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0: Ya lo comentaba Francisco Lelo de la Reas, el mayor impulso a la recaudación de impuestos, pues es una economía en crecimiento. Vamos a platicar con Cristian de la Huerta, economista de Casa de Bolsa Finamex, en torno a este tema. Cristian, buenas tardes.
1: Buenas tardes, Rogelio. Te saludo con mucho gusto a ti y a todo tu auditorio.
0: Gracias por tu tiempo, Cristian. Pues, ¿qué nos puedes comentar de los números en el aspecto tributario? Entre enero y julio pasados hay ingresos que suman pues 3.4 billones de pesos. Hay, digamos que, una captación arriba de lo que esperaba el gobierno, pero cuando le metes ya el tema de la inflación, pues en términos reales no hay crecimiento.
1: Claro que sí, como bien tú ya lo explicabas, conocimos recientemente las cifras de finanzas públicas acumuladas al mes de julio de este año.
0: Sí.
1: Y algo que vimos, y es que sí, ingresos presupuestarios ajustados a tasa real, crecimiento de 0.9%, pero si ya nos vamos a ver las cifras del desglose tributario, está, como también ya lo mencionabas, un crecimiento muy, muy aplanado, cercano al 0% en la parte tributaria. Y si nos vamos al interior de la composición, vemos que prácticamente mucho de este rezago se debió a que la parte del ingreso sobre la renta del ISR tuvo una disminución real del 6%. Esto yo te diría que es importante, ¿por qué? Una, porque dentro de la estructura de los ingresos tributarios, la parte del ISR es prácticamente la mitad. El
0: Sí.
1: resto lo compone la parte del IVA, el IEPS, los ingresos de las importaciones, etcétera. Entonces, de esa mitad que estemos cayendo al 6% a tasa anual en el acumulado de julio, yo te diría que sí refleja mucho de la dinámica que ya hemos visto en trimestres recientes, de una actividad económica que, si bien es resiliente, se ha venido desacelerando. De hecho, lo que yo te diría es que muestra un patrón que sigue una tendencia bipolar, es decir, que hay
0: Sí.
1: trimestres buenos, trimestres malos, pero que en el agregado, si vemos la composición al interior de crecimiento, sigue siendo un crecimiento que se ve débil, que tiene un consumo que sí es resiliente, que lo sigue soportando, pero la parte un poco más ligada a este ISR, que es la parte un poco también de empresas corporativas, etcétera, se ha venido viendo disminuido, industrias manufactureras cayendo a tasa anual. También un ánimo para hacer inversión y negocios un poco disminuido en trimestres recientes, que te diría que explican por qué esta parte del ISR ha venido cayendo. Digo, en la otra mitad, que es la parte del IVA, la parte
0: Sí.
1: del IEPS y algunos ingresos e importaciones, han logrado de cierta manera reducir el impacto que ha tenido esta recaudación del ISR, pero que al interior terminan sin ser suficientes para ver crecimientos reales, por lo menos en los primeros 7 meses del año.
0: Claro, en la parte del IVA pues va muy ligada al consumo y ahí pues las cifras también del mercado interno pues no reflejan tampoco gran optimismo.
1: De acuerdo, sí, lo que yo te diría relacionado al IVA es que ha sido un poquito más resiliente justamente por ese consumo.
0: Sí.
1: Otra cosa que creo que es importante destacar aquí con el IVA y que se ha venido creciendo realmente en términos reales, 9.9% en estos primeros 7 meses,
0: Sí.
1: es que, a diferencia de lo que pasa con el ISR, considera el mercado doméstico completo, ¿no? Y aquí la diferencia clave es que el ISR tasa únicamente lo que es la parte del mercado laboral formal, y la parte del IVA sí considera ya todo el consumo global, tanto de los hogares que están en la formalidad como los que no. Y tenemos esa dualidad bien interesante en el mercado laboral mexicano, ¿no? Prácticamente de 100 trabajadores, 55 de ellos están en la informalidad. Hemos visto que eso ha crecido de manera marginal también en los últimos trimestres. Y te diría que también explica por qué tenemos esas divergencias entre algunos impuestos un poco más ligados al consumo, que es más la parte del IVA, la parte de los IEPS y la parte del ISR.
0: Sí, Cristian, en los impuestos especiales, los IEPS, ¿en qué medida todo este tema de la gasolina, pues también se refleja en este indicador?
1: De acuerdo, sí, yo te diría que también tenemos reflejo de esos, te diría, catalizadores o amortiguadores fiscales que se han activado también en meses recientes debido a los aumentos en el precio de los energéticos
0: Sí.
1: derivado de algunos choques internacionales, por ejemplo, la guerra que actualmente se desarrolla con Estados Unidos, Irán, Israel, y que ha cerrado buena parte del flujo que pasa por el estrecho de Hormuz, que es relevante.

0: para el mercado energético, te diría que la activación de esos amortiguadores fiscales se ha impactado de manera marginal la recaudación del IEPS. En términos de tasa de crecimiento, sigue creciendo a 2% anual. Y
1: Sí.
0: también te diría que buena parte de eso se explica porque a inicios del año, a pesar de que sí está este catalizador fiscal, también tenemos un crecimiento normal porque hubo nuevos IEPS, hubo nuevos impuestos que se empiezan a aplicar a inicio de año, y eso por una cuestión de la base de comparación también ayuda.
1: Claro, hubo ajustes en el IEPS a bebidas y otros productos, ¿no?
0: Correcto, sí, a inicios del año, justamente como lo mencionas, tuvimos nuevos IEPS, algunos impuestos especiales a bebidas azucaradas, bebidas alcohólicas, tabaco, inclusive recuerdo algunos rubros de videojuegos. En el margen, a pesar de que, como te comentaba, se activa este catalizador fiscal para amortiguar el impacto que pudiéramos tener en el mercado doméstico de los precios energéticos, en términos de la tasa de crecimiento real anual, le ayudan un poquito a la parte del IEPS. Otro impuesto que creo que no hemos platicado y
1: Sí.
0: que también me parece importante, que es relevante destacar más allá de los que ya mencionamos, es la parte de las importaciones, ¿no? Veníamos viendo que a por lo menos los primeros 3, 4 meses del año, parecería ser que también esta nueva ley de impuestos a las importaciones que comenzó a aplicar a inicios del año y que mucho tiene que ver con productos que provienen de Asia,
1: Sí.
0: parecería ser que no se estaba aplicando, y ahora en las cifras acumuladas a julio vemos cierta ayuda, cierto impacto positivo por ese lado, y creo que también es una cifra que hay que tener en la cabeza, pero ya siendo global, haciendo toda la figura, creo que tanto la parte del IVA, del IEPS, las importaciones, terminan sin ser suficientes para poder amortiguar este impacto negativo que tenemos en la recaudación del
1: Claro,
0: ISR.
1: claro. Finalmente, Cristian, ya en el balance fiscal, ¿cómo queda el déficit?
0: Mira, lo que hemos visto a lo largo del año ha sido que el
1: Tenemos problemas con Cristian de la Huerta y la comunicación. Vamos a tratar de restablecerla. Pero bueno, también si no es posible, le queremos agradecer que nos haya acompañado para pues conocer a detalle lo que está ocurriendo en el tema tributario. Ya en otras informaciones, decirle que durante julio pasado las remesas que ingresaron al país reportaron un crecimiento de 3% respecto de lo captado en julio del 2025. Esto lo dijo el Banco de México. De acuerdo con información del Banco Central, los hogares beneficiados recibieron remesas por 5.570 millones de dólares en julio, un flujo mensual que acumuló 3 meses consecutivos por arriba de los 5.000 millones de dólares. Además, se resalta que del séptimo mes que con flujos positivos en este sentido, en estas transferencias, pues se destaca sobre todo la parte de los migrantes y bueno, pues el registro positivo de las remesas llama la atención, sobre todo se acumula un incremento de 3.7% y que se da en un contexto donde pues hay también muchas presiones en Estados Unidos hacia nuestros paisanos que laboran por allá. Comentar también por otro lado que la plataforma de moda rápida Shein tuvo un ajuste de 10% en su debut en la bolsa de Hong Kong. Fue una de las, digamos que, ofertas públicas más esperadas en las últimas semanas. Esta caída, pues, forma parte, digamos, de la volatilidad que han mostrado los mercados. Llama la atención también que esta empresa china que opera en diferentes mercados, por supuesto también en México, pues haya decidido cotizar, listar sus acciones en la bolsa de Hong Kong y no en otro mercado. Los títulos comenzaron la jornada el día de hoy en 48.56 dólares y bueno, pues tuvieron un ajuste, como le digo, del 10% a partir pues de esta demanda de inversionistas institucionales. Estamos listos para el resumen final con Sofía Nava.
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3: La presidenta Claudia Sheinbaum Pardo presentó su segundo informe de gobierno. El documento fue entregado formalmente esta tarde en la Cámara de Diputados por la secretaria de Gobernación, Rosa Isela Rodríguez, en medio de un pleno de la Cámara repleto y listo para comenzar su sesión de Congreso General. El índice que mide la confianza empresarial en México se ubicó en 48.2 unidades en cifras desestacionalizadas, con lo que sumó 4 meses en ese nivel, informó el Instituto Nacional de Estadística y Geografía. El Banco Nacional de Comercio Exterior tiene una proyección ambiciosa para impulsar el sector de la energía, contemplando el financiamiento y apalancamiento de proyectos energéticos por un monto de hasta 8.400 millones de dólares. Grupo Aeroportuario del Sureste concretó la compra de una participación accionaria en Compañía de Participaciones y Concesiones, que es brasileña, por 992 millones de dólares, con lo que amplía su presencia en América Latina. ASUR cerró esta compra utilizando los recursos de un préstamo acordado con JP Morgan. El acero mexicano logró incorporarse al contenido nacional que deben tener las grandes obras públicas que se realicen por parte del gobierno. La Secretaría Anticorrupción y de Buen Gobierno emitió dicho acuerdo en el que se reforman las reglas de contenido nacional en las contrataciones públicas. Tras un nuevo apagón eléctrico en la península de Yucatán, el gobernador del estado, Joaquín Díaz Mena, de Morena, reiteró la urgencia de que la CFE invierta en renovar líneas de transmisión y distribución para evitar afectaciones a la población y a las inversiones que se esperan en esa zona.
2: 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Regresamos.

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7: El Congreso de la Ciudad de México recibió el segundo informe de gobierno de la jefa de gobierno, Clara Brugada. Se destaca en el documento, sobre todo, la parte de la obra pública. Hubo, digamos que, inversiones importantes, nada más como referencia, con motivo, pues, del Mundial de Fútbol. Pero bueno, vamos a platicar ya a detalle de este segundo informe con Diego Garrido López, vicecoordinador de los diputados del Grupo Parlamentario del PAN. Diego, buenas tardes.
8: Buenas tardes, qué gusto saludarte.
7: Diego, pues ¿cómo viste este segundo informe de gobierno de la jefa de gobierno, Clara Brugada?
8: Mira, acaba de llegar el documento, tenemos análisis puntual del mismo. Eventualmente estaremos dando una contestación puntual cuando acuda la jefa de gobierno el 14 de octubre, si mal no recuerdo la fecha que anticipó el secretario de gobierno, que acudirá al recinto parlamentario, y ahí estaremos desglosando cada uno de los puntos. Pero no podemos hacer omisión en el hecho de que lamentablemente presumen obras que todos lo vimos, están inacabadas, realmente muchas estuvieron en sobreprecio y algunas más no tienen ninguna funcionalidad, como la calzada flotante de Tlalpan, que literalmente es flotante porque se inunda, porque la inauguraron y todavía no estaba terminada, porque al final de cuentas fue un sobreprecio extraordinario de 2,000 millones de pesos cuando la jefa de gobierno había anunciado que iba a costar muchísimo menos. Y así como este ejemplo paradigmático de las obras del Mundial, en donde se invirtieron 35,000 millones de pesos, pues queremos saber dónde estuvieron esos 35,000 millones de pesos, porque no hubo obras de mayor calado, no hubo una inversión importante en el metro, tampoco, solamente se compraron candelabros y se hizo ahí alguna pequeña modificación a los azulejos. No hubo cambio en la infraestructura hídrica y seguimos teniendo las inundaciones y el drenaje está colapsado. Solamente pintaron ajolotes y que le cambiaron de pintura morada a pintura amarilla y luego otra vez morada y luego otra vez amarilla. Es decir, no hay impacto real en obras que tanto presumen en este informe de gobierno.
7: Sí, también será interesante conocer cómo se van a financiar, cómo se financiaron estas obras y en qué medida también creció el endeudamiento para la capital.
8: Sin lugar a dudas, porque por ahí están haciendo uso de fondos de turismo que realmente aplicaron una deuda a futuro para la ciudad, y efectivamente cuando ellos hacen la proyección de un gasto para la ciudad de 333,000 millones de pesos, pero no determinan que los ingresos van a ser incluso muchísimo mayores, ¿no? Entonces ellos siempre estiman cierta cantidad de dinero que ingresará a las arcas por la vía de la recaudación, pero cuando realmente es otra gran cantidad, es decir, dicen ellos que recibirán 10 pesos cuando realmente reciben 18 pesos. Esos 8 pesos extras, para que nos entienda la audiencia, sí, realmente no tienen etiquetado y los usan a discreción. Y así la deuda, y así la discrecionalidad, y así tendremos que entrar también en este diciembre a un análisis del proyecto de presupuesto que envíen para 2027. Pero como bien dices, el informe tendremos que ver en todas sus aristas. En materia de movilidad, cómo ha sido el fracaso, cómo el metro está colapsado, cómo no hay alternativas de vialidad, cómo también en seguridad. La ciudadanía dice estamos en un 75% de percepción de inseguridad, cómo aún ha aumentado estrepitosamente el delito de despojo, donde ya hay más de 29,000 carpetas de investigación en los últimos 7 años, cómo las desapariciones han aumentado, cómo los delitos dolosos también. En fin, son muchísimos los temas que podemos desglosar uno a uno ahora que vean la participación en la glosa de cada uno de los secretarios en el Congreso de la Ciudad, y por supuesto también cuando la jefa de gobierno acuda a darnos su informe, que lamentablemente no ve muchas cosas que presumir.
7: Claro. Diego, el tema del despojo, el desalojo, sobre todo que se observan episodios preocupantes con adultos mayores. ¿Qué está ocurriendo en la capital con las notarías, por supuesto con todo lo que engloba la parte inmobiliaria y donde, pues tal parece, se están activando bandas para poder, digamos que, despojar a las familias de su patrimonio?
8: Así es, estamos hablando ya no de hechos aislados, sino de una operación reiterada, sistemática, organizada, y es un crimen organizado. Estamos hablando de un cártel del despojo. En los últimos 10 años van 39,000 carpetas de investigación. En los últimos 7 años, a partir de que Morena es gobierno, van 29,000 carpetas de investigación. Y esto significa que lamentablemente pues hemos tenido muchísima participación también de funcionarios públicos en este tipo de delitos. No es posible que un delito se dé hasta por acá, mi niño.
7: Sí, ya, un saludo para el pequeño, claro que sí.
8: Está por acá muy atento también, sí, en la entrevista. Y no es posible que este tipo de bandas delictivas estén participando de una forma en la cual no haya también injerencia de servidores públicos. Sobre todo lo vemos preocupante porque los únicos que saben quién paga el predial en la ciudad y quién dejó de pagarlo durante muchos años es el gobierno. Y también el gobierno es el único que le ha pedido a los ciudadanos que notifique a la Secretaría de Finanzas si está habitado o deshabitado un inmueble. También es el gobierno el que sabe a nombre de quién está cada predio. Es decir, son los servidores públicos los que tienen información muy sensible, y esta información se está proporcionando a estas grandes bandas delictivas, a este cártel del despojo, para efecto de que lamentablemente sucedan este gran índice de delitos.
7: ¿Qué pasa?
8: Estamos hablando de un tema muy preocupante, sí.
7: ¿Qué pasa, Diego, con las notarías? Se menciona mucho también de falsificación de escrituras que van de la mano, pues, de este, digamos que esquema para poder despojar a las familias de sus casas.
8: Pues se da una suplantación de identidad, se dan juicios falsos, se dan instrumentos notariales falsos, apócrifos. Todo esto tiene que ver con un entramado, como te digo, en donde sí participa la colusión de funcionarios públicos, pero también de funcionarios judiciales, quizá notarios, pero no notarios de la ciudad. Son notarios de otras entidades de la República, de Chiapas, de Tabasco, que otorgan pues escrituras falsas literalmente, y con esas están haciendo esta usurpación de identidad, este despojo legal, no ese despojo que implica que las bandas de invasores entren, sino el despojo jurídico, que en el papel tú ya no eres el dueño. Y es gravísimo porque, como te digo, van 29,000 carpetas de investigación que equivalen, piensa tú, en tu colonia, que toda tu colonia estuviera invadida, y además otras 18 colonias más. Si tomas en cuenta que cada colonia tiene 1,600 casas, imagínate 29,000 casas tomadas por este tipo de invasores. Es algo que ya tiene que marcar el foco rojo para la ciudad, y por eso también hemos propuesto una serie de un paquete de reformas legislativas en el Congreso para combatir este flagelo.
7: Claro. Diego, ¿y qué demarcaciones son donde se presentan más estos delitos?
8: Mira, por la naturaleza de las propias demarcaciones, son Iztapalapa y Gustavo Madero, por la densidad y tamaño demográfico, sí. Pero es en toda la ciudad. En las zonas de altas plusvalías se está tecnificando este tipo de operación de este cártel del despojo, porque van por propiedades con alta plusvalía o con alto valor. No, nosotros por eso hemos propuesto en el Congreso la alerta inmobiliaria, que es un mecanismo para que te avise el gobierno cuando alguien le esté moviendo a tus escrituras. Okay. Como cuando alguien le mueve a tu cuenta bancaria, el banco te alerta, te manda un mensaje, así también queremos que el gobierno te alerte, te manda un mensaje cuando alguien le esté modificando y haga una compraventa, una transmisión de dominio, una hipoteca, lo que sea sobre tu inmueble, te avise el gobierno. También estamos planteando el folio rojo, es decir, el bloqueo del folio, el bloqueo de tu escritura, cuando tú denuncias que hay un despojo, la escritura se bloquea en el registro público de la propiedad para efecto de que no sea vendido varias veces ese inmueble por parte de este cártel del despojo que se dedica también a blanquear, digamos, los inmuebles. Es verdaderamente un entramado jurídico organizado muy complejo que nosotros desde el Congreso, desde el PAN, estamos ya dando propuestas importantes y sobre todo también que protejan el patrimonio de las familias, porque le están quitando su hogar, su techo, los ahorros de toda su vida, el patrimonio familiar a una persona, a familias. Y aquí van ya 29,000 familias a las cuales les quitaron su techo. Por eso no podemos dejarlo como si fuera un simple delito, sino tenemos que empezar ya a tomar la seriedad de vida.
7: Claro, pues ojalá estas iniciativas, Diego Garrido, vicecoordinador de los diputados del PAN en el Congreso de la Ciudad de México, tenga el eco con otras fuerzas políticas. Como tú dices, ya es un tema grave el que está ocurriendo en torno al despojo, y por lo pronto queremos agradecerte que nos hayas acompañado esta tarde.
8: Muchísimas gracias.
7: Gracias, Diego. Un abrazo. Y bueno, pues se ha terminado el tiempo para Negocios en Imagen. Le queremos agradecer que nos haya acompañado esta tarde. Lo invitamos para que nos sintonice a partir de las 5:30 el día de mañana. Pásenla muy bien.

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1: 6:30 de la tarde, soy Esteban Arce y estás en la tercera emisión de Imagen Informativa contando el cuento de hoy martes primero de septiembre del 2026. La Secretaría de Gobernación, a cargo de su titular, Rosa Isela Rodríguez, entregó esta tarde por escrito el segundo informe de gobierno de la presidente Claudia Sheinbaum al Congreso de la Unión. El documento contiene la rendición de cuentas de la Administración Federal 2025-2026. El informe fue recibido por el presidente de la Mesa Directiva de la Cámara de Diputados, Raúl Bolaños Cacho Cue. Durante la sesión del Congreso General. Con la apertura de esta sesión se da por inaugurado el primer periodo de sesiones ordinarias del tercer año de la 61ª legislatura. Una cosa muy bonita, ¿no?
2: Está bien, Esteban. ¿Todo?
1: El State of Union, que llaman en Estados Unidos, el Estado de la Unión. Aquí es el Estado de... ¿cómo estamos, no?
2: Sí, pues es...
3: Perfectos.
1: Yo creo que perfecto, no podríamos estar de otra manera.
3: No hay nada fuera de su lugar.
1: En salud, en seguridad, en economía, en generación de empleos, en
2: seguridad.
3: Guachicoleo ya no hay.
1: Por eso.
3: No, ya no masacres hay. Tampoco.
1: No. En desaparecidos.
2: Sí. Alimentación para todos.
3: Campos de exterminio no.
1: Tampoco. No se toca ninguno de esos temas, obviamente espinosos, sino todo es las maravillas del sexenio en turno. Así de sencillo. Por la mañana la presidente Claudia Sheinbaum ofreció un mensaje con motivo del segundo informe de gobierno, acompañado de 300 invitados que se dieron cita en Palacio Nacional ante integrantes de su gabinete, gobernadores, representantes de poder legislativo, judicial. Resaltó los avances en materia económica, seguridad, empleo, infraestructura, bienestar, entre otros. Adelantó que el paquete económico 2027 será un proyecto responsable que tendrá como objetivo, pues, avanzar en la consolidación fiscal sin frenar la inversión y los programas sociales. También defendió la soberanía ante la tensión con Estados Unidos por casos como el de Rubén Rocha Moya, pobrecito.
2: Sí.
1: Déjenlo que haga lo que quiera. Le tendremos todos los detalles más adelante. Miren, ahí te va. ¿Quién dijo, en materia educativa y de salud se reportaron importantes ampliaciones en la red nacional de escuelas primarias rurales y cobertura de institutos de seguridad social del IMSS y del ISSSTE? ¿Quién lo dijo? ¿Claudia Sheinbaum? Podría ser. Sí. No, lo dijo Gustavo Díaz Ordaz en 1964.
2: Ah, estabas jugando con nosotros.
1: No, es que nada más estoy haciendo un ejercicio de imaginación, de comparación, porque esto no es de imaginación, porque esto ocurrió. Fíjate, en la esfera de seguridad interna, los discursos abordaron en torno rígido el combate a la inseguridad y defendiendo la estabilidad de la nación. ¿Quién lo dijo? Luis Echeverría Álvarez, caray. en el 71.
2: Me estás confundiendo muchísimo, Esteban.
1: A ver, ahí te va. ¿Quién dijo? En el rubro social se presentó la creación del Plan Nacional de Zonas Deprimidas y Grupos Marginados, la Clomapar del sistema alimentario mexicano.
2: Híjole, López Portillo.
1: ¡Correcto! No, Miguel de la Madrid Hurtado.
3: Ay, es que casi, con cada frase nos vamos emocionando más.
1: Puedes agarrar la glosa de uno, nomás le cambias
2: la glosa del cosillas. Claro.
1: Y ya está.
3: Pero ninguno acepta algún errorcillo.
1: No, ninguno.
3: Nada.
1: Si en realidad todas las cosas en los informes de gobierno ocurrieran y fueran como dicen, México sería Estados Unidos nos vería para arriba.
2: Perdónenme, pero el único que hasta lloró en un informe fue López Portillo. Sí,
4: pero perdónenme porque no pude aceptar. Así.
1: Defenderé el peso como un perro.
2: Sí.
1: ¿Te acuerdas cómo hablaba López Portillo?
2: Sí, señor.
3: Pero ya no le quedaba otra.
1: Y Luis Echeverría hablaba así. Jóvenes manipulados por la CIA. Jóvenes fascistas. Cuando le aventaron una pedrada allá en CU. Jóvenes manipulados por la CIA.
2: Díaz Ordaz hablaba, quién sabe cómo.
1: ¡Mexicanos! ¿Eh?
3: y luego el otro.
5: Quedo inaugurado solemnemente los Juegos Olímpicos. México 68.
1: No, bueno, ¿y qué tal? Llegaba Carlos Salinas de Gortari.
6: Hemos llegado al momento indicado. Ese momento en el que los mexicanos y los hijos de los mexicanos veremos un México lleno de dinero.
2: Qué bonito. Hasta se lo veo.
3: Pero más mi familia.
2: Luego llegó Fox.
1: No, y Miguel de la Madrid.
2: Ah, bueno, Miguel de la Madrid.
1: Con libertad y con entusiasmo quedó inaugurado el Mundial de México 1986.
2: Sí, Cedillo, Esteban, también faltó por ahí.
6: Sí, señor Cedillo, hablaba así como del no, como que... Bueno, hemos hecho las cosas muy bien. Digo, estamos en la ruina, pero muy bien. Estamos muy, pero muy, muy bien.
2: Le tocó un país difícil, ¿eh? A Cedillo.
1: Felipe Calderón hablaba así como muy campechano, ¿no? Que,
2: ¿cómo están?
1: En materia económica, el gobierno rindió cuentas sobre mi gestión ante la crisis severa, principalmente la crisis financiera global del 2008. ¿Cómo no? ¿Cómo de
2: falta,
1: que no?
2: Faltan 5 minutos. No, bueno, menos, como 10.
1: Ah, no, ese es nuestro queridísimo. El peje. En el sector energético.
7: Energético.
1: El informe puntualiza la política de rescate.
7: Bueno.
1: Perdón, me pegué.
7: Perdón, se me salió.
1: Perdón, ya no controlo mis esfínteres. No, como decía Peña Nieto, también era... Bueno, pues, menos 5.
3: De reversa, mami.
2: Faltan 5 minutos. Bueno, menos, como 10.
1: Pero bueno, nos reíamos de eso. Ahora es una lumbrera a comparación.
2: No, bueno, es que el país está increíble, Esteban. No pasa nada, todo es maravilloso.
1: Por eso te digo que los informes de gobierno pueden ser o no ser, pero... Pueden agarrar el machote del de López Portillo y le ponen López Obrador.
2: Las refinerías refinan.
3: Ahora con la inteligencia artificial nada más le pones.
1: Nada más le das la voltereta.
3: Cámbiale cifras y ya.
2: Ya nada más le dices, a ver, agárrate el informe.
1: Ubícame el plan nacional de gobierno de López Portillo y de nada más cámbiale los
2: datos. Sé más breve. Cámbiale los datos, datos alegres.
1: No me falta que lean hoy a continuación. Si necesita más datos... por favor, dime qué es lo que necesita.
2: Ya la regué.
3: Paga el plus.
1: En otra información, déjame saludarlos a Luis Enrique Muñoz.
3: Esteban, muy contento de estar contigo, con Roger y con el respetable público.
1: Y a nuestro queridísimo Rogelio Magaña.
2: Esteban, qué gusto saludarlos y también saludar al auditorio.
1: Bueno, en otra información, el Consejo General del INE rechazó la nueva propuesta del emblema del partido Somos, al considerar que tiene símbolos que denotan pertenencia. Ya le quitaron Somos México. Sí. Y como era, le pusieron un mapa. Ah, quitan el mapa. ¿Por qué no dicen que tiene que ganar Morena a huevo?
2: Y
1: así, ya.
2: Así, ya.
1: ¿A chaleco? Ya, que sea la ley. Que gane Morena. No puedes llevar sombrero porque puedes ganar Michoacán. No puedes ponerle un Somos México porque nos puedes tumbar a las izquierdas. No puedes... Ah, güey.
2: A ver, entonces al PRI tendrían que quitarle también los colores.
3: Tienen que quitar el rojo porque ya lo tiene Morena.
1: No, pero el de Morena no es rojo. No,
2: es como moradito,
1: morado.
2: ¿No?
1: ¿Y qué tal el INE que ya guindita? Es color moradito también.
2: Ya
1: el
2: también, INE. Pues es que...
1: Para
2: ya.
1: Que la gente diga, pues es el INE, es
2: más,
1: lo mismo.
2: Al rato la Suprema Corte de Justicia de la Nación van a traer togas guindas.
1: Togas guindas. No, pero esa Suprema Corte de Justicia de la Nación que no lleva toga el presidente porque es muy campechano.
2: Ah, sí,
1: y él
2: sí,
1: es,
2: sí,
1: él
2: sí.
1: Es como de indígena. Él sí puede llevar una... toga psicodélica.
2: Por supuesto.
1: Y los otros no pueden llevar un sombrero, cuando la mayoría de los mexicanos en el campo usan sombrero. Ah, no, no se puede usar sombrero. Pues que los ladrones y bandidos de los partidos existentes y en el poder se quiten el antifaz, porque eso sí está más delicado.
2: ¿Por delincuentes?
1: No. Bueno, el caso es que el órgano electoral determinó que sustituir la sigla MX por el mapa de la República Mexicana, junto a la palabra Somos, no resuelve las observaciones.
2: Ah, tampoco.
1: A ver, INE, ¿cómo quieres que se llame el partido? Ya, dilo tú.
2: Sí.
1: Guadalupe Tadei, con tu cara aflemada de como de persona de malitas todo el día, ¿cómo quieres que se lleve, que se llame el partido? Ya dile a Costa Naranjo, ¿cómo quieres que se llame? Ya.
2: Y
3: los colores, una vez que haga un boceto del logotipo y ya que lo entregue.
1: Pues, ¿sabes qué? Si lo está haciendo el buen Acosta Naranjo, que se llame Acosta Naranjo Político.
3: Del movimiento, de costa, movimiento
1: de costa
3: naranjo.
1: A costa. No, porque el naranja ya no lo tiene.
2: Ya no
1: puede ser naranja.
2: No.
1: Pero puede llamarse, si es Acosta Naranjo, de costa a costa.
2: O de Sonora, Yucatán.
1: Se usan también tombreros. No, pero no usan los tombreros.
3: Oye,
1: no.
3: Le va a ir encima el del sol.
2: ¿Sabes qué? El zapato y el pantalón.
1: Por Partido Comunista Ruso. Que se llame
2: no
1: ya. Se
2: puede, no se puede, pues ya está utilizado ese.
1: Nacional socialista nazi de
2: no,
1: Hitler.
2: Tiene muy mala
1: a
2: fama.
1: Lo mejor si te dicen que sí. Ah, ese sí.
3: Depende
1: ese
3: si sí les conviene, ¿no?
2: Yo le pondría partido por la mitad.
1: El partido de enfrente.
2: El partido de enfrente.
1: Ah, ese, sí. Ese está muy bien, no, porque partido, además partido se de te raya. Deja ir de frente.
3: Sí.
1: Sí.
2: Partido de raya.
1: El único detienes? Partido que escupe. Y escupe verdades.
3: Sí, verdades.
2: Ahora, si quieren nombres, nosotros tenemos infinidad de ideas.
3: Podemos
2: ¿eh?
3: Hacer una lluvia de ideas.
1: Por eso, sí. Nos podemos juntar. Mi querido Acosta Naranjo, ya dile al INE que ya te diga cómo.
3: Sí, invítanos, Acosta.
1: Hacerlo, ya. La Secretaría de Seguridad de Zacatecas detuvo a Juan Pedro N., de 29 años. Lo que ocurrió en Zacatecas fue un acto terrorista. Y han atendido nada más a un señor. Uno de los presuntos implicados en el ataque contra la comandancia municipal de Ojo Caliente. La captura se logró tras un operativo en San Pedro Piedra Gorda, en el municipio de Cuauhtémoc, en posesión de artefactos explosivos. Seguro iba con un torito para una fiesta patronal. ¡Ah, es ese, güey! Agárrenlo. Güey, lo que tronó ahí no fue broma. Ese truena en un evento masivo
2: no.
1: Y mata a cualquier cantidad de personas. O sea, lo que tienen ya en poder de destrucción estos grupos delincuenciales, para que lo sigan defendiendo, digo yo, ¿no? Sí, para que diga que se molesten cuando insinúen que van a cooperar con nosotros para detenerlos. No, háblenos de la soberanía en ese momento. En fin, una cosa bonita. Bueno, agarraron a Juan Pedro N., de 29 años, que traía 3 escarmenadores, un chiflador y un
3: buscapié.
2: Y unas brujitas.
1: Unas brujitas.
2: Sí.
1: La Fiscalía Estatal reiteró que todo apunta a que la autoridad del ataque fue el Cártel Jalisco Nueva Generación. Pero todo el Cártel Jalisco Nueva Generación, que son un chorro de maestros, nada más Juan Pedro se quedó con todos los cohetes.
2: Y pues es que se le dijo, no, toma, llévatelos.
1: Llévatelos a tu casa. Y ahí encontraron en su recibidor una bomba nuclear,
2: sí.
1: 3 bombas de hidrógeno,
2: sí.
1: Napalm,
2: 2 cohetes Scud.
1: Dos Scud y un Patriot.
2: Un Patriot.
1: Y además un cohete hipersónico ruso a punto de estallar.
2: No.
1: Eso es lo que encontraron en casa de Juan Pedro.
2: Pobre Juan Pedro.
1: Oigan, un apagón masivo. Ya empezamos. ¿Te acuerdas que cuando Venezuela lo veíamos de lejos que se les iba la luz?
2: Sí, señor.
1: Bueno, pues un apagón masivo afectó a distintas localidades de... Ustedes van a decir de 3 colonias, de 4 entidades... No.
2: ¿De dónde?
1: 4 estados.
2: Ah, caray.
1: Chiapas, Yucatán, Campeche y Quintana Roo. Ayer, a estas horas, se quedaron sin luz, sin energía eléctrica. Durante la noche de lunes, dejando sin suministro eléctrico a millones de usuarios durante varias horas. El mayor apagón se registró en el área residencial de Cancún y Mérida. La Comisión Federal de Electricidad, misma que dirigió con atingencia el otrora sabio Bartlett Díaz.
2: Sí, señor.
3: ¿Sí?
1: El mismo que fue gobernador, el mismo que fue secretario de Gobernación.
2: Sí,
1: el de la caída. Le dio para ser técnico de la Comisión Federal de Electricidad, claro.
2: Era su verdadera profesión, Esteban.
1: Eso y tener 40 casas en su nombre, de él y de su esposa.
3: Siempre ahorró mucho.
1: Siempre ahorró.
2: Sí.
1: La Comisión Federal de Electricidad informó que el apagón fue provocado por actos de vandalismo en aisladores de 2 líneas de alta tensión.
3: La gente es muy canija, mano.
1: O sea, vandalismo, llámese terrorismo. Eso es terrorismo.
3: También, hermanos. Las vías de comunicación.
1: Bueno, déjame, al rato platicamos de todo y mucho más. Déjame presentar a Ulrich. Está Ulrich, está Dave, está Laura Alicia y todo el equipo de Multicast. Yo soy Esteban Arce, comenzamos.

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0: 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Estamos de regreso. Seguimos contando el cuento. Melomanías. Supercalifragilisticexpialidocious.
2: 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El musical de Mary Poppins con canciones de Richard y Robert Sherman se estrenó en el Teatro Chino de Grauman en Los Ángeles, California, en 1964.
0: Resumen de mercados financieros.
3: La Bolsa Mexicana de Valores cerró este martes con un retroceso del 1.4%. Su principal indicador se ubicó en las 64.514 unidades. Wall Street terminó en rojo ante la aversión al riesgo por el conflicto en Medio Oriente y el repunte del rendimiento de los bonos del gobierno de Estados Unidos. El Dow Jones cedió 0.79% y el índice Nasdaq perdió 1.03%. Los precios del petróleo finalizaron al alza por la escalada militar en Medio Oriente. El Brent avanzó 4.64% y terminó en los $94.65 el barril. El West Texas ganó 5.20% y terminó en los $90.22. La mezcla mexicana se cotizó en 89.26, un repunte del 9.29%. El Bitcoin se cotiza en $77,382, una pérdida del 1.58%. El euro se vendió en 20.30 y se compró en un mínimo de 18, en tanto el dólar se cotizó en 17.41 a la venta y se adquirió en un mínimo de 16.47 pesos en bancos de la Ciudad de México.
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4: Durante su segundo informe de gobierno, la presidenta Claudia Sheinbaum aseguró que la cuarta transformación está unida y sin rompimientos. Hay que avisarle a la presidenta que nos importa el país, no la cuarta transformación.
5: Sí,
4: o sea,
5: por favor.
4: Su movimiento no nos importa, nos importa el país. Pero bueno, ¿qué dijo Arturo Páramo?
6: Pues mira, Esteban, ¿cómo estás? Te saludo a ti y a toda la gente que nos escucha. Pues la presidenta dijo que el país, México, tiene rumbo. Tiene rumbo porque dijo este gobierno no tiene divisiones y no tiene rupturas, dijo la presidenta. Esto sobre todo lo dijo en referencia a todas las presiones que han llegado desde Estados Unidos recientemente, de las cuales pues ya has hablado ampliamente tú en este programa, y que pues sí generan presiones al gobierno de México. La presidenta también habló acerca de los logros en materia de seguridad, la reducción a la mitad prácticamente de los homicidios y de los delitos de alto impacto desde 2018 a la fecha. También la presidenta abordó pues los beneficios de los programas sociales, ya sabes, las becas, las pensiones, todos los programas de autoempleo y también de las obras de infraestructura que lleva a cabo su gobierno. La presidenta dio un discurso de 1 hora con 6 minutos, estuvo acompañada del gabinete en pleno, el gabinete legal y ampliado, representantes del Poder Judicial, aquí llegaron todos los ministros de la Corte Suprema de Justicia, también estuvieron representantes del Senado, de la Cámara de Diputados, empresarios, entre ellos estuvo Olegario Vázquez Aldir, el presidente de Grupo Vasol, y este mensaje se llevó a cabo en el Palacio Nacional, en el patio central, donde estuvieron invitados cerca de 300 personas para atestiguar el mensaje de la presidenta Claudia Sheinbaum, Esteban.
4: Pues sí, la verdad es que pues es muy al estilo de Estados Unidos, de hecho se lo copiamos alguna vez, el State of Union. Este intento de anunciar cómo iba el país se celebraba antes ante el Congreso, pero bueno, pues la poca civilidad en otros sexenios obligó a que ya los mandatarios no lo hagan más que con invitados a modo y sin cuestionamientos. Y entonces, bueno, pues la verdad es que es un formulismo, ¿no? Obviamente nunca te van a decir los problemas ni las coyunturas difíciles, sino te van a decir las cosas que ellos aparentemente destacan como logros, ¿no? Bueno, pero pues lo que tú nos has narrado pues es más que claro, Arturo. Muchísimas gracias y cualquier cosa hablamos.
6: Esteban, pues seguimos pendientes de todo lo que suceda allí en Palacio Nacional.
4: Gracias. En un narcolaboratorio fue desmantelado en Zitácuaro, Michoacán. Esta es la información.
5: En un operativo encabezado por la Secretaría de la Defensa Nacional, con el apoyo de las instancias que integran el Gabinete de Seguridad, fueron asegurados 1.515 litros y 1.991 kilos de metanfetamina durante el desmantelamiento de un narcolaboratorio en Zitácuaro, Michoacán. Elementos de la Defensa, SEMAR, Secretaría de Seguridad y Protección Ciudadana, Guardia Nacional y FEGR localizaron e inhabilitaron un laboratorio clandestino para la elaboración de droga sintética, donde aseguraron 1.515 litros y 1.991 kilos de metanfetamina, más de 2 toneladas de sustancias químicas, reactores, tanques de gas y un campamento, informó el organismo en un mensaje posteado en la red social X. El Gabinete de Seguridad ofreció cifras de los decomisos de este tipo de sustancias en la presente administración de la presidenta Claudia Sheinbaum Pardo. Durante la presente administración, el Ejército, Fuerza Aérea y Guardia Nacional han localizado 2.644 laboratorios, asegurado más de 132 toneladas de metanfetamina y más de 5.400 toneladas en precursores químicos. Las instituciones del Gabinete de Seguridad mantienen las acciones coordinadas para afectar las capacidades operativas de los grupos delictivos y evitar que esas sustancias lleguen a la población, se indicó en el mensaje. Con información de David Vicenteño, Grupo Imagen.
4: Gracias, David. El Pachuca fue sede del primer foro de alto nivel organizado por Banco Multiva y enfocado a impulsar inversiones y proyectos entre gobierno, empresas y banca. Ariel Rodríguez, tienes toda la información.
7: Banco Multiva arrancó este lunes desde Pachuca, en Hidalgo, el primero de varios foros de alto nivel que buscan demostrar cómo la colaboración entre gobierno, empresas y banca puede acelerar proyectos estratégicos, impulsar la conectividad regional y generar crecimiento con bienestar.
8: Si había un lugar donde esta conversación debía iniciar, era precisamente en Hidalgo, gobernador. México vive hoy un momento particularmente relevante. La relocalización de inversiones, la modernización de infraestructura y la integración de nuevas cadenas productivas están generando oportunidades inéditas para las regiones que cuentan con visión, conectividad y capacidad de ejecución. Hidalgo reúne precisamente esas condiciones.
7: En el primer foro, que llevó por nombre Es Tiempo de Hidalgo, funcionarios del Estado, líderes empresariales y expertos dialogaron sobre los proyectos que están impulsando el crecimiento del Estado, las oportunidades de inversión y cómo es que Banco Multiva puede apoyar al desarrollo de ambos.
9: Multiva puede financiar también a las empresas, a estas empresas que han anunciado grandes inversiones y que requieren no solamente del capital, sino del financiamiento de los bancos para poder no solo tener la suficiencia de recursos, sino poder rentabilizar esos proyectos.
7: La selección de Hidalgo como la primera sede de los foros de Multiva no es coincidencia. Durante el primer trimestre del año, la entidad tuvo un crecimiento económico de 8.2%, un aumento del 21% en actividad industrial de enero a abril y un crecimiento del 15.5% en empleo formal desde 2022 a julio de este año.
10: Hemos hecho 9 anuncios de inversión, compromisos de inversión, en donde 147 mil millones de pesos están precisamente en ese proceso para generar más de 191 mil empleos.
7: Si bien algunos anuncios de inversión en el estado están relacionados con la conectividad y el polo de desarrollo del Aeropuerto Internacional Felipe Ángeles, otros incluyen acuerdos como la reactivación de la planta Cruz Azul.
10: 6.500 millones hicieron el compromiso con la presidenta para reactivar la planta. Va a volver a reiniciar en este año.
9: Te diría que Multiva está en un momento ideal para poder apoyar este crecimiento del estado.
0: Esteban Arce en X, @StartC62.
4: Luis Enrique, cuéntanos de qué se va a tratar.
11: Esteban, el sistema de transporte colectivo Metro de la Ciudad de México comenzó con la implementación del programa Cero Pirotecnia. Yo les tengo todos los detalles. Cero pirotecnia.
4: Cero.
11: Nada.
4: Qué bueno, porque luego vuelan de colonias enteras. Roger.
12: ¿Ustedes saben qué países celebran su independencia también el 15 de septiembre?
4: Pues todo la Centroamérica, ¿no?
12: Pues sí, casi.
11: Pues ¿quién nos podemos
12: se, los voy a platicar muy puntualmente.
4: Para armar va en grande. Va que va. No se vayan.

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4: En el primer trimestre de 2026, los salarios en la economía mexicana representaron el 30.8%, un avance de 4.1 puntos porcentuales respecto a 2018.
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0: Rogelio Magaña en X, arroba Roger Producer 1.
6: Cuéntanos, Roger.
7: Pues Esteban, en México no es el único país que celebra su independencia el 15 de septiembre. Y la razón es que en septiembre de 1821, pues se marcó un hito histórico para todo el istmo centroamericano. Aquel día se firmó un acta que declaraba la emancipación política de la corona española de una buena parte de este continente. Y bueno, por ejemplo, Guatemala ocupa un lugar de honor en esta efeméride al haber sido la sede administrativa donde se firmó dicho documento. El Salvador, la fiesta patria se vive con una mezcla de patriotismo cívico y despliegue militar.
6: ¿Qué parte era pues?
7: Exactamente.
6: El territorio mexicano, bueno, aparte que llegaba hasta Texas, Arizona, sí. Colorado. Pues
7: era el virreinato, California. Virreinato de la Nueva España.
6: Por eso, pues es un territorio extraordinario, llegaba a Centroamérica, ¿no? Ya se fue acomodando, porque el concepto de Estado-Nación todavía empezaba a ser lo que hoy llamamos México.
7: Así es.
6: Ni conocía los límites, muchos, o sea, el gobierno mexicano no conocía prácticamente los límites. O sea, de nuestro país, así.
7: Claro. Bueno, pues se celebra en El Salvador, en Honduras y también en Nicaragua.
6: Pues qué bueno, saludos a todos ellos. Sean felices.
7: De fiesta.
8: O sea, nos podremos juntar para armar una fiesta multinacional.
7: Imagínate.
6: Es que, ese es pretexto, porque en realidad no nos ha ido muy bien a ninguno, pero ver.
7: Costa Rica, me faltó Costa Rica también.
6: Costa Rica. Pura vida. Luis Enrique.
8: Esteban, el sistema de transporte colectivo Metro de la Ciudad de México comenzó con la implementación del programa Cero Pirotecnia. Desde hoy y hasta el 16 de septiembre se va a intensificar la vigilancia en las entradas de todas las estaciones para prevenir el ingreso, traslado y venta de fuegos artificiales. Creo que es una buena medida, se van a...

0: Porque pues, se puede convertir en el tren bala, ¿no? Si explota con toda la pirotecnia que lleva.
1: Imagínate.
0: Podría ser el tren bala.
1: El tren bala de
0: Japón.
1: Oye, el agrupamiento Fuerza de Tarea participará en las labores de recolección y también en el destino final de los artículos de pirotecnia, wey, que sean asegurados.
0: Yo no puedo, yo sí entiendo, porque a mucha gente le gustan los fuegos artificiales. A mí me gustan las luces. Obviamente cuando en el cielo, el año nuevo y esas cosas, se ven muy padres. Muy controlado, pero... Y un ratitito, no todo el día, ¿no?
1: Es que es de dos, tres días.
0: Tres días echando cuetones y luego cuando vienen las calamidades de que explota un polvorín ahí en esta zona de ¿cómo se llama?
1: Tultitlán.
0: Por ahí lo resguardan y a veces hay accidentes y muere mucha gente. Luego el otro, acabas de ver un torito que casi se llevó a todo el pueblo. O sea, ya es anacrónico la explosión.
1: Sí, los tanques de gas.
2: A ver, cada año las tragedias que se viven en estos pueblos.
0: Niños cueteros, quemados, ¿no? Gente quemada, gente que se molesta, perros que no puede, que se estresan, hasta se mueren de infarto los animalitos.
1: Sí, pobrecitos. Tiene que ser algo muy, muy controlado, Esteban, que la ciudadanía difícilmente lo logra, ¿no?
2: Ahora, yo te vi correteando un torito de fuegos pirotécnicos la vez pasada, Esteban, acuérdate.
1: Sí, venías pellizcando al señor.
0: Venías pellizcando le habían prendido un escarmenador en el cinturón. Oye, yo quiero aprovechar, y todos los que colaboramos en Grupo Imagen, y lamentamos profundamente el sensible fallecimiento de don Raúl Francisco Veraza Sáenz, ocurrido el día de ayer. Expresamos nuestra más sincera condolencia y nos unimos a la pena que embarga su hijo, nuestro compañero y queridísimo colaborador también, Juan Carlos Veraza, así como toda su familia, seres queridos y amigos, ante esta irreparable pérdida. Elevamos nuestras oraciones por su eterno descanso y por la pronta resignación de todos sus seres queridos. Que Dios lo reciba. Y un abrazo, Juan Carlos, a ti y a toda tu familia. Oye, ¿qué crees que sucedió?
2: ¿Qué pasó?
0: Que este señor Joshua Kushner, el hermano de Jared Kushner, el yerno de Donald Trump,
2: sí,
0: está muy enojado.
2: ¿Por qué? ¿Qué hizo?
0: Porque él era el líder del fondo de inversión llamado Trev Capital.
2: ¡Ay, no me
0: que
2: digas!
0: Que iba a comprar una participación de la FIFA.
2: De la FIFA.
0: Ya sobre todo en la organización de mercadotecnia y todo ese tipo de cosas.
2: Sí.
0: Bueno, él participó en las negociaciones. Sin embargo, según él, la oposición política superó sus expectativas. Es decir, no sabía que había tanta grilla. El plan contemplaba crear una filial comercial valuada en 20 mil millones de dólares y supuestamente destinar recursos a federaciones con menos recursos. Sí, les iban a dar migajas a cambio de meterse en un negocio que ya es exitoso, que no es con fines de lucro, y querían hacerlo con fines de lucro. O sea, porque esa es la cuestión, así de sencillito. Vámonos con Rodrigo Pacheco.
3: 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En política hay una curiosa costumbre. Para la foto todos están presentes, para las explicaciones de repente nadie contesta. Los vemos inaugurando obras, cortando listones, dando discursos y presumiendo resultados. Pero cuando aparece un problema serio, comienza el juego de las escondidas. ¿Qué fue el anterior? ¿Qué fue otra dependencia? Que se está investigando, que ya se verá. Y mientras tanto, el ciudadano espera. Gobernar no debería ser un ejercicio de relaciones públicas. Quien toma decisiones también tiene que hacerse responsable de las consecuencias. Dar la cara no significa salir a repartir culpas ni leer un comunicado. Significa explicar qué pasó, qué salió mal y, sobre todo, ¿qué se va a hacer para corregirlo? Hay algo que la política debería de entender de una vez. La cámara puede apagarse, el micrófono puede cerrarse, pero los problemas siguen ahí. Y al ciudadano no le interesa quién se lleve la foto, le interesa saber quién se va a hacer cargo.
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0: Rodrigo Pacheco, ¿cómo andas? Buenas noches.
5: Buenas noches, mi querido Esteban, con gusto de saludarlo.
0: ¿Qué hay en el mundo del varo? Cuéntanos.
5: Oye, pues hoy que fue día del informe,

0: ¿no? Y obviamente siempre, pues, es obvio y lógico que hay una narrativa política, los números. Simplemente decir que la economía mexicana lleva en el primer semestre del año un crecimiento de apenas 1.2%, que el año pasado crecimos 0.8%, entonces en promedio pues crecemos 1, que es bastante menos que mediocre, y bueno, es un punto adicional. Pero si queremos ser positivos, querido Esteban, uno de los temas, si bien el aumento al salario mínimo ha sido algo positivo en términos del poder adquisitivo de muchos mexicanos, la verdad es que donde tenemos un reto formidable es que el 55% de los mexicanos que trabajan pues están en algún grado de informalidad laboral, y eso pues no ayuda a la economía a crecer. Hay una correlación entre prosperidad y formalidad. Los estados que tienen mayor formalidad, pensemos que si la medimos por la encuesta de ocupación y empleo del INEGI, Nuevo León, por ejemplo, tiene una informalidad muy por debajo de la media nacional de 35%, Baja California 35%, Chihuahua anda por ahí del 33%, y si ves el ingreso promedio por hogar de todos estos hogares es superior al de la media nacional. En cambio, los estados que tienen el mayor informalidad, pensemos Oaxaca, Chiapas, Guerrero, que andan, por ejemplo, Oaxaca 80%, o Chiapas, tiene un ingreso promedio por hogar 40% por debajo de la media nacional. Entonces, ¿qué necesitamos? Pues formalizar la economía. Y hoy entrevisté a David Kaplan, acaba de publicar un libro junto con otros economistas del Banco Interamericano de Desarrollo, está gratis en internet, muy bueno, y habla pues de qué necesitaríamos para evitar que la formalidad subsidie a la informalidad. Porque por ejemplo, tú tienes una microempresa y pagas seguridad social y todas las cuotas requeridas, tú estás subsidiando, digamos, la salud. Y lo que ellos proponen es que la salud sea universal y que no la pague el salario como tal, sino venga de alguna otra partida. Eso es uno. Luego, nuevas habilidades, es decir, procurar pues entrenar a los trabajadores, a la fuerza laboral, para que adquiera nuevas habilidades. Y en tercer lugar, Esteban, pues educación dual, esta parte de la educación técnica que es fundamental y que en México como que está en segundo plano.
1: Sí, esa capacitación. Y la verdad que aumentando la base gravable de nuestro país, también se va a soltar el cinturón un poquito a los que siempre pagan, ¿no? Y sobre todo las industrias que en Estados Unidos ya se quejaron del acoso fiscal que hay sobre las grandes empresas norteamericanas.
0: Sí, la verdad es que, y eso que Estados Unidos tiene un nivel de formalidad muy distinto. Otro aspecto, por ejemplo, es la parte de los despidos, que se puede volver realmente muy costosa, ¿no? Por ejemplo, en Estados Unidos, pues no tienen la carga de despidos que tienes acá. Sí. Y eso hace que cuando una microempresa quiere contratar, se lo piensa dos veces y mejor tiene bajo otra estructura, porque es realmente caro. Y al final el trabajador no percibe ese dinero, digamos, ¿no? Porque muchos pues dicen, oye, pues para ir a atenderme al IMSS, que quién sabe si pueda lograr tener una cita después de muchos días y la atención
1: acaban
0: es la
1: pagando
0: mejor.
1: Un médico privado.
0: Exactamente, entonces pues ese dinero realmente no es que el trabajador dice, qué felicidad, ¿no? Entonces, pues yo creo que tendría que nos planteas, no que los despidos sean como en Estados Unidos que te dicen, bueno, va y nos hasta nunca, y ya, sin agua va, entonces ahora estamos acostumbrada, etcétera, pero sí tendría que ser más ligera la carga laboral, porque simplemente no lo estamos logrando, y si no transformamos esa estructura formal e informal de la economía, este país no va a prosperar.
1: Sin duda, la verdad que hacerte cargo, prácticamente contratar a un empleado como en países como España, y eso ya es casi adoptarlo, ¿no? O sea, por eso pues las empresas se domicilian en otros lados y a veces no hay tanto, prefieren dejar el dinero en el banco que arriesgarlo y meter una carga laboral tan grande.
0: La verdad es que así ocurre, y bueno, pues ojalá que esto pueda ir cambiando, sobre todo porque, por ejemplo, las empresas grandes pues van a tener más incentivos para utilizar inteligencia artificial y para automatizar y contratar a menos personas, ¿no?
1: Pues
0: y
1: sí.
0: Ese va a ser un reto, ya lo es, pero lo va a hacer con más intensidad.
1: Que sea más ligero para que haya más contrataciones y bueno, en fin. Total, al final les agarran su FOBAPROA, ¿no? Se los decomisan de manera artificial, como ya ocurrió. A ver hasta dónde topa esto, porque cuando el gobierno necesite dinero, a ver si no echa mano del FOBAPROA de los... Ahorita por lo pronto ya los que tienen más de 70 años ya se los pasó a un cajón distinto.
0: De su Afore, ¿no? Pero sí, o sea...
1: Perdón, dije FOBAPROA, no, Afore.
0: No, del Afore, exacto, sé que te referías a eso, exacto, No, ojalá que no. Es una revolución, ¿eh? O sea, no creo que nadie tenga el capital político para tomar esa decisión.
1: No, ahí sí se les cae.
0: El país en armas.
1: Sí,
0: no,
1: pero
0: 40 millones de mexicanos, pero
1: al día
0: pero
1: siguiente.
0: Bueno, nunca se puede subestimar y siempre atentos en esa parte.
1: Bueno, buenísimo. Gracias, Rodrigo Pacheco, que tengas una extraordinaria noche de martes pasada por agua.
0: Gracias, mi querido Esteban, un abrazo.
1: Vale.
0: Cuidado con el tráfico.
1: ¿De qué se va a tratar, Luis?
2: Esteban, muchos ataques de jaurías de perros en Tizayuca, Hidalgo. Está muy peligroso. Las autoridades pues ya están en alerta, pero ya ha habido varios casos, les voy a contar.
1: ¿Son perros o son dingos o son
2: perros jaguar? de distintas razas, bravos.
1: Criollos.
2: Sí, criollitos.
1: Vámonos.

0: Vamos a un corte comercial y regresamos. 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
12: Son mexicanos sobre el noroeste de México, junto con divergencia en altura, generarán lluvias fuertes a muy fuertes con descargas eléctricas y rachas de viento en Sonora, Chihuahua, Durango, Sinaloa y Nayarit. Por su parte, la tormenta tropical Mary, en el Océano Pacífico, se desplazará al sur y suroeste de Baja California Sur, causando oleaje elevado en la península de Baja California y las costas del Pacífico Central mexicano. A su vez, canales de baja presión en interacción con circulaciones ciclónicas y vaguadas en niveles altos de la atmósfera, además de la onda tropical número 35, ocasionarán chubascos y lluvias fuertes a muy fuertes en el noreste, oriente, sur y sureste del país, incluida la península de Yucatán. En tanto, una nueva onda tropical se aproximará al sur de la península de Yucatán, por lo que se esperan posibles lluvias en la región. Para el Valle de México se prevé ambiente templado, cielo medio nublado a nublado, con lluvias puntuales fuertes e intervalos de chubascos. Con información del Servicio Meteorológico Nacional de la Conagua, les informó Laura Guzmán.
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13: Una intensa granizada sorprendió este martes a visitantes del Parque Nacional La Marquesa y a automovilistas sobre la autopista México-Toluca, donde la circulación quedó interrumpida durante varios minutos debido a la cantidad de hielo acumulado. La intensidad de la precipitación cubrió de blanco los árboles ubicados a un costado de la autopista, así como las extensas lomas de La Marquesa. El juez federal desechó por improcedente el amparo promovido por Ramón Ángel Álvarez Ayala, alias el R1, presunto líder de los R vinculados al cártel Jalisco Nueva Generación. El R1 buscaba evitar una eventual extradición a Estados Unidos. Sin embargo, el juez determinó que los actos reclamados son inciertos. Álvarez es investigado por su posible relación con el homicidio del alcalde de Uruapan, Carlos Manso, y el feminicidio de Valeria Márquez. Fue aplazada la audiencia para revisar el cumplimiento de las condiciones de reparación de daño por incendio en la estación migratoria de Ciudad Juárez. La audiencia relacionada con el excomisionado del Instituto Nacional de Migración, ¿se acuerdan del de Francisco Garduño?
14: ¿Cómo no? Sí.
13: Bueno, se sigue aplazando la audiencia.
14: Es que
13: no se realizó ante la ausencia de los abogados defensores de las víctimas.
14: Es que lo quería hacer por Zoom.
13: Sí, y luego nos quejamos de cómo nos tratan en Estados Unidos a nuestros paisanos. Autoridades decomisaron aproximadamente 930 gramos de extracto de ayahuasca procedente de Perú en la aduana del Aeropuerto Internacional de la Ciudad de México. La sustancia fue detectada tras inconsistencias documentales y perfiles comerciales sospechosos. La ayahuasca contiene una cosa que se llama demitriptamina, conocido como DMT. Es un compuesto psicoactivo peligrosísimo. Ese que vente a la ayahuasca, no te va a pasar nada. Ajá. Es un viaje astral.
15: Y se les despega el diurex y ya no regresan de.
13: No, yo ya conozco a muchos. A un muerto y a uno que quedó mal.
15: Sí, varios.
13: O sea, ya, conocidos, pues, cercanos. Y medicinal en comunidades amazónicas. Sí, síganselo metiendo. Una juez federal aplazó el 27 de octubre al 27 de octubre la audiencia de preparación de juicio contra Nazón Joaquín García, líder de La Luz del Mundo, su madre Eva García Joaquín y otros integrantes de esta dirigencia de La Luz del Mundo. Bueno, se va a realizar en la Corte Federal de Manhattan, será la última antes del juicio en marzo del 2027. Ahí lo pueden declarar a todo, a tope. Porque las audiencias, digo, los testimonios son escalofriantes lo que hacía este líder de La Luz del Mundo, al cual le abrieron Bellas Artes, ¿se acuerdan?
16: Sí, sí, sí.
13: El señor,
16: Martí Batres,
13: sí. Y estaba toda la plana mayor.
16: El
13: frac y
16: todo. El Garibaldi también andaba ahí.
13: Ah, ¿cómo no?
16: Sí.
13: Estaba,
15: siempre o sea, tan agradable.
16: Siempre viene a todo.
13: Sí. Vámonos al avance deportivo con Stephanie Fuentes.
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17: ¿Qué tal? ¿Cómo están? Los saludo con gusto con algo de los deportes que tendremos más adelante. A unas horas de que se cerrara el mercado de traspasos en Europa, se cayó a pedazos la salida de Cruz Azul para Eric Lira con destino al Mónaco. El efecto dominó que habría impedido que el mexicano llegara. Mientras tanto, River Plate habría buscado a Willardita, pero Cruz Azul dijo que no. Enzo Fernández se convirtió en el fichaje más caro en la historia de la Premier League. El argentino recuperó el trono después de que el Chelsea aceptara la jugosa oferta del Manchester City. Obed Vargas y Álvaro Fidalgo se quedarán en sus respectivos equipos. Sebastián Cáceres sí salió del América y se confirma su llegada al Celta de Vigo. Checo Pérez y Cadillac tiran la toalla en el Gran Premio de Italia. Debemos ser realistas en Monza. Y el ciclista Tadej Pogačar intervenido quirúrgicamente, aunque su lesión habría sido más grave de lo que se pensaba. El 5 veces campeón del Tour de Francia se fracturó 2 huesos durante la 8ª etapa de la Vuelta a España. Y le revocan la licencia de conductor a Tony Romo por arresto. Todo esto y más, más adelante.
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13: En palabra del deporte, Christopher Rivera habló sobre la eliminación de Novak Djokovic en el US Open.
18: Lo decían, se está aferrando el señor Novak Djokovic, está haciendo un esfuerzo titánico, y al final el argentino no tenía la culpa. Terminó con el encuentro, lo concluyó como lo debió de haber concluido, aprovechando simple y sencillamente una vulnerabilidad que parte de la situación física actual que hoy impera en la humanidad del señor Novak Djokovic. Para mí, sí existe una dosis muy importante, o debe de existir una dosis muy importante de frustración, que dominaste prácticamente todo, lo has ganado prácticamente todo, y cuando de pronto te cae el 20, dices, caramba, por alguna u otra razón, soy vulnerable.
13: En la primera emisión de Imagen Informativa, David Saucedo abordó con Pascal Beltrán del Río el relevo generacional que está ocurriendo dentro del crimen organizado.
19: Quizá estamos en el inicio de una nueva narcoguerra de los narco juniors. Hay relevos generacionales, tanto en el cártel Jalisco, asume el mando Juan Carlos Valencia, alias el 03, y en el caso de la Malliza, asume la batuta Ismael Zambada Sicarios, alias el Mallito Flaco.
20: Pues sí, hay un relevo en los grupos, dos grupos delictivos, y además pues viene una etapa de vacío político que significan las campañas electorales, y en ese vacío pues frecuentemente entran muy cómodamente los grupos delictivos.
13: En la segunda emisión, Francisco Zea destacó que el diálogo de la presidenta Sheinbaum con Donald Trump ha sido muy productivo.
21: Yo creo que la más importante de la presidenta Sheinbaum ha sido la forma que ha tenido un doble discurso, y no lo digo para mal, sino ha tenido un discurso inteligente con sus ciudadanos, bueno, con sus votantes, con su clientela electoral, en donde ha hecho una defensa a ultranza importante de la soberanía, y por el otro lado, el discurso que ha tenido con Trump, que ha sido inteligente, mesurado, muy mesurado y muy educado, ¿no? Y creo que eso ha mantenido a raya a un presidente que a veces se pone furioso y que quiere estar firmando decretos y que quiere estar poniendo aranceles.
13: ¿En qué tal Fernanda? Nuestra compañera Fernanda Familiar cuestionó los datos del segundo informe de gobierno de la presidente.
1: En cifras de macroeconomía han resultado en general verdades a medias, mientras que los verificadores, hablando de seguridad, empleo, salud y educación, los verificadores de esta información las han marcado como falsas. Entonces, me parece muy importante entender que, pues, de eso se tratan los informes de gobierno, de pensar que vivimos en Dinamarca.
13: En análisis superior, David Páramo celebró la decisión del gobierno federal de unirse más con Estados Unidos.
2: La presidenta Claudia Sheinbaum tomó una decisión correcta, precisa.
21: Unirse más a los Estados Unidos. Había, siempre los radicales de siempre de Morena,
2: no vamos a abrirnos más hacia China, vamos a abrirnos más a esos países, mueran los yanquis y todas esas estupideces.
21: En lugar de hacer lo que más le conviene a México, y lo que más le conviene a México evidentemente es mantenerse en el grupo comercial más importante del mundo y con quien le vendes 8 de cada 10 pesos.
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13: Oigan, ahora actualmente el tercer mejor ciclista del planeta es mexicano, pero uno de los 5 hombres que más saltan alto en el mundo también es mexicano. Eric Portillo, este 4 de septiembre, o sea, en esta semana, se va a convertir en el primer mexicano en competir en una final de la Liga Diamante. En 17 ediciones previas del circuito que comenzó en 2010, ningún mexicano ha clasificado a la final. Eric logró el salto de altura, clasificando como el 5º mejor del mundo de la temporada. Su año ha sido muy exitoso, con una plata en el Mundial Indoor a inicios del año. Plata, o sea, el 2º mejor del mundo en un escenario cerrado. Y hace menos de un mes quedó medalla de oro en los Juegos de Centroamericanos y del Caribe, que no es poca cosa porque van cubanos y van pues gente muy, muy... Pero vaya, impresionante lo que hace este cuate, ¿no?
20: Qué orgullo, cabrón.
13: En 2022, empezó su carrera. Es impresionante lo que brinca este carnal. Apréndanse bien el
20: ¿cuánto
13: nombre.
20: ¿Cuánto está brincando Esteban?
13: No tengo el dato, pero haz de cuenta que brinca una portería de fútbol.
20: Calama, no, pues sí.
13: Supera una portería de fútbol.
20: Sí, le brinca duro.
22: ¿Cuántos brincos a la semana?
13: Para ensayar eso, tienes que tener demasiada potencia, mucha técnica y algo más, alas, ¿no? Sí. Ahorita te digo cuánto brincó.
20: Va.

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0: 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Tenemos más información en la tercera emisión de Imagen Informativa con Esteban Arce. El dato oculto.
2: La obra del argentino Jorge Luis Borges fue traducida a decenas de idiomas y publicada ampliamente en Estados Unidos y Europa. Sus libros más famosos son Ficciones, de 1944, y El Aleph, de 1949.
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3: ¿Qué tal, Esteban, amigos de Imagen Radio? Hace muchos años escribí un artículo que titulé Había una vez una tiendita en la escuela. En aquel entonces la preocupación era la obesidad infantil. ¿Y cuál parecía ser una de las soluciones? Quitar de las escuelas los refrescos, las papitas, los dulces y la comida chatarra. Hoy, muchos años después, el objeto que queremos sacar del salón ya no tiene azúcar, ni grasas, ni calorías. Cabe en la palma de la mano y se llama celular. Con este regreso a clases ha vuelto la discusión sobre si debemos limitar o prohibir los teléfonos celulares dentro de las escuelas. Y sí, probablemente haya buenas razones para hacerlo. Un celular puede convertirse en una fuente permanente de distracción. Interrumpe la atención, dificulta la concentración y acostumbra a nuestros hijos a recibir estímulos todo el tiempo. Pero creo que estamos haciendo la pregunta equivocada. Porque el problema no es solamente ¿debe haber celulares en las escuelas? La verdadera pregunta es ¿por qué nuestros hijos ya no saben estar sin ellos? Y ahí la responsabilidad deja de estar solamente en la escuela y entra directamente a nuestra casa. Porque podemos quitar el celular durante 6 horas, pero ¿qué sucede las otras 18? ¿Qué pasa durante la comida? ¿Qué pasa cuando vamos en el coche? ¿Qué pasa cuando un niño se aburre? ¿Qué hacemos los adultos cuando tenemos 30 segundos sin nada que hacer? Sacamos el celular y nuestros hijos nos están mirando. Hace años pensábamos que quitando la tiendita de la escuela podríamos ayudar a resolver la obesidad infantil. Pero quitar una bolsa de papitas no enseña a comer. De la misma manera, quitar un celular no enseña a tener dominio propio. Y quizá eso es lo que realmente necesitamos recuperar. Enseñarles a nuestros hijos a esperar, a aburrirse, a conversar, a mirar por la ventana, a sentarse a comer sin una pantalla enfrente, a tolerar la frustración de no recibir inmediatamente aquello que desean, a concentrarse. Y sobre todo a descubrir que no necesitan estar permanentemente estimulados para sentirse bien. Por supuesto que la escuela debe poner límites, pero la escuela no puede hacer solo el trabajo que nos corresponde como padres. Porque los hábitos no comienzan cuando nuestros hijos cruzan la puerta del salón de clases. Comienza en casa. Así que quizá antes de preguntarnos cuánto celular deben usar nuestros hijos, tendríamos que hacernos una pregunta un poco más incómoda. ¿Cuánto celular estamos usando nosotros delante de ellos? Había una vez una tiendita en la escuela. La quitamos pensando que así nuestros hijos comerían mejor. Hoy queremos quitarles el celular pensando que así aprenderán a concentrarse. Quizá ha llegado el momento de dejar de preguntarnos solamente qué debemos quitar de las escuelas y empezar a preguntarnos qué debemos enseñar en nuestras casas. Nos escuchamos pronto para no quedarnos atrás y ver hacia adelante.
0: Luis Enrique Muñoz en X. Arroba Luis en Muñoz G.
4: Oigan, ya les tengo el dato. Brinco. Su récord de este chavo son 2.30.
5: ¡Hala!
4: Una portería de fútbol es 2.44.
5: Ok. Por 14 centímetros brinca, sí, más que la portería.
4: Pero ¿sabes quién sí ya brincó más que eso?
5: ¿Quién?
4: Un cubano, Sotomayor. Brincó 2.45 en alguna ocasión.
5: No, son los fuera de serie.
4: Sí, no, bueno, son Esto fue en 1993 en Salamanca, España. Javier Sotomayor. Sotomayor.
5: Yo brinco dos tortillas, Esteban.
4: Un kilo de tortilla.
5: Y ya no, ojalá fuera el kilo.
4: No, brincar es otra. Estaba viendo el otro día un jugador de fútbol americano entrenando, qué bárbaro.
5: No, también. No, sobre todo los receptores.
4: Uh-huh. Brincan, o sea, les ponen unos como cojines y se llevan hasta arriba.
5: Sí.
4: ¿Qué tienes, Luis?
6: Esteban, tres ataques atribuidos a jaurías de perros en Hidalgo han dejado un saldo de 2 personas muertas y 3 lesionadas puntos del municipio de Tizayuca. Sí, Esteban, 2 de estas agresiones ocurridas en un lapso menor a 12 horas. El caso más reciente se registró la madrugada de hoy en las inmediaciones de una concretera en el fraccionamiento de Héroes de Tizayuca. Elementos de seguridad encontraron a varias personas atacadas por perros. Al llegar localizaron a 3 hombres con distintas lesiones.
4: ¡Qué horror!
6: 2 de ellos heridos, mientras que un tercero ya no presentaba signos vitales.
5: Caray.
6: Y horas antes, una joven de 19 años fue atacada también por varios perros. Fue llevada al Hospital General de Pachuca, donde recibió atención médica. Y el tercer caso ocurrió el 24 de agosto en la colonia Olmos, cerca de la zona de antenas, donde otro hombre perdió la vida después de ser atacado por varios perros y sufrir lesiones graves. Entonces,
4: pobre,
6: ya son 3 casos, 2 muertes. Creo que las autoridades
4: pero
6: tienen
4: que poner. Es lo último ahí que te esperas, que te ataquen perros, ¿no?
5: O sea, un perro en la calle.
6: Vas caminando por la calle y terminas indefenso, ¿no?
4: Qué triste.
6: Sí,
4: qué,
6: ahí las autoridades.
5: Y hemos visto imágenes, atención, de cómo estas jaurías llegan y atacan a.
6: Está muy coordinado.
5: Sí.
6: Son, y ya son, entre varios, pues es difícil.
5: Se dan valor, ¿no?
6: Encima.
4: Se dan valor.
6: ¿Sí? Típico.
4: ¿Sí? ¿Tú qué tienes, Roger?
5: Esteban, pues ya la Comisión Reguladora de Telecomunicaciones está informando que las líneas con terminación 1 que no fueron registradas serán suspendidas. Sin embargo, se podrán reactivar de forma gradual hasta complementar su vinculación. En una tarjeta informativa, la autoridad informó que la suspensión de estas líneas no vinculadas podrá ocurrir dentro de 72 horas, de las 72 horas siguientes, al primer minuto del día primero de septiembre. La Comisión Reguladora recordó que existen 2 alternativas para vincular las líneas. Es en línea, precisamente desde el equipo celular, ingresando a la plataforma del proveedor de telefonía móvil. La autoridad federal también está recordando que el calendario de vinculación continúa de manera escalonada, o sea que el próximo 15 de septiembre corresponde a las líneas con terminación 2. Así que rápidamente ya, pues hay que ir a hacer este trámite, porque si no se quedan con línea, no se las quitan, no se pierde, pero bueno, llevará un proceso para que las vuelvan a activar.
4: Pues sí, ahí tienes que ir a poner más o menos los datos, ¿no?
5: Sí, todo, tienes que vincular tu número telefónico.
4: ¿Tú ya lo hiciste?
5: Yo ya.
4: Pero se supone que ya no lo tienes que hacer porque ya cuando lo contrataste...
5: Sí, exactamente.
6: En caso de que tenga la vinculación, ¿no?
5: Exacto, la vinculación, en mi caso, o quienes pagamos un plan, lo hace automáticamente la la compañía telefónica.
6: Si le pones fichas, como les llaman.
5: Pues ahí está más dificilito, ¿verdad?
4: Si le pones fichas.
6: ¿Te acuerdas que venían fichas?
4: Sí, venían fichas.
6: 100, 200, 300, 300 y 500.
5: 300, 500 varos, sí.
4: Pues, pero bueno, sí.
5: Abusados, porque ahí viene el número 2, entonces a partir del 15 de septiembre se van a quedar sin línea. Solamente van a tener acceso para llamadas de emergencia, pero si quieres hablar con familiares y amigos, ya no se podrá hacer.
4: Pues sí.
5: Pónganse abusados, ¿eh?
4: Oye, el 27 de octubre se va a estrenar en streaming.
5: Sí.
4: Es una serie que se llama, un documental más que nada, que se llama The One About Matthew Perry. ¿Saben quién era
5: este carnal? Ah, sí. ¿Cómo no? Claro.
4: El de Friends. Es un documental de 3 partes sobre la vida de este actor de la serie Friends. La producción va a incluir testimonios inéditos de Mia Perry Bowick, la hermana del actor, así como fotografías y videos de archivo privado familiar. Perry murió en 2023 a los 54 años y la autopsia determinó que falleció por los efectos agudos de la ketamina. Este cuate nació en Canadá.
5: Sí.
4: Había sido un destacado tenista que de hecho se muda a Estados Unidos para jugar tenis. Y pues como que no le empieza a ir muy bien en el tenis y se metió unas clases de actuación y lo demás pues ya es historia. Era buen actor, era...
5: ¿Cómo no? Era muy,
4: muy carismático. Sí,
5: muy gracioso.
4: Pero qué mal onda cayó en manos de estos dealers de la ketamina, que la usan para sentir sabroso, ¿no?
5: Yo creo para relajarte.
4: Yo no sé, nunca me he metido la ketamina ni... Lo último que me metí fue un medio kilo de tunas y casi me voy. Pero así, no sé qué sientan o para qué se la pongan o qué de qué sirva.
5: Pero te los tomaste con ice wine, Esteban.
4: El ice wine de tuna no estaría mal, güey.
5: Te pusiste bien loco.
4: Oye, lo voy a inventar.
5: ¿Eh? Ice wine de tuna.
4: Ice wine. Bien. Oye, pero si alguien sabe, digo, no, ni quiero saber, ni le quiero decir al público para qué sirve. Pero el caso es que se murió por andarse metiendo eso. En fin.
6: Y así muchos más, ¿eh?
4: Vamos a los deportes.
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4: Stephanie Fuentes, ¿cómo estás? ¿Qué pasó con Lira?
7: ¡Ay, qué barbaridad! Muy buenas noches, qué gusto saludarlos. A ver, es que aquí el problema fue Balogun. Ayer habíamos dicho que ya estaba, que ya se había llegado a un acuerdo entre el Mónaco y el Everton, pero las versiones apuntan a que de entrada, estos procedimientos médicos no los habría pasado en primera instancia porque él estaba arrastrando un dolor de rodilla desde hace algunos días y entonces eso retrasó como la situación. Y acuérdate que teníamos todavía las horas contadas porque el Mónaco no tenía sentido que contratara a Eric Lira si no liberaba la plaza de extracomunitario que ocupaba Balogun, ¿no? Entonces, pues que estos temas médicos y demás, que si la rodilla... Y después resulta que Balogun, estando en las instalaciones del Everton, dijo, ¿sabes qué? Que siempre no, yo ya no estoy de acuerdo, no sé qué mala cara vio ahí en el Everton, si justamente con el tema de las pruebas médicas habría él tenido alguna...
4: No, parece ser que le querían bajar el sueldo.
7: Al parecer. Bueno, sí, además que él no habría aceptado el acuerdo, ¿no? O sea, que él también habría dicho, ahí nos vemos, y que se fue, ¿no? Se fue de las instalaciones y dijo que siempre no. Y se cayó todo.
4: Pues sabes qué, dejó colgado. El Mónaco contaba con 45 millones de euros y sí. Yo no sé cuánto le iban a pagar a este hermano, pero pues la verdad yo no lo veo tan bueno a este jugador. Pero
7: no,
4: bueno,
7: la
4: empinada que le metió al Cruz Azul, a Pumas también, el Pumas llevaba 2 millones de dólares, para que me entiendas.
7: Sí, y es que aparte Cruz Azul ayer lo dio como un hecho. Hay que recordar que...
4: Pobre jugador, ¿no?
7: Sí, pero, híjole, a ver, yo no creo que Cruz Azul haya hecho mal en adelantarse, por así decirlo, a decir, no, pues es que ya tenemos
4: sí,
7: un
4: tal
7: acuerdo,
4: vez.
7: ¿No? Es que ya...
4: Tal vez ya lo veían como un hecho, avanzado. Pero sí, ¿sabes cuál es el tema? Todo. Que los que lo manejan son una empresa de marketing muy importante, creo que bastante prestigiada, pero no son eminentemente futboleros. Entonces, uno con más callo tiene dos velas encendidas. Entonces, sí. Pudo haber agarrado un equipo, una opción B en España en las últimas horas, pero bueno, el caso es que ya se está filtrando, que ya firmó otra vez con el Everton.
7: ¿Sí sabías? Que no todavía puede haber posibilidad en Portugal, porque en Portugal no se cierra
4: sí,
7: los
4: sí, sí, claro.
7: dentro de unos días.
4: Puede irse a Portugal y se puede ir a otras ligas que cierran hasta el 11. Pero ¿sabes qué? Creo, lo que estoy viendo es que parece ser que sí se está arreglando este jugador norteamericano con el Everton. Porque lo dijo este Fabricio Romano.
7: Es que primero él había abandonado las instalaciones y después parece que se retomaron las charlas, pero es que ya no sirve de nada porque sí el mercado en Francia ya cerró.
4: Sí.
7: O sea, ya, no.
4: Pero el de Inglaterra no.
7: A Eric Lira. No.
4: Ojo, o sea, que él puede sí firmar en Inglaterra, pero Eric Lira ya no, en Francia.
7: Eric Lira ya no. Sí, no, a ver, lo que pasa, por ejemplo, con la señora Rafaela Pimenta, que es la representante de Santiago Jiménez, que lo coloca bien en el Porto. Ayer platicábamos de lo competitivo que es y de lo bien que le ha venido el Porto a otros mexicanos que han estado en esa liga con ese equipo, ¿no? Entonces, de repente sí creo que tienes toda la razón, que pasa por los representantes.
4: Sí.
7: A lo mejor un mejor trabajo podría situar
4: un poquito
7: a Eric
4: más de callo,
7: en otras circunstancias.
4: Tendrían una opción similar, una opción B, pero creo que se fueron por la A y no se bajaron de ahí. Y ahora, pues, pobre jugador. A mí se me hace que no tiene problemas para irse en diciembre y que esto le sirva de pues a lo mejor agarra una opción mejor.
7: Pues ojalá que así sea, porque la gente empezaba a especular en redes sociales, hubiera agarrado la oferta de Arabia. Yo creo que no, yo creo que Eric no hace mal en rechazar esa oferta
4: de Arabia
7: Saudita que viene.
4: No, Arabia Saudita tendrá mucho dinero, pero tu desarrollo futbolístico no es el mismo y muy probablemente ahí quedes.
7: Sí, no es como lo que hablábamos la semana pasada de las circunstancias de Edson Álvarez, que a lo mejor sí le vendría bien ir a hacer unos dineritos allá, ¿no? Habiendo ya tenido una carrera.
4: Oye, ¿y qué otros cierres antes de que se nos acabe el tiempo?
7: Oye, lo de Sebastián Cáceres, ¿no? Que a final de cuentas se va al Celta de Vigo. Eso sin duda es lo que más llama la atención. ¿Cuánto tiempo hemos estado platicando del tema de lo de Brian Rodríguez? Y resulta que
4: es una
7: negociación que parecía que no tenía tantas ganas, es Cáceres, sí.
4: Pues sí, ahora el América tendrá que echar mano de su muy buen central, que es este cuate Juárez, que ya le den la oportunidad.
7: Sí. Oye, y antes de despedirnos, lo de Enzo Fernández, el fichaje más caro en la historia de la Premier.
4: Yo por ese cuate no pagaba ni $12.
7: Exactamente.
4: Ese es un antipático,
7: es muchísimo
4: un sangrón, y además, comparado con Lira, bueno, vamos a suponer que es un 20% arribitita. O sea, ¿de dónde me sacan 145 millones para Enzo Fernández? Por Dios santo. No, bueno, no los vale nunca.
7: No. Y la respuesta ahí medio en broma de Erling Haaland, bueno, entonces ya me puedo ir a dormir. Medio sarcástica su bienvenida a Enzo Fernández al City. Entonces, vamos a ver. Vamos a estar al pendientes porque el fin de semana se viene el Gran Premio en Italia y Cadillac no tiene muchas esperanzas.
4: Pues sí, pobre Cadillac, no tiene creo que ni llantas. En fin, sí. Gracias por toda la información, Stephanie.
7: Extraordinaria noche.

0: Hacemos un corte y regresamos para seguir contando el cuento. 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
1: Bartolomé de las Casas fue un defensor de los derechos de los indígenas en los inicios de la colonización. Al ser un gran combativo de la fraternidad entre los pueblos, fue símbolo de la lucha por la liberación y dignidad de los indios.
2: Luis Enrique.
3: Esteban, con música, baile y mucho sentimiento, Aarón y su grupo Ilusión se van a sumar a la celebración por el 57 aniversario del Metro de la Ciudad de México. Aarón y su grupo Ilusión, con una presentación no es especial que va a poner a bailar a mucha gente. Esto va a ser el próximo 3 de septiembre en la Glorieta de Insurgentes. A partir de las 12
4: ya
3: del
4: tengo
3: día.
4: Que hacer, ya voy a tener que hacer.
3: Sí, no, pasado sea, mañana. Vamos, ¿no tienen plan? ¿Verdad?
4: No, Esteban.
3: ¿Qué tiene? Además, ustedes andan por la zona a esa hora. O sea, se pueden descolgar hasta caminando o en metro.
4: Sí.
3: ¿Qué? Vamos, Esteban. ¿No te gustó el plan?
5: No.
3: ¿Por qué, Aarón? No, porque grupo de ilusión. Aniversario del metro.
5: Tengo el aniversario del metro de Qatar.
4: Ah, no, pero allá no va a estar Aarón y su grupo de ilusión.
3: Además, Esteban. No llegas.
5: No, pero va a estar Aarón y su banda de animación.
3: Además, sí, hay muchas cosas que se hay muchas cosas que celebrar en el metro de la Ciudad de México. Todo sirve, todo funciona.
5: Los candelabros.
4: Claro, tecnología de punta.
3: Sí. La señorita que pone al novio a conducir el convoy también.
4: Claro.
5: ¿Qué cosa? ¿Tú qué tienes, Roger?
4: Oye, Esteban, la empresa Panorama Produce anunció el retiro voluntario de 302 cajas de mangos de la marca Martina, distribuidos en 4 estados del noreste de Estados Unidos entre el 10 y el 21 de agosto de este año, debido a un posible riesgo de contaminación con salmonela. La medida fue tomada en coordinación con la FDA tras un muestreo que detectó a esta bacteria en cultivos de las fincas de esta proveedora. Aunque las muestras positivas no llegaron al comercio estadounidense, la alerta busca prevenir cualquier riesgo para los consumidores. El aviso aclara que no todos los mangos de origen mexicano están involucrados, únicamente aquellos que cumplen con los identificadores señalados. Ahora con los mangos, Esteban.
5: ¿Qué mala cara le ven a los
4: Pues yo no sé, mango. Pero ya primero
3: ¿Es
4: fueron
3: el,
4: las lechugas.
3: ¿Es el mango petacón o el manila, Roger, el que se maneja? No, los dos. Pues
4: marca, manila, porque es el que más se consume por allá. Sí, el petacón como que no se les antoja.
5: Exacto.
4: Como que está muy grande.
5: Vámonos al resumen final.
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5: Organizaciones civiles lanzaron el compromiso por la comprensión lectora para que los niños de México comprendan lo que leen. La meta fijada para el 2030 prevé formación docente, materiales y participación familiar. Me parece excelente iniciativa. Tres personas fueron detenidas en el Valle de Chalco, en el Estado de México, por pagar con billetes falsos. Las autoridades aseguraron los billetes apócrifos de 1,000 pesos. Yo nunca he visto uno, pero ahí sí los tenían. Por tercera ocasión se suspendió la audiencia intermedia contra María Carlota Alfaro Quintana y sus hijos Mariana Eduardo, acusados de homicidio calificado. El juez ordenó sustituir al asesor de la víctima por inasistencias. La Comisión Nacional Forestal informó sobre el regreso del primer contingente mexicano enviado a Canadá para apoyar el combate a incendios forestales en Ontario. El grupo de 104 elementos trabajó del 28 de julio al 29 de agosto. Se la aventaron larga. La Cámara de Representantes de Estados Unidos aprobó una prórroga presupuestal para mantener operando al gobierno hasta el 11 de diciembre. La medida lo que busca es evitar un cuarto cierre. Es un cuarto cierre de esos que paralizan todo lo que es el gobierno federal, parques y todas las escuelas, es un desastre, nadie cobra y la gente que te revisa en el aeropuerto pues no chambea, entonces hay unas filas interminables, una cosa bonita. Pero bueno, ya se terminó, ya con esto nos vamos, mi querido Luis Enrique.
3: Gracias, Esteban, amigos, que tengan bonita noche.
5: Hoy está lloviendo, Luis Enrique.
3: Sí, a cántaros.
5: Más te vale que saques.
3: Pero con esas botas de lluvia no tienes bronca, Esteban.
5: Lástima que me las compraron amarillas con motas negras. ¿Tú qué tienes, Roger? Gracias.
4: Gracias, Esteban. Hasta mañana. Buenas noches
5: Rogelio
4: a todos.
5: Rogelio Magaña, ¿en qué te vas a ir?
4: Pues en mi coche, Esteban. Wow. Pero es que fíjate que anda medio picadito del...
5: Llueve más adentro que afuera.
4: Sí, luego sí me salpico adentro.
3: El quemacoco.
4: Luego huele gacho.
5: Sí, luego también, pues sí.
3: A Shoquilla.
5: Todavía me subí el otro día y dejaron los mariachis una guitarra o no sé qué traían.
4: Sí, traían ahí un arpa, una marimbera, pero
5: traes un mariachi en la cajuela tú siempre.
4: Pues es, Esteban, por si se
5: para lo que
4: necesite.
5: Se pueda
4: Ya ves que la última vez nos sacó de problemas, ¿eh?
5: Ah, ¿sí?
4: De que llegó el DJ.
5: Y buen gallo dimos.
4: Sí.
5: Bueno, ya con eso nos despedimos. Gracias a Ulrich Coronado en la producción, a Dave Arroyo en los controles, a Laura Alicia Guzmán en información y a todo el equipote de Multicast que hace posible que esto se vea. Yo soy Esteban Arce. Esta fue la tercera emisión de Imagen Informativa contando el cuento. Gracias. Adiós, buenas noches. Cuídense porque sobre todo los del Valle de México porque está lloviendo. Mendigo.
3: Cuídense del chaparrón.

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2: Buenas noches, yo soy David Páramo, el padre del análisis superior. Me da muchísimo gusto saludarlos. Tocayo, ¿cómo estás? ¿Todo bien? Qué bueno. Un saludo a mis amigos del Multicast. ¿Está el chico del clima? Y era ahora. Y a ver si viene a hacer tu trabajo, chico del clima. Un saludo a Toñito, ayer el Multicast. Y también a ti, querido Ulrich. Y como siempre, a mi amigo Israel, el campeón Bermúdez, productor de este programa. Yo sé que hoy es el día de la presidenta. Yo sé, porque tengo edad suficiente para recordar. Tú todavía, sí te tocó todavía cuando te tocó cuando era el día del presidente y se hacía una cadena nacional y qué desayuna el presidente, y cómo es el presidente como papá, y ahí hacían un ridículo, y salía en el carro así descubierto, unas payasadas. Luego también cuando llegó Vicente Fox, que se volvió un verdadero sainete. Y a lo que estamos ahora, que ya desde hace muchos años, pero todavía no lo logramos superar. La presidenta entrega un informe y manda un informe con, en este caso, con la secretaria de Gobernación, y hace un informe. Todavía tenemos ese como trauma nacional, ese gran trauma nacional, de que era el día del presidente, ahí cuando López Portillo lloraba porque le pedía perdón a los pobres. Hacía eso, que era una maniobra claramente ridícula, distractoria, y estatizaba la banca en el mismo tema. Pero la mayoría nos quedamos con eso. Hay gente que se queda esperando que el informe sea así. Yo le voy a decir, el informe es o debe ser una presentación de datos como el que hizo la presidenta Claudia Sheinbaum. Decir, bueno, a ver, ha pasado esto, esto, esto, esto, esto y esto. Pero seguimos con esa cosa de estar buscándole cuál es el mensaje político. Y además tratar de encontrar las frases mamalonas del discurso y todo. A ver, creo que ya es momento de entender qué es el informe del gobierno y concentrarnos en lo

Algo que es su predilección, algo que es un tema que les interesa mucho. A la presidenta Claudia Sheinbaum, lo que más le interesa es el sector energético, por mucho. Que sí, que atiende los demás asuntos, sí. Que atiende las urgencias también. Que incluso en los datos habla de otras cosas y tiene que atender otras muchísimas cosas, pero su tema favorito es el sector energético. ¿Y por qué es el sector energético? Porque ella está convencida, como yo, como el padre del análisis superior, que si no hay energía suficiente no se puede plantear el crecimiento de la economía de este país. Punto y se acabó. Y que la situación en la generación de energía eléctrica, en la generación de combustibles, había venido a mal. Yo le diría, era mala, era bastante mala cuando Emilio Lozoya era el director de Pemex. Y siempre, siempre hay un infierno peor del que estamos. Porque llegó Octavio Romero y lo hizo peor. La Comisión Federal de Electricidad era una empresa digna. Una empresa que, en la época de Alfredo Elías Ayub, era una empresa que decía, y con razón, que era una empresa de clase mundial. Y Manuel Bartlett se dedicó a desmoronar, porque ponía el discurso, el rollo político y todas esas cosas por encima. Ayer vieron ustedes que hubo un apagón en la península de Yucatán, del cual yo destacaría algunas cosas. Punto número uno, que tiene razón el expresidente Felipe Calderón cuando dice, no, pues es una desgracia porque todo el sexenio pasado no invirtieron en esa parte. Tiene razón. Hoy mismo la presidenta, sin mencionarlo, le da la razón. Dice, estamos invirtiendo 244 mil millones de pesos en transmisión y generación de energía. No tenía que decir, es que López era un baboso. No, nada más, ahí están los datos, ahí está donde deben ponerse los datos. Y tiene razón, entonces me quedo con eso. Se reconoce que las cosas se hicieron mal en el sexenio pasado, sin estridencias políticas, sin rollos. La Comisión Federal de Electricidad reaccionó rapidísimo para atender ese corte de energía en toda la península de Yucatán. Emilia Calleja y su equipo ya lo han platicado aquí. Se la pasan preparándose para ese tipo de asuntos. Y sí, queda claro, para mí me queda claro, la vulnerabilidad de cualquier red de transmisión, pues sí, aquí, pero eso es aquí y en China, son muy vulnerables. No fue un problema, yo creo que esa es una parte buena, no fue un problema de generación, distribución, sino fue un acto vandálico. Ahora lo que le toca a Emilia Calleja y a su equipo es presentar las denuncias. O sea, ya hicieron lo más urgente, que era recuperar la energía eléctrica poco después de la madrugada, en la noche, como 12 de la mañana. Ay. Se restableció totalmente el servicio. O no sé, como a medianoche. No sé exactamente. Ahora lo que sigue es que se cumpla con la ley. Que se persiga a estos que calificaron como vándalos. Y que se entienda, se reconozca, al menos en los hechos, que eso es lo que ha estado mal. Mire, otro dato del informe que a mí me llamó mucho la atención. Dice la presidenta Claudia Sheinbaum, ha disminuido 51% el número de homicidios. Y tiene razón.

0: Pero pues la chairiza dice: ¡ah, no, sí! Desde la guerra de Calderón. ¡No! Desde la incapacidad y la inutilidad de Andrés Manuel López Obrador. Esas cifras desde el punto máximo al que llegó López Obrador. Y quedó claro, al menos en los hechos, que eso de abrazos y no balazos era una estupidez. Esta es mi palabra y como siempre es, en firme.
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0: Queridísimo amigo Juan José Lee, economista senior del BBVA México. ¿Cómo estás, amigo?
11: Muy bien, muchas gracias por tu invitación nuevamente a tu programa.
0: Pues es que no hay nadie que sepa más de remesas en este país que tú, y por eso siempre es bueno irles dando seguimiento a cómo se han comportado y cómo les está afectando esto que de repente se festeja mucho, el tenemos un peso muy fuerte y se ha revaluado mucho. O sea, los que reciben remesas, eso no es una buena noticia.
11: Sí, es correcto, David. Justamente el día de hoy el Banco de México reportó lo que recibimos en el último mes de julio, el cual representa rendimiento en dólares de 3%, ya acumulado de febrero a julio, que son los 6 meses consecutivos de crecimiento de las remesas. Ya acumulamos en promedio un crecimiento de 3.7%. Y esto suena muy bien en términos de dólares, lo cual, hay que decirlo claramente, sí beneficia a los hogares receptores de remesas en México. El problema, como tú bien comentas, es que hay un factor inflacionario, en primer lugar, y el otro es el factor del fortalecimiento del dólar, ¿no? Debilitamiento del dólar. Un dólar más debilitado implica menos dólar. Menos pesos por cada dólar que se va.
0: A ver si lo puedo explicar claro, desde como yo lo veo. No es lo mismo que le manden a alguien un dólar que compra 19 pesos que un dólar que compra 17 pesos.
11: Sí, es correcto. En términos reales, el monto total que reciben los hogares de remesas ha disminuido de forma importante. En el mes de julio recibieron 6.5% menos de remesas de lo que recibieron hace un año. Y si lo comparamos con el punto más alto que tuvimos, que fue julio de 2022, cuando tuvimos un flujo importante de remesas y además un peso depreciado, o que un dólar se valía más por cada peso, en promedio podemos decir que estamos 25% abajo de lo que recibimos en un máximo histórico. Es decir, hace 4 años los hogares receptores de remesas podían adquirir una cuarta parte más de lo que actualmente están comprando con los precios que reciben.
12: Sí, pero hay esa teoría, esa tendencia, esa, yo creo que es de esas cosas que no se nos acaban de quitar, que un peso apreciado es símbolo de fortalecimiento de la economía y que un peso depreciado no, pero es porque por los muchos traumas que nos quedaron a los mexicanos desde las devaluaciones de los 70s, y habría que recordar que el tipo de cambio es libre en este país desde 1995. Ahora bien, ¿por qué están recuperándose las remesas? ¿Por qué están creciendo las remesas, Juan José?
11: Yo creo que el punto principal es por qué cayeron en 2025. Uh-huh. Hay que considerar que hubo un efecto, no de deportaciones, no hubo una deportación importante de mexicanos, incluso estuvo en sus mínimos históricos. Lo que hubo es un crecimiento del miedo, lo que hizo que un poco menos de migrantes mexicanos fueran a trabajar o hacer sus actividades cotidianas. Y esto también afectó el comercio de los mexicanos en Estados Unidos, sea documentados o no documentados. Recordarás que muchas redadas se pusieron afuera de restaurantes de mexicanos, afuera de tiendas, afuera de tiendas de comestibles.
12: Sí, y que incluso en muchos lugares la gente prefería no salir, porque no solo eran las redadas, si fuera migrantes legales, sino que había mucha violencia en las acciones.
11: Sí, es correcto. Y además también hay que ver que hubo muchos casos que detuvieron a mexicanos por su perfil físico, que ya eran ciudadanos o que tenían residencia. Entonces, aún así, ellos tenían miedo de salir. Yo creo que eso fue como un principal factor que hizo que en 2025 cayeran las remesas. El crecimiento que estamos observando en este año de las remesas se debe a que, digamos, a que los migrantes ya han podido sortear o acomodarse a este nuevo sistema migratorio en Estados Unidos, cada vez más fuerte, ¿no? Entonces, en vez de, por ejemplo, salir a comprar cosas, algunas cosas ya las piden. O en vez de salir 3-4 veces a la semana, pues salen como 2 o 3 veces. Siguen retomando su vida, pero ya con un mayor temor, y más bien ya acostumbrándose a este escenario que les espera, al menos para los siguientes 2 o 3 años.
12: Y ahora, ¿qué va a pasar? O sea, ¿cómo vislumbran ustedes en BBVA? ¿Cómo vislumbran el tema de las remesas? ¿Ya vamos a entrar en un periodo de estabilización? ¿Van a volver a caer? ¿Van a volver a crecer muy fuertemente como lo hicieron? ¿Qué me verías tú?
11: Sí, lo que nosotros hicimos fue hacer un análisis justamente del comportamiento de México con el resto de los principales países receptores de remesas en América Latina. Lo que ha ocurrido en otros países como Guatemala, Salvador, Honduras, República Dominicana, Colombia y Brasil es que tuvieron un crecimiento muy importante de las remesas en 2025 y a principios de 2026, pero claramente esos montos generan como mucha volatilidad. Hay meses en los que crecen mucho, 20%, y hay meses donde pueden caer incluso otros 5-10%, ¿no? Hay mucha volatilidad en el resto de los países. En cambio, esto no se observa en el caso de México. En el caso de México tuvo caídas moderadas a lo largo de 2025. Ya a lo largo de todo 2026, desde febrero, observamos crecimientos muy moderados, 1%, 3%, algunas veces 6%, lo cual quiere decir que ya es mucho más estable el flujo, es mucho más seguro el flujo de remesas a México, mucho más predecible, y justamente para el cierre de año consideramos que va a tener esta misma tendencia y cerrar en alrededor de 3%, que es lo que nosotros anticipamos, ¿no? Si bien no es un monto tan importante y posiblemente no alcancemos el monto que tenemos en 2024, sí es un buen indicador de que las remesas y el empleo de los migrantes mexicanos en Estados Unidos realmente no ha sufrido un daño estructural, sino simplemente es esa transición a un sistema migratorio como más duro que se está presentando en Estados Unidos.
12: Y además habría que decir que, por ejemplo, las medidas que se tomaron para las remesadoras, pues no están teniendo impacto, digamos, porque como tú lo dijiste en su momento, pues iban a encontrar otra manera.
11: Sí, es correcto. O sea, adicional a todo el tema de la política migratoria muy agresiva, el presidente Trump quiere afectar a los migrantes, principalmente a los no documentados. Entonces, el 2026 inició con un impuesto de las remesas del 1% a todas las remesas que se mandan en efectivo, y lo que vemos en los datos es que no ha habido ningún efecto, porque al contrario, que casi todos los meses, llevamos 6 meses a lo largo de este año, donde las remesas a México han crecido. Y tampoco han afectado a las remesas del resto de los países de Centroamérica y Sudamérica, que han registrado crecimientos entre 5 y 10% de las remesas en la mayoría de los meses, aunque se están ralentizando en los últimos 2 meses, ¿no? Y el otro, dijimos, ya nos salvamos porque gran parte de las remesas las mandamos a través de sistema bancario o a través de aplicaciones, a través de sistema financiero. Sin embargo, pues en mayo, justamente, el presidente Trump emitió una orden para restringir el acceso al sistema financiero a los migrantes, principalmente no documentados, argumentando que podrían ser un riesgo para los activos de Estados Unidos o para los créditos en Estados Unidos en caso de que los migrantes sean deportados y no puedan pagar esos créditos, ¿no? Eso ya no ha habido dos avisos circulares que han emitido a las comisiones financieras en Estados Unidos al respecto. Incluso se han identificado los principales sectores de actividad económica donde podría darse esto, que coincide mucho con los sectores de actividad económica donde los laboran los migrantes mexicanos, que se va a sector de la agricultura, el sector para atender, por ejemplo, a la hotelería, el sector de la construcción. Pero hasta ahorita no ha habido cambios en la ley del secreto bancario, que también ha pedido el presidente, para que de forma contundente pudiera limitar esta posibilidad de que los migrantes puedan acceder al sistema financiero.
12: Pues Juan José, siempre es una verdadera cátedra lo que tú haces en este programa. Te agradezco muchísimo, amigo.
11: No, muchísimas gracias a ti por la invitación, y esperamos que me vuelvas a invitar pronto.
12: Cuando tú quieras, tú sabes que primero los del BBVA me caen muy bien. Además es mi banco donde tengo mis cuentas. Y segundo, que son grandes para el análisis. Te mando un abrazo.
11: Un fuerte abrazo, David.
12: Antes de continuar, le quiero... Y te pedí que vinieras, mi querido Israel Bermúdez, porque una de las personas más queridas dentro de Grupo Imagen es J.C. Veraza.
13: Por supuesto.
12: Y está pasando un momento difícil porque perdió a su señor padre, y yo creo que los que somos sus amigos, los que lo queremos, creo que más allá de hacer la típica esquela institucional y todo eso, creo que es, como ya estoy haciéndolo en privado, hacerlo en público. Juan Carlos, tú sabes que te quiero mucho, que eres mi amigo y que no tengo ninguna duda que tu papá está viendo el rostro de Jesús.
13: Yo también, David, igual, totalmente de acuerdo. Yo creo que quienes lo conocemos a Veraza, que yo lo conocí por ahí del 2002, 2003, cuando Veraza estaba empezando aquí justamente detrás.
12: Yo lo conocí en el 2008, cuando yo llegué en el 2006.
13: Y justo hace poquito, Veraza y yo tuve la oportunidad de producir unos días el programa de deportes, y recordábamos esa etapa cuando nos conocimos. Y desde ese momento hasta acá yo no puedo decir otra cosa de Veraza más que, de verdad, y siempre lo digo aquí, afuera y donde sea, Veraza es un tipazo.
12: Es un tipazo y lo queremos mucho. Juan Carlos, de veras, sé lo que estás pasando y quería tomarme este tiempo junto con Israel, que además te queremos bien y de hace muchos años, darte un abrazo.
13: Por supuesto, un abrazo, querido Veraza. Te veremos aquí pronto para dártelo en persona, y sabes que se te aprecia mucho.
12: Querido Juan Carlos, te queremos mucho.
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12: Querido Víctor Ramírez, socio de P21 Energía, ¿cómo estás?
14: Hola, querido David, muy bien, muy buenas noches. Pues, aquí con suministro eléctrico, que es ventaja, ¿no?
12: A ver, ¿tú cuál es tu lectura de este apagón que se dio en la península de Yucatán? Ahí está lo que dijo Felipe Calderón, que tiene razón. Dice, desde el sexenio pasado no invirtieron. Pues no, y desde donde yo lo veo, la Comisión Federal de Electricidad, el gobierno, la Secretaría de Energía, tal, lo reconoce, que hoy la presidenta habló de la inversión de 244 mil millones de pesos, ¿no?, en ese sector.
14: A ver, lo que está teniendo en este momento Comisión Federal de Electricidad es un verdadero reto, en especial es rescatar o reponerse de una serie de decisiones no acertadas y de inversiones no realizadas en el sexenio pasado.
12: A ver, se tomaron 6 mil millones de dólares para comprar unas plantas que ya trabajaban para la Comisión Federal de Electricidad. Yo la única explicación que le encuentro, bueno, le encuentro dos. Una es que les haya ganado el nacionalismo revolucionario y otra que hicieron una tranza.
14: ¿Y por qué no pensar en las dos? A ver,
12: o a lo mejor hicieron la tranza y la disfrazaron de nacionalismo.
14: Muy probablemente hay algo de eso. A ver, te voy a contar cuál es la situación de la península. La península de Yucatán es casi una isla eléctrica. Digo casi porque hay una línea de transmisión que va desde Malpaso hasta Mérida, digamos, y que es la que abastece a la península de Yucatán, además de las plantas que tiene la propia península, pero que son insuficientes. ¿Qué sucede cuando falla por cualquier razón la línea que va desde Chiapas hacia la península? No hay la energía suficiente y se cae una parte del sistema y tienen que hacer recortes importantes, como lo que sucedió ayer, y lo que solamente pueden trabajar con lo que generan en sitio. Entonces, la pregunta es, primero, ¿por qué nada más tienes una línea y por qué no tienes capacidad suficiente de generación? Y en ese aspecto el gobierno pasado hizo tres cosas, básicamente. Una es, canceló un proyecto de transmisión de una línea que se iba a conectar desde Malpaso hasta Playa del Carmen para dar redundancia, como todo sistema debería tener. La otra fue bloquear la inversión privada en generación de energía en la península. Y la tercera, que es la peor, construir una serie de plantas sin combustible, mal planeadas, que ya están construidas, que ya están terminadas, una de ellas funcionando, pero la más grande sí funcionar. Y todavía la semana pasada CFE publicó su plan de desarrollo para el siguiente sexenio y dice todavía la CFE que no saben, no tienen fecha para cuando llegue el gas a la península, especialmente a la planta de Valladolid, ¿no? Entonces, no hay energía suficiente y cualquier problema con la línea que va de Malpaso a Mérida, pues en cualquier momento se puede caer, como sucedió ayer.
12: Ahora, lo que, si te entiendo bien, el tema son las redundancias y que finalmente cualquier red eléctrica puede ser sujeta de vandalismo, ¿no?
14: Sí, pero entonces lo que tienes son dos líneas separadas entre sí para que si hay vandalismo en una, la otra no tenga problemas operativos y pueda seguir funcionando el sistema. Aquí hay una sola y el proyecto que había el sexenio pasado se decidió no hacerla, no hay redundancia y cualquier problema con una sola línea se cae el sistema en la península, ¿no?
12: Y una de las razones por las cuales la península no crece, querido Víctor, es precisamente porque no tiene energía eléctrica suficiente. Yo siempre he pensado, yo pondría, si yo me dedicara a exportarle a Estados Unidos, pondría mi planta ahí en Mérida o en alguno de esos lugares, porque estás a tiro de piedra de la costa este de los Estados Unidos. Totalmente, pero no hay energía.
14: Pero a ver, hay algo muy importante. Este gobierno ha tenido una visión energética, yo diría que muy distinta a la del anterior.
12: No podría estar más de acuerdo contigo. Lo que hizo Bartlett a lo que está haciendo Emilia Calleja en CFE, lo que hizo Rocío Nale a lo que está haciendo Lucelena González en la Secretaría de Energía es como si fueran de partidos diferentes.
14: Y la península es el mejor ejemplo. Mientras el gobierno anterior bloqueó todos los proyectos de generación en la península, ahorita la zona peninsular es la segunda con más proyectos para entrar en operación entre 2028 y 2029. Y es más, si me apuras, yo creo que van a entrar en operación antes, muy probablemente, los proyectos eólicos y solares con baterías que este gobierno está gestionando, antes que todo el gasoducto que se requiere para llevar el gas a las plantas que dejó Bartlett, que ya están terminadas, que una está operando más o menos y que otra no puede operar porque no tiene el gas, ¿no?
12: Sí, o sea, porque hay que recordar que esos gasoductos pues los pararon porque eran de la época del presidente Enrique Peña Nieto y prefirieron hacer la refinería de Dos Bocas, digamos.
14: No, cuidado, hay algo importante. El sexenio pasado se gestionó un gasoducto en tres secciones que va a llevar el gas desde Tuxpan, primero por un gasoducto submarino hasta Dos Bocas justamente, luego de Dos Bocas a Nuevo Pemex y después de Nuevo Pemex a Mérida. El primer tramo ya se hizo, ya se terminó y ya lo estamos pagando aunque no lo usamos. Son 50 millones de dólares mensuales que pagamos los mexicanos por este gasoducto marino. El segundo tramo no sabemos ni siquiera cuándo se va a empezar a construir. Y el tercer tramo ya está en construcción, tiene muchos conflictos, pero ahí va caminando. Pero de nada nos va a servir tener el primero y el tercero si el segundo que los interconecta no está listo y no sabemos siquiera cuándo se va a construir, ¿no?
12: Sí, no, es verdaderamente... Y por eso me gusta hablar contigo, porque sabes muchísimo más de este tema que yo. Ahora bien, pues dentro de todo, CFE yo creo que lo hizo bien para las condiciones que tenía, ¿no?
14: Digo, la verdad es que CFE es una empresa, ahí sí, de clase mundial en todo lo que tiene que ver con transmisión. Y en pocas horas restablecieron el fluido, aunque sí te debo decir que afortunadamente tengo muchos amigos en la península que me dicen que todo el día han estado sufriendo de interrupciones pequeñas, no como la de anoche, pero todo el día han estado así.
12: Sí, no, pero ahí están razonablemente bien las cosas. Oye, querido Víctor, lamento mucho que no hablemos más seguido. Contigo aprendo verdaderamente mucho.
14: Un gusto poder platicar contigo y explicar esto que mucha gente de repente me dice, parece complicado, pero intentamos explicar acá.
12: No, tienes esa muy buena habilidad para explicar, querido amigo.
14: Muchísimas gracias, a tus órdenes.
12: Que te agradezco muchísimo, Víctor, y vámonos a un corte, ¿no?

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1: Querido Alejandro Encina, subsecretario de Buen Gobierno de la Secretaría de Anticorrupción y Buen Gobierno, ¿cómo estás, amigo?
2: Hola, David, qué gusto saludarte, todo muy bien por acá.
1: Es largo presentarte con todo tu cargo.
2: Sí, pero puro buen gobierno acá.
1: Puro buen gobierno. Oye, a ver, hay dos temas, uno que mencionó hoy la presidenta en el informe de gobierno y otro que es el motivo por el cual pedí que me hiciera el favor de contactarme contigo, que es este de incluir el contenido nacional de acero en las obras públicas, que yo creo que es un paso más de eso que se está haciendo para fortalecer a la economía mexicana. ¿Con qué quieres arrancar? Porque es tu casa.
2: Pues con ese tema, si te parece.
1: Me parece muy bien. A mí me gustaría que empezara a platicar cuál es la, ahora como dicen los jóvenes, el contexto de que se le esté poniendo contenido nacional a las obras públicas.
2: Ah, pues mira, es parte del Plan México y de un acuerdo que firmó la presidenta con el sector siderúrgico del país, con las empresas acereras, porque efectivamente pues hay un contexto internacional muy adverso para el acero mexicano, a las prácticas ya habituales de dumping y de subvenciones y de triangulación del acero, que pues generan esquemas de competencia desleal. Se suma la imposición de la sección 232, que si algún sector ha afectado esta sección 232 que firma el presidente Trump, nuestro principal mercado exportador, si algún sector ha afectado, pues es a la automotriz, pero sobre todo al sector del acero. Entonces, han tenido que padecer pues aranceles de más del 50%. Y entonces lo que nos planteamos desde el gobierno es, para como política industrial y también para contrarrestar los efectos negativos en el empleo y en la producción nacional, pues con qué herramientas, con qué instrumentos contamos para mitigar estos efectos internacionales. Y uno pues son las compras públicas y otro la obra pública. Y por sorprendente que pareciera, en la obra pública, si bien existe previamente el requisito de tener contenido nacional, o sea, para fomentar la producción nacional, no se incorporaban, digamos, materiales permanentes de la obra, o sea, con los que se construye la obra. Se contabilizaba, por ejemplo, el uso de la maquinaria que fuera nacional o la mano de obra. Y lo que estamos haciendo es que por primera vez ya se está contabilizando dentro de los criterios o de los requisitos de contenido nacional el acero. Es decir, la obra pública tiene que ahora realizarse con acero mexicano de manera prioritaria. Y otra cosa que creo que es innovadora en este, digamos, en estos lineamientos que acabamos de publicar en el Diario Oficial de la Federación esta semana, es que antes esto del contenido nacional pues era meramente declarativo, eran puras cartas de buenas intenciones. Entonces realmente nadie auditaba ni verificaba que se cumpliera con que, digamos, el constructor emitiera una carta de buena fe, se le creía. Y ahora lo que acordamos con los EPCistas, con las constructoras y con el sector siderúrgico, pues es que ahora sí va a haber criterios fuertes y digamos vamos a tener colmillos para verificar que realmente se cumpla con el requisito de acero nacional. ¿Cómo lo vamos a hacer? Pues los residentes de obra van a tener que, dentro de varios requisitos que ya hacen, incorporar, por ejemplo, el certificado de molino o las facturas FDI, los pedimentos de importación, para que a través de esta documentación nosotros podamos tener claro que realmente se está cumpliendo con este nuevo requisito. Entonces creo que es una buena noticia porque vamos a utilizar la obra pública, el poder de compra del Estado mexicano, pues para favorecer a la industria nacional y proteger el empleo de pues que provee de ingresos a más de 10,000 familias mexicanas.
1: Justo eso te iba a decir, Alejandro. Este acuerdo a veces es fácil perderse en está ayudando a las empresas, pero se nos olvida que las empresas son personas, o sea, están hechas por personas, están hechas por proveedores, por un impacto en la economía, de la economía nacional. No es su principal accionista o no es el dueño.
2: Exactamente, a quienes ponemos nosotros en el centro, pues es a los steel workers, al sector acerero, porque sí, la verdad es que esto, digamos, contexto internacional, sí ha estado afectando mucho al empleo. En diálogos con Canacero, pues lamentablemente nos han compartido estadísticas que sí ha habido una caída en el empleo en este sector. Entonces, pues de lo que se trata es de mitigar esto y de digamos, redinamizar la producción del acero nacional para que se vuelvan a recuperar el empleo y podamos tener mejores resultados en los próximos meses.
1: ¿Qué, Alejandro? ¿Cómo le van a hacer para evitar esta práctica que se estaba dando, que contuvo en alguna medida, creo yo, que importante, la Secretaría de Economía, de traer, déjame decirlo, guachicol de acero para hacerlo pasar como acero nacional?
2: Totalmente.
1: Bueno, es que es la mira, misma la práctica es que del guachicol fiscal,
2: vamos a trabajar principalmente no son con comercializadores, sino con productores de acero, aunque también hay que decirlo que conociendo cómo está, digamos, la cadena de suministro, la industria acerera por lo general no entrega de manera directa el material a los constructores, sino que utiliza a distribuidores. Entonces, lo que nosotros estamos diciéndoles es que esos distribuidores tienen que tener la responsabilidad solidaria y que las industrias productoras tienen que responder o hacerse cargo de que los distribuidores realmente estén cumpliendo con la parte que les corresponde. Ahí hay una responsabilidad solidaria también. Entonces, pues vamos a tener que ser muy meticulosos en la verificación y que nadie quiera abusar de este esquema generoso, sino que por el contrario realmente cumpla su objetivo, que es fortalecer la producción nacional.
1: Oye, ¿cómo han funcionado todos estos acuerdos que está haciendo para que la compra pública? Yo recuerdo cuando me lo platicaba a tu jefa, la secretaria Buenrostro, Raquel Buenrostro, a quien le mando un beso y un abrazo, cuando me lo platicabas tú, todo el mundo decía: suena muy bien en el discurso, pero ¿cómo lo van a aterrizar? ¿Cómo ha venido aterrizando?
2: Pues la verdad es que sí es algo muy desafiante, porque es cambiar prácticas e inercias de muchas décadas, no solamente cambiar la ley, que ya lo hicimos, sino también cambiar, digamos, una manera de comprar, porque pues digamos, para las unidades compradoras lo más fácil es, digamos, buscar el precio más bajo y que haya un integrador que te provea de muchos servicios a la vez, y con eso pues te evitas muchos trámites y lo obtienes más rápido. Pero pues eso también genera una cadena de intermediarismo que agrega sobreprecios, digamos, a lo que paga el gobierno, y otra pues no genera, digamos esquemas redistributivos, democratización de la proveeduría, incorporación de las MIPYMES y de las cooperativas. Entonces nosotros estamos haciendo, además de cambios normativos, estamos priorizando algunos sectores en los cuales estamos acercándonos a las MIPYMES y cooperativas también para ir desarrollando proveeduría. Te pongo tres ejemplos: el café, los textiles y los servicios de limpieza de los edificios de gobierno. Por ejemplo, en la Secretaría Anticorrupción y Buen Gobierno teníamos una empresa subcontratista que la verdad es que tenían muy malas condiciones laborales a sus trabajadores. ¿Qué hicimos? Nosotros eliminamos, bueno, ya se finalizó, se cerró el contrato, y los extrabajadores de esta empresa formaron una cooperativa y pasaron de ser empleados subcontratados con irregularidades en la intermitencias en la seguridad social, subregistros, a veces no les pagaban o les descontaban los días injustificadamente, a ser dueños de su propia empresa. Entonces han incrementado, por ejemplo, el 15% sus ingresos salariales, y ahora pueden decidir al final de cada año pues qué hacer con sus utilidades, si las reinvierten o si las distribuyen entre los cooperativistas. El café que estamos consumiendo ahora en oficinas de gobierno, también ya estamos firmando acuerdos marco con cooperativas para que, en vez de estar comprando café a intermediarios que viene de otros países, pues compremos café nacional de todas las, imagínate, somos 1,5 millones de oficinistas en el gobierno, 1,5 millones de bebedores de café. Entonces también utilizar ese es potencial para comprarle a los pequeños productores de zonas indígenas, y también en el sector textil, pues sobre todo promoviendo la compra nacional y no, por ejemplo, a internacionales abiertas con países con los que no tenemos tratados comerciales, porque es ahí en donde ya entramos en esquemas digamos, de competencia desleal que hicimos en el sector textil, sobre todo.
1: Perdón que te interrumpa, en el sector salud,
2: ¿no? Que compran toallas, batas, uniformes, entre otros. Pero cada una de
1: lo que te decía es que en el sector textil fue donde empezaron a hacer esta práctica de preferir lo nacional, ¿no?
2: Sí, y punto que cada una de estas instituciones tenía sus propios requerimientos para cada una de estas cosas, y eso pues hacía, pues, una que pudiera estar orientada a la compra para favorecer a un productor, ¿no? Por ejemplo, decían, queremos sábanas de 232 hilos, ¿no? Pues y solo había un proveedor que podía cumplir con ese requisito técnico. Entonces establecimos ya, homologamos para que todas las instituciones pidan lo mismo, y estamos trabajando con Canaintex y con cooperativas y con la industria del vestido y la confección para que se conviertan en proveedores de gobierno, y en vez de estar comprando productos que vienen de otro continente, pues consumamos lo que se produce aquí en el país. Entonces, digamos, es toda una política muy amplia que no solamente es lo normativo, sino es el desarrollo de proveeduría, es sentarnos con la industria, es promover lo nacional en general.
1: Pues mi querido amigo, qué gusto me da siempre platicar contigo, Alejandro.
2: El gusto es mío, David, y muchas gracias por el espacio.
1: No, hombre, este espacio es de ustedes, y además tienes la ventaja que mi secretaria favorita de esta administración es tu jefa.
2: La mía también, pero que no se enteren los demás, por favor.
1: Si están oyendo la Secretaría de Energía, no, fue un error de audio. Te mando un abrazo, Alejandro, que te vaya muy bien, amigo.
2: Hasta luego, que estés muy bien.
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0: 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Estamos de regreso. Entrevista.
1: Queridísimo Sergio Negrete, ¿cómo estás? Muy buenas noches. ¿Tenemos o no tenemos a Sergio? Sergio, ¿estás ahí? No, parece que tenemos algún tipo de problema para enlazarnos con Sergio Negrete. Yo a Sergio Negrete le estoy buscando para hacerle una pregunta. ¿Qué tan parecido y qué tan diferente es el gobierno de la presidenta Claudia Sheinbaum al gobierno de Andrés Manuel López Obrador? Esa es, y quiero hablar con él. Sergio, te estoy, querido amigo, ¿cómo estás? Qué gusto en saludarte.
2: Gusto en saludarte, David, a ti y a todo tu auditorio. Gracias de veras por estar contigo.
1: Tengo una pregunta. ¿Qué tan parecido y qué tan diferente es el gobierno de Claudia Sheinbaum al de Andrés Manuel López Obrador? ¿Y qué tanto ha cambiado tu percepción desde que escribiste ese... ¿Cómo se llamaba? Continuidad y continuismo. ¿Cómo se llamaba?
2: De AMLO a Sheinbaum, decadencia económica y conquista política que continuará. Así se llama el libro. Pues no ha cambiado mucho, decadencia económica y conquista política. No, pero contestando tu pregunta, a ver, es lo diferente que es, que no es mucho, es a pesar de Claudia Sheinbaum. O sea, ella por ella misma sería idéntico. No habría ninguna variación, ningún cambio. Tiene que enfrentar ciertas circunstancias, destacadamente Donald Trump, que a veces le llevan a adoptar algunas políticas distintas o actitudes, pero no, ella es férrea, la más férrea defensora de lo que ella llama el proyecto de la transformación. Por favor, no ofendamos a la presidenta insinuando que ella quiere hacer algo diferente a quien la puso ahí. Le debe el cargo, le debe todo a López Obrador. Y es leal, absolutamente disciplinada. O sea, es su proyecto. Es el proyecto de López Obrador, tal cual. Entonces, no te digo que no haya diferencias. Por supuesto las hay. Las circunstancias llevan a eso. Pero, a su pesar, hago la clara.
1: O sea, ¿tú no ves que sea un cambio porque hay cosas que estaban mal y que se están corrigiendo? ¿Tú lo ves que es que la realidad la está forzando a no ser el segundo piso de la transformación?
2: No, no en lo absoluto. O sea, por ejemplo, a ver, que es que ya era para que hubieran echado para atrás lo de la Suprema Corte, complicado como es, pero bueno, ella lo apoyó, se aprobó ya con ella como presidenta electa y siguió el proceso con ella. lo de los salarios mínimos está causando destrucción de empleo.
1: No. Ya se sabe. Es que lo de los salarios mínimos es una de esas cosas que se festeja. Como decir que emborracharse es muy bueno porque te pone muy alegre.
2: Exacto. Entonces, no hay una política, si incluso si tú me dices la de abrazos, no balazos, me estoy saliendo del ámbito económico, lo reconozco, pues yo no veo grandes diferencias. O sea, no se persigue realmente al crimen organizado más que por presiones de Trump. Por eso hacía esa aclaración. Pero en la medida de lo posible, todas las políticas con respecto a corrupción, a crimen, pues aquí siguen, y ya no hablemos de las económicas, por supuesto. No, idénticas. En la medida de todo lo que ella puede hacer, sigue el proyecto de la transformación. Y así seguiremos hasta 2030. No tengamos ya esperanza, si es que la hubo alguna vez, de que se iba a revelar, de que iba a adoptar sus propias estrategias, que tendría ideas propias, ideas diferentes, como es normal. No, está orgullosa de seguir el proyecto obradorista y lo proclama, pero bueno, como sabemos perfectamente bien.
1: Pero bueno, ya no habla tanto de él, ¿no? ¿Será porque no está de moda?
2: Ya no lo menciona tanto, pero bueno, lo sigue citando, lo sigue reiterando. Yo creo que ese menos menciones, yo me atrevo incluso a pensar que es un poquito estrategia, pero no hay nada sustantivo. O sea, si tú quieres, es un poquito de forma, pero no el fondo. Yo realmente no veo variación. Nada que digas, mira, aquí hay un giro, aquí tenemos algo diferente. A veces las circunstancias, reitero, por ejemplo, Pemex ya no está invirtiendo tanto en Pemex. Esta obsesión obradorista con Pemex ya no la puede seguir ella, pero porque falta dinero, que si no, estaría ella entusiasta también. Lo que ahora está haciendo, y algo que empezó López Obrador, de hecho que empezó Peña Nieto, hay que ser específicos en esto, es el rescate de Pemex, inyectarle dinero a Pemex, que ya no nos da, sino que nos quita. Bueno, eso empezó ya con Peña y siguió magnificado con López Obrador y todavía más con Claudia Sheinbaum. Pero ese entusiasmo estatista, intervencionista, bueno, está presente en todo momento.
1: Yo lo que creo que pasa con Pemex es que alguna vez decía que es como esas familias que tienen un hijo que era muy bueno para jugar fútbol de adolescente y que toda la familia dijo, este nos va a sacar de pobres. Y que ahora es un animal vago de 35 años que ahora lo tienen que mantener porque nunca triunfó en el fútbol.
2: O tuvo una época de triunfo. Es una analogía maravillosa, deja que te lo diga, nunca la había pensado. Tuvo una época de triunfo, pero fue breve, fueron pocos años de estrellato, y se pensó que se podía seguir viviendo así, a pesar de que al cabo de relativamente poco tiempo
1: vamos, y compraron a decir, casas y coches años, y sacaron, el papá. Exacto. Se salió de trabajar
2: y pidieron préstamos, llamado deuda externa, pública. Pidieron muchos préstamos pensando que los iban a poder pagar después. Y así nos fue. No, te digo, tu analogía es maravillosa, ¿eh? No te la discuto. Nada más que sí, hubo unos breves años de éxito. Estoy hablando de López Portillo, 78-81 destacadamente, y de ahí para abajo. Y luego se desplomó, sobre todo ya a partir de la Madrid, hasta la fecha, pues. Sí. Efectivamente, ahora tenemos al futbolista bueno para nada, al exfutbolista bueno para nada.
1: Que juegue las talachas de su barrio, pero ni siquiera genera dinero porque todo se bebe las caguamas acabando el partido. Entonces, se compra caguamas y lo poco que gana se lo gasta en eso. Y que no va a ser ni siquiera profesor de fútbol de escuelita.
2: No. Yo me iría más lejos, al que hay que mantener.
1: Sí, claro. Porque
2: ahora hay que entregarle dinero. Sí, exacto. Ahora le estamos dando dinero. Ya Pemex no nos da, nos quita. Exactamente. Como ¿qué? Ese futbolista tan prometedor.
1: Era un futbolista prometedor, pero ahora es una lacra familiar. Queridísimo Sergio, siempre a mí me causa especial placer platicar contigo.
2: Sabemos bien que son muchos años, David. Te agradezco infinitamente siempre que me abres tu espacio. Que me permites.
1: Estamos a punto de cumplir 41 años de conocernos.
2: ¿Sí? Oh, sí.
1: De ese tamaño es nuestra amistad.
2: De ese tamaño.
1: Tenemos más tiempo de ser amigos que el tiempo que tenemos de vida.
2: Absolutamente.
1: Querido Sergio, te mando un abrazo.
2: Yo muy fuerte, David. Cuídate mucho, por favor.
1: Y a ustedes los invito a que me vean en el noticiero de Imagen Televisión, donde transmito desde mi cueva de hombre. Ya lo sabe, 10:29 de la noche. Gracias, que le vaya muy bien.

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1: Hola, ¿cómo están? Un saludo, un gusto saludarlos aquí desde los estudios de Imagen TV, Imagen Multicast. Yo soy Alejandra Padilla. Estoy en este momento en sustitución de Karim Gudiabí, quien está tomando un muy merecido descanso. La verdad es que ahora que he estado supliéndolo, la verdad es que me doy cuenta que hablar, de repente la voz se cansa, de repente la voz cambia y se transforma. Pero me da mucho gusto poder saludar a toda la audiencia de este gran programa Inversiones Inmobiliarias. Yo soy Alejandra Padilla y me pueden encontrar en mis redes sociales como @alepadilla_inversiones. Y en este momento, en este primer segmento, ya tenemos a un invitado que es un invitado ya frecuente de este gran programa. Ya es la segunda vez que me toca estar compartiendo esta mesa contigo. Estamos hablando con Justino Moreno, quien es Head of Acumen Intelligence de TINSA México. Y es que durante años, Justino, hemos escuchado una frase que parecía una regla en el sector inmobiliario, que parece algo constante y que la mayoría de los que nos dedicamos a este gran sector la mencionamos todo el tiempo, y es que el mejor momento de comprar fue ayer. Y es ahí donde empezamos a notar que los precios de la vivienda pues continúan creciendo, los créditos hipotecarios muestran un comportamiento un poco más cauteloso, y al mismo tiempo comienzan a observarse un agotamiento en la oferta de vivienda nueva, nueva que se está comenzando a desarrollar. Y es aquí donde, Justino, quiero que nos compartas qué significa realmente todo esto para quien quiere comprar una casa, invertir o desarrollar un proyecto inmobiliario. Justino, bienvenido, un gusto poder compartir nuevamente contigo esta mesa.
2: Hola, muchas gracias, Ale. La verdad es que siempre es un gusto estar con ustedes. Como comentas, soy director del área de Acumen Intelligence en el grupo. Nosotros hacemos toda la información y generamos miles de datos a través de los diferentes servicios que damos, y uno de ellos es monitorear la vivienda nueva, ¿no? Y también el mercado secundario. Nosotros hemos visto que a nivel nacional el precio pues subió un 6% anual, lo cual pues va impulsado en varias cosas, ¿no? No solamente es decir, pues el precio sube, ¿no? Sino vienen parámetros de entre la mano de obra, precios de construcción, etcétera, y venimos saliendo de ciertos situaciones del mercado, un poco también de la contracción que hemos visto en los últimos años, sobre todo de la gente que se espera para comprar, ¿no? Entonces esto ocasiona pues que los precios empiezan a subir en algunas zonas, la falta de vivienda también es importante. Entonces esto abre oportunidades para quienes están comprando vivienda usada, o vivienda usada pueden comprarla con un mejor precio en algunas zonas, poder remodelar y tener este mercado que sigue teniendo, porque a las familias de repente en ciertas zonas les cuesta más trabajo poder comprar alguna vivienda.
1: Ahora, tenemos también otros datos muy interesantes para quienes quieran conocer más. Se pueden meter a la página de TINSA, donde ustedes son una empresa que se dedican a la data, a la información, y esa información se puede convertir o se puede traducir, mejor dicho, en decisiones correctas. Y es que vemos otro dato interesante, que es la colocación de créditos hipotecarios, que sigue alrededor de un 20% por debajo del mismo periodo, pero del año anterior. Estamos hablando que estamos comparando este periodo del 2026 contra el mismo periodo del 2025. Y esto, Justino, a ver, queremos que nos ayudes a entender si significa que las personas, lo que sucedió es que dejaron de comprar vivienda, o si simplemente están siendo más cuidadosos, más cautelosos al momento de tomar una decisión patrimonial.
2: Son varias razones. La primera es que sí existe un menos desarrollo o menos construcción de viviendas en ciertos segmentos que normalmente eran los grandes colocadores de los créditos hipotecarios, ¿no? Vivienda de entre 1.800.000 a los 3.000.000, cada vez es más difícil encontrar estos productos en las grandes ciudades, en los grandes mercados. Hay ciudades emergentes, por ejemplo, en Ciudad Juárez, un Saltillo, Torreón, donde empezamos a ver este crecimiento. Por ejemplo,

0: por ejemplo, lo que hemos visto, sobre todo en la colocación y en ciudades como la Ciudad de México, es que la vivienda usada va ganando terreno. Incluso en algunas zonas pues crece un poquito más rápido el precio que la vivienda nueva.
1: Así es. Y entonces también comenzamos a ver que las viviendas han cambiado. A veces yo paso por unas calles de la Colonia del Valle y vemos estas casas enormes que ahora ya sirven y fungen como oficinas, como coworking. Y es que en realidad antes las familias eran más grandes, necesitaban más espacio. Pero la vivienda actualmente está cambiando, no solamente en la Ciudad de México, en toda la República. Las casas o las propiedades, los departamentos llegan a ser un poco más compactos. Los departamentos continúan y continúan reduciendo ligeramente su tamaño. Incluso lo vemos incluso a veces por metros. O sea, a veces venden 60, luego 59, luego 58 y cada año de repente ya comenzamos a ver cómo se van como comprimiendo, se van haciendo más pequeños. ¿Cómo han evolucionado desde tu punto de vista, desde tu expertise en TINSA, ¿cómo han evolucionado las necesidades del comprador mexicano? Es decir, ¿qué tendencias están marcando el diseño de los nuevos desarrollos y de los nuevos desarrolladores?
0: Ok, ahí van en dos líneas. La primera es que sí, en México los hogares son más compactos. O sea, si lo vemos en el 2000, incluso ahí en el 2000, en el censo del 2000, pues más o menos la familia era promedio de 4 personas, se fue haciendo más pequeña, yo ando en el 3.5. En la Ciudad de México estamos hablando de familias de 2.2 integrantes. Esto ha hecho que también, con tal de no tener precios tan elevados, pues las viviendas se van haciendo cada vez más pequeñas. En 10 años en la Ciudad de México se han perdido más o menos 20 metros cuadrados en vivienda vertical. Todavía hay zonas, por ejemplo, principalmente aquí en el sur, donde las viviendas se mantienen entre los 90 y 100 metros cuadrados. Estas reducciones de metros se ven en zonas muy céntricas. Y esto va muy enfocada al tipo de usuarios y familias que van llegando a estas zonas. Si lo vemos a nivel nacional, los departamentos han perdido un metro contra el año pasado, pero se mantienen los 63 metros cuadrados, que la vivienda vertical es para una familia de 4 personas, es una casa pues bien, o sea, 2 recámaras, 2 baños, incluso con áreas de estacionamientos, etcétera. Caso contrario, las casas se han perdido un poco más de metros cuadrados, casi un 10% si lo comparamos con el año pasado. Las casas siempre pues buscan, esta gente que migra de la Ciudad de México busca comprar en otro estado pues una casa porque gana más metros, ¿no? Entonces aquí es donde abre una oportunidad para la vivienda usada, pues de repente perdemos, a lo mejor sacrificamos edad del inmueble por tener una propiedad un poco más grande.
1: A ver, estamos analizando datos que nos da siempre Justino, muy interesantes, de TINSA México, pero a ver, estamos analizando cómo está cambiando el mercado inmobiliario. Estamos viendo por un lado que las propiedades se reducen en algunos sectores, analizando o haciendo el comparativo de Ciudad de México, pero los precios suben. O sea, tienes menos metros, pero año tras año los precios de esas propiedades pues evidentemente van incrementando. ¿Qué factores, desde tu punto de vista, Justino, están impulsando este crecimiento y qué nos dicen estos datos sobre la salud del mercado inmobiliario en México?
0: Mira, en la Ciudad de México estamos viendo un mapa padrísimo que hacemos en la compañía. Por ejemplo, el valor de la propiedad subió, bueno, de los departamentos nuevos subió un 10%, lo cual es bastante alto. Si lo comparamos con otros periodos, es un incremento bastante bastante fuerte. Si lo comparamos por ciertas alcaldías, pues vamos a ver la alcaldía Cuauhtémoc, que es donde los precios ya están alcanzando los 90 mil pesos por metro cuadrado, ahí el crecimiento es más moderado. ¿Qué es lo que impulsa? Uno, el costo de construcción. La verdad es que cada vez es más caro construir, no solamente en la Ciudad de México, sino a nivel nacional. Los precios, no sé si recuerdes, hace unos años tuvimos un récord de inflación en cuanto a los materiales de construcción, casi un 24%. Todos esos incrementos de costo, pues al final, poco a poco se fueron manteniendo, se fueron controlando. Sin embargo, pues hay un momento en donde ya no se puede seguir construyendo en esos mismos niveles. Y esto al final se ve reflejado en el precio final del departamento. Aunado también al costo de mano de obra, al costo de tierra, etcétera, pues que va haciendo que la vivienda cada vez sea más compleja. Y esto, si le sumamos todavía que existe poca oferta, pues entonces lo que vemos es que ahora sí que la demanda pues empieza a ser más peleada, ¿no? La oferta empieza a ser más peleada por la demanda. Y si lo vemos, por ejemplo, en la Ciudad de México, todas lo que son alcaldías a los extremos tienen crecimientos muy acelerados porque normalmente no eran o no son alcaldías con una gran oferta de vivienda nueva. Entonces, ¿qué pasa? Con que salga un proyecto o dos proyectos nuevos, pues de repente

0: obviamente pues empiezan a inflar o se empiezan a disparar los precios hacia arriba. Si lo vemos en otros mercados como más tradicionales, como es el Valle de México, que también tiene un muy buen crecimiento en cuanto a lo que son los precios. Ahí hablamos de un crecimiento también del 10.4, un 3% anual, pero ahí los departamentos crecen un poco más rápido, del 11%. ¿Por qué? Porque tienen apenas están empezando a desarrollar una mayor cantidad de vivienda vertical en el Estado de México, ¿no? Entonces ahí las casas ya están creciendo a un ritmo pues más moderado, de entre menos de lo que sería el 10%, 6% en algunos municipios. Y vamos viendo, por ejemplo, en la zona Chalco, ¿no? Que en Chalco de repente tuvo un crecimiento muy acelerado de vivienda, de repente se para y otra vez están volviendo a salir otros algunos proyectos. Eso hace que impulsen los precios hacia arriba.
1: A ver, estamos hablando y comparamos mucho, obviamente, la Ciudad de México. Este programa se lleva a cabo en esta gran ciudad, pero tenemos mucha audiencia que nos escucha de todas las partes de la República. De hecho, es parte de este canal poder acercar esta información también a la gente que nos escucha en el interior de la República. ¿Qué estados, desde el análisis que hace siempre TINSA, TINSA es a nivel nacional, están demostrando o están mostrando un mayor dinamismo, y qué características pueden llegar a comparar o compartir estos mercados?
0: Por ejemplo, va a depender la finalidad o el tipo de ciudad. Por ejemplo, si hablamos las playas tienen un dinamismo muy muy interesante porque atienden al extranjero, tal vez que viene, invierte en México, a alguien que quiere comprar su segunda residencia en alguna playa, invertir en esos lugares. Y hay, ¿qué es lo que pasa? Por ejemplo, los temas de fractional. Al final los fractional pues tienen una composición que a lo mejor en lugar de vender una propiedad normalmente en 4 millones, pues se llega a vender en 6 millones por cómo se divide ese modelo. Claro. Entonces, pero también hay pasa ciertos mercados, por ejemplo, Tulum y Playa del Carmen, que hoy presentan una contracción importante en cuanto a los precios y en cuanto a las ventas. Entonces, si crecían anteriormente a doble dígito y están reduciéndose sus modos de crecimiento. ¿Por qué? Porque el material, el costo de construcción y el mercado no están absorbiendo estas zonas. Pero si nos vamos al otro extremo, por ejemplo, los cabos en ciertos perfiles, sobre todo muy high-end, pues vemos un crecimiento de igual del 6-7%, Playa del Puerto Vallarta también tiene un buen crecimiento en cuanto a sus precios, pero por ejemplo Mazatlán traía una dinámica de crecimiento igual a doble dígito, después de algunos sucesos que tuvieron, pues la verdad es que el crecimiento pues se redujo más a un nivel más moderado en cuanto al mismo nivel, incluso reducción de algunos precios en algunas partes de la ciudad.
1: Y es que estamos viendo cómo estos nuevos modelos, cuando llegó Airbnb, modificó también, obviamente empezó a haber una modificación en el precio de las rentas, en la competitividad. Ahora estamos viendo que estos nuevos negocios de fractional pues también están modificando el mercado como tradicionalmente lo tenemos, pero no solamente la manera de invertir, sino también están cambiando directamente el precio del metro cuadrado que puede haber en estas zonas donde se hay más auge de este tema de los fraccionales, que son evidentemente los temas, los lugares y las locaciones de playas. Ahora, uno de los conceptos que más me llamó la atención, Justino, dentro de este comunicado que ustedes lanzaron, fue la frase de agotamiento de la oferta. Y quiero que ayudemos a entender a la audiencia, y primero que nos puedas compartir en dónde pueden localizar, obviamente, todos estos comunicados que TINSA saca, que evidentemente es importante poder tener este contexto, poder leerlos y poder entender esos comunicados que ustedes sacan. ¿Y qué significa exactamente? ¿Cómo podría convertirse o cómo puede llegar ese agotamiento de la oferta?
0: Claro, mira, no, los reportes los puedes encontrar en nuestra página de internet, que es www.tinsamexico.mx, o en nuestras redes sociales, que es @tinsamexico, en mis redes sociales, que es @arquitectojustino. Cualquiera ahí puede encontrar toda la información. El agotamiento del inventario principalmente se da o se presenta en la Ciudad de México, ¿vale?
1: Exacto. Entonces, equipo, tenemos muchísimo material de donde seguir conversando. Incluso podríamos hacer un programa completo con Justino, pero el tiempo aquí en el programa es limitado. Nos da muchísimo gusto siempre que vengas. La verdad es que poder compartir datos estadísticos, datos que sacan ustedes, que la gente sepa que TINSA no solamente está en Ciudad de México, analiza el mercado a nivel nacional. Te agradecemos mucho, Justino Moreno Mata, Head of Upcoming Intelligence de México de TINSA. Bienvenido, muchas gracias por haber compartido con nosotros y continuamos con tu programa de inversiones inmobiliarias. Gracias, equipo.
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1: Siempre digo que tenemos el mejor trabajo nosotros aquí en Inversiones Inmobiliarias. Uno, porque hablamos de lo que nos importa, lo que nos interesa el sector inmobiliario. Dos, porque conocemos personas interesantes en toda la República. Y hoy no es nada más y nada menos que para mí la oportunidad de poder entrevistar a otro Karim, Edgar Karim Domínguez, el director comercial de Grupo Guía aquí en Cancún. Hablar de esta zona del país, de este destino y además hablar con alguien que tiene mucha experiencia siempre es un gusto. Te doy la bienvenida al programa. ¿Cómo estás?
2: Muchas gracias, hombre.
1: Un placer.
2: Feliz, feliz de tener este espacio contigo, Karim.
1: Además, sabes que el programa está hecho de una manera que hablamos, obviamente, con todos los actores del sector y había escuchado mucho de ti. En Bienes Raíces, escuchas mucho de la gente que no hace bien su trabajo, sí. Y escuchas mucho de la gente que sí. Y había hablado de Grupo Guía, había hablado de Tierra y Armonía. Y no habíamos tenido la oportunidad de tenerlos aquí en el programa,
2: no, así que
1: me
2: yo
1: da
2: feliz.
1: Muchísimo gusto. Cuéntanos un poco tu historia. Es feliz. Parte de la tradición del programa de entender quiénes son los emprendedores detrás del crecimiento económico de sus diferentes zonas. Además, tú eres cancunense.
2: Cancunense, sí.
1: O sea, eso son 5 o 6, ¿no?
2: De los rarísimo.
1: De rarísimo, ¿verdad?
2: Rarísimo, rarísimo.
1: Ay, cuéntame tu historia.
2: Oye, pues primero que nada, gracias. Yo también tenía esas ganas de... Digo, tu nombre, cada vez que me dicen... ¿Tú eres Karim el famoso? Le digo, sí, claro. ¿Cuál especifica? ¿Cuál de los dos? Pero no, yo encantado de estar con toda tu audiencia en este espacio. Y a ver, les platico brevemente un poquito mi trayectoria. Tengo 33 años aquí en Cancún, digo, nací en Cancún. Y hace 12 años empecé a dedicarme a este negocio. Y creo que Cancún ha cambiado y cambia cada año. Pero en estos 10 años, 12 años, ha sido una locura el crecimiento que hemos visto y que yo he vivido desde que empecé como asesor a mis 22, ahorita que ya traigo una dirección y proyectos más grandes. Y es una ciudad, híjoles, que o te abraza o aprendes a amarla porque tiene todo que ofrecer, ¿no? Hace 5 años agarré la vicepresidencia de AMPI.
1: Sí.
2: Estudié la maestría de bienes raíces. Me metí a dar clases de desarrollos turísticos inmobiliarios. ¿Y cómo es la vida? Que pues un día me llama esta empresa, Grupo Guía, y me dice, oye Edgar, traemos unos megaproyectos en Cancún, queremos un director que sea local, porque es indiferente jugar de nacional a ser local, ¿no? Uh-huh. Conoces el mercado, lo que se está vendiendo, la demanda que hay. Entonces hicimos una super mancuerna, entré como director de Grupo Guía con Culcana y después Greenwood, y ha sido una experiencia de vida y para mí una escuela de lo que es construir proyectos de esta magnitud. Porque es diferente ser asesor y vender un proyecto que enlistas a meterte a desarrollar todo lo que hay atrás del proyecto, ¿no? Yo creo que esto me ha dado una perspectiva de para dónde va Cancún. Para mí, te digo, es una, de verdad, un doctorado lo que estoy viviendo, y creo que hay un espectro de crecimiento exponencial para los próximos años en esta ciudad que amo.
1: De hecho, vamos a intentar, Karim, si quieres, vamos a intentar dar al inversionista un poquito de la tesis de inversión que hace un desarrollador. Okay, Cancún además es una ciudad joven que se está desarrollando, te diría, con sus ventajas y desventajas.
2: Claro.
1: Qué crecimiento rápido, lo que a veces quiere decir mucha plusvalía, pero a veces un poquito de desorden. Y uh-huh. Del otro lado, esta voluntad de las autoridades de crear zonas donde hay indicaciones claras de crecimiento. Vimos Puerto Cancún en su tiempo, el corredor de la Colosio, el corredor de la Guayacán, y ahora donde estamos en el proyecto de Culcana, que vamos a presentar más adelante, equipo. Pero sí, si vamos de lo general a uh-huh. lo particular, uh-huh. cuando tú analizas el crecimiento de esta ciudad, ¿cuáles son los elementos que rescatas como milestone de su crecimiento y lo que indica lo que viene en el futuro?
2: A ver, creo que es una pregunta clave. ¿Qué ha sido lo bueno y lo rescatable de este crecimiento tan rápido que se ha dado, ¿no? Y es diferente, yo lo veo y lo he dicho en muchas pláticas con personas cuando me dicen, es que Cancún ya está pasando de moda. Le digo, a ver, es como si me dijeras que París está pasando de moda.
1: Correcto.
2: O que si Nueva York está pasando de moda. Yo creo que vienen nuevas generaciones y este polo turístico es tan fuerte económicamente para el país y para el mundo que no es una moda más. Por eso la inversión que se está haciendo, sobre todo aquí en el sur del país y concentrada en la parte de Cancún, es impresionante. Hubo, creo que hace un año y medio, el conteo de 12 obras federales que se estaban haciendo al mismo tiempo aquí en el estado, y la mayoría se estaban concentrando en esta zona sur de Cancún. Porque si tú ves el mapa, digo, ahorita lo tengo para poner el mapa de Cancún, pero ves más o menos el polo de crecimiento, ya se creó una zona industrial, la zona residencial al centro, la zona hotelera, y luego este crecimiento de esta población que está migrando a Cancún, porque aparte, ustedes lo sabrán, pero Cancún tiene el mayor crecimiento demográfico del país, creo que es 3.7 versus la media nacional, que es 1.4. Y si lo vemos con la migración y lo que está pasando, pues la gente necesita vivir en lugares con calidad de vida, tal cual, ¿no? Y que tengan cercanía a su trabajo. Entonces llega este ciclo donde siguen habiendo construcción de cuartos hoteleros, no para la construcción, creo que ahorita estamos 137 mil llaves hoteleras en Quintana Roo. Escuchaba el otro día que solamente Las Vegas nos supera en cuartos de hoteles en lo que es el estado, una locura. Y toda la gente que está migrando para los servicios, pues necesita un lugar de vida donde estar que tenga la calidad, y eso le estaba faltando a Cancún. Empezaba a crecer, pero desordenadamente. El plan de desarrollo urbano a veces no estaba alcanzando la inversión federal o estatal con la inversión privada de desarrollos. Yo creo que Culcana, y ahorita hablaremos del proyecto, no es que llega y qué coincidencia que está pasando esto alrededor. No, no, no. La visión de estas infraestructuras que estaban sucediendo es porque Cancún, creo que lo están proyectando a ser un Miami. De hecho, va para allá, va. Porque es muy joven. 56 años, es un bebé. O sea, estamos gateando apenas, estamos en la pubertad. Ni siquiera la pubertad. Comparado a un Jalisco que tiene, va a cumplir ahorita 500 años de historia.
1: De hecho, me gusta cómo lo estás presentando, porque siempre digo al inversionista sabio, tú tienes que entender un poquito hacia dónde va el mercado y entender cómo las placas tectónicas van impactando, sí, positivamente o negativamente. Y mencionabas de que Cancún ya no es una moda, es too big to fail, de cierta manera. Es imposible que este destino turístico, que es el pulmón económico del turismo aquí en México, ya desaparezca. Totalmente. Esto puede pasar o ha podido pasar en otros destinos, no pasará en este destino, y por eso es un mercado seguro en el cual estar. Pero para que siga creciendo, necesitas que el empleo se acompañe de vivienda. Siempre decimos, si el sector hotelero o las grandes empresas que se establecen aquí, los corporativos, no encuentran mano de obra calificada en todos los sectores, pues no van a venir. Totalmente. Y eventualmente la ciudad deja de crecer. Interesante el comparativo con las ciudades como Miami. Yo pienso que Cancún tiene algo de Orlando por el turismo de negocio que se va a desarrollar, algo de Barcelona porque tiene el lado calidad de vida playa, pero sí, también tiene un tamaño interesante. Ahora, lo que me interesa es entender la visión de Tierra y Armonía, porque el inversionista sabio debe de replicar a su escala lo que hace el desarrollador, el que es capaz de anticipar. Me imagino un poquito para un desarrollador de este tamaño, el de poder sentarse con las autoridades, sí, y entender cómo desarrollar un producto que finalmente encaja dentro de esta visión global. Y eso es un poco la perspectiva que quisiera que nos compartes.
2: Mira, cuando a mí me invitan, te digo, a participar de la dirección de este proyecto y de Grupo Guía con Tierra Armonía, yo en lo personal en Cancún jamás había escuchado de Tierra Armonía. Para mí fue algo nuevo, yo escuchaba grupos grandes aquí locales, pero cuando empiezo a entender la historia antes de aceptar y me voy a Guadalajara y veo lo que han construido allá, me doy cuenta que es una de las desarrolladoras más importantes del país. A nivel occidente está en el top 3 de lo que han logrado desarrollar en estos más de 50 años de historia que tiene la desarrolladora, ¿no?
1: ¿Cuántas viviendas han desarrollado?
2: Imagínate, Tierra Armonía en total de sus 50 años ha entregado más de 40 mil unidades. Es una locura. En 200 desarrollos inmobiliarios entregados. Y yo creo que hablar de una experiencia y una estructura así de tantos años te da una tranquilidad y una certeza que nunca han fallado en lo que han construido, y que la preparación para hacer este tipo de proyectos conlleva muchos años de estudio antes de lanzar, ¿no?, a ciegas un proyecto de esta magnitud como lo es hoy Culcana o Greenwood, por ejemplo, ¿no?
1: Y esos son buenos elementos de nuevo para nosotros los inversionistas de equipo. Uno, te apalancas del conocimiento de los, sí, demás. Estos análisis de estudio es un poco como cuando Hilton o Walmart o Costco deciden entrar en una ciudad. Han gastado una cantidad de dinero en estudio de mercado para validar una decisión que no solo dura un año, tienen que durar décadas, ¿ok?
2: Totalmente.
1: Dos, para mí es el tema de la certidumbre. Hemos visto con este crecimiento económico acelerado de esta región, donde hay crecimiento rápido, tienes personas que se aprovechan un poquito de este mercado y a veces tienes situaciones de desarrolladores que terminan sin cumplir. Una empresa tan grande como Tierra y Armonía no se puede permitir el estornudo de mala reputación que podría existir si tú no cumples en tiempo o en calidad. Y eso es un elemento importante cuando decides invertir.
2: Totalmente, totalmente. Y aparte, aquí ahorita acabas de mencionar una parte importante que es la parte del estudio, ¿no? O sea, el validar tu producto. Uh-huh. Y más cuando hablas que la inversión que se va a hacer es de cientos de millones. O sea, hacer un proyecto como Culcana, y ahorita platicaremos del tema, es toda una vida de planeación y también un destino donde estás apostando todo por lo que sabes que va a pasar en los próximos años, ¿no? Y yo creo que no es sorpresa. Claro, para nosotros locales a lo mejor decimos, ¿cómo se está dando el cruce de la Guayacán? ¡Oh, sorpresa! Pues no sorpresa, ya está planeándose un poquito lo que va a pasar en la ciudad en los siguientes años. Uh-huh. Hay gente, y yo lo sé, que sabe que en un futuro Cancún se va a pegar, por ejemplo, a Puerto Morelos.
1: Correcto.
2: O sea, ya estamos a nada. Y algo que vemos lejano, está creciendo tan rápido el destino. Creo que el año pasado éramos 1,016,000 habitantes, ahorita somos 1,047,000 y sigue creciendo, ¿no? Entonces, este crecimiento, por aparte de la calidad de vida que se tiene en Cancún, pues es garantía de un destino que va a seguir con esta velocidad y esta expansión por los próximos 20, 30, 40, 50 años fácil.
1: Ahora, vamos a ir al corte rápido y vamos a continuar platicando de Culcana, pero aprovechemos que estamos aquí en el showroom, vinimos a visitarlos para que nos compartas rápidamente las redes sociales y la página web, por favor.
2: Sí, a ver, se las puedo pasar, pero es en Culcana Cancún, en la página web o en Instagram puedes encontrarnos y ahí te contactas, pones tus datos y de volada parte el equipo de ventas te va a atender para poderte ofrecer la variedad de productos que traemos.
1: Gracias, compañero, por acompañarnos en este programa. Vamos al corte rápido y continuamos.
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1: Cuando hagamos recomendaciones de inversión en este programa, Karim, nosotros estamos obsesionados por encontrar una tesis clara y buscamos no solo señales, pero evidencias claras del crecimiento. Y efectivamente, los últimos 5 años han sido muy interesantes en Cancún por una cantidad de obras federales tremendas. La renovación del Boulevard Colosio, obviamente el reciente inaugurado Puente Nichupte de la Laguna. Hemos visto cómo la Guayacán creció, el aeropuerto de Cancún que se ha establecido como el destino, la puerta de entrada de México para el turismo internacional con ampliaciones. Y yo imaginaba que esto iba a ser suficiente para acompañar el crecimiento de Cancún. Pero recientemente nuestra gobernadora Mara Lezama anunció el desarrollo de un distrito financiero y tecnológico. Platícanos por qué es relevante este distrito financiero y tecnológico y qué papel juega en este corredor en el cual estamos alrededor de Culcana.
2: Mira, creo que esa noticia nos vino a sacudir a todos en Cancún. O sea, digo, algunos ya sabíamos un poquito el contexto de la magnitud de lo que iba a pasar, pero ya que empiezan a soltar datos, cifras, qué proyección tiene y por qué se está haciendo, uno entiende la necesidad de una inversión de esta magnitud para un destino como Cancún. Y algo que tenemos claro es, Cancún es tan grande que, como decías hace poquito, Orlando, por ejemplo, pues muchos pensarán a lo mejor que viven de los parques de Disney y Universal, y no, viven a lo mejor de las convenciones que tienen, ¿no? Exactamente. O sea, ¿cómo darle un giro a Cancún que no solamente sea el tema turístico? Y yo creo que este polo de convertir, llámate un Silicon Valley o qué polo turístico o qué polo tecnológico se puede dar, va a alguna forma a traer una inversión, pero espectacular, de empresas que se quieran instalar aquí, sobre todo por los incentivos que van a haber, para desarrollar un polo de tecnología y financiero en Cancún, que tiene conexiones con más de 140 ciudades en el mundo, que tiene el clima, la conectividad, la moneda, todo lo tiene para ofrecer el destino. Y no fue coincidencia cuando se determina en qué lugar va a hacerse este distrito financiero, porque ahí viene el tema, ¿dónde se va a realizar? Y de toda la tierra escogieron el lugar donde más crecimiento hay actualmente, que es esta parte sur de Cancún. Y estamos justamente hablando del proyecto que colinda con nosotros en Culcana. En Culcana vamos a colindar directamente con el distrito financiero y hablamos de cifras de más de 11,000 empleos directos que se van a generar, más de 20,000 empleos indirectos y una inversión de $1.3 mil millones que se van a invertir para lograr hacer este distrito que va a ser un game changer para Cancún.
1: Para mí es un game changer porque además, si lo piensas, a veces tienes grandes proyectos de infraestructura que sí van a jalar, pero no por todas partes. Por ejemplo, el Tren Maya, era evidente que en Cancún, claro, en Mérida, por ejemplo, iba a tener un impacto, pero en las estaciones en el camino probablemente menos, ¿ok? Quizás algunos pueblos mágicos, un poco Campeche, un poco Izamal. Pero aquí, en esta zona sur de Cancún, tienes el aeropuerto, casi 600 vuelos diarios. Tienes la estación del Tren Maya, que representa más del 30% del tráfico de todo este tren, esa infraestructura. Y tienes hoy en día el crecimiento de la Guayacán, que correcto, es la avenida de mayor crecimiento poblacional y de plusvalía de todo México. Y al final del día te das cuenta que han construido literalmente un ecosistema para que una comunidad pueda desarrollarse. Lo que hacía falta es obviamente más crecimiento económico. Esos incentivos fiscales van a llevar grandes empresas que van a buscar esta conectividad y, por supuesto, vivienda, que es lo que hace falta para una empresa para decidir establecerse. Yo viví en la Ciudad de México durante 5 años antes de venir aquí, sí, y mucho tiempo me preguntaba si era factible vivir en Cancún. Literalmente, okay, era, porque venía de vacaciones y decía, oye, pues sí, para vacacionar va a ser bueno, pero ¿va a ser fácil poder vivir y hacer crecer una familia? Hoy no es una pregunta que me hago, de hecho es imposible que me saques de aquí. A ver, hablemos de Culcana, justamente aprovechemos un poco. Hay dos grandes proyectos que ustedes están desarrollando en Cancún, Culcana y Greenwood. Platícanos un poquito de lo que es Culcana.
2: Mira, ahorita tocando el tema del distrito, pues efectivamente colindamos aquí en Culcana. Y Culcana es el primer proyecto por el cual me acerco a la empresa o agarro la dirección. Cuando a mí me lo presentan, este master plan, yo me quedé boquiabierto del tamaño y de la proyección que tenía este desarrollo para la ciudad, ¿no? Y qué tan necesario era, que no lo sabíamos hasta que ahorita ya está cobrando vida. De entrada, pues son 300 hectáreas. Uh-huh. 300 hectáreas es una reserva de 1.300 hectáreas que tiene el grupo. Y en estas primeras 300 hectáreas, que Tierra Unida no lo hace solo, o sea, esta parte de hacer una planeación urbanística, de paisajismo, pues se hace con grandes jugadores. Por eso nos asociamos con Artigas Arquitectos en la planeación, uh-huh, del proyecto, que tiene mucho, mucho nombre en Puerto Cancún.
1: Muchísimo.
2: Sasaki, A911, Mad Handasa, o sea, firmas de muy alto nivel para la creación de esta micro ciudad. Uh-huh. Y entonces, cuando a mí me presentan el proyecto, llegan con un producto diferenciador que yo no había visto en mucho tiempo en Cancún, ¿no?
1: De hecho, existe uno, vamos a decir, sí, aquí, que es Puerto Cancún.
2: Totalmente.
1: Que fue planeado, creado y que hoy ha dado este reconocimiento internacional a Cancún con una oferta de residencial de calidad, pero no hay alternativa a Puerto Cancún.
2: Totalmente. No, ¿y qué plusvalía ha agarrado Puerto Cancún?
1: Correcto.
2: Entonces, cuando haces algo bien planeado desde los cimientos, desde el tema de que todo el tema eléctrico sea subterráneo, tengas banquetas, tengas zonas verdes, parques recreativos, amenidades al aire libre, nuevamente devolverle esa parte de conexión con la naturaleza sin estar alejado de la ciudad, que es lo que va a generar esta prolongación Guayacán. Nos va a tener cerca de la ciudad en 10 minutos, pero al mismo tiempo estás en una zona donde todo alrededor es verde, donde tienes un lago en medio de 160 mil metros cuadrados que vamos a hacer. De hecho, ya está, pueden pasar a ver el lago, ya tenemos el 60% del lago creado. Es una locura. Y la inversión de lo que está pasando alrededor, pues obviamente es garantía de la plusvalía que van a adquirir los que han comprado y los que van a seguir comprando en muchos años.
1: Te iba a decir, justamente, comunidad planeada quiere decir para el inversionista inteligente que compra ahora que hay crecimiento para los próximos 20 años. Primero porque el residencial se va a desarrollar, pero también hay macro lotes alrededor que van a estar desarrollados en desarrollo vertical, en desarrollo probablemente comercial, para hacer vivir esta ciudad como hoy Puerto Cancún tiene su centro comercial.
2: Exacto.
1: Tiene sus residenciales de diferentes niveles, pero es probablemente el código postal más valioso de Cancún, literalmente.
2: Exacto, literalmente. A ver, acabas de decirlo muy bien, una microciudad tiene ese conjunto de servicios de primera necesidad que se requieren para vivir en un entorno donde pues todo se esté dando ahí. No es casualidad que ahorita ya tenemos la primera escuela dentro de Culcana, Tepeyac, que abre clases este año en agosto, más de 400 alumnos dentro de esta microciudad que estamos planeando, porque ya hay gente viviendo en el proyecto.
1: Servicios, proyectos. Hoy, ¿cuál es la oferta comercial? Si yo quiero comprar un lote, por ejemplo, ¿cuál es el proceso de inversión?
2: Hoy tenemos lotes comerciales residenciales desde 117 metros cuadrados hasta 160, 200 metros cuadrados. Y esos son en privadas, que cada una tiene su propia casa club, su propia seguridad, sus propias amenidades. Son las que más estamos vendiendo. Ya hemos vendido 1.400 terrenos de este tipo de producto. Y planes de pagos, híjoles, yo creo que no hay ningún proyecto en Cancún que tenga nuestras políticas comerciales para que los inversionistas no se descapitalicen.
1: O sea, es puedes una pagar a que 5, 6, 10 años.
2: Imagínate, tenemos planes de pago, te voy a dar una muy rápida, 20% de enganche, uh-huh, diferido en 8 pagos, y luego el resto en 48 mensualidades. Exacto. Sin intereses.
1: Excelente.
2: Te pagan, te quedan pagos mensuales muy bajos. Y luego los terrenos mixtos o condominales, que esos ya son para los jugadores que están escuchando ahorita el programa y que quieren apostar en hacer un proyecto de oficinas, vertical. Oye, tenemos la mejor cercanía al aeropuerto, tenemos la cercanía al tren, a lo que va a pasar con el distrito. Ahorita es cuando comprar tierra para desarrollar centros comerciales, hospitales, todo lo que va a pasar dentro de este polo de crecimiento que es Culcana.
1: Si quieren saber más, equipo, de este proyecto, es muy sencillo. Como siempre, nos mandan un WhatsApp al 56 33 12 13 14. Yo quiero felicitar a todos los cancunenses y quintanarenses que han invertido en este proyecto, porque la tierra la tienen que comprar ustedes para asegurarse de poder beneficiar de la plusvalía y, por supuesto, poder seguir mejorando su calidad de vida y proteger este activo, que es el activo que tenemos aquí en Quintana Roo. Ahora, si vives en Guadalajara, si vives en la Ciudad de México, si vives en Monterrey o en cualquiera de las ciudades que no ofrece esta calidad de vida, es la oportunidad de poder comprar un pedazo de tierra que te permitirá construir tu vivienda aquí en una comunidad planeada. Esto quiere decir seguridad, quiere decir que puedes dejar tu propiedad, tu casa, tranquilamente aquí cuando no estés, o que la puedas rentar fácilmente por la conectividad que tiene efectivamente el residencial, con el acceso a la playa, a la zona hotelera a menos de 10 minutos, el aeropuerto a menos de 5 minutos, la Guayacán a menos de 5 minutos, el Tren Maya a menos de 5 minutos. 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También tienes el código QR que tienes en la pantalla. Lo que me impresiona a mí, que conozco bien la zona, es el hecho de que tienes residenciales muy cercanos donde el costo por metro cuadrado es mucho más alto.
2: Claro.
1: Entonces, hay una estrategia de arbitraje muy inteligente donde dices, oye, esta comunidad planeada en 2026, que va a tener las mejores amenidades que puedes imaginar, solo puede tener al menos el mismo costo por metro cuadrado que las comunidades planeadas de lujo que hay alrededor del aeropuerto.
2: Totalmente.
1: Que tienen ya 10 años. Y entonces es un no-brainer, como me gusta decir a nuestra comunidad de inversionistas, que vas a multiplicar el valor del lote aquí.
2: 100%, 100% lo acabas de decir mejor que yo.
1: 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Vamos a hacer un pequeño corte, es que vamos a extender, vamos a hablar de Greenwood esta vez, que es el proyecto que se encuentra en la Colosio, que es otro corredor importante de la ciudad de Cancún. Vamos al corte, equipo, y continuamos.
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1: Hablando de, perdón, Edgar Karim Domínguez, una disculpa, Karim, director comercial de Grupo Guía, aquí en representación de Tierra y Armonía, decía que en el bloque anterior que el hecho de que un desarrollador tan reconocido en México, 50 años de trayectoria, decida invertir en Cancún, demuestra de toda la visión y confianza que tiene el desarrollador sobre esta ciudad. Y a nuestra escala de inversionistas, esto nos debe de ayudar a tomar una decisión de inversión. Y de hecho, ustedes no solo desarrollaron esta comunidad planeana que presentamos en el bloque anterior, Culcana, también decidieron invertir en uno de los corredores más importantes de Cancún, que es el Boulevard Colosio. Platícanos de este proyecto, primero de esta ubicación, sí, y segundo del proyecto Greenwood.
2: Mira, como ya lo dices, son dos grandes proyectos y que cada uno viene a literalmente entender qué necesidades hay en la ciudad, ¿no? Primero Culcana. Y con el tema de Greenwood, para mí fue uno de los proyectos más interesantes en los que he participado, porque primero me hizo pensar cómo no se había logrado hacer un proyecto con este valor agregado que está dando Greenwood en un destino como Cancún, con todo lo que está pasando alrededor. Y es el tema del negocio de la renta vacacional. Que hay gente que a lo mejor está escuchando y así se tapa el oído de decir renta vacacional porque ha tenido muy mala experiencia. Y yo siempre que escucho a alguien decir eso, lo primero que le pregunto es: ¿quién te lo operó? ¿En qué proyecto? O sea, ¿estaba hecho para eso? ¿Estaba diseñado para renta vacacional? ¿O simplemente fue una aventura que quisiste explorar en algún destino que no estaba diseñado? Entonces, cuando estudiamos un poquito el mercado de cuántos millones de turistas se quedan en hoteles, que son más de 22 millones de esos 28 que llegan aquí a Quintana Roo cada año, y 6 millones se quedan en renta vacacional, entendimos que oferta hay, más bien no hay desarrollos planeados para eso. Y algo que estudiamos en Greenwood es que somos el primer desarrollo, o sea, yo me pongo a pensarlo y es, somos el primer desarrollo del destino más importante de América Latina, hablando de Cancún, que está diseñada la torre para el inversionista que busca poner un producto en renta vacacional con una administración única,
1: central y concentrada en la experiencia del huésped.
2: Totalmente.
1: Como la experiencia del propietario.
2: Totalmente.
1: Es el dolor de cabeza que muchas veces existe. Compras tu vivienda, te imaginas que la vas a poner en renta, es agradable, interesante el primer año, el segundo año es desagradable porque pues recibes llamadas a todas horas y forzosamente el huésped está esperando una experiencia cada vez mejor, tu desarrollo no tiene o tu vivienda no tiene las amenidades adecuadas, tú no estás en el momento disponible para poder atenderle y solucionar un problema que siempre va a ocurrir en el momento, y te das cuenta que no solo es sí una oportunidad de negocio, pero también es un dolor de cabeza.
2: Totalmente.
1: Operarlo. Y yo creo que ahí es la oportunidad de ficción.
2: No, y es bien diferente permitir la renta vacacional,
1: sí,
2: a hacer un negocio enfocado a cómo generar que esto sí dé rendimientos al inversionista. Entonces, creamos estas dos torres, una para residente final, usuario final, o sea, no se permite la renta vacacional, porque aparte no conviven el propietario con el huésped. Y una torre de 16 niveles, de 117 unidades, enfocada a la renta vacacional. Obviamente contratamos y buscamos, fuimos a Miami, a Puerto Vallarta, a todos los destinos, a encontrar a la mejor empresa operadora, ¿okay?, que se encargue de la administración, la operación, servicio, limpieza, pero en un nivel calidad Marriott, o sea, una experiencia que no se encuentre en ningún lugar. Le agregas la ubicación, que está cerca del puente de Nichuctea, 3 minutos. Le agregas que estamos en zona Cumbres, donde todo alrededor está completamente urbanizado. Le sumas que lo hicimos con Artigas, que son acabados de primer nivel y de lujo, como hoy lo tienen en Puerto Cancún. Le metes 30 amenidades, le metes un roof con vista al mar, desde el nivel que estés tienes acceso al roof y ves laguna, zona hotelera, el mar de Cancún hasta Isla Mujeres. Y encima le metes la experiencia concierge y el precio de tarifa súper competitivo para un 9%, un 11% de ROI en los primeros años, sin un tema súper optimista, mega conservador en el escenario de ocupación, y te vuelve un producto que yo no había visto en años. Y eso que tengo mucho tiempo viendo desarrollos inmobiliarios, yo nunca había visto un proyecto que ofreciera el 360 pensando sí en el huésped, en el usuario final, pero sobre todo en el inversionista.
1: 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Escanea el código QR si nos estás viendo en la tele. Hay elementos que a mí también me llamaron mucho la atención cuando se presentó este proyecto. Decía, primero, efectivamente, esta ubicación. Y decías, es que detrás de ti, alrededor, solo tienes residenciales, una zona muy urbanizada con centros comerciales y el residencial Cumbres, donde tienes viviendas ya a un precio alto. Entonces, sí, tú sabes que si estás a menos de 500 metros, beneficias del hecho de que hoy en día mucho de la clase media alta de Cancún quiere estar en esta zona. Efectivamente, la llegada del puente Nichupté, la conexión con la colección que es literalmente la vía de acceso al aeropuerto, te hace pensar que tienes un producto patrimonial de alto valor. El valor no va a desaparecer. Si le agregas el hecho de que quisieras, porque es normal, ser un inversionista que ve su dinero trabajar más rápido y tienes una administración dedicada en cuidar la experiencia del huésped y del propietario, tienes una solución efectivamente muy asequible, que vivas en el interior de la República o aquí en Cancún, para poder hacer trabajar tu dinero. De 9 a 11% es una data muy atractiva. Combínalo con la plusvalía que vas a tener en Cancún, que es de las plusvalías más importantes de la República, y ya tienes un producto que realmente está trabajando para ti arriba del 20% anual. Totalmente. Y eso es interesante. 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Platícame un poco del plazo de entrega y de las condiciones de financiamiento y de los precios de los departamentos, por favor.
2: Mira, Karim, algo que nos distingue la empresa, y creo que es uno de los elementos que tienen más peso en el éxito que yo puedo atribuirle a Tierra y Armonía, es que con toda esta estructura financiera y todo el respaldo que se tiene con Créditos Puente y con toda la estructura legal y financiera, se logran políticas comerciales que muy pocas veces se ven en el mercado. En el caso de Greenwood, que la entrega va a ser en junio de 2027, que ya tenemos de hecho la obra, ya se puede ver, ya bien avanzada. Tenemos un plan de pagos, tenemos varios planes de pagos, desde contado con 13% de descuento, pero tenemos uno que creo que es el que más ha atraído al cliente inversionista que no se quiere descapitalizar, donde te pido 5% de enganche a la firma, 5% a los 30 días, y de ahí 5% en 14 pagos y te llevas el 85%. Conta crédito hipotecario.
1: Imagínate, con un buen avalúo y este modelo de financiamiento, terminas eventualmente, equipo, usando la estrategia que más me gusta del mundo, OPM, Other People's Money. Lo que quieres es que tu inversión sea pagada por el turista que suena del acceso a esta playa, de la conectividad, y a quien vas a ofrecer una ubicación que le permite tener el lado del Cancún, vamos a decir, urbano, y también la accesibilidad al Cancún de playa, el Cancún turístico, los parques, etcétera. 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
2: Greenwood Cancún, correcto.
1: Y por supuesto, la página de la desarrolladora tierrayarmonia.com.mx. Para mí es muy importante que vean en este mercado que hay desarrolladores que hacen las cosas bien. Documentación legal en regla, planeación, obra, y obviamente un producto de calidad para ustedes de nuestra comunidad de inversionistas. Gracias, Karim, por acompañarnos. Gracias a todo tu equipo por facilitar esta transmisión. Equipo, nos vemos mañana en otro programa de Inversiones Inmobiliarias.
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10 de la noche en punto, ¿cómo están ustedes? Muy buena noche, los saluda su amigo Raúl Flores Martínez en ausencia de la titular de esta emisión, mi querida Yuridia Sierra. En este momento estamos escuchando a Miley Cyrus. Está lista para comenzar otra etapa en su carrera con el anuncio de su nuevo álbum titulado Bass for Sweats. Miley destacó que para ella la música tiene la capacidad de acompañar diferentes emociones y momentos de la vida. El disco no llegará solo, pues la cantante confirmó dos conciertos en Los Ángeles para llevar al escenario su nuevo álbum.

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1: Siendo las 10 de la noche, con un minuto entramos de lleno a la información porque este día la presidenta Claudia Sheinbaum ofreció un mensaje con motivo de su segundo informe de gobierno en Palacio Nacional ante más de 300 invitados. Entre otras cosas, resaltó los avances en materia económica, seguridad, empleo, infraestructura y bienestar. También defendió la soberanía del país y adelantó que el paquete económico 2027 será un proyecto responsable que tendrá como objetivo avanzar en la consolidación fiscal sin frenar la inversión ni los programas sociales. Por otra parte, la secretaria de Gobernación, Rosa Isela Rodríguez, entregó el segundo informe de gobierno al Congreso de la Unión, que contiene la rendición de cuentas de la Administración Federal. El documento fue recibido por el presidente de la Mesa Directiva de la Cámara de Diputados, Raúl Bolaños, quien durante la sesión del Congreso General, pues se llevó a cabo la apertura de esta sesión y se inaugura el primer periodo de sesiones ordinarias del tercer año de la 61 legislatura. Y en otra información, el Consejo General del INE rechazó la nueva propuesta del emblema. Y escuche muy bien, el INE rechaza la nueva propuesta del emblema del partido Somos al considerar que sustituir la sigla MX por el mapa de la República Mexicana junto a la palabra Somos no resuelve las observaciones del Tribunal Electoral, por lo que les otorgó un plazo de 48 horas para presentar un nuevo diseño. Y el apagón masivo que afectó a distintas localidades de Chiapas, Yucatán, Campeche y Quintana Roo durante la noche de lunes fue provocado por actos de vandalismo en aisladores de dos líneas de alta tensión, así lo informa la Comisión Federal de Electricidad. Y el Partido Verde Ecologista refirió que la reforma a la ley de la Guardia Nacional impulsada por este instituto político estableció la capacitación de elementos de la Guardia Nacional para reforzar la vigilancia forestal y la vida silvestre en Michoacán. Así también el Verde destacó que esta acción fortalece la capacidad institucional de prevenir y combatir las conductas que amenazan el patrimonio natural del país.
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1: 10 de la noche con 3 minutos y entramos por completo en la agenda de riesgos y saludo a Cristina Rivas, politóloga e internacionalista, y también a Rodrigo Lizarrarás, consultor y analista. ¿Cómo están? Muy buena noche a los dos. Un tema por demás, segundo informe de Claudia Sheinbaum. ¿Cómo están? Buena noche.
2: Hola Raúl, ¿qué tal? Buenas noches. Buenas noches, Cristina. Pues sí, entrando este tema, pues obligado, ¿no? Yo creo que pues, el gran tema del día es este segundo informe de la presidenta Claudia Sheinbaum, pues haciendo un balance de él. Pues yo creo que llevó a cabo en un formato sobrio, en Palacio Nacional, con algún grupo de invitados, y este formato que ya tiene algún tiempo de estarse organizando, yo la verdad sí extraño el ejercicio pues, de transparencia y de rendición de cuentas que debe de hacer el Ejecutivo ante el Congreso, sobre todo hasta el Congreso de la Unión, y que vaya y visite el Congreso como representante en efecto del pueblo mexicano y pues llevar el informe, presentarlo ahí mismo. Pero bueno, pues desde hace unos años he evitado que haya confrontación, que haya gritos, que haya

0: de los datos que de alguna manera son el ejecutivo pues siempre va a presentar de manera airosa. Y otro tema importante, bueno, en este informe pues es el énfasis en el tema de las becas, en tema de apoyos, el incremento en los beneficios sociales, una economía que si bien no crece mucho, bueno, se mantiene estable, buen tipo de cambio, algunas variables macroeconómicas adecuadas, el incremento salarial en términos de seguridad también presenta cifras favorables. Ahí habría que hacer una revisión detallada de todo ese tema, porque al final del día es uno de los que, en términos de encuestas, pues ha sido más criticada la presidenta, ¿no? Y otro tema ahí a resaltar ha sido el de la educación. También se mencionan muchos apoyos, incrementos en becas, apertura de nuevos planteles, de universidades, de apoyos a estudiantes en todo el país. También vale la pena que se revise a fondo, porque es otro de los temas en donde México está muy mal y se ha dejado mucho de lado, es en los resultados de la prueba PISA. Eso no se dice nada, pero pues estamos ya en los últimos lugares a nivel de la OCDE y en otros indicadores, pues parece ser que la educación, la calidad de la educación no va tan bien. Entonces, en fin, algunos avances positivos, otros dudosos, vale la pena revisar con detalle. Yo creo que este es el ejercicio importante que debe hacer la Cámara de Diputados y en concreto también pues, la auditoría, ¿no? Otro ejercicio que pues, extrañamos es que ya no hay comparecencias, un fenómeno y un ejercicio útil para la democracia, revisar algunos detalles a detalle con cada uno de los secretarios, pero pues ya desde hace varios años no tenemos comparecencias de los secretarios de Estado para con las comisiones que les corresponden, y pues también se extraña un poco eso. Pero bueno, en concreto creo que es un segundo buen informe de la presidenta, creo que le va bien dentro de todo, en un formato sobrio, un tanto aburrido, pero breve y conciso.
1: Una de las cosas interesantes que suceden con este informe es que llega la presidenta Claudia Sheinbaum a este con un altísimo nivel de popularidad. Hay que reconocer que la imagen pública de la presidenta es bastante aceptada y durante el sexenio de Andrés Manuel López Obrador habíamos observado un fenómeno muy interesante, niveles de popularidad muy altos, con algunos rubros de gestión, con opiniones altamente negativas. Esto se está replicando en el caso de Claudia Sheinbaum, en el que, como decía Rodrigo, los niveles de percepción de seguridad de las personas siguen marcando que el tema de la seguridad sigue siendo quizás el principal problema del país, en el que la gestión de estos temas no está en su mejor nivel, por el contrario, es donde menos aceptación existe, y sin embargo esto no impacta a la imagen presidencial. Esto es además por demás interesante porque es esta administración, lo que hemos visto, son acciones bastante importantes, continuas, de parte de la Secretaría de la Seguridad Pública y de todo el Gabinete de Seguridad en torno a la contención de la violencia, que se ha reflejado en una disminución de las tasas de crecimiento de los homicidios, pero siguen a niveles muy altos. Hay una aceptación muy fuerte del parte del gobierno de Estados Unidos de la gestión de García Harfuch, que sin embargo no ha logrado contener situaciones importantes. Venimos de un fin de semana en el que se registra esta acción violenta con un coche que estaba cargado de explosivos en Zacatecas. Venimos de situaciones como todas las acusaciones del involucramiento de políticos con organizaciones criminales. Vamos, este mix parece muy interesante. Ciertamente hay otros retos que debe de enfrentar la presidenta, además de continuar conteniendo esta violencia que ya se había visto muy, muy rebasada, pero que todavía no logramos controlar. También en la relación bilateral con Estados Unidos se habló un poco del tema dentro del mensaje presidencial, aunque se mantuvo este mensaje de protección a la soberanía nacional, sin que se tocara directamente ciertas situaciones de tensión que existen actualmente en el marco de las negociaciones del tratado de libre comercio que existe entre Estados Unidos, México y Canadá, que sabemos que están envueltos en un contexto de bastante tensión y de incertidumbre, aunque México

0: ha logrado medio sortear relativamente de forma favorable estas negociaciones, pero que se vienen muy duras. Las presiones continuas a través del comercio internacional, no hace ni un mes que teníamos esta situación nuevamente con el aguacate mexicano, etcétera, etcétera. Más allá del discurso y más allá del nivel de aprobación de la presidenta, quedan todavía muchos pendientes, todavía tiene muchos resultados que dar, algunos de estos sumamente importantes para la estabilidad de nuestro país.
1: Sobre todo hay un tema que también se los quiero poner, que pasó así de largo, el tema que tiene que ver con la vacuna de sarampión, más de 37,613,843 vacunas de sarampión cuando teníamos o empezaba a haber un brote de sarampión en el país, pues esto se da también, pasó en el tema de salud y muchos no le han tomado mucha importancia a este tema también de la salud.
2: No, yo creo que ahí, bueno, sí hay un gran tema, tienes toda la razón, Raúl, de análisis, y es todo el tema de salud, no solo está el tema de la vacuna, sigue habiendo la crítica constante sobre carencia de medicinas. La presidenta dijo que no, que en todos los hospitales donde se atiende a enfermos con cáncer se les atiende. Se habló, prácticamente estuvo ausente el tema pues de campañas de vacunación. No solo ha sido sarampión, hay muchas vacunas que se han dejado de dar, sobre todo a los menores. Sí es un tema preocupante, como esa enfermedad han crecido algunas otras, ya no hay las campañas intensivas que ha habido otros años. También, si nos vamos por ahí, pues la farmacia, la megafarmacia, hace muy poco que salieron algunas notas de que está prácticamente es una bodega vacía, donde se gastaron millones de pesos y no funciona para nada. En fin, ahí en muchos de estos temas lo que me gustaría resaltar es que lo que sí le falta a este gobierno de la presidenta Claudia Sheinbaum es un sello particular, una forma de diferenciarse del pasado que no se ve y que sí se busca más una presidenta, más que una administradora de las herencias o de los logros que se lo hicieron en la administración de López Obrador, llámese AIFA, llámese Tren Maya, llámese otros proyectos de infraestructura. Sí, presentó cifras de estos grandes logros, pero no hay un sello, no hay una propia inversión de capital político de la presidenta para dejar un legado que no sea pues administrarlo ya realizado.
1: Cristina, rápidamente, por cuestiones de tiempo, tu comentario, por favor.
0: Sí, ciertamente en el tema de las vacunas todavía hay mucho que evaluar. Me tocó ver en algunos poblados del Estado de México que continúa la campaña de vacunación, pero lo que no vi fue gente. No vi gente acercándose a ellos. ¿Por qué? Porque no hay esta comunicación de la que hablaba Rodrigo. La parte de comunicación estratégica sigue siendo uno de los dolores de las administraciones morenistas y donde tienen que atacar muy fuerte porque finalmente, aunque están consolidando políticas públicas importantes, estas no están llegando a la población como debería.
1: Cristina Rivas, politóloga internacionalista, y Rodrigo Lizarraras, consultor y analista, les agradezco bastante. Cuídense, por favor. Muy buena noche. Descansen.
2: Buenas noches. Gracias.
1: Gracias. Muy buenas noches. Ahí están los temas polémicos que genera el segundo informe de la presidenta Claudia Sheinbaum. Como bien lo coinciden los dos, hay muchas cosas todavía que ver más adelante. Son dos años, pero esperemos ya que en el tercero ya algunas dudas, algunos temas. Yo me quedo, por ejemplo, con el tema del Tren Maya, con el tema de seguridad, sobre todo los grandes decomisos que ha hecho la Marina Armada de México, la Defensa Nacional, la Guardia Nacional y el propio Ejército, ¿no? Son temas que tendrían que darse a conocer, pero en el transcurso del día yo les invito a que mañana lean el periódico Excelsior, el diario de la vida nacional, y viene toda la recopilación de todos mis compañeros que hicimos precisamente estas notas desmenuzando poco a poco y a través de la semana de los días subsecuentes ese segundo informe. Vamos a un corte y regresamos.

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9: 10 de la noche con 17 minutos. Saludo como siempre, con el cariño de siempre, me quedo Mauricio Flores. Mauricio, ¿cómo estás? Excelente noche.
10: Pues buenas noches, mi estimado Raúl. Pues aquí platicando, pues esto no parece verano, ya tiene como que tilde de invierno. Pero bueno, aún así, fíjate que, pues sí, se está enfriando. No es un buen momento para decirlo, pero siempre los informes de gobierno tienden a ser grandilocuentes, a magnificar cosas, y a veces pues presentar, y no lo digo de este, lo digo por desde los que yo tengo memoria, salvo uno en 2018 que creo que fue el más honesto. Todos los demás me parece que han tratado de mencionar cosas que la estadística y la realidad tienden a desmentir. Pero el hecho está en que el Instituto Mexicano de Finanzas, a través de su área específicamente de medición de indicadores oportunos de actividad económica, los indicadores oportunos del IMEF, que no es poca cosa, no suman ahí una cosa que se les ocurra, suman alrededor de 50 diferentes indicadores, pero además los van ponderando y los van calculando, y hablan de que la economía mexicana, después de este pues impasse favorable, festivo, muy agradable, mundial de fútbol, el Pato Merlín, las personas en las calles, por supuesto también hablando de pues una ocupación más o menos en hoteles, nunca se llegó al 70%, ni en la Ciudad de México, ni en Guadalajara, ni en Monterrey, bueno, pues ni tampoco llegaron muchos turistas al Tren Maya. Bueno, después de esta medición dicen que la economía mexicana, el IMEF, está entrando nuevamente en su etapa de estancamiento. Un crecimiento que ya si le quitamos lo que le llaman el efecto estacional, pues solamente creció en términos anualizados 1.2%. Y no es porque estemos discutiendo como los antiguos escolásticos allá de la antigua capital de Turquía, cuando estaban cayendo los otomanos, de cuántos angelitos cabían en la punta de un alfiler, o el sexo de los mismos, de la antigua Constantinopla, pues realmente lo que se están discutiendo son décimas, cuando lo que tenemos son problemas muy serios. Me puse a revisar, queridísimo Raúl, algunos datos que son finalmente en lo que aterriza el análisis económico, las estadísticas, todas las corridas econométricas y por supuesto las estimaciones y las teorías. de qué vive la gente y cómo trabaja. Ahí es donde se expresa todo. Y entonces, pues lo que me di cuenta es que las personas que hoy ganan entre uno y dos salarios mínimos, pues son alrededor del 85% de la población económicamente activa. Estamos hablando de 33 millones, básicamente, pues digo, en términos formales e informales, pues de casi prácticamente 29 millones de ellos. Las personas, la población económicamente activa que recibe el equivalente a 5 salarios mínimos o más, que tampoco es para echar las campanas al vuelo, ya da para sostener una familia, ya da para acumular un patrimonio, ya da para pensar en una jubilación seria. Estamos hablando de 5 salarios mínimos o más, que expresado en pesos son alrededor de unos 48 mil pesos mensuales. Solamente el 1.4% de los mexicanos lo obtiene, es decir, 454 mil personas, cuando apenas hace 8 años era 1.670.000 personas, más o menos. O sea, se ha reducido la población de la clase media en el empleo más o menos en 75%. Sí, que bueno que el salario mínimo siga subiendo, pero lo que son los salarios profesionales, los salarios que obtiene la gente por su esfuerzo, por su creatividad, por su pues ahora sí, formación académica, se ha venido reduciendo de una manera dramática en 8 años. Entonces, cuando nos vamos a discutir si subieron o poco o más los salarios mínimos, estamos en una falsa discusión, porque lo que realmente se debe de ver es que estamos atrapados en una trampa de estancamiento de largo plazo. No quiero decir que empezó en los últimos 8 años, en la cuarta transformación, tiene cuando menos 40 años de estar así, pero que se acentuó, sí, efectivamente, en los últimos 8 años, según todos los registros estadísticos. Yo con esto quiero decir que nos estamos acercando a un momento en el que la economía mexicana pues tiene patitas de molcajete, o sea, no sigue, no avanza, y se expresa en muchas circunstancias que en lo personal me parecen pues meritorias por el empuje, las ganas que tienen las personas por salir adelante. ¿Te acuerdas, Raúl, que el viernes pasado platicamos acerca de los locatarios del mercado El Molinito allá en Naucalpan, que los lidera 534 más o menos los locatarios, el señor Amando Jiménez? ¿Sí recuerdas esta plática que tuvimos?
9: Sí, claro que sí, sobre todas las pérdidas, ¿no? Sobre esta construcción de este cablebús.
10: Sí, el cablebús. Y ahí es donde uno dice, oye, pues pues son personas como todos nosotros, más allá de la gran estadística de las encuestas, más allá de las mediciones y todo lo que tiene que ver con pago de impuestos, etcétera, que están pasando las de Caín para salir adelante. Nada más que ahora, pues el alcalde, Isaac Montoya, les dijo, no, como ya están hablando de nosotros, y digo, qué bueno que hablan de nosotros aquí de Grupo Imagen, como ya me están balconeando, no les voy a cumplir los compromisos. Sí, sí, de ese tamaño Isaac Montoya, que quiere repetir el cargo dándole la espalda a la gente que le prometió. Eso sí, hay palabras que no quiero decir porque todavía hay niños, hay familias escuchándonos, pero hay apelativos muy propios del barrio que aplican a alguien que su condición materna es cuestionable. Ahí lo voy a dejar, porque quiero pasar a otro tema, mi querísimo Raúl, que tiene que ver con los asuntos de un azul. Digo, ¿te gusta el mezcal?
9: Sí, es una de las mejores bebidas. Yo no tomo, pero cuando me dan mezcal lo disfruto porque me enseñaron a tomar mezcal ahí en Oaxaca. Estuve una temporada ahí en Oaxaca y decían...
10: No estoy tomando mezcal, quiero aclarar.
9: No, sí, porque imagínate el trago que te echas, todo el mundo se ahoga.
10: No, sí, este es agua mineral, por este está en plástico, porque un mezcal se debe de tomar en cristal, en vidrio o en el peor de los casos, digo, según mi leal saber, se debe de tomar en bar.
9: En bar, este, exacto. Así es.
10: Este, a mí me gusta en cristal, este no es el caso, pero resulta que mañana empieza la revisión oficial de la norma del mezcal mexicano. Hay 9 regiones en nuestro país que cumplen según esta norma, no solamente es Oaxaca, es Guerrero, es Colima, es hasta el Estado de México. Yo no me imagino, perdón que se lo diga a mis hermanos carnales allá de Catepec, yo no me imagino un mezcal de Catepec, pero bueno, todos estos brebajes resulta que entran a una revisión de el día de mañana por la Dirección General de Normas en la Secretaría de Economía. Pero hay un pequeño problema, Raúl. No están convocando a un solo maestro agavero, ninguno. Fue por invitación, llevaron industriales, llevaron comercializadores, especialistas, pero ningún maestro agavero. Y hay cerca de 200,000 personas, más o menos, no lo sabemos con certidumbre, porque el Instituto Nacional de Geografía, Informática y Estadística, el INEGI, tiene un vacío de registro muy grande, como sucede con la medición de la inflación. Ya entraremos a eso, porque tú has ido a las tiendas de cualquiera de conveniencia. No quiero hablar de Oxxo, no quiero hablar de 7-Eleven, no quiero hablar de tiendas Neto, pero te das cuenta que hoy ya vienen presentaciones chiquitas.
9: Así es.
10: Ajá. Yo otra vez fui a comprar unos Yakults y ya me la vendieron de 3, no de 5. Compras sopa de pasta, ya no es de 100 gramos, es de 60 gramos. Por las condiciones mismas de capacidad de compra de las personas, porque aunque dicen que la inflación se está reduciendo, lo único que se ha reducido es el ritmo de crecimiento de los precios conforme a lo mide INEGI. Pero INEGI no está midiendo precisamente cómo se está moviendo el consumo a porciones más pequeñas. Hay un subregistro en el cual yo creo que, independientemente de que pueda servir o no de propaganda política, sí nos serviría para saber qué está pasando realmente con el consumo de las familias. Yo no sé si te ha pasado, Raúl, llegas con un billete de 500 pesos al supermercado y se ríe de ti, ¿eh? Se ríe de ti la cajera y los que están al lado, porque se evapora como una gota de agua en medio del desierto. Digo, yo sí voy como cualquier hombre que se ufana de cumplir con sus compromisos como hombre, pues no sé si tú vas al súper.
9: No, claro que voy, y ahorita que dijiste 500 pesos, no alcanza para nada, incluso tienes que sacar las moneditas porque siempre te hace falta aunque compres dos productos,
10: y esta es la inflación real, es lo que estamos viendo, y hoy desafortunadamente el INEGI no está haciendo su trabajo de afinar la medición precisa de lo que están consumiendo las personas. Porque evidentemente hoy ya tenemos otro tipo de consumos, de acuerdo a la metodología que se estableció hace ya casi 10 años, pues la gente gasta más en internet, gasta más en plataformas de comunicación, de entretenimiento, ha cambiado su consumo de tipo de vestimenta, y todo ello va cambiando la conformación de lo que es la inflación, y por eso cuando escuchamos que está en 3.8%, pues nada más les quiero preguntar a los padres de familia, ¿cómo les fue con el aumento, ya medido producto por producto, de 54% de la mochila escolar? 54%, Raúl. Estamos hablando de que si antes te costaba llenar la mochila, sin con la mochila y sin los uniformes, cerca de 480 pesos, hoy ya está rayando los 900 pesos.
9: Así es. ¿Eh? Mi querido Mauricio, rápidamente, perdón por el tiempo, tus redes sociales, por favor.
10: Ahí te van, mi estimado Raúl, ya sabes, mflores37, ese es Yahoo, Flores Arellano Mauricio, @mfloresarellano, y también, aquí lo tengo anotado, porque yo sí fui a la escuela, y me dicen que debo decir que en TikTok soy Mauricio Flores 5189.
9: Cuídate, Mauricio, buenas noches.

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0: 10:32 y saludo con el gusto de siempre a mi querido Humberto Adán Peña Fuentes. Eres director general de la Comisión de Recursos Naturales y Desarrollo Rural de la Ciudad de México. Mi querido Humberto, ¿cómo estás? Un gusto, buena noche.
1: Estimado Raúl, como siempre, un gusto saludarte y poder hablar con tu auditorio hoy en este horario nocturno.
0: Oye, estás todavía en tu oficina, creo, ¿no?
1: Terminando la jornada.
0: Muchos dirían que un funcionario público se va a las 6:00 p.m, pero mira, son 11:32 y sigues en la oficina.
1: Lo que pasa es que tuvimos lluvias intensas en el sur de la ciudad y hay que estar pendiente de las zonas de cultivo, sobre todo porque en esa temporada entre septiembre, octubre, es cuando alguna lluvia nos sorprende, y ahora estamos en plena producción de flores de cempasúchil y de flor de nochebuena para que en noviembre tengamos el cultivo pintando de naranja la ciudad y en diciembre tengamos pintado de rojo las calles de la ciudad. Entonces hay que estar muy pendientes de las lluvias en esta temporada.
0: Oye, y a propósito, que hablas de producciones, me sorprende la producción del nopal. Lo platicábamos hace unos días, que fue bastante buena, ¿no? Y sobre todo este dato que nos dices, que van a abrir un centro de distribución precisamente Corena para que salga rápidamente esa producción.
1: Sí, mira, este año tuvimos una temporada de lluvia bastante importante y produjimos 164,363 toneladas. Eso rebasa en 20% aproximadamente lo que estábamos produciendo, derivado de esta muy buena temporada de lluvias, pero también implica un reto importante. Fíjate que entre los últimos dos años pasamos de un valor del 2024, el valor del comercio del nopal solamente en la Ciudad de México era de 551 millones, y hoy estamos hablando que nos fuimos a 703 millones. O sea, ha aumentado el comercio del nopal, la producción del nopal, y ahorita estamos en un proceso en el que se abaratan un poco los costos por la cantidad de producción que tenemos. Entonces, hablábamos de que es muy, muy importante el que empecemos a consumirlo para poder aumentar un poco el precio que se tiene ahorita en el mercado. Imagínate una caja de 200 nopales, estamos vendiéndolo en 60, 40 pesos cuando baja el precio. Entonces ahorita es importante que consumamos todos y todas nopal. Pero fíjate que y ahorita aprovechando que tenemos esta posibilidad de conversar, ampliamos la producción, pero hay países como China que están viendo en el nopal una fuente de reservas alimentarias para sus poblaciones. Están haciendo procesos de procesamiento en alimentos y cosméticos que en México los venimos haciendo desde hace algunos años, pero China lo está haciendo de manera masiva en sus zonas semidesérticas. Y además de ello, están buscando tecnologías para llevar a cabo el proceso de transformación en distintos alimentos, tanto humanos como animales. Entonces nosotros estamos puestos desde la Corena, del gobierno de la Ciudad de México, en apoyar a los productores con una, además de sus ventas, también apoyando proyectos de transformación. Y entonces tenemos distintas líneas, porque también la baba del nopal es regeneradora de tejidos. Ah, entonces ayuda a la cicatrización, o tenemos una generación de cápsulas para regulación de del azúcar en la sangre, porque también su consumo es altamente, tiene aminoácidos, tiene calcio, tiene fósforo, y ayuda a reducir esta afección. También regula grasas en el tema de los alimentos. Entonces estamos empujando los procesos de transformación además de la producción, y hoy les queremos hacer una invitación: que todos comamos nopal, todos probemos el taquito que tiene con carne asada, los guisos de sopas, etc. Le pongamos el nopal, y sobre todo el nopal de Milpalta, que el nopal de Milpalta somos el segundo estado de la República que produce nopal de manera importante después de Morelos, pero el de la alcaldía de Milpalta es el mejor. Tiene un sabor dulce, no es tan fibroso, lo que nos llamamos el nopal Milpalta, que es la variedad tiene estas características y se vende muy bien en el mercado. Entonces, hacer una invitación, acabamos de cerrar la Feria del Nopal el día pasado, día domingo, fueron casi 18,000 personas que nos visitaron en el Monumento de la Revolución, casi 3 millones de pesos de ventas los compañeros, pero no es suficiente. Tenemos que empujar el comercio de nopal de la Ciudad de México, que invitarles a que lleven a cabo esto, que visiten Villa Milpalta ahora que es temporada importante de nopales, y que también en la Corena les tenemos la invitación a que puedan comenzar a consumir nopal y hacer nuestros sus pedidos. Pueden hacer sus pedidos vía ya sea correo electrónico, después de 2 cajas se los llevamos a donde nos indiquen, y vía correo que sea nopal.verdura.corena@gmail.com o al número que te quiero compartir, que es el 5532-094971, solamente para WhatsApp, y ahí recogemos sus pedidos para poder llevarlos hasta las puertas de su hogar.
0: Humberto, esos productos ya procesados del nopal, ¿dónde los podemos adquirir? Porque nos hablas de frituras, incluso yo probé una mermelada de nopal con guayaba, y qué delicia, ¿eh? Pero ¿dónde se pueden conseguir? Porque nos escuchan los amigos de otros estados de la República, pero cuando visitan aquí la Ciudad de México, ¿dónde pueden ir?
1: Tenemos ya inauguradas tiendas de la tierra en cada una de las utopías de la Ciudad de México. Ahí pueden conseguir los productos de Villa Milpalta y las distintas productos de transformados de nopal. Las utopías son esta infraestructura que está creando nuestra jefa de gobierno, Clara Brugada. Tenemos una diversidad ahí en utopías en el gobierno de la ciudad, les pueden encontrar. También tenemos puntos de venta en la Cineteca Nacional, una diversidad de productos transformados de nopal, nopales deshidratados con sabor, con chamoy, tenemos varitas de nopal también, que se les genera una consistencia suave, ajá, y que permite que sea una golosina, pero que no daña la salud porque no tiene sellos adicionales más que una poca adicionalidad de azúcar o en su caso miel. Y tenemos también, estamos en el Orgullo México, en la tienda UNAM, también tenemos un espacio para poder llevar a cabo la compra directa. Entonces, Cineteca Nacional, Utopías, Cineteca Nacional, Tienda UNAM, hoy pueden conseguir productos de nopal, de Villa Milpalta, y que son exquisitos, y además son exquisitos, son buenos, muy buenos para la salud, y además ayudan a la economía local de los productores de la Ciudad de México.
0: Oye, Humberto, te iba a preguntar algo ahorita que hablaste de lluvias. Si hay lluvias, si hay una granizada o una helada, ¿se puede ayudar a las personas, precisamente a estos productores, o qué hace la Corena?
1: Fíjate que el nopal es muy sensible a la cantidad de agua y también a las granizadas. Entonces, el nopal, cuando llueve mucho, lo bueno es que está en suelos porosos y se filtra, pero ya también exceso le daña, se le sale una mancha negra que es un hongo. Y en el caso de la Corena tenemos un fondo de emergencia que se llama Fondo de Emergencia para Fenómenos Naturales Extremos. Y este fondo, este año tan solo ha apoyado con más de 2 millones de pesos a los productores. Ellos nos llaman a la Corena, sobre todo a sus técnicos que les visitan, reportan, nosotros vamos, tomamos una cédula, tomamos fotos y hacemos efectivo este fondo. Les podemos apoyar mínimo entre 3 y 6 mil pesos, entre 2 y 6 mil pesos, si es una afectación menor, pero si ya estamos hablando de arriba de 1,000, 2,000 metros de su cultivo, aplica el seguro agrícola y hay apoyos desde 12,000, hasta hemos entregado apoyos de 35,000, 70,000 pesos por la afectación de sus parcelas de nopal. Entonces, sí contamos con este fondo de fenómenos naturales extremos, que fue una instrucción de nuestra jefa de gobierno, la jefa de gobierno Clara Brugada, y que es una construcción que no existe en ninguna parte del país. Lo creamos aquí en Ciudad de México para apoyar a nuestros productores.
0: Muchos pensarían que la Corena solamente es una oficina, ¿no? Pero quienes ya sabemos y conocemos cómo se manejan los técnicos, ¿no? Que son, incluso son los propios integrantes de la comunidad que ayudan precisamente a que estas producciones sean mucho mayores y de buena calidad, ¿no? Porque precisamente se les da esta capacitación a los campesinos, a los productores.
1: Imagínate el cuerpo técnico que tenemos, cerca de 400 compañeros para que están en campo de manera cotidiana, técnicos sociales y técnicos productivos, y que van a visitar parcela por parcela. Porque todos pensarían del auditorio, y nosotros hemos insistido mucho en esta idea. Recordemos que el 60% de la ciudad sigue siendo verde. Ajá, y dentro de ese 60%, 20.000 hectáreas siguen siendo de producción agrícola. Y ahí en esas 22.000 hectáreas hay 400 compañeros que están día y noche pendientes de la producción, y día y noche trabajando con nuestros compañeros productores. Y dentro de las innovaciones que han hecho nuestros técnicos es la generación también de fertilizantes, Raúl. O sea, todos los residuos que quedan de nopal los procesan, y con esa misma materia orgánica generan sus propios biofertilizantes, porque una de las características de la producción de nopal en la Ciudad de México es que es libre de químicos, libre de químicos y de tóxicos. Solamente se hace con producción orgánica, y los que han ayudado al diseño y elaboración de los fertilizantes orgánicos han sido nuestros técnicos. Y efectivamente se mimetizan, participan de manera cotidiana en sus comunidades, en sus ejidos y comunidades de la Ciudad de México, y pues hacemos lo que nos gusta, andar en campo con ellos y metiéndole el corazón y la pasión para que el suelo de conservación siga siendo una utopía verde para cientos de miles de habitantes que disfrutan nuestros productos.
0: Pues te agradezco mucho la entrevista, mi querido Humberto Adán Peña Fuentes, director general de la Comisión de Recursos Naturales y Desarrollo Rural de la Ciudad de México, porque a estas horas para hacer entrevista y en tu oficina, se ve que amas demasiado tu trabajo, y te agradezco eso de corazón.
1: Muchas gracias a ustedes, y seguimos conversando de temas de medioambientales pronto, mi querido Raúl. Que tengan buena noche tú y tu auditorio.
0: Gracias, cuídate, descansa. Ahí está mi querido Humberto Adán Peña Fuentes, director general de la Comisión de Recursos Naturales y Desarrollo Rural de la Ciudad de México. Y en verdad los invito a que prueben estos churritos hechos de nopal. Vamos a ver si los podemos traer unos para acá en la próxima semana. ¿Saben por qué? Porque aparte de que son nutritivos, les quitan, aquellos que estamos a dieta, nos quita esa sensación de, ¿cómo se puede decir?, de hambre, ¿no? Que queremos los tacos de suadero. Se comen unos tres churritos y con eso se les quita la ansia, que se le llama popularmente. Pero bueno, vamos a un corte y regresamos.

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1: 10:47 y saludo a Emilio Saldaña Pisu. Mi querido Pisu, ¿cómo estás? Buena noche.
2: Muy buenas noches, Raúl. Qué gusto saludarte y buenas noches a nuestra audiencia. Feliz martes, señor.
1: Gracias, igualmente. Oye, estoy leyendo el tema que traes. Dos horas para los jóvenes ya sean Instagram o Facebook. Sí. ¿Cómo le van a hacer? ¿Van a contar el tiempo? Pero bueno, ¿tú cómo ves esa medida?
2: Y fíjate que es una medida interesante porque viene a colación con lo siguiente. El contexto es que la semana pasada se detuvo, o Meta llegó a un acuerdo en tribunales en Estados Unidos con un juicio que se estaba llevando a cabo. Llevábamos dos semanas de un juicio que se esperaba, Raúl, que durara unas seis semanas, para tratar de determinar si Facebook e Instagram, particularmente aplicaciones de Meta, cuentan con características que las hacen prácticamente adictivas. Funciones, por ejemplo, como el scroll infinito, el que el video comience a reproducirse cuando te aparece directamente en tu pantalla, cuando estás justamente scrolleando contenidos, y las notificaciones en vivo, los likes, los comentarios, el que alguien comparta una publicación tuya. Todo esto combinado, dicen que genera un comportamiento adictivo. Esta batalla por la atención, el que no te puedes despegar del teléfono, hoy deducen que tiene que ver con estas funciones en particular. Y ojo, no son funciones exclusivas ni de Instagram ni de Facebook, son funciones que hoy vemos en TikTok, en Snapchat, en YouTube, en prácticamente toda red social cuenta con este tipo de funciones para ir viendo todo el contenido al que tienes acceso. Y habían presentado, señor, durante el juicio, en las primeras dos semanas, se habían comenzado a presentar algunas pruebas de pruebas que indican que el equipo de Meta estaba consciente de este tipo de reacciones y de este tipo de tendencias de no poderte despegar de la pantalla, y lejos de haber hecho algo para prevenir, particularmente en el caso de menores de 13 años, que esto siguiera sucediendo, pues el juicio apuntaba que incluso habían comenzado incluso a aprovechar la certeza de saber que jóvenes no pueden despegarse del teléfono para incrementar los esfuerzos publicitarios. Recordemos que Instagram, Facebook y todas estas aplicaciones basan mucho su modelo de negocios en la publicidad a través de contenidos y anuncios que se van presentando en nuestra red social. Y hoy estos contenidos, señor, se presentan, pues mira, te iba a decir que mañosamente, pero no es en realidad. Lo que sí es que se presentan de manera muy sutil la diferencia entre un contenido que es comercial y un contenido que a ti te guste normalmente, el famoso algoritmo, que combina estos gustos y nos trae contenidos que, aunque pueden resultarnos interesantes, pues en muchos casos son esfuerzos publicitarios de distintas marcas. Y ante todo este, el escándalo que estaba representando el que se estuvieran discutiendo estos temas, Meta impulsó un acuerdo la semana pasada para cerrar el juicio, señor, para prácticamente decir, oigan, vamos a matar esto. Se anticipaban multas enormes, enormes, multas de prácticamente el valor de la empresa. Hablamos de cientos de miles de millones de dólares en multa en caso de haber perdido. Y el acuerdo al que llegan la semana pasada es un acuerdo que no es menor, es uno de los acuerdos más enormes en términos financieros, un pago de 18,000 millones de dólares. Estamos hablando, señor, de más que todo el dinero que destinaría Pemex este año en nuestro país, o tres veces el presupuesto de salud de nuestro país. Y eso es lo que decidió Meta pagar como convenio, como el arreglo, para no continuar con el juicio. Y además de este dinero, señor, acordaron hacer algunos cambios y ajustes en la plataforma, en el afán de reducir el daño que se está percibiendo hacia los menores de edad. De ahí justamente que han determinado lo siguiente: los jóvenes, los menores de edad, tendrán hasta 2 horas máximo usando Instagram y Facebook. Ojo, esto es de manera combinada, Raúl, ¿eh? Si usas 1 hora Instagram y 1 hora Facebook, te acabaste tus 2 horas. O si usas 2 horas una sola plataforma, ya no podrías utilizar la otra. Serán 2 horas en total combinadas por día para controlar justamente el tiempo que tienen los jóvenes en pantalla en estas plataformas. Otra cosa interesante: a partir de la medianoche y hasta las 6 de la mañana van a bloquear los feeds, los reels, las stories, el explore y la capacidad de publicación. Es decir, de 12 de la noche a 6 de la mañana, si eres menor de edad, la cantidad de contenidos que vas a poder ver en estas plataformas es muy chiquito, es muy pequeño, y no vas a poder hacer publicaciones. De nuevo, en el afán de decir, bueno, de 12 a 6 de la mañana es hora de dormir, muchachos, ¿no? La otra opción, de 8 a 3 de la tarde, cuando están en tiempos de escuela, van a notificar, van a silenciar las notificaciones para permitir que no haya interrupciones durante clases. Esto incluso suponiendo que el teléfono esté guardado en la mochila, pero que la notificación puede ser un elemento de distracción importante, así que no habría notificaciones de 8 a 3 de la tarde. Y tendremos avisos de uso continuo cada 15 minutos y al alcanzar 1 hora y 1 hora 30 de uso diario. Es decir, no solamente nos limitan el uso a jóvenes y a menores de edad, sino que nos van a estar recordando cada 15 minutos, oye, llevas tanto tiempo conectado, oye, ya cumpliste 1 hora conectado, oye, ya cumpliste 1.5 horas conectado, en el afán de ayudar de nuevo a reducir el tiempo que se utiliza la plataforma. Vamos a poder también utilizar como predeterminado un feed, un tipo de contenidos que no estén personalizados algorítmicamente. Y esto, Raúl, es muy importante porque esto es quizá uno de los eventos más importantes que está empujando Meta. En este feed no personalizado algorítmicamente, la reducción de la eficiencia publicitaria es enorme. Digamos, esta es una parte en la que Meta está cediendo parte de su modelo de negocio, porque al no entregarnos contenidos personalizados de manera algorítmica, no están posicionando contenidos publicitarios de forma tan eficiente. El que lo hagan con menores de edad, pues se agradece por la seguridad que implica de esto que estamos platicando. Vamos a poder desactivar los videos que se tocan automáticamente, que comentaba yo al principio, vas a poderlos desactivar. No va a haber likes para menores de edad. La economía del like se acabó. No eres más exitoso porque tienes más likes al publicar contenidos. Se va a reducir esa competencia que existe en temas de likes y que reducen y generan al mismo tiempo mucha angustia y mucha expectativa y muchos de los elementos pues adictivos, señor. Se van a filtrar también, esto muy importante para menores de edad, el uso de filtros que permiten que nos veamos estéticamente distintos o distintas, con maquillaje, con cirugías cosméticas, cambios físicos como tal para las selfies, ya no van a estar disponibles para jóvenes. Y esto en el afán de reducir toda la presión que se estaba generando a nivel psicológico y de percepción, de autopercepción, que estaba generando también muchos temas emocionales y de malestar entre menores de edad. Vamos a tener también finalmente, señor, auditorías independientes, y están fundando una institución, una fundación que tendría la intención de investigar constantemente temas de bienestar adolescente. Un poco lo que Meta está diciendo es, a partir de ahorita, de ahora, querría yo hacer un ejercicio constante que no solamente me ayude a detectar cuáles funciones pueden ser negativas, sino incluso de las funciones que resulten positivas, empujarlas, acelerar este tipo de desarrollos y de integraciones para reducir el daño. Al final del día, señor, Meta está diciendo algo que paradójicamente tiene mucha lógica. Si varias empresas, además de Meta, se unen a estos cambios que estamos proponiendo, podemos mejorar el entorno digital para los jóvenes y hacerlo más seguro, menos dañino en un momento dado. Pero además hay algo interesante: si convencen a TikTok, a YouTube, a Snapchat y a Discord de que integren este tipo de funciones que acabamos de comentar, señor, la multa de $18,000 que tienen, a la que acordaron, más bien el acuerdo al que llegaron, se podría reducir hasta $12,000 millones. Esto sí logran que varias de estas plataformas adopten este tipo de funciones. Y llama la atención porque pues resulta que no son culpables, mi querido Raúl, pero están haciendo todos los cambios y ajustes que de haber perdido el juicio se esperaba pudieran realizar. Así que sale como muy caro el día de hoy no tener culpas, ¿no? 18 mil millones de dólares.
1: Así es, me quedo Piso. Rápidamente, tus redes sociales, por favor.
2: Pisu, PIZU en Twitter, con todo gusto, y Pisurrisu con Z las dos en Instagram, y será un placer conectar con todas y con todos ustedes.
1: Gracias, cuídate, buena noche, estamos en contacto en esta semana. 10:56 PM, es hora de irnos a descansar, porque ustedes y nosotros ya estamos informados.
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1: En Global Media queremos cuidar tu salud. Por eso te compartimos lo que hacen los superalimentos por tu cuerpo. Medio bocate incorpora más de 4 gramos de fibra y el 15% de ingesta diaria recomendada de ácido fólico. Es libre en colesterol y rico en grasas monoinsaturadas y potasio. Además de estar recomendado para la salud del corazón. Se puede usar como base para sándwich o como acompañante para pollo o pescado a la parrilla.
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1: En Global Media queremos cuidar tu salud. Por eso te compartimos lo que hacen los superalimentos por tu cuerpo. Las semillas de chía son ricas en proteínas y fibras. Contienen omega 3, un sustituto ideal para quienes no consumen pescado. Tienen propiedades para el cuidado de la piel, la pérdida de peso, el control del colesterol, el cuidado de la salud cardiovascular, el control de la diabetes y ayuda al sistema digestivo.

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5: Bienvenidas y bienvenidos a Revista del Consumidor Radio. Yo soy Leos.
7: Yo soy Cha. Y hoy estamos aquí con todos ustedes para cocinar el platillo sabio de Profeco.
5: Le traemos una receta que combina sabores dulces, ácidos y saladitos. Atún a la vizcaína.
7: Tome nota. Para preparar nuestro platillo necesitaremos 5 latas de atún, ya sea en agua o aceite, pero bien drenadas. Medio kilogramo de jitomate, una cebolla, 2 dientes de ajo finamente picados, 3 papas medianas cocidas y cortadas en cubitos y media taza de puré de tomate.
5: También vamos a utilizar aceitunas verdes, alcaparras y chiles güeros en escabeche al gusto. Además, 3 cucharadas de aceite de oliva, 2 hojitas de laurel, sal, pimienta y un poquito de sazonador de hierbas a la italiana. Y si le quieren dar ese toquecito crujiente, 1/4 de taza de almendras fileteadas. ¿Vamos a la preparación?
7: Para iniciar, en una cacerola u olla grande calentamos nuestro aceite de oliva y sofreímos la cebolla junto con el ajo hasta que estén transparentes y bien doraditos. Después agregamos los jitomates cortados en cubos pequeños y salpimentados.
5: Añadimos el puré de tomate, agregamos un poquito de sal, el sazonador de hierbas al gusto y las hojas de laurel. Dejamos cocinar a fuego medio por unos 10 minutos hasta que el jitomate reduzca un poco.
7: Pasado este tiempo, agregamos las aceitunas sin hueso y las alcaparras. Y aquí va un paso que es opcional, pero que le da un toque muy rico, la verdad. Unas almendras fileteadas. Mezclamos todo muy bien y lo dejamos al fuego unos 5 minutitos más para que todos los sabores se integren a la perfección.
5: Ahora vamos a agregar la papa precocida para que termine de cocinarse con el calor del guiso. Después incorporamos el atún y lo mezclamos con muchísimo cuidado. El secreto aquí es hacerlo suavemente para que no se nos bata la papa ni se nos deshaga el atún.
7: Y para el toque final, sazonamos con sal y pimienta al gusto, pero mucho ojo aquí. Les vamos a pasar un tip muy importante. Recuerden que las aceitunas y las alcaparras ya son bastante saladas, así que prueben su guiso primero para que no se les vaya a pasar la mano con la sal.
5: Para cerrar, vamos a agregar chiles güeros enteros al gusto. Y un secretito es que le podemos poner un chorrito del mismo vinagre con el que vienen los chiles, que le va a dar un poco de acidez muy característica y muy deliciosa. Tapamos después la olla y dejamos a fuego medio por 10 minutos para que ahora sí todos los sabores se integren por completo.
7: Y listo,
5: ya quedó.
7: Ya podemos disfrutar de este espectacular atún a la vizcaína. Para presentarlo, decoren con unas hojitas de perejil fresco, un poquito más de almendras fileteadas y, por supuesto, acompáñenlo con unas buenas tostadas, puede ser también un bolillito.
5: Lo que quieran, galletitas, queda buenísimo. Anímense a prepararlo y cuéntenos en nuestras redes sociales cómo les fue. No se les olvide que también pueden ver esta receta en el canal de YouTube Profeco TV. Yo soy Leos.
7: Yo soy Cha y fue un gusto cocinar con ustedes aquí en Revista del Consumidor Radio.
5: ¡Hasta la próxima!
7: ¡Bye, bye!
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0: 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Hay números de teléfono que se te quedan grabados para toda la vida. Y otros que además de recordarlos, te sacan de un apuro. ¿Te suena esto?

0: Ese es el spot musical que en los años 80 identificaba al teléfono del consumidor para dar a conocer los servicios de la Profeco a la población consumidora.
1: El teléfono del consumidor comenzó sus operaciones el 5 de febrero de 1980 como apoyo al programa ¿Quién es quién en los precios?
0: En ese entonces, un equipo de 16 telefonistas se encargaba de informar los precios de 40 productos básicos de la canasta básica en 31 mercados y cadenas de autoservicio de la Ciudad de México y el área metropolitana.
1: Pero además en periodos de alto consumo como la Cuaresma, el Día de Muertos, regreso a clases o fin de año. El servicio ofrecía información sobre los precios de artículos de temporada.
0: Desde sus primeros años, el Telcón logró que incrementara la confianza de la población. Inicialmente, en 1983, se atendían 273,561 llamadas. En cambio, en el 2025, se recibieron aproximadamente 1,262,672 llamadas. ¿Te imaginas?
1: Con el paso del tiempo, este espacio dejó de ser un simple módulo de consultas para transformarse en un escudo legal. Al comunicarte al teléfono del consumidor, no solo recibes asesoría jurídica y orientación general,
0: sino que también es posible presentar quejas y denuncias contra proveedores y prestadores de servicio que incumplan la Ley Federal de Protección al Consumidor.
1: Se atienden quejas como fallas o rechazos en la entrega de un bien o servicio, descripciones poco claras, incumplimiento de plazos establecidos, modificación o rescisión de contrato sin aviso o autorización y la negativa al realizar algún cambio o devolución.
0: También se busca solucionar las inconformidades de manera ágil con establecimientos registrados en el mecanismo Concilia Express. Este servicio te brinda orientación sobre la instancia gubernamental a la que debes acudir cuando la Profeco no tiene competencia legal en el asunto.
1: Además, ayuda a que puedas ubicar cualquiera de las 38 oficinas de defensa del consumidor del país y gestionar la inscripción al registro público para evitar publicidad para usuarios de telecomunicaciones.
0: No olvides que Telcón está de tu lado y que su equipo está capacitado para brindarte información en tiempo real sobre las diversas herramientas de la Profeco.
1: ¿Quieres saber si tu proveedor de bienes o servicios tiene quejas? Revisa el Buró Comercial para conocer el número de quejas y los motivos de reclamación.
0: ¿Buscas ahorrar al comprar tu despensa? Consulta a él ¿Quién es quién en los precios? Para saber en dónde se venden productos a menor costo.
1: ¿Dudas sobre lo que compras? Consulta los resultados sobre los estudios de calidad realizados por el Laboratorio Nacional de Protección al Consumidor.
0: ¿Quieres cuidar tu bolsillo desde casa? En nuestro canal de YouTube, Profeco TV, puedes encontrar diferentes tecnologías domésticas que son alternativas sencillas y económicas para elaborar productos de limpieza, aseo personal, alimentos, entre otros.
1: Ya lo sabes. Con el teléfono del consumidor y las herramientas de Profeco, el poder de una compra consciente y responsable está en tus manos.
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0: buenos días. Muy buenos días, me da mucho gusto darle la bienvenida a Imagen Empresarial. En esta mañana de miércoles es 2 de septiembre y como siempre tenemos mucha información de economía, negocios y finanzas. Como siempre, invitarle a que me escriba, me encuentra en X antes Twitter, en @Rodpack, también en Instagram. Me encuentra como ser Rodpack. Esta mañana quiero enviar un saludo a Saltillo, Coahuila. Ya nos escuchan a través del 94.7 del FM. Un abrazo a Bernardo Vázquez Coria y a todo el equipo que le encabeza. Allá en Imagen Saltillo les mandamos un abrazo. Comenzamos con el resumen del programa.
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Bueno, mire, primero le cuento, ayer sin duda la nota o una de las notas más relevantes tiene que ver con el discurso de la presidenta a propósito de su informe del segundo año, en donde, bueno, pues la verdad es que se trata de un acto político, protocolario, no hay realmente nueva información o definiciones de hacia dónde se va a mover. Lo cierto es que los datos, si bien obviamente, pues los recientes datos no son malos, digamos, un crecimiento en el segundo trimestre de 1.9%, la inflación que se encuentra cerca del objetivo del Banco de México, 3.2%. Si ya vemos el conjunto, la primera mitad del año, la economía creció apenas 1.2%, y esto viene de un crecimiento en 2025, el año pasado, de apenas 0.8%, y en 2024 de 1.3%, es decir, estamos con un crecimiento realmente pues de 1% en el mejor escenario, y las cosas no parece que van a mejorar en ese sentido. Algo relevante es que mencionó que en el paquete económico 2027 dijo que será un proyecto responsable que mantendrá la inversión, bienestar, salud, educación. En unos días dijo será presentado y que garantiza la paulatina consolidación fiscal, mantiene la inversión, bienestar, salud, educación. Le digo, cosas protocolares, no hay nada realmente noticioso en función de nueva información o datos adicionales, simplemente pues las mismas líneas. Ahora, en un acto protocolario como este, pues no, nadie espera, digamos, que vaya a haber gran sorpresa. Normalmente así ha sido. Si vemos, por ejemplo, la última vez que sí hubo un anuncio ahí que pues no fue positivo, el de José López Portillo, ¿no?, cuando nacionalizó la banca, pero básicamente, pues, le digo, pues todo el evento, ahí fueron los empresarios, estuvieron, por supuesto, respaldando. Es difícil, si eres un empresario grande, te invitan, pues vas, ¿no?, y obviamente si aplaudes. Por otro lado, y vinculado a estos temas, le cuento que ayer el Banco de México dio a conocer la encuesta de los analistas. Es interesante porque pensé que iba a crecer más la proyección de crecimiento para este año, pero en la mediana están viendo 1.3% de crecimiento para este año y 1.8% de crecimiento para el siguiente. La inflación subyacente, la inflación en general, están viendo en 3.9%. Esto quiere decir que todavía observan un deterioro hacia adelante. La del próximo año la siguen viendo en 3.84%. No ven que esté convergiendo como lo plantea el Banco de México, cuyo objetivo puntual es de 3%. La subyacente la están viendo en 3.99% en 2026 y para 2027 un 3.8%. En cuanto al tipo de cambio, están viendo un peso un poco más fuerte, están proyectando en la mediana que estaría cerrando en 17 pesos con 50 centavos a finales del año. Mientras que para el próximo año 18.05, y en cuanto a la política monetaria, no están viendo un cambio, digamos un recorte para este año. La tasa se mantendría en 6.5%, así que bueno, pues ese es puntos importantes de lo que dan a conocer los analistas del Banco de México. Bueno, no lo dan a conocer, la encuesta que hace el banco básicamente le pregunta a todas las áreas en dónde están viendo el crecimiento económico. Esta mañana se dan a conocer los datos de la venta de vehículos nuevos en nuestro país. Estamos hablando de agosto, se vendieron 129,479 unidades. Este es un crecimiento de 2.3% en comparación anual, y llevamos ya al octavo mes del año un acumulado de 1,014,000 vehículos, 4.7%. Nuevamente estamos hablando de un récord. Nuevamente, pues esto llama la atención, sobre todo en una economía que está creciendo, como le decía, pues en el acumulado del primer semestre 1.2%. Pues que las ventas de autos han seguido avanzando fuerte. Buena parte de estas ventas tienen que ver con el financiamiento. Es un elemento, por supuesto, significativo, que te dice pues que por lo menos el consumidor tiene confianza en términos de pues poder comprar estos vehículos. Es un buen volumen, bajó poquito si lo vemos con respecto a julio, cuando fueron 130,000, pero prácticamente se mantiene plano, y pues sí, un nivel positivo el que acumula, ya más de 1,000,000 de vehículos vendidos
a lo largo de este 2025. Por otro lado, y en otros temas, también le cuento que a 2 años del gobierno de Claudia Sheinbaum, la Coparmex señaló que México enfrenta pendientes en seguridad, inversión, certeza jurídica, energía y empleo formal que requieren atención para impulsar el crecimiento económico. Coparmex presentó su balance previo al segundo informe de gobierno de la presidenta. Según datos, una de cada 10 empresas fue víctima de algún delito entre octubre de 2025 y marzo de 2026, con la extorsión como el problema más frecuente, que este es uno de los temas, pues, que sí es fundamental. Se tiene que resolver porque, pues sí, está en el Estado de Derecho esto que finalmente tendría que reactivar la inversión. También señalaron que la inversión fija bruta representó el 21.2% del Producto Interno Bruto durante el primer trimestre de 2026, por debajo del 22.7% que se registró un año antes. La inversión privada cayó a 17.9% del Producto Interno Bruto, es su nivel más bajo prácticamente desde 2020, y ahí, bueno, pues mencionan, por supuesto, un tema muy puntual que tiene que ver con Estado de Derecho y la confianza que debería haber. A nivel internacional, bueno, la nota siguen siendo los bonos, sobre todo, pues como pues no han estado bajando. Ayer fue la reunión del G20, finalmente concluye allá en Carolina del Norte, en los Estados Unidos. Scott Bessent, pues el secretario del Tesoro, planteó algunos elementos. Por ejemplo, instó a los países a que pongan barreras arancelarias en contra de China, reconocer

0: liderazgo en un momento en donde Estados Unidos lo requeriría, sobre todo pues por la potencia que está teniendo China desde el punto de vista industrial, en donde una buena parte del mundo podría estar alineado a una postura más de coordinación para resistir, digamos, el avance de la industria china, algunas de sus prácticas que pues tienen que ver con dumping, pero también de una inmensa eficiencia, y pero pues prácticamente en Estados Unidos como lo tenemos no puede ejercer ese liderazgo. El asunto de Venezuela, estos idas y venidas con respecto al tema de Rusia, etcétera. Así que bueno, pues eso es parte de lo que se dio, y le digo, pues no, realmente no llegaron a ninguna conclusión. En ese contexto, Elon Musk participó en la reunión del G20. Fue interesante porque, bueno, pues defendió la construcción de centros de datos. Mencionó un dato que es el que ha generado los titulares en cuanto a que la economía estaría creciendo entre un 20 y 30% por la inteligencia artificial. Así lo dijo.
1: I think AI will probably increase the global economy by 20 to 30%. That's my rough estimate. Meaning on the order of $20 to $30 trillion per year. And AI will be able to do anything digital, anything that does not require shaping of atoms by hand, probably by the end of next year.
0: Bueno, pues ahí escuchamos, dice, creo que la inteligencia artificial probablemente hará crecer la economía mundial entre un 20 y un 30%, esa es mi estimación aproximada, lo que significa del orden de 20 a 30 billones de dólares. La inteligencia artificial será capaz de hacer cualquier cosa digital, cualquier cosa que no requiera moldear átomos a mano, probablemente para finales del próximo año, y esa, bueno, pues es la promesa. Crecer estas tasas es algo que en la historia de la humanidad no se ha visto. Ya hemos observado cómo pues no ha habido niveles de inversión tan altos. También mencionó que es necesario contar con un entorno con poca regulación, esto dijo.
1: You have to have an environment that's relatively free of regulation, meaning that new things must be default legal as opposed to default illegal. So in the EU, for example, we find that the regulation level is extraordinarily high and things are generally default illegal, and this inhibits progress of new technologies. It slows it down. It doesn't ultimately stop it, but it slows it down quite considerably.
0: Pues básicamente dice que como lo ha hecho la Unión Europea, esto frena bastante el desarrollo de la tecnología. Antes de ir a un corte, y en los segundos que me quedan, de verdad quiero mandar un gran abrazo a nuestro compañero Juan Carlos Veraza por el sensible fallecimiento de su padre, don Raúl Francisco Veraza y Sainz, que lamentablemente ocurrió ayer. Te mandamos un gran abrazo, estimado Juan Carlos, todo el equipo de Imagen Empresarial, en paz descanse.
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1: El martes, el tipo de cambio perdió terreno frente al dólar. En las ventanillas de los bancos, el dólar se vendió en 17 pesos con 30 centavos, un centavo más que el lunes. Por su parte, el dólar interbancario cotizó en 17 pesos, un retroceso de 0.06% para la moneda nacional.
2: Son las 6 de la mañana con 16 minutos, esto es Imagen Empresarial, y mire, recientemente se dieron a conocer dos análisis profundos, extensos, de pues esto que fue el ataque a la plataforma Hugging Face, que por cierto ahora está comprando Nvidia, esta fabricante de semiconductores. Hugging Face es un repositorio, sobre todo ahora ha sido de modelos abiertos de inteligencia artificial, pero siempre ha habido software ahí que se puede utilizar. Y bueno, pues resulta que OpenAI, en un ejercicio, pone a un grupo de agentes de inteligencia artificial en un entorno seguro, en un, le llaman sandbox, sin acceso a internet, para pues probar, le llaman ellos un exploit gym, es decir, una serie de objetivos imposibles, y bueno, pues cómo los iban a resolver. A partir de ahí, los agentes realmente pues empiezan a intentarlo, no lo logran, se dan cuenta que hay un mecanismo mediante el cual ellos se pueden comunicar entre ellos. Es realmente interesante, divertido, pero inquietante, pues cómo iban descubriendo esto y sobre todo la coordinación. Usted se preguntará cómo saben los investigadores. Lo que pasa es que van generando, digamos, hacen un análisis forense, van viendo los registros de pensamiento de lo que van anotando los agentes, digamos que tienen una suerte de libreta. De hecho, en parte, eso es este mecanismo que le llamo, que le digo, que se llama Artifactory, que era para que ellos hicieran propias anotaciones, como si uno te dice, oye, pues tienes que resolver tal, y pues te puedes anotar, y se dan cuenta y descubren que pues pueden escribirse entre ellos, y entonces dice, hemos encontrado algunos otros agentes en la línea de pensamiento realmente sofisticado, digamos, cómo se empezaron a coordinar cientos de ellos, incluso algunos se sacrificaban para ver dónde estaban detecciones, digamos, y se sacrificaban en términos de que tienen un cómputo finito, tokens finitos que ejecutar en su tarea, y los utilizaban para eso, para descubrir, digamos, de una forma coordinada, sofisticada. Entonces, todo esto para decirle que ha cambiado profundamente pues la dinámica, digamos, de ciberseguridad, sobre todo porque estamos viendo pues nuevas capacidades emergentes, todavía más sofisticadas de las que habíamos observado con Mythos, que era el modelo de Anthropic, que también, pues de manera propia, digamos, sin que recibiera una instrucción precisa, descubrió muchas vulnerabilidades, y no tanto porque estos modelos pues estén allá afuera necesariamente. De hecho, parte de la nota tiene que ver cómo los han encontrado, los han controlado, incluso Anthropic y luego OpenAI autolimitaron el despliegue de estos modelos. Hay uno que se llama Astra de OpenAI, y luego el gobierno de los Estados Unidos pues también les ha dicho, oye, tienes que limitarlo, etcétera. El problema es cuando pues está avanzando la tecnología y estamos a meses de que modelos de arquitectura abierta tengan estas capacidades, y eso cambia totalmente la ecuación. Para hablar de este y otros temas está con nosotros Juan Guevara. Juan, ¿cómo estás? Buenos días.
3: Buenos días, buenos días. Así es, fíjate que ahorita que te escuchaba narrar cómo fue lo de Hugging Face, pues obviamente haz de cuenta que me siento como en una película de ciencia ficción, porque realmente eso es lo que pasa. Para nuestro auditorio, un agente de inteligencia artificial realmente es un agente autónomo, es decir, una inteligencia artificial que se le da una misión. Y esa misión, o el objetivo de ese agente, es conseguir la misión. Hace poquito tuve la oportunidad de poder hablar con una persona que me narraba cómo logró convencer a un agente de inteligencia artificial de interrogar a otro agente de inteligencia artificial para que aceptara un crimen que no cometió. Esto fue un tema del laboratorio. ¿Y qué tiene que ver con esto? Que ahora los ciberataques a las empresas, específicamente las empresas pequeñas y medianas, están basados en inteligencia artificial. Normalmente las empresas más vulnerables son las pequeñas y medianas empresas. ¿Por qué? Porque son las que menos invierten en una arquitectura de ciberseguridad. A lo mejor empresas de una o dos o tres personas se preocupan más por las ventas, por el marketing. Normalmente los dueños de estas empresas son los todólogos, son los que hacen el marketing, son los que hacen las ventas, son los que hacen la contabilidad. Son prácticamente el todólogo de la empresa y tiene manitas, o tiene dos o tres empleados que son manitas, pero no tiene tiempo de planear cómo proteger los datos de su empresa. Y esto normalmente lo vemos constantemente. Y ahora con estos agentes de inteligencia artificial cuya directriz primaria es conseguir el objetivo que le pone el usuario. Cuando estamos hablando de nuevos sistemas de inteligencia artificial cuyo objetivo o cuya arquitectura es de fuente abierta o que puede ser como DeepSeek, que es un modelo chino que tiene también muchas capacidades y tiene menos restricciones, hemos visto que los ataques a pequeñas y medianas empresas han ido en aumento. Fíjate, Interpol dice que ahorita los ataques específicamente a pequeñas y medianas empresas son rampantes utilizando inteligencia artificial. Por eso, el día de hoy quisiera yo darles consejos prácticos a los empresarios que nos escuchan de cómo proteger su empresa ante posibles ataques de inteligencia artificial. Y estos son cosas muy importantes porque en su empresa tienen datos de clientes, datos de proveedores, facturación, datos personales de los empleados, datos de nómina, y todos esos datos pueden ser exfiltrados de su empresa y pedírselos, o sea, codificarlos a través de un ransomware, que es un software que codifica sus datos, los encripta, y entonces se los secuestran y les piden entonces un rescate por estos datos. Y eso lo vemos constantemente. Y son ataques basados con inteligencia artificial, que son mucho, muy rápido. Para darles un ejemplo, un agente de inteligencia artificial puede en 7 horas hacer lo que a lo mejor un grupo de hackers puede hacer en días, semanas o años. Por eso las empresas tienen que empezar a pensar en estos escenarios. Entonces, primero que nada, una de las cosas que yo les recomendaría es tengan servidores que no estén en su propia empresa. Es decir, utilicen sistemas de nube, ¿sí?, para guardar sus datos que no estén dentro de la propia empresa. Sí, hay muchos, escojan los que ustedes quieran, ¿no? Pero que no tengan un servidor físico en su empresa, en donde tengan las computadoras conectadas con un cablecito o por Wi-Fi, de manera que sus datos estén en un sistema robusto de nube que no esté administrado directamente desde ahí. Y esto es muy importante. ¿Por qué? Porque pueden comprometer a uno de sus empleados, pueden hacerles ingeniería social. Un empleado que corren puede ser sabotear sus datos, llevárselo, etcétera. Entonces, es importante que lo tengan en un sistema robusto. Box es un sistema muy bueno, AWS es un sistema muy bueno, Google Workspace es un sistema muy bueno. Es decir, son sistemas que están diseñados a guardar datos de otros y que son relativamente seguros y que aguantan un posible ataque con sistema de inteligencia artificial. Número 2, el correo electrónico. El correo electrónico por excelencia es una de las puertas que tocan los hackers para poder comprometer a las empresas. Un correo electrónico que parece legítimo y que le pica a alguien y eso abre la puerta al computador, y ese computador, con los accesos que tiene, le instalan un agente de inteligencia artificial y empiezan a tratar de ver qué encuentran en la red de la empresa. Entonces, es importante utilizar correos como de Google Workspace, por ejemplo, o los correos de Microsoft 365, que ya tienen mucha seguridad para poder eliminar ese tipo de ataques que tienen o que pueden ser iniciados desde afuera de la empresa. Otra cosa muy importante y me parece que es fundamental es que utilicen sistemas de contabilidad basados en la nube. ¿Sí? Hay muchos, utilicen el que quieran, ¿Por qué? Porque los sistemas de contabilidad basados en un servidor físico en su propia empresa tiene riesgos. Y aunque alguien me puede decir, es que, ¿por qué le voy a dar mis datos contables a otra tercera empresa que los va a guardar por mí? Porque esa empresa tiene la capacidad de protegerlos mejor que ustedes. Y aunque sí están liberando sus datos empresariales a una empresa de contabilidad o de software contable, a veces es mucho mejor ese escenario que el tratar de hacerlo ustedes mismos y darle mantenimiento a una infraestructura que cambia constantemente. Y número cuatro, algo que es importantísimo, la forma en la que se conectan a Internet. Sí, esto se llama gateway. Es un aparatito que lo que hace es conecta el Internet directamente a la empresa de ustedes y que eso administra las conexiones. Sí. Los nuevos gateways, esos nuevos aparatitos que conectan a su empresa al Internet, ya tienen agentes de inteligencia artificial integrados que se están actualizando constantemente para evaluar la posible intrusión a través de un agente externo. Por ejemplo, Unify es uno de los excelentes sistemas que utiliza un sistema que se llama Dream Machine, que constantemente está actualizándose para poder determinar que el tráfico de la empresa, que lo que esté sucediendo de actividad de la empresa, sea en parámetros normales y que no tengamos un agente de inteligencia artificial o varios coordinados, como tú lo mencionabas, Rodrigo, tratando de encontrar una vulnerabilidad.
2: Juan, se nos acaba el tiempo, pero ahí están las recomendaciones. Muchas gracias.
3: Saludos, gracias.
2: Vamos a un corte, regresamos.
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1: Dell Technologies elevó su previsión de ingresos para el año fiscal 2027 a $192 mil millones, frente a un rango previo de hasta $169 mil millones, debido al fuerte crecimiento de sus ventas de servidores diseñados para inteligencia artificial. Además, Dell espera ahora obtener $74 mil millones en ingresos por dichos servidores durante el año fiscal, frente a su estimación anterior de 60 mil millones. Para el tercer trimestre fiscal, Bell prevé ingresos de aproximadamente 49 mil millones de dólares, similar a los resultados del segundo trimestre fiscal de la compañía, que terminó el 31 de julio, en los que Bell registró ingresos récord de 46 mil 970 millones de dólares, 58% más que un año antes. Los servidores optimizados por inteligencia artificial generaron 16 mil 400 millones de dólares, el doble que en el mismo periodo del año anterior. Además, los pedidos acumulados de este negocio llegaron a 95 mil millones de dólares. El crecimiento de la demanda se debe a que estos equipos incorporan chips avanzados de NVIDIA y son utilizados por proveedores de servicios en la nube y otras empresas para construir infraestructura necesaria para aplicaciones de inteligencia artificial.
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0: Son las 6:31 a.m. Esto es Imagen Empresarial. Esta mañana está conmigo acá en el estudio, buen amigo Salvador Maese Barraza, presidente de Index Mexicali, que bueno, pues estamos en un momento muy importante en materia de Index, o digamos de la manufactura de exportación bajo el programa IMEX, una. Dos, pues están renovando liderazgos y eso por supuesto es un punto importante. Estimado Salvador, ¿cómo estás? Bienvenido.
1: Rodrigo, buenos días. Es un gusto estar nuevamente aquí en tu programa. Muchas gracias.
0: Siempre un gusto. Hemos platicado en varias ocasiones anteriormente, sobre todo cuando he ido a Mexicali. Pero bueno, creo que vale la pena para el público que nos escucha que le cuentes qué es Index, una organización muy importante. La transformación económica de México en su integración con Norteamérica pasa por el esfuerzo, pues un esfuerzo colectivo muy relevante, y me parece que Index es, pues digamos, el elemento, la institución más emblemática en todo este cambio que hemos vivido en las últimas décadas y que hoy está en un momento desafiante.
1: No, pues muchas gracias, Rodrigo, por iniciar con esa pregunta tan importante. ¿Quiénes somos? Index es la industria de exportación. Tenemos pues más de 50 años representando alrededor de 1,200 empresas, inversiones extranjeras que han llegado a México desde hace más de 62 años con el programa Maquilador. Representamos alrededor de 3.3 millones de empleos directos, más 6 millones de empleos indirectos, que son todos los servicios especializados alrededor de esta gran industria, y pues definitivamente somos uno de los elementos más importantes en la economía de México.
0: Claro. Ahora, el liderazgo Index se va conformando por distintas, digamos, tú encabezas Mexicali y cada región, cada ciudad va teniendo su propia organización, y hay una nacional que próximamente va a tener un cambio en su liderazgo. Tú estás pues apostando fuerte para encabezar Index. Primero, saber por qué, cuántos Index y cuándo es el proceso.
1: Mira, el día de hoy somos 19 asociaciones en el país. Arrancamos, como te digo, más de 50 años mucho en la franja fronteriza y nos hemos ido en un crecimiento orgánico en el centro, e incluso tenemos una asociación en Yucatán, ¿verdad? Tenemos planes de seguir instalando más oficinas Index, sobre todo alrededor de los polos de desarrollo que está anunciando el gobierno federal con el Plan México. Bueno, ¿cuál es realmente lo que me motivó? Rodrigo, tengo pues más de 34 años trabajando en esta gran industria. Estuve en grandes compañías transnacionales que invertían en México y sobre todo en Latinoamérica, que fue una de mis últimas posiciones, ¿verdad? Como responsable en las relaciones de gobierno de todas las operaciones de supply chain de esta compañía con la cual trabajé. Y también pues me motiva mucho porque tengo 18 años como consejero nacional. Es mi segunda vuelta como presidente de Index Mexicali y ya estuve en todas las posiciones de la mesa directiva del Consejo Nacional años atrás. Entonces creo que me siento más que preparado, me siento muy motivado por los tiempos que estamos viviendo, Rodrigo, y sobre todo cómo podemos seguir apostando para que pues este sector tan importante en México siga creciéndose y desarrollándose, sobre todo en esta transformación tecnológica que estamos viviendo.
0: Ahora, hay varios desafíos. Está obviamente la parte externa, estamos en un proceso intenso de negociación con Estados Unidos. Marcelo Ebrard, ayer, eso lo informó, pues estuvo en Washington D.C., se está reuniendo de manera recurrente con Jamieson Greer, en un momento en donde nuestros socios se están peleando, Canadá y Estados Unidos. Yo creo que llegarán a algún entendimiento, pero claramente las cosas están cambiando y eso significa desafíos para México. En acero, aluminio nos cobran 50% arancel, lo cual es violatorio del T-MEC. En el sector automotriz, 25% la parte no estadounidense, que también es un reto. Lo que está empujando Marcelo Ebrard, pues es que eso disminuya, pero por otro lado estamos viendo muchas oportunidades y sobre todo los datos sí lo reflejan en la manufactura no automotriz. Cuando uno ve el dato más reciente, enero-julio, crecieron 41%. Son tres veces más que, por ejemplo, la manufactura automotriz en términos de exportaciones. Y Estados Unidos está construyendo muchísima infraestructura de cómputo, es decir, centros de datos, y ahí México, transformadores, enfriadores, sistemas de control eléctrico, etcétera, pues ha sido una oportunidad importante. Yo ya puse un poco los retos de afuera, los de adentro, pues obviamente infraestructura, energía, seguridad, etcétera. ¿Cuál es la propuesta, digamos, que tienes en términos de abordar estos desafíos y qué otros ves, por supuesto?
1: Mira, la propuesta más grande que traigo y vamos a anunciar hoy en una conferencia de prensa aquí en la Ciudad de México es el contenido nacional. O sea, Rodrigo, en estos 60 años que estamos haciendo manufactura de México hacia el mundo, tenemos entre un 6 y 7% de contenido nacional. O sea, hemos desarrollado 1% cada 10 años. Creo que nos debería de dar vergüenza, sí, ¿no? Entonces aquí pues hacemos un llamado, ¿verdad?, a todos los empresarios, sobre todo mexicanos, a los jóvenes con su emprendimiento, para desarrollar esas pymes que se puedan encadenar en estas cadenas de suministro. La oportunidad que yo veo y voy a apuntar, estamos hablando, apegados al Plan México, que para el 2030 podemos desarrollar 100 mil millones de dólares de proveedores mexicanos que se encadenen. Ahí estaríamos generando trabajo formal, bien pagado, y sobre todo la satisfacción que mentes y manos mexicanos seguimos construyendo la manufactura global de Norteamérica.
0: Claro. ¿Y qué se requeriría, digamos, para que esto ocurra? Porque es muy buena la cifra que compartes, porque no hemos logrado darle mayor valor agregado. Si uno ve economías como la de Corea del Sur, han logrado generar valor agregado, han sido una potencia, y cuando uno platica, y tú lo viviste en tu historia profesional, pues lo que quieres son proveedores locales. El problema es que el desarrollo de los mismos no es sencillo por la madurez del empresario en términos de los estándares de calidad que se requieren, las velocidades, los tamaños de contrato. También parecería que tendría que haber un componente de financiamiento en términos de la banca de desarrollo, uh-huh, que entienda bien, porque luego son contratos que puedes casi garantizar, ¿no? O sea, dices, oye, yo voy a comprar tanto, me encantaría comprártelo a ti. Eso implica una inversión de capital fuerte que a lo mejor no vas a tener, y la banca ahí puede ser mucho más ágil, y a veces eso, la banca de desarrollo ha sido pues la palanca que da la garantía y que finalmente permite que la banca privada otorgue el crédito y se empiece a desarrollar con una política industrial coordinada. Podemos elaborar mucho. Claro. Pero, ¿qué identificas que es el elemento que puede detonar que finalmente sí crezcamos al nivel que merecemos desde el punto de vista de darle valor agregado, que está en el interés de todos, ¿no? O sea, cualquier jugador estadounidense o de cualquier lugar del mundo que esté en México dice, pues claro que prefiero tener proveedores mexicanos, sobre todo porque hemos visto fragilidad en las cadenas de valor globales, primero la pandemia, ahora el conflicto en Medio Oriente, etcétera.
1: Pues sí, esa es la geopolítica y también se traduce en la geoeconomía. Mira, desde Mexicali llevo un año que iniciamos un proyecto que se llama Supply Match. ¿Cuál fue la primera fase, Rodrigo? Perfilar la demanda de las compradoras o las tractoras. Siempre, pues, con un simple cuestionario no puedes realmente enumerar cuál es la demanda real que se necesita, y más con este cambio constante de las cadenas de suministro mundiales, y sobre todo la presión que tenemos de Estados Unidos de ya no depender tanto de Asia y fortalecer, pues ahora sí, como región, a Norteamérica. Ese perfilamiento es un proceso muy, muy fino y delicado, que hay que firmar pues avisos de privacidad, pues hay muchos temas de inteligencia intelectual, etcétera, etcétera. Entonces, al tener la información, vamos con los estados, digo, ya no existe ProMéxico, ahora vamos con cada uno de los estados que tienen sus ProMéxicos internos, y vemos el portafolio de capacidades que ya tienen identificados los proveedores, y hacemos el match. Eso nos da información real de dónde está realmente la demanda y si en México ya existe un proveedor calificado, certificado, y que tiene capacidad económica para crecer. Porque lo dijiste muy bien, no se trata nada más de el querer, sino el poder, ¿verdad? Una vez que hemos identificado eso, bueno, pues hacemos los famosos B2B, los encuentros de negocio, y vemos cómo, número uno, los acompañamos en certificación, porque pues ya, claro, los estándares mundiales van también cambiando. Tú sabes, en México, ya en el tema aeroespacial, semiconductores, inteligencia artificial, hay certificaciones muy especiales. Entonces, estamos trabajando mucho con la academia para, pues, que de cierta manera también todas las matrículas escolares, universitarias, pues vayan acorde a esas certificaciones. Y el acompañamiento en el financiamiento, hemos estado hablando mucho con Bancomex y Nafin, en el tema de que el financiamiento en México sigue siendo muy caro. Entonces, claro, tú puedes tener una orden de compra, digamos, de $1,000,000 para ser proveedor y comprar dos máquinas CNCs de 7 ejes, pero pues necesitas cómo pagar esas máquinas, sí, ¿no? Porque el financiamiento en México, claro, está a 2 dígitos.
0: Sí, sí, sí. Claro. Creo que eso es clave. Salvador, debo hacer un corte, pero regresamos, platicamos justo cómo es el diálogo. Me parece que es muy valioso lo que has hecho en Mexicali, que me ha tocado verlo, en términos de, pues es Arizona, es la cadena de semiconductores, sí, es el sector aeroespacial, y cómo cada región puede encontrar vocaciones distintas para aumentar el valor agregado, que creo que es fundamental. Vamos a un corte. Esta mañana está conmigo aquí Salvador Maese Barra. Él es el presidente de Index Mexicali, y volvemos.
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0: Estamos de regreso con Rodrigo Pacheco en Imagen Empresarial. Inteligencia de negocios.
1: El Banco de México informó que entre enero y julio de 2026, México recibió 36.349 millones de dólares en remesas, un aumento de 3.1% anual y representando 6 meses consecutivos de crecimiento. Solo en julio ingresaron 5.571 millones de dólares, 3% más que en el mismo mes de 2025, pese a que el número de operaciones prácticamente no cambió. Se registraron 13.1 millones de transferencias, pero el monto promedio aumentó 3%, hasta $426 por envío. Entre enero y julio, el promedio de cada remesa fue de $408, frente a $390 en el mismo periodo de 2025. En contraste, el número acumulado de operaciones cayó 1.6% a poco más de 89 millones. Estados Unidos es el principal origen de las remesas que recibe México, al concentrar alrededor del 97.5% del total durante el primer semestre de 2026. Además, 99.1% de los ingresos por remesas entre enero y julio se realizó mediante transferencias electrónicas, por un total de 36.037 millones de dólares. Las cifras de remesas publicadas por el Banco de México son preliminares y pueden ser revisadas posteriormente.
2: Son las 6:44 a.m. Esto es Imagen Empresarial. Esta mañana está conmigo aquí en el estudio Salvador Maese Barraza, presidente de Index Mexicali. Platicamos ahorita en el corte que algo muy importante de Index, he tenido la oportunidad de conocerlos a lo largo de los años, evidentemente siendo un periodista de temas económicos y de negocios, pues es un sector natural en términos de que la historia que ha tenido México de éxito, pues está vinculada a la manufactura de exportación. Y mencionabas algo importante, pues lo poco valor agregado que le damos, y aún así hemos visto en estos años de Telecom primero y ahora Temec, pues el surgimiento de grandes empresas mexicanas que han sabido aprovechar, pero los retos que hay para lograr esto, por ejemplo, pues el financiamiento, ¿no? Porque la demanda está ahí, a veces el capital, digamos, de los empresarios que dicen, pues sí, sí podría invertir, solo que ponías un gran ejemplo, tengo que comprar 2 máquinas de $1,000,000, a tasa de doble dígito el financiamiento, pues ya se me quitaron un poco las ganas y luego no hay garantías y luego está la complejidad de emprender. Por eso me parece heroico lo que hacen muchos empresarios, hombres y mujeres en México. Y ahí es cómo conectar estos puntos, ¿no? Cómo ver y resolver temas, por ejemplo, de infraestructura. Pero quería preguntarte, Salvador, ¿cuál ha sido tu experiencia en Mexicali? Porque las veces que he tenido la oportunidad de ir, he podido platicar contigo, obviamente con el sector, pues vemos que están muy bien alineados en el estado de Baja California y en Mexicali en particular, pues con todo lo que está haciendo Arizona, por ejemplo, en materia de semiconductores. Son inversiones, estamos hablando de cientos de miles de millones de dólares. Las cadenas de valor no les alcanza, por ejemplo, para las pruebas, digamos, testing, le llaman, de los semiconductores, el sector aeroespacial, pero no solo es eso, es un montón de proveeduría. Lo conoces muy bien, México le ha ganado a Taiwán en la exportación de servidores de empresas taiwanesas, etcétera, que están en México, pero el valor agregado es poquitito y eso tendría que cambiar porque ahí hay un resorte de crecimiento importante. Pero largo comentario, pregunta, ¿cuál ha sido tu experiencia en Mexicali y sobre todo qué le cuenta o qué informa Mexicali al resto, digamos, del país en términos de la manufactura de exportación?
3: Bueno, primero soy testigo aquí con tu audiencia que tú ya tienes un código postal allá en Mexicali, ¿no? Sí. De tanto que nos visitas y conoces bien, muchas gracias. Y fíjate que Mexicali es un referente a nivel nacional, porque pues ahí nació también la industria maquiladora en aquel entonces, que ya no nos gusta que nos llamen maquiladores, porque ahorita ya la industria de exportación es de alto valor agregado. Y en Mexicali tenemos empresas únicas en el mundo. Tenemos una de semiconductores, tenemos una de dispositivos médicos que hacen el robot Da Vinci de operaciones, y tenemos empresas aeroespaciales también únicas en el mundo que hacen componentes y aleaciones especiales. Fíjate que nos hemos enfocado mucho también al tema del desarrollo de talento. Creo que la vocación que tiene la frontera norte es algo que no puede descuidar el Plan México. Si bien estamos tratando de enfocarnos a desarrollar los polos de desarrollo en el centro y sureste del país, que es donde más se necesita el empleo formal, sobre todo, pero no descuidemos que si queremos cumplir con el Plan México de provocar, contratar 1,000 1,500,000 técnicos especializados, el tema de contenido nacional que ya lo desarrollamos, y sobre todo pues el crecimiento en infraestructura. Necesitamos apostarle siempre a la frontera. La frontera adolece todavía de energía, de agua, de carreteras, de aduanas inteligentes. Fíjate, en Estados Unidos, desde San Diego hasta Brownsville, tenemos líneas férreas, aeropuertos internacionales, tubería de gas, parques eólicos, todo. Y del lado mexicano, pues creo que nos hemos atrasado, ¿no? Entonces, Estados Unidos necesita una frontera con agilidad. El primero que entregue con la velocidad requerida en la globalización es el que va a ganar el mercado. Y la apuesta es del T-MEC Norteamérica, y México está incluido en Norteamérica. México no es el problema para la revisión del Tratado de Comercio. México es la solución del futuro del Tratado de Libre Comercio si nos ponemos a accionar todos a partir de ya. Dejemos el diálogo, Rodrigo. Ya sabemos qué tenemos que hacer. Los empresarios tenemos mucha experiencia en este sector. Es ya pasar del diálogo a la acción.
2: Claro, y mencionas un concepto importante que lo han dicho los propios estadounidenses, le llaman ellos Fortress North America, ¿no? O la fortaleza Norteamérica, sobre todo porque en el ámbito geopolítico, pues el nombre del juego se llama Bloque Norteamérica versus China, decía al inicio del programa en esta reunión del G20. Bueno, pues el liderazgo político de Estados Unidos a lo mejor se ha debilitado, pero la realidad económica de la mayor economía del planeta, claramente, y lo ha dicho incluso el propio Jamieson Greer, en momentos en donde está negociando, dice, oye, si hay un país en los que el bienestar estadounidense está alineado, o sea, los bien, no son excluyentes, es México. Claro. Dicen, nos conviene que México prospere, nos conviene que México sea potente, pero hay mucho que trabajar de este lado, y ahí Index pues es un factor fundamental, digamos, como ese catalizador. Y otro elemento interesante que me gusta mucho es que pues son jugadores todos, entre todos ustedes se conocen, los presidentes de cada Index, es un ecosistema fuerte en donde la rivalidad no es de suma cero, ¿no? En este cambio de estafeta, obviamente tu propuesta es muy buena, te conozco bien, digamos, naturalmente, pero creo que además van siempre en unidad, ¿no? Nunca he visto, por lo menos publican peleas, etcétera, habrá cosas que están de acuerdo, visiones que pueden cambiar, pero creo que es bien relevante esto que ha sido un sector bien unido a lo largo del tiempo, y eso pues te permite, digamos, trabajar distinto cuando tienes que avanzar en desafíos como el que tenemos enfrente.
3: Así es, y lo comentas muy bien, ha sido un sector muy unido, y ahorita los 19 presidentes estamos muy unidos. Tuvimos una reunión hace un par de semanas en Cancún y hablamos mucho de esa unidad y sobre todo la continuidad de nuestro presidente actual, Humberto Martínez, que ha hecho un excelente trabajo también. Tú sabes que desde la pandemia han sido años muy difíciles recuperar la economía pospandemia, y ahora, pues ahora sí, con el tema del Tratado de Libre Comercio y la presión de los aranceles. Como dice el secretario Ebrard, los aranceles llegaron para quedarse. Lo que ahora vamos a hacer es tratar de minimizarlos y que sea el menos impacto posible para que realmente México pueda, pues, encaminar, pasar del diálogo a la acción y llegar con buenos términos al Plan México en el 2030. Esa es la apuesta.
2: Claro, y es que, y lo mencionabas, o sea, al final la posición relativa de México es insuperable, no hay otros Méxicos allá afuera, yo siempre lo digo en términos del mercado grande que somos, pero la posición geográfica en términos logísticos, lo que tenemos de conexión, el desarrollo que ya hay, la afinidad que podemos tener, pero mencionas un tema clave, puede ser que cambie el paradigma en términos de que ahora hay más aranceles. No hay duda que se llama Fortaleza Norteamérica o Región Norteamérica, y que México todavía tiene muchísimo que ganar, compensando incluso los aranceles con el valor agregado que está en el interés de todo, y creo que eso es importante. Ya por último, mencionabas al principio abrir otras oficinas de Index, se están generando polos de desarrollo. Un diagnóstico, creo que en alguna charla que hemos tenido y en alguna conferencia, a mí me generaba mucho entusiasmo los polos de desarrollo del Istmo. Ha quedado un poco ralentizado, pero me parece que la forma en la que México puede avanzar económicamente de manera más cohesionada es lograr que estados que exportan muy poquito, que pueden tener una potencia natural, Yucatán, qué bueno que ya tiene la oficina porque es un estado que va bien, tiene seguridad, le falta infraestructura, energía, etcétera, pero tiene una posición extraordinaria, pero muchos otros que se podrían habilitar, pienso Veracruz, Tabasco, Oaxaca, por el otro lado en la conexión. ¿Cómo ves en términos de ¿Qué tendría que pasar para que podamos ir integrando? Porque ahora fuera del aire lo decíamos, creo que las tractoras son en el norte, ¿no? Y quizás el occidente, obviamente Jalisco es muy potente, el Bajío, Guanajuato y Querétaro. ¿Y cómo podemos enlazar esos lugares? Porque no es que pongas un parque y ya se generaron los empleos y las empresas llegaron. Creo que se tienen que generar cadenas de valor.
3: Sobre todo tienes que preparar el talento. Fíjate que nosotros le apostamos mucho al Istmo de Tehuantepec. Una de las convenciones del 2019 la realizamos en Oaxaca y pues hubo una crítica porque hoy no tenemos ninguna empresa de exportación en Oaxaca, maquilador. Pero la apuesta era acompañar al gobierno federal en promover y desarrollar la región. Lo seguimos haciendo, hemos hecho algunos viajes, hemos sido testigos de cómo va el desarrollo. Quisiéramos que ya fuera más fuerte, porque del 19 al 26, pues ya pasaron muchos años, ¿no? Entonces realmente no hemos visto la infraestructura industrial que se había prometido en aquel entonces. Pero nosotros estamos deseosos de desarrollar esa zona, porque aparte el Istmo de Tehuantepec pues va a ser un aliciente, sobre todo mucho en la logística de América del Norte. Y creo que México sería un gran ganador. Entonces, es talento, es infraestructura, y muy importante también, pues, acompañar los pueblos de desarrollo para nosotros incrustarnos en los centros de innovación y tecnología, porque la industria que estamos tratando de promover más es la de valor agregado, como tú comentaste, en Occidente, en Guadalajara. O sea, Jalisco, pues, ya pasó como el cuarto estado de mayor exportación en el país, y es básicamente pues toda aquella infraestructura de los data centers que se están fabricando desde Guadalajara para el mundo. Entonces, México ya demostró, ¿verdad?, de que la transferencia tecnológica ya estamos preparados y hemos reaccionado demasiado rápido, y por eso pues nos convertimos, es el dato más importante, Rodrigo, como el principal aliado económico de Estados Unidos por segundo año consecutivo.
2: Sin duda que eso es clave. Pues Salvador, mucho éxito en la conferencia al rato, mucho éxito en esta gesta. Qué bueno, que me da gusto que estés ahí, claro, que claro. En Index, además, en términos de competir por... es no dormir, es vivir en un avión, que ya lo haces, y bueno, pues siempre es un gusto saber del gremio y pues tratar de mover, digamos, a este país, que es lo que se requiere, sobre todo hacia el momento que está configurando en los siguientes lustros, que es estelar, digamos, lo que tenemos que hacer para poder estar bien posicionados. Gracias por estar acá.
3: No, gracias, y gracias al Grupo Imagen por este acompañamiento, y aquí te entrego personalmente mi plan de trabajo para que lo tengas ahí en la mano.
2: Muy bien, Salvador, gracias. Ahí escuchamos a Salvador Maese Barraza, presidente de Index Mexicali.

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1: Bien, le cuento rápido que, de acuerdo con Bloomberg, Uber estaría haciendo un recorte de puestos de trabajo a nivel global, 3.300 en la parte directiva o, digamos, de administración, es lo que sabe. Recordar ahora que estoy conversando con Salvador, el Roadcast está como nunca muy alineado con ello. Está Klaus von Moltke, el director de la planta de BMW en San Luis Potosí. Hablamos justo de este y otros temas en términos de cómo se requiere pues la transformación de la manufactura en México, las oportunidades que ya tenemos. Sobre todo, Klaus, ya no me da tiempo de poner el fragmento de audio para antojar y que quiere escuchar el Roadcast, pero vale mucho la pena. La verdad es que es alguien que ha estado en muchas partes del mundo. Muy brillante. Y además hablamos de la historia, pues incluso de su ilustre familia, porque el von Moltke grande era, pues digamos, con el unificador de Alemania, con Bismarck, pues era su general. Y luego von Moltke el chico fue, pues digamos, uno de los generales relevantes en la Primera Guerra Mundial. Entonces, pues una plática donde pasamos por la historia, etcétera, la familia, y él, pues viviendo en Venezuela o naciendo en Venezuela. Ya se me acabó el programa. Usted, como yo, tiene un café en la mano. Enhorabuena por ello. Si está haciendo ejercicio, aún mejor. De verdad, lo admiro, la admiro. Por supuesto, buenos días a todos los niños que nos escuchan. Quédese con Pascal Beltrán del Río, que tiene mucha y útil información que usted necesita escuchar. Soy Rodrigo Pacheco, lo veo en los distintos espacios de Imagen Radio. Excelente día, excelente miércoles. Que le vaya muy bien.
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3: Aconagua aclaró que el proyecto Monterrey 6 no se encuentra formalmente reactivado, debido a que hasta el momento no ha recibido de servicios de agua y drenaje de Monterrey. La temporada vacacional de verano habría dejado una derrama económica superior a los 4 mil millones de pesos en San Luis Potosí, alrededor de 500 millones de pesos más que lo registrado el año pasado. La secretaria de Gobernación, Rosa Isela Rodríguez, entregó a la Cámara de Diputados el segundo informe de gobierno de la presidenta Claudia Sheinbaum, asegurando que son buenas cuentas para México.
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1: Muy buenos días, un placer saludarlo en esta mañana de miércoles 2 de septiembre de 2026. Son las 7 de la mañana en el tiempo del centro, 6 en Tijuana y Mazatlán, 8 en Nuevo Laredo y Cancún. Yo soy Pascal Beltrán del Río, su seguro servidor, y esta es la primera emisión de imagen. Información sólida siempre. Esta mañana estamos transmitiendo desde las oficinas corporativas de Capital Grupo Financiero en el sur de la Ciudad de México. Le estaremos hablando un poco sobre las características de este grupo y dándole también a usted a conocer, como siempre, toda la información que necesita para arrancar muy bien su día. Desde aquí saludo a la audiencia de todo el país, a todas las estaciones hermanas y afiliadas de Grupo Imagen en toda la República. El día de hoy, muy cariñosamente, a la audiencia de este Valle de México que nos escucha por el 90.5 de FM Imagen Radio. Un fuerte abrazo para todo el equipo encabezado por Pepe Molina. Saludos a quienes nos escuchan aquí en la capital por esta frecuencia, también en la zona conurbada del Estado de México y en el Estado de Hidalgo. Muchas gracias por estar con nosotros esta mañana. 14 grados la temperatura en la Ciudad de México a esta hora, 16 en Guadalajara y 24 en Monterrey. Le doy la bienvenida también a quienes se suman a esta transmisión a través de las diferentes plataformas de Grupo Imagen. Nos ven por la televisión, por Imagen Multicast, también por internet, por nuestra página de YouTube. Qué bueno que están con nosotros esta mañana de mitad de semana. Estamos a punto de comenzar nuestro recorrido informativo por México y el mundo. Les doy, como siempre, las noticias más relevantes que se han generado en el panorama nacional e internacional en las últimas horas. Por eso, lo invito cordialmente a quedarse aquí con nosotros hasta las 11 en el tiempo del centro, para que juntos concluyamos este lapso de 4 horas perfectamente bien informados. También lo invito a que me escriba. Estoy en redes sociales, siempre muy atento a sus comentarios. Me encuentra en X, @ Beltrán del Río. Me encuentra también en Facebook, @ Beltrán del Río. Mándeme un mensaje, dígame qué le parece esta primera emisión y qué opina de los temas de interés público de los que estaremos hablando hoy aquí, como hacemos de lunes a viernes en este espacio informativo. Muchas gracias por permitirnos acompañarlo en sus actividades de esta mañana y no se diga más. Vámonos a nuestro primer resumen de hoy, miércoles 2 de septiembre del 2026. Comenzamos.

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0: Desde las primeras horas de ayer, 1 de septiembre, integrantes del gabinete, legisladores, gobernadores, empresarios y representantes de los sectores político, empresarial, académico, cultural y deportivo se dieron cita en Palacio Nacional para ser testigos del mensaje de la presidenta Claudia Sheinbaum con motivo de su segundo informe de gobierno. Brenda Salas tiene la crónica.
1: Desde las primeras horas de este 1 de septiembre, las calles que rodean Palacio Nacional se convirtieron en el punto de convergencia de la vida política, económica y social del país. Integrantes del Gabinete de México, legisladores, gobernadores, empresarios y representantes de los sectores político, empresarial, académico, cultural y deportivo arribaron al recinto para atestiguar el mensaje de resultados del segundo año al frente del gobierno federal de la presidenta Claudia Sheinbaum. El desfile de personalidades anticipó la magnitud del evento. Las primeras en arribar fueron la empresaria Gina Díez Barroso y Clara Brugada, jefa de gobierno de la Ciudad de México. Minutos más tarde, Adelfo Regino Montes, director general del INPI, llegó con un grupo representativo del Consejo Nacional de Pueblos Indígenas. El recinto recibió además a ministros de la Suprema Corte de Justicia de la Nación, encabezados por su presidente Hugo Aguilar Ortiz. También acudió Arturo Saldívar. Al exterior, las reacciones de los líderes gremiales no se hicieron esperar. Larry Rubin, presidente de The American Society of Mexico, destacó las oportunidades de inversión bilateral, los avances en materia de seguridad y las expectativas en torno a la relación comercial con Estados Unidos y el T-MEC. Por su parte, Octavio de la Torre, dirigente de la Concanaco Servitur, enfatizó la relevancia de impulsar iniciativas contra la extorsión, poniendo al centro a los más de 6 millones de negocios familiares que conforman el motor económico de base en el país. También estuvieron presentes Tamara Caballero, directora general de Banco Multiva, y Alicia Bárcena, secretaria de Medio Ambiente y Recursos Naturales de México. María Lorena Ramírez, ultramaratonista rarámuri reconocida internacionalmente. El flautista Horacio Franco y el director del Fondo de Cultura Económica, Paco Ignacio Taibo. Muchos de los invitados se limitaron a pasar frente a las cámaras. Algunos saludaron brevemente, mientras que otros llegaron directamente con su invitación en la mano para entrar al recinto. Por alrededor de una hora, el exterior de Palacio Nacional se mantuvo en silencio. Tras la presentación del informe, los invitados salieron. Las voces de los liderazgos políticos reflejaron el respaldo a la administración de la presidenta. Ariadna Montiel, dirigente nacional de Morena, elogió la política de bienestar como el corazón de la Cuarta Transformación. Por su parte, Clara Brugada celebró que este sea tiempo de mujeres y destacó los avances en seguridad, salud y obra pública. Con un mensaje centrado en la unidad, la consolidación del bienestar y el fortalecimiento de la economía popular, concluyó la lectura de este segundo informe de gobierno. 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
0: Desde el patio de honor de Palacio Nacional, la presidenta de México, Claudia Sheinbaum, presentó su segundo informe de gobierno. Ante el gabinete, gobernadores, legisladores e invitados especiales, la mandataria realizó un balance detallado sobre los avances en materia económica, social, laboral y de seguridad tras 2 años de administración. En un discurso de poco más de una hora, destacó una baja del 51% en los homicidios, ingresos federales por 6.4 billones de pesos y la defensa de la soberanía nacional. Escuchemos.
2: En el patio central de Palacio Nacional, acompañada del gabinete, gobernadores, representantes de los poderes legislativo y judicial y empresarios, la presidenta Claudia Sheinbaum enumeró logros. Habló de defender la soberanía y fue enfática en que el suyo es un gobierno de la Cuarta Transformación.
3: Que nadie se equivoque, aquí no hay divisiones, aquí no hay rompimientos, lo único que hay es la defensa del pueblo de México y su dignidad. Vamos mejor y tenemos rumbo, porque ese rumbo lo marca el pueblo, es nuestro camino y es nuestro destino. ¡Que viva México!
2: Se refirió a una nueva manera de entender al Estado como instrumento de justicia y al significado de los programas que al final de 2026 llegarán a cerca de 43 millones de mexicanos.
3: No son concesiones del poder, sino una forma de reconocer la dignidad y el esfuerzo de millones de mexicanas y mexicanos. Y quizá ahí se encuentra una de las mayores transformaciones de nuestro tiempo: haber convertido el amor en política pública.
2: En su discurso de 70 minutos, con motivo del informe del segundo año de gobierno, la mandataria dijo que han sido 23 meses de cambio, con primavera laboral, redistribución de la riqueza, medicamentos para el cáncer en los hospitales que lo atienden, siendo el programa de salud Casa por Casa el mejor del mundo.
3: Pese a la misoginia y al machismo de quienes piensan que las mujeres no podemos o no sabemos gobernar, cada día demostramos lo contrario.
2: Contó haber recorrido más de 84 mil kilómetros por aire y 20 mil kilómetros por tierra, en giras que equivalen a haberle dado 2.6 vueltas a la tierra. Destacó la participación privada en las inversiones mixtas y exaltó las obras del sexenio anterior.
3: A todos aquellos que criticaron la construcción

0: El Tren Maya ha transportado 2.5 millones de pasajeros. El AIFA ha transportado 3.6 millones de pasajeros en el primer semestre de 2026, incluso por encima de lo planeado.
1: Reconoció a cada uno de los integrantes del Gabinete de Seguridad, recordando que la disminución de los homicidios dolosos equivale a 44 muertes menos al día. E hizo suya la defensa de los ministros y juzgadores que hace un año entraron en acción.
0: Aunque sabemos que la seguridad es fruto de la justicia, gracias también al cambio en el Poder Judicial, porque se nota claramente la diferencia entre el pasado y el presente.
1: Reconoció que la relación con Estados Unidos ha tenido dificultades, sin faltar el señalamiento de que cooperación y amistad no pueden significar sometimiento.
0: Y mientras yo tenga el honor de servir como presidenta de la República, defenderé con toda firmeza nuestra soberanía. No se negocia, no se entrega y no se comparte.
2: Antes de terminar su mensaje, la presidenta hizo un agradecimiento en particular al Gabinete de Seguridad de su gobierno.
0: Quiero agradecer al Gabinete de Seguridad, al general secretario Ricardo Trevilla Trejo, al almirante secretario Raimundo Pedro Morales Ángeles, al secretario de Seguridad Omar García Harfuch, a la secretaria de Gobernación, Rosa Isela Rodríguez, y a la consejera jurídica, Luisa María Alcalde, por el trabajo permanente durante estos meses, estos dos años, para poder alcanzar estos resultados en seguridad.
2: Eso en seguridad, mientras que en el sector salud dijo que ya se tiene en la mira lo que viene. Vamos a escuchar al subsecretario de Integración Sectorial y Coordinación de Servicios de Atención Médica de la Secretaría de Salud, Eduardo Clark.
3: El proyecto prioritario de salud, que es la consolidación del bienestar, es claro que estamos en una situación muy favorable con respecto a cómo ha venido avanzando. Y pues hoy nos marca una línea muy importante, es el siguiente año, que en el 27 la estrategia del sector salud es consolidar el Servicio Universal de Salud, los nuevos consultorios y que el bienestar siga avanzando.
2: Ya por la tarde, Rosa Isela Rodríguez, secretaria de Gobernación, llegó a la Cámara de Diputados para entregar el informe, el texto, el paquete de más de 1,000 páginas de este segundo informe. Esto fue durante la sesión de Congreso General, en el arranque del periodo ordinario de sesiones. El acto protocolario duró un par de minutos y por segundo año consecutivo no hubo discurso por parte de la titular de Gobernación. La sesión de Congreso General marcó el inicio, como le digo, del primer periodo de sesiones ordinarias del tercer año de la 66 legislatura. Tras la entrega formal del texto del segundo informe de gobierno de la presidenta Claudia Sheinbaum, los diferentes partidos políticos fijaron sus posturas y contrastaron visiones sobre el rumbo de la nación. Los detalles, nuevamente con Ivonne Melgar.
1: En el inicio de los trabajos del Congreso para el último año de la actual legislatura, los representantes del PAN, Ricardo Anaya, del PRI, Alejandro Moreno, y de MC, Luis Donaldo Colosio, reclamaron al gobierno su resistencia a investigar las acusaciones de Estados Unidos contra los extraditables de Sinaloa, cuestionando el argumento de la falta de pruebas y la protección que otorga al gobernador con licencia, Rubén Rocha Moya, y al senador Enrique Insunza, ausente en esa sesión inaugural. Fue la senadora de Morena, Malú Mícher, quien le respondió a la oposición.
4: Que nadie pretenda reescribir la historia. El cártel de Sinaloa, los Zetas, la familia michoacana, el cártel Jalisco Nueva Generación, surgieron o se consolidaron durante los gobiernos del PRI y del PAN desde 1984, 83, 87. Ningún cártel ha nacido con el gobierno de la 4T. Se crearon mucho antes de que Morena llegara al poder. No son producto de la transformación.
1: Al igual que los coordinadores de los diputados del Partido Verde y del PT, Carlos Puente y Reginaldo Sandoval, la morenista habló de los resultados de la estrategia de seguridad de la presidenta Claudia Sheinbaum y de los cambios que generan los programas sociales, señalando que la oposición miente cuando argumenta que se pagan con los

0: impuestos de todos, pues aseguró, son resultado de la austeridad republicana. Sin la guerra de gritos y consignas de otros años, la sesión fue también un banderazo de salida del proceso electoral en puerta, destacando el llamado del senador y dirigente del PRI, Alejandro Moreno, quien hizo también una promesa.
1: Los llamamos a unirnos en un solo frente gran opositor para que en una alianza para defender a México ganemos las elecciones y regresemos la paz, la armonía y la tranquilidad a nuestro país. No es momento de mezquindad ni de cálculos políticos. Cuando México y la patria están en juego, no hay espacio para la indiferencia. Hay que dar la batalla por la gente. Vamos todos juntos a recuperar la paz. Los errores que cometió el PRI en el pasado no los volveremos a cometer,
0: informó Ivonne Melgar.
2: Por otro lado, como ayer le informé, el Gabinete de Seguridad confirmó el abatimiento en Tocumbo, Michoacán, de Luis Enrique Barragán Chávez, alias El Huicho o el R5, presunto líder de una célula delictiva relacionada con extorsiones a productores de aguacate. David Citeño nos informa.
3: La Secretaría de la Defensa Nacional confirmó este martes que fue abatido Luis Enrique Barragán Chávez, alias El Huicho o R5, quien había asumido el control de la organización delictiva Cártel de los Reyes durante una operación de precisión en la ranchería Rodeo del Pinal, en el municipio de Tocumbo, en Michoacán. La dependencia detalló que la acción se derivó de trabajos de inteligencia de la 12 Región Militar con jurisdicción en la entidad michoacana, en la que personal castrense fue agredido con disparos de arma de fuego. En defensa de su integridad, los militares repelieron la agresión, falleciendo en el lugar Barragán Chávez, El Huicho o R5 y un acompañante. Tras la agresión, se aseguraron dos fusiles automáticos, cartuchos y cargadores de diversos calibres, así como una cuatrimoto. La defensa detalló que El Huicho o R5 había asumido el control de la organización del Cártel de los Reyes, célula de Cárteles Unidos, tras la detención de Alfonso Fernández Magallón, alias El Poncho, o La Quiringúa, que es el presunto líder de esta organización, el pasado 1 de agosto por personal del Ejército Mexicano en el municipio de Los Reyes de Salgado. Barragán Chávez contaba con una orden de detención provisional con fines de extradición a Estados Unidos y el Departamento de Estado de ese país ofrecía $3 millones por información conducente a su captura por enfrentar cargos de tráfico de drogas y tráfico de armas hacia México. El Huicho o R5 era señalado como el principal coordinador de las actividades de extorsión a productores y comerciantes en el área de Los Reyes y mantenía vínculos con Juan José Farías Álvarez, el abuelo, jefe del cártel de Tepalcatepec, con presencia en la misma entidad federativa. La defensa explicó que los cuerpos de los fallecidos y los indicios asegurados quedaron a disposición de la Fiscalía General de Michoacán. Además, personal pericial realiza las diligencias correspondientes para continuar con las actuaciones ministeriales y jurídicas conducentes. En su cuenta de X, el titular de la Secretaría de Seguridad y Protección Ciudadana, Omar García Harfuch, confirmó la muerte de Barragán Chávez tras el enfrentamiento con el personal de la defensa. En su texto, el funcionario se refirió a la solicitud de captura por parte de autoridades de Estados Unidos y ofreció que se continuará trabajando para evitar la extorsión a productores de Michoacán. Para Imagen, David Vicenteño.
2: Es parte de la información relevante con la que arrancamos esta mañana el programa. Vamos a un corte y volvemos a seguir con más de este primer resumen. Quédese en Imagen, no le cambie. ¿Cómo para qué?
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2: Con 22 en el tiempo del centro, continuamos con nuestro primer resumen del programa. Le contaba antes del corte que ayer se confirmó el abatimiento de Luis Enrique Barragán Chávez, alias el Huicho, el R5, presunto líder del cártel de los Reyes en Michoacán. Había habido algunas dudas de domingo para lunes, pero bueno, finalmente sí se confirmó esta información. Y sobre este hecho reaccionó el embajador de Estados Unidos en México, Ronald Johnson, quien celebró el operativo en el que resultó abatido Luis Enrique N., el presunto líder del cártel Los Reyes y extorsionador de aguacateros en Michoacán. En su cuenta de X, el diplomático sostuvo que el operativo de las autoridades mexicanas demostró lo que se puede lograr cuando se mantiene la presión sobre las organizaciones criminales y terroristas. Y el subsecretario de Estado de la Unión Americana, Christopher Landau, analizó el impacto de la relación entre Estados Unidos y México, principalmente en materia de seguridad. En entrevista para el podcast Moment of Truth, el funcionario detalló que pese a la estrecha relación con nuestro país, históricamente no se ha recibido suficiente atención por parte del gobierno estadounidense, la comunidad de política exterior y los centros de investigaciones. Por ello, dijo que el gobierno del presidente Donald Trump busca reorientar la atención hacia México. Vamos a escuchar parte de lo que dijo Lando. Directamente impacta la seguridad y la prosperidad del pueblo estadounidense. Es México donde, ¿sabes? Desde un punto de vista migratorio, desde un punto de vista de seguridad y de drogas, desde un punto de vista comercial, es nuestro socio comercial más grande actualmente. Entonces, por todos esos puntos, deberíamos estar extremadamente enfocados en la relación con México. Y descubrí que ese no era realmente el caso con nuestro gobierno, francamente, en la comunidad de política exterior en general. En el mundo de los grupos de reflexión, simplemente no había mucha atención al hemisferio occidental. Creo que el presidente Trump y el secretario Rubio están decididos a cambiar eso. Ciertamente yo lo estoy. Hemos visto un seguimiento notable hasta ahora y que sigue intacto. Veremos cómo van las cosas en el resto del año. El también ex embajador en México, Christopher Landau, defendió la política de revocación de visas al señalar que Estados Unidos no tiene fronteras abiertas. Tenemos el derecho a decidir quién es bienvenido en nuestro país. Como sabes, nuestros ciudadanos están amparados por la primera enmienda. Sin embargo, los extranjeros que quieren ingresar en Estados Unidos no tienen ese derecho de entrada. Mi apodo en América Latina es el Quitavisas, porque me tomo este asunto muy en serio, igual que el secretario Rubio. Nos aseguramos que no entre cualquiera porque no tenemos fronteras abiertas. Nosotros somos quienes decidimos quién es bienvenido. Será un mérito no tener visa de Estados Unidos, afirmó el gobernador de Tamaulipas, Américo Villarreal, en el actual contexto político, luego de que el gobierno estadounidense ha retirado algunos de estos documentos a gobernadores y alcaldes, entre otros políticos investigados por presuntos vínculos con el crimen. Al ser cuestionado sobre la posibilidad de colaborar como testigo protegido, el gobernador tamaulipeco lo descartó. De ninguna manera, no tengo más que ajustarme a las leyes mexicanas. Escuchemos.
16: Yo creo que ahorita le quitan tu visa a tanta gente que creo que va a ser en un momento dado meritorio que no tengas visa, ¿no? Yo ya lo demostré, hice una rueda de prensa, mostré mi documento y que está sujeta a que es un documento que expide la Unión Americana y en su momento puede considerar el retirarla como lo está haciendo, pues lo vemos en un momento dado, inclusive en forma masiva.
17: Oiga, ¿y usted se convertiría en testigo protegido de Estados Unidos?
16: De ninguna manera. No tengo más que ajustarme a las leyes mexicanas.
2: Por otro lado, el secretario de Gobierno de Zacatecas, Rodrigo Reyes Muguerza, confirmó la primera detención relacionada con el atentado con coche bomba ocurrido frente a la comandancia de Ojo Caliente, que dejó 11 personas heridas, entre ellas una mujer policía. Además de daños en 38 viviendas y negocios, 11 vehículos particulares y 2 patrullas. Escuchemos.
18: A través del operativo de seguridad que se ha desplegado no solamente en Ojo Caliente, sino en esta zona del sureste del estado, la Secretaría de Seguridad Pública ha logrado ya la detención de uno de los presuntos implicados que en este momento está siendo puesto a disposición de la Fiscalía General de Justicia del Estado, la instancia que en el momento procesal debido dará a conocer mayores detalles sobre esta detención.
2: Reyes Muguerza explicó que labores de inteligencia permitieron ubicar un domicilio en Piedra Gorda, municipio de Cuauhtémoc, donde presuntamente se refugiaban integrantes del grupo delictivo. Ya por último le cuento que 3 integrantes de una familia fueron asesinados a balazos en el interior de su domicilio y otros 3 fueron privados de su libertad en Salamanca, Guanajuato. Entre las víctimas fatales se encuentra un menor de 14 años de edad. El director de Seguridad Pública de Salamanca, Juan Pablo Ramírez, señaló que este homicidio múltiple está relacionado con la lucha por la plaza entre grupos criminales. Previo a este triple homicidio, en el municipio de Santiago Marabatío, fueron localizadas 5 personas sin vida. Es lo más relevante de la información en el arranque de esta primera emisión. Es parte de la agenda informativa que estaremos revisando esta mañana con usted. Vamos a un corte, regresamos enseguida, pero quédese aquí, que aquí siempre tenemos toda la información que usted necesita. 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
2: Escuchamos las partes esenciales del mensaje de la presidenta Claudia Sheinbaum en el arranque del programa, las partes esenciales de su discurso relativo al segundo informe de gobierno pronunciado ayer en Palacio Nacional. Fueron 65 minutos de mensaje, un discurso de 3.600 palabras que fue interrumpido 40 veces por aplausos. Vamos a entrar ahora en el análisis de este mensaje y le agradezco mucho que nos acompañe para ello el doctor Arturo Ponce Urquiza, politólogo y catedrático de la UNAM. ¿Cómo estás, Arturo? Un gusto saludarte nuevamente.
0: Siempre un gusto saludarte a ti y a todo tu auditorio y siempre agradecido con tu amable invitación.
2: ¿Qué balance harías tú de este mensaje?
0: Mira, creo que de entrada es buscar establecer la línea conductora de lo que le falta a su sexenio. Es decir, buscar con ello establecer cuáles son las líneas en las que se separa delicadamente de la imagen de Andrés Manuel López Obrador ante los escándalos que hemos visto y oído en las últimas semanas, en los últimos meses, y tratar de darle un sentido, un rumbo a lo que desde la perspectiva de la presidencia de la República es la cuarta T, y darle otro cariz, tal vez un poco más cercano a la sociedad. Y en ese sentido, como todo discurso presidencial, buscan generar diversos auditorios. Y es interesante, por ejemplo, la presencia de empresarios, la presencia de colectivos populares, es decir, voy a ir estableciendo ciertas características para que me entiendan que yo quiero modificar el proyecto de gobierno. No es el que veníamos estados estableciendo con ciertas líneas directrices cercanas al López Obradorismo, sino que quiero empezar a marcar mi propia ruta de hoja. Y esto es interesante porque si lo logra, y eso va a ser importante para ello las próximas elecciones, es decir, quiero tener un compromiso con los que yo voy a apoyar, así tácito, los que yo voy a apoyar para que sean los próximos representantes a las gobernaturas, a las diputaciones, a las alcaldías, a toda esa nueva renovación de gobierno a nivel federal, a nivel legislativo y ejecutivo. El asunto es, ¿va a poder? Ese es el punto, que en donde debe de dejar muy en claro que esta nueva forma en cómo quiso transmitir su discurso va a ser una nueva forma en la cual va a definir su gobierno. Pero si en los próximos días volvemos a ver las menciones hacia Andrés Manuel López Obrador, mantener protección frente a los escándalos que hemos estado viendo, entonces se le va a ir complicando el escenario.
2: ¿A quién sientes que iba dirigido el mensaje que escuchamos al principio y al final del discurso, que subrayaba mucho el tema de la honestidad en el ejercicio del gobierno? ¿A quién? Porque no hubo una alusión específica a nadie, uno tiene que interpretarlo. ¿Tú para quién crees que iba destinado ese mensaje?
0: En primera instancia, a los hijos de Andrés Manuel López Obrador, señalados por actos de corrupción, a su red de amistades directas hacia ellos, y por el otro lado, hacia todos estos gobernadores señalados y que a los cuales se les ha quitado, por ejemplo, las visas, también a legisladores que están muy intrínsecamente vinculados a esta posición de la cuarta T, a personajes como, por ejemplo, Adán Augusto, que no estuvo presente. Es decir, tuvieron que empezar a establecer en el discurso te tengo en la mira, vaya, esa es la percepción que yo tengo, te tengo en la mira y puedo ejercer acción legal en contra tuya, así que es mejor no interfieras con lo que yo quiero establecer de mi gobierno, o si no, sí voy a tener que hacer uso de las capacidades legales y metalegales de las cuales tiene la presidencia de la República.
2: Ahora, en otros tiempos no se enviaban mensajes, más allá de que los otros tiempos, los viejos tiempos, los podemos encontrar criticables por muchos motivos, pero eran estilos distintos, no se mandaban mensajes. Por ejemplo, al exsecretario Eugenio Méndez de Ocurro en 1978 lo apresaron en plena ceremonia del natalicio de Benito Juárez y de ahí se lo llevaron a la cárcel. ¿Por qué te parece que es necesario mandar, hacer una suerte de advertencia y no actuar directamente? Porque hasta ahora, digamos, los que han ido a parar a la cárcel, hablando de políticos, pues han sido básicamente los de la oposición, Arturo.
0: Así es. ¿Te acuerdas que hace ya varios meses me preguntabas por dónde veía yo el proyecto de nación de la actual administración? Y te decía, dejemos pasar más de 100 días, dejemos pasar cuando menos 6 meses. Creo que tuvimos que dejar pasar más tiempo para poder ver en donde la presidencia de la República quiere demostrar fuerza, pero no tiene esa capacidad como en esos anteriores presidentes, donde todas esas capacidades metapresidenciales se podían ejercer, donde había una sincronización de todo el poder alrededor del presidente. Hoy, aunque Morena tiene el control del poder ejecutivo, del poder legislativo y judicial, no necesariamente la presidencia de la República tiene todo el debido control de esos grupos de poder. Ese es el problema. Por eso tiene que ir manejándose con un discurso en donde va señalando y ejerciendo advertencias. Voy a ejercer, voy a llevar a cabo de una manera velada, pero lo tiene que ir haciendo, porque precisamente no todos los que están dirigiendo y liderando los sectores legislativos, el poder legislativo y el poder judicial, le son afines y sobre todo, yo diría, leales a lo que representa la actual presidencia de la República.
2: Bueno, en ese sentido te pregunto por último, Andy López Beltrán, quien ha estado en las noticias últimamente, es hasta donde vemos un aspirante a una diputación federal por el distrito 6 de Tabasco. Creo que nos haría falta casi una entrevista completa para analizar las consecuencias de eso, pero ¿no ves su llegada a San Lázaro como un juego de fuerzas con la actual presidenta? Porque significaría cosas que podrían generar una división dentro, por lo pronto, del grupo parlamentario.
0: Así es. Igualmente, hace unas 2-3 semanas comentábamos este caso y yo te decía, sí, en efecto, van a buscarlo blindar. Pero en las últimas 2-3 semanas, los mensajes desde Washington y las acciones que se han ido dando, las filtraciones periodísticas que se han presentado, están demostrando que ya no es... no se le da el tiempo necesario para poderlo proteger y llegar hasta el 2027. O sea, tienen que buscar una manera en la cual, si quieren llegar a una especie de pacto al interior de la Cuarta T, en donde no debe haber golpeos, tienen que buscarle la salida para protegerlo y de que no sea tal vez el sujeto más señalado.
2: Bueno, Arturo, pues te agradezco mucho que nos hayas destinado este tiempo. Te mando un abrazo.
0: Igualmente, siempre un gusto saludarte.
2: Gracias, el doctor Arturo Ponce Urquiza, politólogo catedrático de la UNAM. Vamos a un corte y regresamos enseguida con más aquí por Imagen. No se vayan.
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9: Con el estudio Líneas Éticas en México y Centroamérica 2026 de KPMG, los temas relacionados con capital humano, clima laboral, acoso y fraude concentran la mayor parte de los reportes recibidos a través de las líneas éticas. Este resultado confirma que estos mecanismos han evolucionado más allá de una herramienta de cumplimiento para convertirse en un canal estratégico que permite a las organizaciones escuchar a sus colaboradores, identificar riesgos de manera temprana y fortalecer su cultura de integridad. Vamos a hablar de este tema con mis invitados del día de hoy en nuestra sección KPMG. Fernando Peiretti, socio líder de Forensic de KPMG México. Fernando, ¿cómo estás?
10: Hola, ¿qué tal? Buenos días. Buenos días a toda la audiencia. ¿Cómo están?
9: Gracias, y también nos acompaña Demetrio Carrasco, director de Líneas Éticas de KPMG México y Centroamérica. Demetrio, ¿cómo estás?
11: Muy bien, gracias Pascal, es un placer estar en tu programa y compartir los hallazgos de este estudio.
9: Gracias, vamos a hablar justo de este estudio. Fernando, comienzo contigo. Pues las líneas éticas han evolucionado de ser herramientas enfocadas en reportar fraudes o incumplimientos a convertirse en mecanismos para gestionar riesgos de alto impacto. Te pregunto, ¿cómo pueden las empresas tomar mejores decisiones de negocio a partir de una correcta implementación de una línea ética? Si eres tan amable.
10: Muchas gracias, Pascal. Mira, hicimos un estudio muy amplio en México y Centroamérica, y uno de los hallazgos para mí más relevantes es empezar a ver cómo las empresas comprenden hoy que las líneas éticas son un elemento central de cualquier programa de compliance, pensando que estos programas tienen elementos de prevención, detección y respuesta. Las líneas éticas son el principal elemento de detección de potenciales incumplimientos, y cuando se implementan de forma adecuada, cuando hay terceros de alta reputación que generan mucha confianza en las personas para contar las cosas que están viendo, lo que están sospechando, las cuestiones que podrían implicar riesgos de todo tipo para las compañías, nos encontramos con que tenemos una gran cantidad de empleados y terceros que están dispuestos a transparentar cuestiones vinculadas a acoso laboral y problemas, por supuesto, de clima laboral en las compañías, incumplimientos de normas, cuestiones inclusive que pueden tener gravedad e implicar sanciones. Hoy, a través de todas las diferentes normas anticorrupción que estamos viendo, que tanto desde Estados Unidos con la FCPA como las normas que hay en Latinoamérica, incluyendo la norma anticorrupción mexicana, y recientemente el año pasado con toda esta batería normativa que Estados Unidos empezó a enfocar vinculada a todo lo que tiene que ver con FTOs y la determinación de que muchos de los cárteles de narcotráfico que operan en la región empiezan a ser hoy organizaciones denominadas como terroristas e implican para las empresas sanciones muy graves en caso de tener interacciones con estas organizaciones. Las líneas éticas empiezan a ser un factor absolutamente central para conocer de forma temprana qué está pasando en la empresa y poder tomar decisiones a través de hacer investigaciones muy profundas y poder rápidamente poder tomar decisiones que corten potenciales riesgos que van a implicar desde cuestiones vinculadas a las personas que están trabajando, como sanciones gravísimas que podrían ocurrir en caso de no tener elementos como las líneas éticas que te permitan conocer de primera mano cualquier situación anómala que está ocurriendo y poder tomar medidas.
12: Gracias, Fernando. Demetrio, de acuerdo con el estudio, 8 de cada 10 organizaciones cuentan con una línea ética y, sin embargo, 75% de las empresas en México no considera muy probable que los colaboradores denuncien conductas graves. Te pregunto por qué sucede esto y qué tan relevante es que este tipo de servicios sean administrados por terceros independientes para construir confianza dentro de las organizaciones. Demetrio.
11: Gracias, muchas gracias, Pascal. Nosotros consideramos que este resultado refleja una realidad que observamos con frecuencia en las organizaciones. Implementar una línea ética es un paso importante, significativo, pero la confianza no se construye de manera automática. Muchas personas todavía pueden tener temor a represalias, que siempre hemos comentado que es un sentimiento natural, dudas sobre la confidencialidad de la información o cierta incertidumbre respecto de si su reporte realmente será investigado y atendido. Por eso, hoy el reto ya no es únicamente contar con un canal de denuncia, Pascal, sino generar la confianza suficiente para que las personas lo utilicen cuando observen una conducta indebida. Algo que siempre comentamos a nuestras audiencias es justamente, si vemos algo, hay que decir algo, ¿no? A través justamente de las líneas éticas. En ese sentido, la participación de terceros independientes juega un papel muy relevante porque aporta objetividad, confidencialidad y una mayor percepción de imparcialidad, lo cual naturalmente los potenciales informantes lo celebran. Cuando los colaboradores saben que su reporte será recibido y gestionado por un tercero especializado, disminuye la percepción de conflictos de interés y aumenta la confianza en el proceso, Pascal. En última instancia, una línea ética efectiva no se mide necesariamente por el número de canales disponibles, sino por la confianza que genera entre quienes podrían utilizarla.
12: Bueno, nos quedan un par de minutos. Tendría también todavía una pregunta para cada uno de ustedes, si me hicieran el favor de responderla brevemente. Primero, Demetrio, te preguntaría, ¿cuáles son los riesgos para una organización cuando estos procesos no están suficientemente establecidos?
11: Bien, el principal riesgo es que la organización deje de conocer problemas que sí están ocurriendo cuando las personas perciben que no serán protegidas o que los reportes no serán investigados de forma objetiva y oportuna, simplemente dejan de reportar. Esto puede provocar que situaciones relacionadas con fraude, acoso, conflictos de interés, daños al patrimonio e incumplimientos permanezcan ocultos hasta convertirse en crisis financieras, legales o reputacionales, mucho más difíciles y costosas de gestionar. En nuestra experiencia, las organizaciones más maduras son aquellas que entienden que la gestión adecuada de una denuncia, Pascal, no solo protege a quien reporta, sino también al negocio, su reputación y la confianza de todos sus grupos de interés.
12: Gracias, Demetrio. Y finalmente, Fernando, ¿cómo agregan valor las líneas éticas a la gestión de recursos humanos de las empresas?
10: Muchas gracias, Pascal. La realidad es que, un poco yo lo contaba al principio, las líneas éticas forman parte de los programas de compliance de las compañías y el motor inicial que ha dado vida a todo esto ha sido la gran batería de normas anticorrupción, tanto en la región como principalmente de Estados Unidos. Y lo que ha pasado con el paso del tiempo y la experiencia es que a medida que las compañías han profesionalizado sus servicios de líneas éticas y los han gestionado de forma adecuada, se ve a través de nuestro estudio que la mayor parte de los reportes que llegan tienen que ver con cuestiones vinculadas a capital humano. Principalmente acoso laboral, en términos amplios, es el top uno de la cantidad de reportes que llegan a las líneas éticas que tienen las compañías con las que hemos interactuado en el reporte. Y esto ha sido y sigue siendo materia prima fundamental para las áreas, tanto de capital humano como de compliance, como la alta dirección, para poder hacer investigaciones efectivas que puedan de algún modo destrabar problemáticas que tengan que ver con el acoso laboral, así como también para las áreas de capital humano para entender qué está ocurriendo en el marco del clima laboral de las compañías, cuáles son las cuestiones de preocupación para los empleados y, por supuesto, poder involucrarse de forma proactiva y colaborativa en investigaciones donde el componente humano sea fundamental y las compañías empiecen a través de investigaciones transparentes, con mucha objetividad, a generar esa confianza con las personas. Pensemos que tener buenos canales lo mencionaba Demetrio antes, también implica tener las políticas necesarias para poder hacer investigaciones transparentes y adecuadas en los momentos que las personas levantan la mano, y a través de la respuesta que va dando la empresa se genera esa situación de confianza donde las personas empiezan a internalizar que sus problemáticas y los problemas que transmitan van a ser atendidos por la empresa. Y esto genera una confianza muy potente y mejora muchísimo el clima laboral en las compañías que realizan esto de forma profesional.
12: Muy bien, caballeros, pues les agradezco mucho que hayan participado con nosotros esta mañana. Me resta pedirte, Fernando, que nos digas dónde los encontramos en KPMG.
10: Muchísimas gracias, Pascal. Nos pueden buscar, somos muy activos en redes sociales y también en nuestras páginas en LinkedIn y las demás redes, Twitter, Instagram, que las usamos muy activamente como firma, y estamos a disposición para seguir conversando con toda tu audiencia.
12: Gracias, muy amables. Vamos a un corte, regresamos enseguida.
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18: El gobierno federal ejecuta la primera etapa del nuevo acueducto que conectará las presas El Peaje y San José para mejorar el abasto en la zona metropolitana. El consumo de sustancias adictivas entre los jóvenes potosinos comienza a edades cada vez más tempranas, identificando a las escuelas secundarias como el foco de mayor preocupación en el estado. El presidente de la Comisión de Hacienda, diputado Antonio Altamirano, adelantó que el paquete económico 2027 no contempla modificaciones a los principales impuestos ni la creación de nuevos gravámenes.
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12: Son las 7:53 en el tiempo del centro. Vámonos con Pablo Carrillo y lo más relevante de la información deportiva en esta mañana de miércoles. Querido Pablo, ¿cómo estás?
29: Abrazo con gusto, mi querido Pascal. Muy buenos días, amigos. Un placer saludarles. Muy buenos días. Vaya desvelada la que nos dimos viendo más allá de la medianoche el partido de Alexander Zverev, el famoso Sasha Zverev, que tuvo que batallar 5 sets, partido que duró casi 5 horas, fue larguísimo, para derrotar al italiano Lorenzo Sonego, que pues lo llevó al extremo. 5 sets, 6-4, 3-6, 6-7, perdía Zverev en ese momento 2-1, gana el cuarto set 7-5 y finalmente se impone 6-4 en el quinto y definitivo set. Un partidazo con momentos cumbres Y bueno, pues el número uno de esa siembra del US Open, ante la ausencia de Sinner, ante la lesión de Alcaraz, ahora es Zverev, tendrá que seguir avanzando. Vaya festejo, por otra parte, el que tuvo de sus 40 años el tenista francés Gaël Monfils. Cumplió años justo el día de ayer, 40. Y pues en esta campaña de despedida, el francés vio cómo perdía 6-2 el primer set ante el paraguayo Daniel Vallejo. Sin embargo, de ahí remonta y gana 6-1, 6-2 y 6-0. Monfils pudo darle la vuelta al partido. Ahí estaba la esposa Eline Svitolina, gran tenista también. Le cantaron todos el Happy Birthday. Y bueno, pues ha tenido un festejo maravilloso este gran tenista Gaël Monfils. En la rama femenil, Coco Gauff superó la primera ronda sin problema, 6-3, 6-4, ante la turca Sinep Sonmez. Bueno, déjenme decirles que se avecina ya el Campeonato Mundial de Ciclismo, y el de Ensenada, Baja California, Isaac del Toro, obviamente, será la carta fuerte de México en ese ciclismo de ruta. El Torito, tercero del Tour de France y cuarto del ranking mundial de la Unión Ciclista Internacional, será el líder del equipo mexicano en la prueba Elite. La cita será el próximo día 27 de septiembre en Montreal, en Canadá. Mientras que se cayó la transferencia de Eric Lira al AS de Mónaco, tendrá que esperar para cumplir su sueño europeo. Todo pintaba para que ya Lira se fuera sin problemas a el equipo francés, bueno, en este caso al equipo monegasco que juega en la liga francesa, dejando Cruz Azul, pero el club francés no logró liberar una plaza extranjero, no logró cerrar la venta de Balogun, y de esta manera pues ahora tendrá que permanecer en Cruz Azul o buscar su transferencia en el mercado invernal. Y bueno, quien sí está listo para comenzar una nueva etapa es el uruguayo Sebastián Cáceres, que deja atrás su historia con el América. Cristian, cuéntanos.
0: Sebastián Cáceres fue fichado por el Celta de Vigo, transferencia de última hora, tras una mejora económica por parte del equipo español. Así lo explicó el propio jugador en su regreso a la Ciudad de México, luego de dejar la concentración en Los Ángeles, California, donde las Águilas jugarán la semifinal del X Cup esta noche contra el Monterrey.
2: Fue difícil porque ya llevaba tiempo, no fue solo de días, sino semanas. Que es difícil irse así en estos momentos porque estábamos a nada de jugar cosas importantes, pero creo que era una oportunidad que no podía dejar pasar.
0: Con la voz entrecortada, el defensa uruguayo narró su emotiva despedida.
2: Entre lágrimas y bueno, abrazos. Realmente fue muy difícil para mí hablar en ese momento. Era mi familia. Les agradecí por todo porque lo que conseguí acá seguro va a ser muy difícil que vuelva a conseguir.
0: Pero el mundialista no podía irse a España sin antes agradecer el apoyo de la afición de las Águilas.
2: Los quiero mucho, que sé que me han estado aguantando porque en un principio cuando llegué no fui lo que esperaba. Agradecerles por eso, por el apoyo que siempre tuvieron. Y nada, que donde vaya siempre va a haber un águila de mi parte, porque el amor que le tengo al club no se va a ir.
0: Para Imagen, Cristian Mendoza.
29: Muchas gracias, Cristian Mendoza. Le recordamos que las emociones de la League Cup y la mejor cobertura la tendrán en Imagen Televisión. Esta noche, Toluca León, primer finalista del certamen, cita es a las 7 de la noche. Bernardo Ferreira nos tiene más.
4: Frente a Toluca, León se juega más que el boleto a la final de la League Cup 2026, ya que de ganar el compromiso ante los Diablos accederá a la Conca Champions 2027 y retomará la senda del triunfo, por lo que el mediocampista de la Fiera, Daniel Arcila, aseguró que este es el partido más importante en su vida.
20: O sea, para mí hoy mañana me juego el partido más importante de mi vida, ¿no? Creo que en mi corta carrera no había tenido un partido tan importante. Me siento agradecido con Dios por hoy ponerme aquí con este gran equipo.
4: Por su parte, Javier Gandolfi aseguró que será especial volverse a ver las caras con Antonio Mohamed, técnico que lo dirigió en Xolos cuando Tijuana se consagró campeón de la Liga MX en el Apertura 2012.
1: Una amistad muy pero muy linda, que gracias al fútbol la construimos con títulos de por medio, y obviamente que mañana es un partido totalmente aparte, y la amistad va a seguir siendo la misma, pero desde mi lado obviamente que voy a querer ganar a como dé lugar.
4: Esta noche, en punto de las 19 horas, a través de Imagen Televisión, podrá sintonizar completamente en vivo el duelo entre Toluca y León, compromiso que revelará al primer finalista de la Leagues Cup 2026. Para Imagen, Bernardo Ferreira.
29: Bueno, pues comentar, ayer se vio una jornada de auténtico poder mexicano en Grandes Ligas. Isaac Paredes, el de la H, el de Hermosillo, conectó su home run número 18 en la temporada con los Astros de Houston. Ramón Urías, también otro sonorense, se voló la barda con los Cardenales. Randy Arozarena, el cubano mexicano, pegó su cuadrangular 22 para ayudar a Seattle a romper una racha de 5 derrotas. Y atención con esto, porque Jared Serna debutó con Miami en la victoria 6-3 ante Kansas City y se convirtió en el nacido en México número 157 en jugar en las Grandes Ligas. Mientras que el ex quarterback de los 49ers de San Francisco, Colin Kaepernick, asegura que no apoya a la NFL luego de las circunstancias que marcaron su salida tras sus protestas, ¿se acuerda? Se arrodillaba, protestas contra el racismo y la violencia policial. El jugador dijo que prefiere seguir el fútbol americano universitario antes que respaldar a una organización que, según él, lo mantiene vetado. Actualmente, Kaepernick trabaja en iniciativas sociales a través de su fundación. Mi querido Pascal, amigos, desearles a todos una fantástica jornada este miércoles. Te veo por allá en unos minutos, querido Pascal. Fuerte abrazo.
12: Acá te esperamos, querido Pablo. Gracias. Nos vamos a un corte y volvemos enseguida. Todavía tenemos 3 horas de programa por delante. Quédese en Imagen, no le cambie. ¿Cómo para qué?
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0: Cerca de 300 invitados asistieron a Palacio Nacional para el segundo informe de gobierno de la presidenta Claudia Sheinbaum ayer martes. Este encuentro reunió a diversas figuras de la política, gobernadores, ministros, empresarios y académicos. Bueno, y al mensaje de la presidenta Sheinbaum asistió el presidente del Grupo Basol, el licenciado Olegario Vázquez Aldir, asimismo Carlos Cecil, presidente vitalicio del Grupo Carso, y Eugenio Madero, director general de Racín. También estuvieron presentes Daniel Cerviche, presidente ejecutivo del Grupo Bimbo, el vicepresidente ejecutivo del Grupo Basol, el ingeniero Ernesto Rivera, así como José Medina Bora, presidente del Consejo Coordinador Empresarial. Además, la presidenta estuvo acompañada por la directora general de Banco Multiva, la licenciada Tamara Caballero, Altagracia Gómez, coordinadora del Consejo Asesor de Desarrollo Económico Regional del Gobierno de México, y Francisco Cervantes Díaz, expresidente del Consejo Coordinador Empresarial. En el patio de honor de Palacio Nacional se reunieron además legisladores, ministros y miembros del gabinete, entre ellos el titular de Hacienda y Crédito Público, Edgar Amador, el secretario de Salud, David Kershenovich, de Economía, Marcelo Ebrard, de Energía, Luz Elena González, así como la Fiscal General de la República, Ernestina Godoy. Estos fueron algunos de los asistentes a la ceremonia del día de ayer en Palacio Nacional. Y después de rendir su informe, que fue entregado al Congreso de la Unión por la tarde, la presidenta Claudia Sheinbaum tiene contemplado el inicio de una gira por las 32 entidades federativas del país, con el objetivo de presentar los resultados de su segundo año de administración, que se cumplen formalmente el próximo 1 de octubre. Mañana, jueves 3 de septiembre, iniciará estos recorridos en Cuernavaca, Morelos, y por la tarde viajará a Durango, donde encabezará un acto en la Feria Nacional Francisco Villa. Para el viernes 4, la presidenta ofrecerá su conferencia matutina desde Guadalupe, Zacatecas, y ese mismo día viajará a San Luis Potosí y Aguascalientes. Por cierto, el viernes, estoy recibiendo la información en este preciso momento, el viernes será cuando el Gabinete de Seguridad informe de los detalles de la detonación de un auto con explosivos en Ojo Caliente, que está pues a una media hora de Guadalupe, Zacatecas, donde estará la presidenta ese día, y este acto que yo no dudaría en llamar terrorista, pero bueno, cada quien póngale el adjetivo que quiera. Este acto dejó 11 personas heridas y daños en un cuartel de la policía, así como en numerosas casas de la localidad. El caso se registró el domingo y será hasta dentro de 5 días cuando se informe de manera pública por parte del Gabinete de Seguridad respecto de los detalles de este tema. Esto de acuerdo con lo que dijo hace un momento la presidenta Sheinbaum. Regresando al recorrido que hará para informar a la ciudadanía sobre los resultados de su segundo año de gobierno, el sábado la presidenta Sheinbaum recorrerá 3 estados, Colima, Jalisco y Nayarit, mientras que el domingo estará en Monterrey, Nuevo León y en Saltillo, Coahuila. Se espera que al terminar su gira nacional de entre 2 y 3 semanas, Sheinbaum ofrezca un mensaje en el Zócalo de la Ciudad de México. Este seguramente tendrá lugar ya cerca de que cumpla exactamente 2 años en el poder, el próximo 1 de octubre. En la conferencia matutina, Luisa María Alcalde, consejera jurídica de la presidencia, informó que durante los 2 primeros años de la administración de la presidenta Sheinbaum se han aprobado 27 reformas constitucionales y 76 reformas legales.
1: Llevamos a la fecha en el balance legislativo 27 reformas constitucionales y 76 reformas legales que han permitido recuperar el sentido social de la Constitución. Estas reformas las podemos englobar en varios temas. El primero, reformas que han estado orientadas a recuperar la rectoría del Estado sobre sectores estratégicos y recursos naturales, el fortalecimiento y la recuperación de la rectoría de Pemex, del petróleo, de CFE, energía y también de los trenes de pasajeros. Se fortaleció la soberanía alimentaria con el impulso al maíz nativo y la prohibición del maíz transgénico, el derecho humano al agua y el combate al acaparamiento.
0: Por otro lado, terminó el plazo para el registro de las líneas telefónicas celulares cuyo último dígito sea 1, por ello el servicio podría quedar suspendido en las siguientes horas en caso de no haber vinculado sus datos con la compañía telefónica. Los dueños de estas líneas podrán recuperar su servicio en cuanto hagan el registro correspondiente, de acuerdo con el calendario establecido por la Comisión Reguladora de Telecomunicaciones. Si usted cuenta con una línea cuyo último dígito sea el 2, tiene hasta

0: Haría el cumplimiento de las condiciones impuestas para suspender el proceso penal en su contra por el delito de ejercicio ilícito del servicio público relacionado con el incendio de la estación migratoria de Ciudad Juárez el 27 de marzo de 2023. Miguel Centeno, abogado de la Fundación para la Justicia que acompaña a las víctimas del incendio, dijo que no hubo ninguna consecuencia para el servidor público y que no se estableció una fecha para la nueva audiencia, lo que va en contra de las personas afectadas y sus familias. Y es que se va dando un patrón en el que las personas que son o han sido parte del movimiento gobernante de 2018 a la fecha, pues no enfrentan a la justicia, sobre todo los más encumbrados o los que estuvieron en las primeras líneas de mando, tanto del gobierno pasado como de este gobierno. Ahí está el caso de Garduño y está también el caso del exsecretario de Marina, al que una jueza ha llamado para que comparezca en el proceso que se sigue en contra de sus dos sobrinos por el tema del huachicol fiscal. Dijeron que pues no habían podido localizarlo. Y pues también el caso de Segalmex, cuyo titular, Ignacio Valle, pues tampoco ha enfrentado ninguna consecuencia legal. Así que hasta ahora, en el combate, en lo que formalmente se llama combate a la corrupción o combate a distintos delitos patrimoniales o delitos de carácter penal, pues los únicos políticos que han ido a la cárcel pues son los opositores. Ahí está el caso pues muy conocido del exgobernador de Baja California, Ernesto Rufo, del exgobernador de Guerrero, Ángel Aguirre, pero si me pregunta usted o si pregunta usted por integrantes del movimiento gobernante que hayan estado en posiciones importantes, pues ninguno de ellos. No hay consecuencias, como dice el abogado Miguel Centeno. La Fiscalía General de la República logró la reactivación de una orden de aprehensión contra Mónica Macías Tubilla, hermana de Karime Macías y excuñada del gobernador de Veracruz, Javier Duarte de Ochoa, por presunta defraudación fiscal equiparable a 3.5 billones de pesos. El mandamiento judicial emitido originalmente en 2019 fue reconocido hace unos días por un juez de control del Centro de Justicia Penal Federal en Coatzacoalcos, aunque una suspensión definitiva impide por ahora su detención. Ahí tiene usted la información más relevante a la hora, cuando son las 8:14 en el tiempo del centro. Vamos a una pausa y volvemos enseguida con más aquí por Imagen. No se vaya.
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1: Ocho con 17 en el tiempo del centro. Vámonos con Rodrigo Pacheco y lo más relevante de la información de la economía, negocios y finanzas en esta mañana de miércoles. ¿Cómo estás, querido Rodrigo? Buenos días.
2: Buenos días, querido Pascal, con mucho gusto de saludarte. Bueno, no mucho que agregar en términos de el segundo informe, que es un acto, pues desde una óptica puramente política, protocolaria, no hubo, digamos, ningún tipo de anuncio. Obviamente el ángulo, previsiblemente, en materia económica, pues es todo positivo. Si bien hay que decir que los datos, por ejemplo, de la inflación más reciente, 3.2% a tasa anual en la primera quincena de agosto, el dato del crecimiento económico del segundo trimestre, 1.9%, pues se pueden acomodar y se ven bien, la desocupación, 2.6%, pero hay elementos a considerar. Por ejemplo, el hecho de que en el primer semestre llevamos un crecimiento de 1.2%, arrancó débil la economía. Ayer lo comentamos, Pascal, en la encuesta que realiza el Banco de México, en la mediana se ve un avance económico de apenas 1.3% para este año, sobre un 2025 que crecimos 0.8% y un 2023 que crecimos apenas 1.3%. O sea, estamos en el 1%, nada para echar las campanas al vuelo. En materia de desocupación, pues sí, de repente se compara, no, tenemos menor desempleo que en Canadá, digo que en Estados Unidos, Alemania, etcétera. Sí, nada más que acá tenemos 55% de informalidad laboral y no está progresando. Es decir, si revisamos el dato, pues ha estado ahí. Básicamente ha subido a 56, ha bajado a 54, básicamente ahí. Y tenía pendiente, Pascal, ayer lo platicamos, que entrevisté a David Kaplan, que presentó un libro junto con otros economistas del Banco Interamericano de Desarrollo, muy útil, con respecto al empleo o a esta estructura formal e informal, no solo de México, sino de América Latina. El reto es regional, hay países que lo han hecho muy bien, pero mira, aquí lo relativo a México y lo que me dijo, estos tres componentes que se deberían considerar para que realmente México pueda crecer transformando la economía y quitarle esta enorme distorsión que implica la informalidad. Mira, esto me dijo David.
3: El primer bloque de recomendaciones es rediseñar el sistema de protección social para promover el empleo productivo y formal. El segundo bloque implica mantener la esencia de la regulación laboral, que es empoderar a los trabajadores en sus negociaciones frente a los empleadores, con un uso prudente del salario mínimo. Y el tercer bloque tiene que ver con la formación de habilidades, la formación de capital humano, no solamente buscando que los trabajadores tengan más habilidades, sino que todo el sistema de formación de habilidades se adapte a las necesidades de los empleadores y sobre todo que hay mecanismos de control de calidad e incentivos para que las instituciones que formen capital humano tengan que hacerlo de manera con la calidad y pertenencia necesarias.
2: Así que bueno, parte de lo que me dijo, creo que un elemento importante que no mencioné ahí, que me decía al principio de esta entrevista, era que las cuotas obrero patronales para el IMSS, el acceso a la salud tendría que ser universal, no depender de estas cuotas, porque entonces recae sobre la parte formal pues este financiamiento y finalmente eso encarece el empleo formal y debería cambiar. Y bueno, me parece interesante ese componente, sobre todo, bueno, pues porque tendríamos que avanzar. Claro, eso implicaría que fondeas muy bien el sistema de salud, y ahí podría conjuntarlo con algo que también hemos platicado, lo ha escrito recientemente Pascal, francamente tendríamos que ver qué hacemos con Pemex, que absorbe un montón de recursos, ha desperfilado un poco, no demasiado, pero sí ha encarecido, digamos, el rendimiento que tiene que pagar el gobierno mexicano a través de los bonos, que ayer lo platicábamos a propósito de cómo se ha incrementado la prima de riesgo, digamos, el diferencial entre lo que paga Estados Unidos, que está alto, y lo que paga México, y que ahora pues ha aumentado como consecuencia, obvio, del tema de Pemex, que ahora lo observe directamente la Secretaría de Hacienda. Siempre ha sido el respaldo de la Secretaría de Hacienda, así lo identifica, por ejemplo, Standard & Poor's, una de las tres grandes calificadoras, pero pues eso es lo que nos tiene presionados, digamos, en la calificación y sobre todo, finalmente, en lo que expresa el mercado en términos del rendimiento. Y te diría que creo que esos son algunos componentes que pues tendrían que formar parte, digamos, de lo que vamos a hablar hacia adelante. Te digo, pues nadie, no esperaba que pues dijeran datos negativos o cosas por el estilo en el segundo informe, pero creo que pues puede servir, digamos, como reflexión, sobre todo porque estamos ante la inminencia del paquete económico 2027, que tendrá el reto de tratar de cuadrar el número, porque hay un reconocimiento muy explícito de la presidenta, lo dijo en un polo de desarrollo en Tlaxcala el 12 de abril, en términos de que se requiere coordinación con el sector privado, porque si no, pues no alcanza para el billón de pesos de programas sociales, ¿no? Independientemente de lo que diga alguna legisladora que no entiende nada y que dice que eso no se financia de los ingresos tributarios.
1: Pues sí, muy polémicas estas declaraciones en la tribuna de la Cámara de Diputados de la senadora morenista Malú Micher, diciendo que se equivocan quienes dicen que los programas sociales se financian con los recursos de los contribuyentes, que es gracias a los ahorros. Y bueno, a lo mejor involuntariamente tuvo algo de razón, porque uno no puede dejar de considerar, querido Rodrigo, que por lo menos una parte del endeudamiento adicional que ha tenido el país de 2018 para acá, que ha pasado en números redondos de 10 billones a 19 billones, ha terminado en los programas sociales. A lo mejor eso quiso decir involuntariamente, que no es con los recursos del erario, sino pidiendo prestado, cómo se ha financiado parte de este gasto.
2: Sí, porque austeridad, nada más ver vuelos, anillos y cosas que pasan, ¿no?, en la clase política, pues no demasiado, ¿no? Por lo menos no hay consistencia, digamos, en esa parte particular, valga la redundancia, y bueno, creo que es un elemento importante. Y ya nada más para terminar, Pascal, bueno, todavía tengo algunos minutos. Interesante, pues, toda la reunión del G20, qué buena señal, la verdad, la del secretario de Economía, Ebrard, tomándose una foto con el secretario de Comercio de Estados Unidos, me refiero Lutnick. A Howard Lutnick, sobre todo porque, pues, él habría sido quien... hay muchos testimonios, etcétera, reventó la negociación canadiense-estadounidense a través del USTR, y pues sí que queremos que esté de este lado. Ahora, en el contexto del G20, Pascal, pues la verdad es que el liderazgo estadounidense, vaya que se ha debilitado entre la política arancelaria de Trump a escala global, el haber tenido ahí el secretario de finanzas ruso, más obviamente, pues ya lo burdo, digamos, de la acción de Venezuela, que pues se pueden marcar dentro de una desesperación de Trump de decir que tiene triunfo, sobre todo en la parte energética, pues creo que no están logrando lo necesario, y finalmente pues no han logrado hacer un frente común o construir una suerte de consenso para enfrentar el desafío que significa el ascenso industrial de China, con lo que esto ha desplazado en industrias prácticamente de todo el mundo, ¿no? Y bueno, pues muy sintomático, digamos, de la necesidad de que aunque estés en la plenitud del poder, pues sí tienes que generar consensos, o después los vas necesitando y quedas muy corto.
1: Pues sí, me gustó el talante de la sesión de ayer de Consejo General, en el que creo que sí hubo un esfuerzo por evitar algunas muestras, pues, de peleas, de disenso, no precisamente argumentativo, sino mediático. Y creo que tiene mucho que ver con los liderazgos, ojalá no me equivoque en lo que voy a decir, con los nuevos liderazgos, tanto en la Cámara de Diputados como en el Senado de la República, que son personas que piensan más, creo, en justamente en ese, en la construcción del consenso y en el derecho que tienen todos los partidos políticos en expresar sus puntos de vista. Así que ya veremos si este arranque es nada más flor de un día o realmente podemos pensar en un periodo de sesiones en el que se privilegie el debate de altura. Ojalá que sea eso.
2: Ojalá que sí, siempre hay que ser tener buena voluntad y optimismo, digamos, y ojalá que la disciplina del partido no se imponga a lo que tiene que ser generar consensos, que es lo que requiere México. Pascal, brevemente, ya para despedirme, pues al rato te cuento lo que dijo Elon Musk en el G20, que estuvo interesante, pero nuestros amigos de Monex nos recuerdan que operar globalmente se ha vuelto muy complejo, trámites, regulaciones, validaciones, portales que fallan, y entonces las operaciones, transferencias, clientes, todo, incluyendo el negocio, se detiene. 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Pascal, nos vemos al ratito.
1: Muchas gracias, Rodrigo.
2: Abrazo.
1: Hasta el rato. Gracias a Rodrigo Pacheco. Vamos a un corte, regresamos enseguida.
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8: Balance. Claudia Sheinbaum llegó a sus 2 años de gobierno con cifras como prueba transformadora, con más ingresos públicos, 200 mil millones de pesos menos en gasto corriente y 42.8 millones de beneficiarios en los programas del bienestar. En seguridad, el gobierno logró una reducción de homicidios con una estrategia que privilegia la atención a las causas. 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Finalizó. Mensaje para Morena. ¿Escucharon? Esto es lo que dicen los frentes políticos Excelsior el día de hoy.
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0: datos económicos fueron una parte sustancial o muy importante dentro del mensaje que pronunció la presidenta Claudia Sheinbaum ayer en Palacio Nacional. Ella habló de un buen uso de los recursos públicos, dijo textualmente que cada peso del erario se había usado correctamente. Habló en tono muy positivo sobre el rumbo de la economía, lo que ha crecido el Producto Interno Bruto del país en los últimos reportes, el reporte semestral, el reporte de los dos primeros trimestres del año. Habló también del empleo, dijo que el país estaba viviendo una primavera laboral en el sentido de que han aumentado los ingresos de los trabajadores mexicanos. En fin, muchos datos económicos dentro de este mensaje pronunciado por la mandataria en Palacio Nacional. Y vamos a hablar al respecto para tener una perspectiva profunda de lo que se dijo y de lo que es con Valeria Moy, directora general del Instituto Mexicano para la Competitividad, el IMCO. ¿Cómo estás, Valeria? Gusto saludarte.
1: Hola, Pascal. Muy buenos días. Qué gusto saludarte.
0: Bueno, supongo que estuviste muy atenta a todo el mensaje, pero particularmente a la información de carácter económico.
1: Sí, pues por supuesto que había que estar muy presente oyendo los datos económicos, y además qué bueno que fueron los primeros, ¿no? Los primeros en el informe, abrió el informe con los datos económicos, lo cual para mí es un gusto. Pero claro, habló de datos, Pascal, que como bien señalabas tú, pues yo creo que es importante darles un contexto y ver cuáles datos sí son un logro, sí son un logro de decisiones tomadas, y cuáles datos pues no son un logro, simplemente son datos, ¿no? Datos que no tienen que ver con políticas tomadas durante la administración de la presidenta. Empecemos quizás por el dato del empleo, porque lo mencionaste. La presidenta habló de la tasa de desempleo, una tasa de desempleo de 2.7% y una población ocupada de 60 millones de personas. Eso cuando tenemos una población que sigue creciendo, Pascal, porque la población en México sigue creciendo cada vez menos, cada vez a un ritmo menor, pero de alguna manera sigue creciendo, pues es normal que ese número también siga creciendo. O sea, va incorporándose cada año más gente a la población económicamente activa. Nada más el año pasado se incorporaron 1,100,000 personas al mercado, o sea, a querer trabajar, ¿no? Entonces, es normal que ese dato crezca continuamente. La tasa de desempleo a mí me parece un muy mal indicador de bienestar o de condiciones del mercado laboral, porque cuando más de la mitad de la población que trabaja lo hace desde la informalidad, en el caso de México, a nivel nacional es 55%, pues esa tasa de desempleo lo único que captura es la flexibilidad del mercado laboral. No habla de condiciones del mercado laboral, no dice mira qué bien está el mercado laboral o mira cómo está funcionando el mercado laboral. Tienes más de la mitad un mercado laboral que no tiene ninguna regla, que no le aplica ninguna regla, ninguna prestación, ningún nada, ¿no? Y hay estados, por ejemplo Oaxaca, donde ese porcentaje llega a 80%. Entonces la presidenta evidentemente no habla de la informalidad, porque pues eso no es claramente, no se ha visto ningún avance y mucho menos ningún logro en lo que va de su administración, y por supuesto no se toca el tema, pero es un tema que es muy costoso para el país, porque esa primavera laboral de la que habla la presidenta ayer, pues se refiere un poco a los trabajadores formales, que forman parte pues de la minoría, ¿no? Del sector menor de la población, y no diría yo tanta primavera, porque el año pasado se generaron únicamente 72,000 empleos formales. Es muy poco para una economía en la que entran 1,100,000 trabajadores o 1,100,000 personas a querer trabajar, y de esos solo 72,000 pueden conseguir un empleo formal. Entonces yo creo que ese dato hay que tomarlo con muchas pincitas y con muchos granitos de sal.
0: Y bueno, y este año cómo andamos al primer semestre del año en cuanto a creación de empleo? Ya decías, el país tiene que generar, sería lo ideal, lo necesario, 1.2 millones, o sea, 100,000 al mes en empleos formales. ¿Cómo andamos al primer semestre?
1: Estamos alrededor de 200,000, o sea, todavía no tenemos como grandes avances, o sea, 200,000 empleos formales, pero Pascal, hay que recordar, hemos tenido varios meses en los que ha habido pérdida de empleo formal. Y luego siempre hay un componente estacional que hace que en diciembre se pierda empleo formal. Entonces, yo lo que estoy viendo es que, por ejemplo, en el último trimestre del que tenemos datos, que es el segundo trimestre del año, el 80% de los empleos que se generaron fueron en la informalidad. Y eso lo captura la ENOE, la Encuesta Nacional de Ocupación y Empleo. Entonces, sí estamos teniendo un tema de informalidad propio de nuestras leyes laborales. Y todos esos cambios que le vamos metiendo a la ley, que son más días de vacaciones, más pensión, puedas acceder a tu pensión antes, todo lo que le metemos, salario mínimo, desde luego, todo lo que le metemos al mercado laboral, aplica sobre el mercado laboral formal. Entonces, por eso te decía, los que viven la primavera laboral son esos trabajadores que son la minoría en términos generales, en términos agregados, que viven esa primavera laboral y que además, Pascal, déjame agregarte, va a ser muy difícil seguir subiendo el salario mínimo en cifras de doble dígito cuando la productividad, que ese por supuesto es un tema que no toca la presidenta y la verdad es que casi ningún presidente lo toca en sus informes, la productividad del país pues está cayendo, ¿no? La productividad ha venido cayendo en los últimos, no en los últimos años, en las últimas décadas. Entonces se vuelve muy complicado seguir subiendo el salario mínimo. Yo creo que fue positivo subir el salario mínimo en un momento, pero no es una medida que se pueda repetir año tras año.
0: Porque tiene que ir acompañado necesariamente para ser sostenible, pues, de la productividad. Valeria, tengo que hacer un corte aquí. ¿Me puedes esperar un par de minutos?
1: Sí, claro que sí, con mucho gusto, Pascal.
0: Regresamos en un momento.

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3: 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Al jengibre, que se le conoce como el medicamento de la naturaleza, mejora la circulación sanguínea. Contiene magnesio y zinc. Inhibe la acumulación del colesterol malo en el hígado. Es antiinflamatorio. Mejora la absorción de nutrientes, baja los niveles de azúcar y disminuye el riesgo de enfermedades cardíacas. Además, tiene propiedades antidiabéticas y es bueno para aliviar el malestar gastrointestinal.
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4: Estamos conversando con Valeria Moy, directora general del INCO, sobre los datos económicos que expuso la presidenta Sheinbaum en su mensaje del segundo informe de gobierno pronunciado ayer en Palacio Nacional. Bueno, hemos revisado ya empleo, salario. Si te parece, Valeria, hablemos un poco sobre los otros datos económicos. Se refirió al crecimiento del Producto Interno Bruto. Son datos que habíamos conocido ya vía el INEGI y también los datos de la inversión. ¿Qué te parecieron?
5: Cuando hablamos del Producto Interno Bruto, la presidenta se refirió al crecimiento más reciente, el del segundo trimestre del año, que fue casualmente el crecimiento más alto que ha tenido los trimestres en los que ha gobernado la presidenta. Entonces, pues se acomodaron bien los astros en ese sentido, ¿no? De, pues mira, voy a hablar del último dato, que es el de 1.9, y es el mejor en los trimestres que ha gobernado la presidenta. Ahora, si ponemos ese 1.9, considerando que es el más alto, en contexto, el 1.9, Pascal, es bajísimo. O sea, crecer, que la economía mexicana crezca al 1.9%, yo me acuerdo cuando nos quejábamos de crecer al 2.5%, y la economía mexicana debería de estar creciendo mucho más. O sea, simplemente ese 1.9% es, y suponiendo que se mantiene en el año, que no se va a mantener, por cierto, ¿no? Ese 1.9 es bajísimo. Las expectativas de crecimiento para este año rondan el 1.11%. La verdad es que acostumbrarnos a crecer al 1% es muy bajo y es pues un crecimiento muy mediocre. Yo creo que ese va a ser el principal problema de la presidenta, porque además sin crecer no se va a generar nada más y por supuesto se van a apretar muchísimo más las finanzas públicas, y yo creo que ese es el tema que más preocupa a la presidenta ahorita. Si no hay inversión, no vamos a lograr crecimiento, y si no vamos a lograr crecimiento, va a ser dificilísimo mantener el crecimiento de los ingresos en las finanzas públicas, y eso nos va a poner en una situación muchísimo más delicada en términos presupuestarios.
4: Ahí tendríamos, en ese escenario que tú planteas, dos alternativas: una reforma fiscal que aumente los impuestos y con ello la recaudación, o pues recargarnos en la contratación de más deuda, Valeria.
5: Pues sí, pero al final del día esos son parches, Pascal, porque tú puedes ir haciendo una reforma fiscal, que ya sabemos que a la presidenta no le va a gustar hacer una reforma fiscal, o por lo menos no le van a decir reforma fiscal. Habrá que ver qué viene en el paquete. Seguramente vendrán más ajustes, te apuesto que vendrán más ajustes, no sé exactamente en dónde, habrá que esperar a que nos lo presenten, pero no me sorprenderían algunos ajustes adicionales al IEPS, por ejemplo, al Impuesto Especial sobre Productos y Servicios, que al final del día pues sí le pueden dar más recursos a la presidenta, bueno, al país, pues, pero tampoco es una reforma de gran calado. Ahora, yo no esperaría una reforma de gran calado, porque ya se van a terminar los 2 años, y los 2 años, pues, son donde se toman esas decisiones de política que son mucho más complicadas. O sea, ya cuando se termina el primer tercio de la administración, es mucho más complicado proponer una reforma fiscal, ¿no? Entonces, a mí sí, lo que me preocupa es el crecimiento, ¿no?
4: Sobre todo porque el año que entra es un año de elecciones. De hecho, en unos días ya vamos a estar en el periodo electoral, y ahí difícilmente se puede proponer algo así.
5: Totalmente. Entonces entra en un ciclo político donde pues ningún político que yo conozca quiere meter impuestos justo previo a las elecciones, ¿no? Entonces, lo que yo me imagino es que vendrán ajustes que le llamarán, no hay nuevos impuestos, pero porque ya conocemos un poco la narrativa, vendrán ajustes a algunos temas fiscales, eso es lo que me imagino, a lo mejor no pasa esto, ¿no? Y pues más apretones en una política fiscal de buscar recursos en todos lados. Pero de nuevo, esto va a acabar siendo paliativo, Pascal, porque el chiste es crecer más. Si no creces, o sea, la fuente principal de recaudación es el impuesto sobre la renta, y el impuesto sobre la renta, como su nombre lo indica, proviene de la renta, que es el ingreso. Entonces, si el país no crece, es muy complicado mejorar la recaudación, es prácticamente imposible. Y si el país no está creciendo y no mejoras la recaudación, pues entonces sí vamos a tener un tema en términos crediticios, ¿no? Entonces las calificadoras van a empezar a echar ojo a esos recursos que le estamos pasando a Pemex, a cómo está cotizando el bono soberano, y vamos a empezar a ver, pues quizás, otro tipo de problemas en los que no queremos estar, ¿no?
4: ¿Tú crees que ya llegamos a un límite del endeudamiento que puede adquirir el país? Ha subido de 2018 a la fecha, pues en números redondos, de 10.5 billones a 19 billones nominalmente. ¿Crees que todavía hay espacio para endeudarnos más, y a qué precio?
5: Yo creo que hay espacio, o sea, yo sí creo que hay espacio. A mí no me preocupa tanto el espacio como el destino de la deuda, Pascal. Yo creo que el gran problema que tenemos ahorita con la deuda, más que tanto el monto como el porcentaje del PIB, es hacia dónde dirigimos los recursos derivados de la deuda. Si tú me dijeras que nos vamos a endeudar y esos recursos los vamos a usar para fines productivos, entonces te diría, bienvenido, ¿no? Bienvenida a la deuda, porque nos va a ayudar a crecer. Pero cuando esos recursos que pedimos a través de deuda los pedimos caros, porque el bono ya está cotizando a tasas muy altas, porque está cotizando casi a nivel de bono basura, a pesar de tener todavía grado de inversión, y los usamos para gasto corriente, es decir, para pagar la deuda, o sea, pedimos deuda para pagar la deuda, para programas sociales, para el gasto corriente del gobierno, el típico, para que siga corriendo la administración, y no los usamos para inversión pública, que se ha vuelto la variable de ajuste, es donde creo que hay un problema. Si me dijeras, mira, va a subir la deuda, pero se va a dedicar a proyectos productivos. Y proyectos productivos, Pascal, no es una refinería que no refina, no es un tren que no da, y no es una línea aérea que simplemente vamos a tener que subsidiar eternamente. Entonces, proyectos productivos son proyectos que te dan un rendimiento y que le dan crecimiento al país en un futuro.
4: Finalmente, los datos de inversión, la presidenta también habló en un tono muy positivo de la inversión que ha llegado al país. ¿Tú qué dirías de lo que dijo y de lo que ves?
5: Bueno, la presidenta hace mucha referencia a la inversión extranjera directa, ¿no? Y está bien, me gusta, la inversión extranjera directa siempre trae, bueno, típicamente trae cosas buenas, externalidades positivas, transmisión de conocimiento, nos gusta que llegue la inversión extranjera directa, pero la inversión extranjera, Pascal, representa alrededor del 7.5% de toda la inversión. Entonces, la inversión que nos gusta es la inversión local, la inversión del país, porque esa es la que representa el gran monto de la inversión, ¿no? Y esa es la que está detenida en este momento. Yo creo que ahí urge, pero urge así con mayúsculas, que cambien un poco la forma en la que han presentado los proyectos de inversión mixta para que se vuelvan atractivos para los inversionistas y los inversionistas puedan entrarle y entonces se detone inversión. Yo creo que esos ajustes la presidenta los debería de hacer junto con su gabinete, desde luego, y empiecen a activar proyectos de inversión que están completamente detenidos, ¿no?
4: ¿Cuál ajuste verías tú positivo para generar inversión?
5: Pues, por ejemplo, el tema, o sea, hay un tema que se volvió ideológico y no lo van a cambiar, el del 54 con la energía, ¿no? Ese yo creo que no lo van a mover, pero, por ejemplo, deberían de buscar vehículos creativos. Incluso la presidenta usó el término de, pues hay que buscar otro tipo de instrumentos, ¿no? Por ejemplo, para distribución y transmisión, que hoy en día es monopolio del Estado. En México de repente pensamos que el problema está en la generación de energía y no, el problema no está en la generación de energía. Para la generación de energía hay suficiente. El problema está en que la transmisión y la distribución ya están topados. Tú puedes generar electricidad y no la puedes inyectar a la red porque la red está saturada. Eso es monopolio de CFE. Ahí, de verdad, tendríamos que quitarnos un poco esta ideología de la cabeza y decir, si queremos crecer, no va a haber de otra más que abrirnos a posibilidades de que los privados participen en distribución y en transmisión. Y como ese, pues podría haber otros ejemplos en hidrocarburos y demás, ¿no?
4: Está saturada y todavía le hacen actos vandálicos, diría la...
5: Exacto, pues, totalmente.
4: Valeria, te agradezco mucho que nos hayas acompañado esta mañana en el programa. Muy amable.
5: Al contrario, Pascal, un abrazo.
4: Otro para ti, gracias. Valeria Moy, directora general del IMCO. Son las 8:50, vamos a un corte, regresamos enseguida.

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3: Aconagua aclaró que el proyecto Monterrey 6 no se encuentra formalmente reactivado, debido a que hasta el momento no ha recibido de servicios de agua y drenaje de Monterrey. La temporada vacacional de verano habría dejado una derrama económica superior a los 4 mil millones de pesos en San Luis Potosí, alrededor de 500 millones de pesos más que lo registrado el año pasado. La secretaria de Gobernación, Rosa Isela Rodríguez, entregó a la Cámara de Diputados el segundo informe de gobierno de la presidenta Claudia Sheinbaum, asegurando que son buenas cuentas para México.
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6: Ocho con 53 en el tiempo del centro. Es miércoles, el café está servido y aquí está Lourdes Mendoza. Lulu, buen día, ¿cómo estás?
7: Muy bien, Pascal, ¿cómo estamos? Muy buenos días. Un café irlandés, por favor, pídanse todos nuestros estimados amigos del auditorio. Y déjame decirte, Pascal, que tras el informe de ayer de la presidenta Sheinbaum, la nota, no me lo van a creer quién la dio, y la dio ni más ni menos que la que se autollamó ella claramente, la ministra del pueblo, es decir, Lenia Batres. Y te voy a explicar. Lo que está sucediendo actualmente es que hay un riesgo latente de que Lenia no vaya a presidir la Corte el próximo año. Y en la Constitución, déjenme contarles, hay dos mecanismos que sobreviven para elegir al nuevo o la nueva presidenta de la Corte. Uno, por quien hubiese obtenido el mayor o la mayor cantidad de votos, y otra por elección interna entre los ministros. O sea, estamos hablando de los artículos 94 y 97 de la Constitución. Ahora bien, y como reza el refrán, Pascal, el miedo no anda en burro. Y Lenia claramente tiene miedo a no llegar a ser presidenta de la Corte. ¿La razón? Sus discursos y sus proyectos en contra de la inversión privada. Y ayer, ¿qué crees? ¿Qué creen, compañeros, amigos? Se aventó el zapote de publicar una foto muy sonriente, sin hacer aspaviento alguno, con Carlos Slim. El mensaje fue clarísimo, era un mensaje subliminal. Quiso mandar un mensaje de tranquilidad, pero, pues, ¿qué crees? Esta no es más que una muestra más de su propia incongruencia. Una sola fotografía pretende entonces, Pascal, borrar que desde que llegó a la Suprema Corte de Justicia de la Nación no ha hecho más que golpear a los empresarios. Pero, ¿qué crees? El tiro le salió por la culata, pues una foto no borra, ¿qué creen? sus propios tweets en contra del propio Slim, sí, al mismo con el que ayer se tomó una foto, se la ha pasado pegándole y pegándole a lo largo de los años. Además, déjenme decirles que no existe un solo precedente en que en un conflicto que haya entre empresa y el Estado, Lenny haya votado a favor de las empresas. Es decir, nos está queriendo vender o dar a tole con el dedo, ¿no? Y por el contrario, ha utilizado el Pleno como tribuna ideológica para golpear y golpear y golpear al sector privado. El deseo, la verdad, es que de los Batres es que su clan perdure de manera eterna en el poder. La mano que está detrás de todos ellos, de los Batres, es su papá, Cuauhtémoc, que es ideólogo de la CENTE, y no me lo van a creer, ex mejor amigo de René Bejarano, y quien ha trazado el rumbo del clan de los Batres, y la verdad, dicho sea de paso, hasta ahorita le ha salido bastante bien. Los pasillos de Morena señalan que quien está detrás del financiamiento de los grupos de la CENTE, es decir, de la coordinadora, ha sido el propio Martí Batres, utilizando recursos que se desconoce de dónde los obtiene. Y el nepotismo, ya ves que ha sido tan criticado por la propia presidenta Sheinbaum, ha sido, la verdad, es que la bandera de los Batres. Han sabido colocar a familiares y parejas en todos los ámbitos, hasta en la fiscalía con el padre del hijo de Lenia. ¿Te acuerdas tú? De Ulises Lara, que claro, ya lo quitaron, pero no sabemos a dónde lo vayan a mandar, pero de que tenía hueso, tenía hueso. Pero esto no es todo. Además, el cinismo de la defensa del clan de los Batres ha llegado al grado que actuaron, no me lo van a creer, y hagan de cuenta que están escuchando los redobles de tambores, actuaron en contra de la voluntad de la propia presidenta Sheinbaum. Y me van a decir, ¿cómo? Pues sí, operando su propio acordeón del bienestar en la elección judicial y obtener un lugar así privilegiado en la votación. ¿Qué tal? ¿Cómo les quedó el ojo? Y además creen, la verdad, los Batres, que los mexicanos somos tontos, por decirlo menos, ¿verdad? O que somos de memoria corta, porque también creerán que a la presidenta Sheinbaum y a toda su gente ya se les olvidó que también fueron ellos los quienes la dejaron sola en plena campaña electoral. ¿Te acuerdas tú del 2024, cuando llega al Estadio Azul y no había nadie? Ah, bueno, pues eso lo operaron los Batres, y no lo digo yo, lo dicen claramente los mismos cuatroteros que son de otro bando. Pero no nada más eso, hay que recordarte que también en esa misma campaña electoral del 2024 llega Sheinbaum como la candidata de Morena a la Arena México, y de repente le empieza a gritar todo mundo, ya sabes, al unísono, en coro, utopías, utopías, y todo el mundo se quedó helado. ¿Y por qué la razón de que se quedaran helados, Pascal? Ah, pues muy fácil, porque esa de utopías era claramente la campaña de Clara Brugada a la Ciudad de México, y te acuerdas tú que la presidenta Sheinbaum había puesto como alfil al propio Omar García Harfuch, quien de hecho ganó la encuesta y le había ganado claramente a Clara Brugada. Sin embargo, ya sabes, entró el presidente Andrés Manuel López Obrador y dijo que por tema de género tenía que ir Clara a la Ciudad de México. Entonces yo creo que los Batres ahorita sí están un poquito, pues, ¿cómo podemos decir? Con miedo, ¿no? Porque pues el miedo no anda en burro, y sí que cada vez ve más cercano la posibilidad doña Lenia Batres de no ser la presidenta de la Corte el próximo año. Entonces, increíble pero cierto. Vemos el segundo informe de funciones de la presidenta, de acciones a seguir, y la nota la da la ministra Lenia Batres. Hay otra foto interesantísima que no me van a dejar de decir que estoy mintiendo, en donde salen los ministros que acompañan a la presidenta, van 5 ministros, y dicen, dejaron atrás a Lenia como si fuera la apestada, y no, ellos no están dejando atrás a Lenia como apestada. La verdad es que la arrogancia, la ignorancia y la soberbia de Lenia es la que la ha hecho ser como la piedra en el zapato en la Corte del Bienestar con los ministros de la Suprema Corte de Justicia. Y lo que más importante ha sucedido con Lenia es que logró lo impensable. Ya ves que solamente ya hay 9 ministros en la Corte. Ah, bueno, pues logró unir lo impensable a 8 ministros en su contra. Entonces, Pascal, pues como vemos, este cafecito estuvo muy bueno, que fue un café irlandés, porque lo advertí desde la mañana, ¿no?
6: Oye, y bueno, digo, en esto de las fotos, conozco poco, pero conozco al ingeniero Slim, es muy amable. Si tú le pides que te puedas tomar una foto con él, nunca hay ningún problema, ¿no? En general eso pasa, ¿no? O sea, yo no veo a nadie diciéndole a la ministra Elena Batres, no me tomo una foto contigo, ¿no? Entonces, realmente se puede tomar una foto con quien sea.
7: Exacto, y si ves, yo por eso ni siquiera dije nada de Slim. El tema es como sí. Ella, quien ha criticado tantas veces y ha escrito tantos tweets en contra de Slim, va y le dice, oye, ¿te tomas una foto conmigo? Pues claramente lo que quiso mandar, como decía hace ratito, era ese mensaje subliminal. Sí. Pues el ingeniero no le va a decir que no a nadie, y la verdad es que sí, también tienes toda la razón, está educadísimo, pero de ahí a que Lenia con esa foto haya podido borrar todos los tweets que ella había puesto en contra del ingeniero, y no te acuerdas que hasta decía, pues el ingeniero quiere el aeropuerto de Texcoco, pues que él le meta su lana, no hay que meterle la lana del pueblo, y ahora sí anda queriendo congraciarse, no con el ingeniero, sino con todo el sector privado, que claramente le han dicho a la presidenta, tenemos mucho miedo de que llegue Lenia por sus discursos y por sus proyectos, porque no tenemos el mejor estado de derecho hoy en día en el país, y eso afectaría fuertemente las inversiones para el próximo año y los siguientes años y décadas.
6: Bueno, pues ahí está el café, Lulú, gracias, muy amable.
7: Al contrario, que estén muy bien, muy buenos días.
6: Gracias, Lourdes Mendoza, todos los miércoles en la primera emisión. Son las 9:02 en el tiempo del centro. Hemos rebasado así la mitad del programa el día de hoy. Tenemos todavía 2 horas por delante, 2 horas con muchos contenidos que hemos preparado para que usted esté bien informado. Quédese aquí en Imagen, no le cambie. ¿Cómo para qué?

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0: La presidenta Claudia Sheinbaum informó que será el viernes en Zacatecas donde se llevará a cabo la mañanera cuando el Gabinete de Seguridad informe sobre la explosión de un coche bomba en Ojo Caliente que dejó 11 heridos, daños en un cuartel de la policía y en varias casas. El caso se registró el domingo y será hasta dentro de 5 días después que el Gabinete de Seguridad del Gobierno Federal brinde detalles al respecto. Vamos a escuchar a la presidenta.
1: Viene Gobernación y el viernes vamos a Zacatecas. Ahí en Zacatecas va a estar el Gabinete de Seguridad, además de presentar el informe de la Secretaría de Agricultura y Desarrollo Rural. Entonces, si les parece, el viernes puede informar de manera directa y además ahí en Zacatecas el Gabinete de Seguridad.
0: Cuestionada sobre el apagón registrado la noche del lunes en Yucatán, Quintana Roo, Campeche y Chiapas, la presidenta Sheinbaum dijo que se originó por daños en una torre de transmisión.
1: Tiene que ver con falta de infraestructura, falta de generación, sin un daño que hubo en una torre de transmisión. Por eso se pudo recuperar tan rápido. Porque la verdad, mis felicitaciones a las y los trabajadores de CFE y a Emilia, su directora, porque de inmediato atienden cualquier circunstancia. Y ayer en el informe di cuenta de todo lo que estamos haciendo en el sector, alrededor de 32 mil megawatts de nueva generación, una parte importante es renovables y una inversión muy importante en transmisión y distribución. Pero, digamos, estas contingencias que ocurren por un daño en una torre de transformación, pues van incluso más allá de la inversión que se esté haciendo. Siempre puede haber vulnerabilidades. El problema es en cuánto tiempo recuperas el servicio.
0: Por otra parte, la mandataria acusó que la oposición quiere que haya una división entre ella y el expresidente López Obrador, lo cual calificó de absurdo. Dijo que el exmandatario ha sido sumamente respetuoso de su gobierno.
1: Esta idea de que detrás de la presidenta está gobernando López Obrador, pues es una idea muy machista. Primero, ha sido muy respetuoso. Segundo, toda esta idea que han querido plantar de que López Obrador sigue gobernando, pues tiene que ver con una idea de que las mujeres no podemos ejercer el gobierno. Y tercero, ahora que pasó lo de Rocha y demás, ahora ya se inventaron que hay una pugna interna y de que vamos a ver si la presidenta ahora sí pone a sus candidatos para demostrar que tiene el control del país. Bueno, los candidatos en Morena los pone el pueblo porque lo ponen las encuestas. Eso es lo que le da una enorme cohesión a nuestro movimiento. Entonces es absolutamente falso. Quieren incidir en una división, eso sí quieren. ¿Para qué? Pues para debilitar al movimiento que representamos.
0: El coordinador de la bancada de Movimiento Ciudadano en el Senado, Clemente Castañeda, acusó a la presidenta Claudia Sheinbaum de actos anticipados de campaña en la gira nacional que realizará por los 32 estados del país para dar a conocer el contenido de su segundo informe. El legislador emicista acusó que en lugar de atender las necesidades de la República, la mandataria prefiere hacer grilla.
2: Yo creo que los señores y las señoras de las 4T no pierden oportunidad en hacer campaña. Si efectivamente quisieran un ejercicio de rendición de cuentas, cambiarían el formato. Pero no, lo que va a hacer la presidenta de la República es empezar de manera anticipada la campaña, como lo están haciendo, adelantando el nombramiento de quienes serán sus candidatos y candidatas a gobernadores, disfrazados de coordinadores de no sé qué, un fraude a la ley por donde se le vea. Entonces, eso es lo que van a hacer. En lugar de ponerse a atender los problemas del país, a resolver la crisis de inseguridad en la que está sumergido México, se van a hacer grilla, a hacer campaña, supuestamente a rendir informes.
0: El Pleno de la Cámara de Diputados aprobó en votación económica el acuerdo de la Junta de Coordinación Política que establece las normas y el calendario para el análisis del segundo informe de gobierno de la presidenta Claudia Sheinbaum. Este análisis se desarrollará durante 3 jornadas y estará dividido en 4 rubros. El martes 8 de septiembre será política interior, el miércoles 9 política exterior y el lunes 14 política económica y política social. México inició una investigación antidumping sobre las importaciones de placas de acero originarias de Japón, según una resolución publicada este miércoles en el Diario Oficial de la Federación. La investigación, admitida a trámite por la Secretaría de Economía, fue solicitada por Grupo Acerero, que denunció prácticas comerciales internacionales desleales concretamente discriminación de precios en las importaciones de placa de acero en hoja originarias de Japón. Durante la tercera jornada de intervención en un predio abandonado en el poblado de El Arenal, en la zona rural del puerto de Acapulco, Guerrero, fueron encontrados más de 150 fragmentos óseos, 11 piezas dentales, 4 falanges y una ojiva explosiva. La activista Samantha Valeria Colón reportó los nuevos hallazgos, que se suman a la extracción de restos humanos carbonizados encontrados el martes en el terreno de más de 500 metros cuadrados. Debido al estado de los restos, las autoridades no podrán determinar todavía el número de personas a los que corresponden los fragmentos, por lo que tendrán que ser puestos a análisis de un laboratorio para definir su antigüedad y características. Bueno, y vámonos a la información del estado del tiempo. La Marquesa, en el Estado de México, entre la Ciudad de México y Toluca.

0: Tlalpan, Milpa Alta, Xochimilco y la Magdalena Contreras por la presencia de fuertes lluvias y posible caída de granizo, mientras que para el resto de las 12 alcaldías mantuvo una alerta amarilla. El aguacero que prevaleció en el sur de la ciudad incentivó la formación de inundaciones en diversos puntos de Tlalpan, como San Miguel Topilejo e Insurgente Sur, donde hubo corrientes de agua intensas que afectaron el tránsito vehicular. El Servicio Meteorológico Nacional emitió una alerta por la inminente llegada al territorio mexicano de la tormenta tropical Marí, la cual podría impactar Baja California Sur, Sonora, Chihuahua, Sinaloa y Nayarit. Los últimos reportes sitúan a este sistema a 645 kilómetros al suroeste de Manzanillo, desplazándose por el Pacífico mexicano con vientos sostenidos de hasta 95 kilómetros por hora. Este miércoles se pronostica que el monzón mexicano y la tormenta tropical Marí generarán lluvias puntuales muy fuertes en Baja California Sur, Sonora, Chihuahua, Nayarit y Michoacán, además de provocar mar de fondo y oleaje elevado de hasta 3.5 metros en la península de Baja California y las costas del Pacífico Central. Para el Valle de México se anticipa una mañana fresca, fría en zonas altas, pasando un ambiente templado por la tarde con cielo nublado. Se prevén lluvias puntuales en el norte y noroeste del Estado de México, con riesgo de encharcamientos e inundaciones, e intervalos de chubasco con posible caída de granizo acá en la capital. Es lo más relevante de la información a la hora. Hacemos una pausa y volvemos aquí con más por Imagen. No se vayan.
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0: Como le conté desde temprano, estamos transmitiendo esta mañana con una vista espectacular del sur de la Ciudad de México desde la torre donde se encuentran las instalaciones de Capital Grupo Financiero, y vamos a hablar justamente de Capital con Fernando Sandoval, quien es el CFO de Capital Grupo Financiero. ¿Cómo estás, Fernando? Gusto saludarte y gracias por la posibilidad de hacer aquí el programa.
7: Muchas gracias por la invitación, Pascal, y aquí estamos muy bien, muy emocionados.
0: Sí, decía yo, que qué vista tienen acá del sur de la ciudad, es una cosa impresionante.
7: Es bonito, ¿no? Son esas vistas que inspiran.
0: Sí, sin duda. Oye, pues se cumple un año de que adquirieron Intercam, una operación importante en la vida de Capital, que ya tiene 6 años de existencia.

0: Bueno, estamos muy contentos y como te platicaba previamente, es qué rápido pasa el tiempo, pero la realidad es, creo que los hechos hablan por sí solos, ¿no? Yo creo que de un año a hoy en día, la oferta de lo que es Capital se ha robustecido sustancialmente. Como sabes, Capital siempre arrancó como una empresa de tecnología para poderla ofrecer en los servicios financieros. Y realmente vemos que estamos construyendo el futuro de la banca, ¿no? Realmente no nos consideramos como una fintech, no nos consideramos como un banco, realmente estamos rediseñando lo que va hacia adelante, lo nuevo.
1: ¿Cómo describirías Capital?
0: Justamente lo que te decía, ¿no? Realmente Capital nos vemos como el futuro de los servicios financieros, empoderados con lo que es la tecnología financiera. Realmente no ver un crédito por sí solo, no ver como una cuenta corriente por sí solo, realmente es proveer de información a través de una plataforma que realmente nuestros clientes puedan tomar decisiones en tiempo real, saber qué está pasando con su negocio y ayudarlos cuando lo necesitan, ¿no? Ser sus asesores, realmente sus guías y realmente respaldarlos con una oferta integral de productos, ¿no? Tenemos fondos, derivados, FX, cross-border, créditos, ya tenemos una oferta integral de punta a punta para poder atender a las empresas en todo lo que necesitan.
1: Al definirse como una empresa muy enfocada en la tecnología, ¿Cómo percibes el momento actual con el desarrollo de inteligencia artificial?
0: A ver, creo que es algo sustancial y esto, si bien hoy en día es la palabra en boga, nosotros desde que arrancamos con esa visión. Realmente nosotros sabíamos que los bancos no se tratan nada más de dar liquidez. Los bancos realmente son empresas de data y empresas que tienen que apalancar toda esa información para realmente apoyar a sus clientes. Y con todo esto que es la inteligencia artificial, es ya conociendo al cliente, podemos dar estas herramientas para poder apalancar sus operaciones y realmente ayudarlos cuando lo necesitan.
1: ¿Vieron venir estos fenómenos, por ejemplo, el crecimiento impresionante de Nvidia y otras empresas de este sector?
0: Exacto, ¿sabes? O sea, realmente nosotros lo que probamos realmente es que nada más la banca no se trata de dar esta tarjeta, esta cuenta corriente, más bien vamos un paso más allá. La inteligencia artificial realmente es que sea tu compañero, tu guía. Estamos por realmente proveer con estos agentes, esta información, reportes automáticos, que puedas ver cómo está tu flujo de caja. Más bien que nada es que tengas esta capacidad de acceder a información para que tomes decisiones. Lo que pasa hoy en día con los bancos es que nada más te dan un crédito y tú dices, pues, ¿cuándo lo tengo que pagar? No, más bien es, no me quites, es apórtame, genera valor. Y como Capital realmente queremos generar esa oferta de valor integral.
1: Tomaron dos decisiones importantes, adquirir Autofin en 2023 y adquirir Intercam en 2025. ¿Qué significó esto para el grupo?
0: Mira, nosotros desde que mi socio arrancó el negocio y me invita a participar, fuimos fieles creyentes de que teníamos que conseguir una licencia bancaria, porque realmente la licencia bancaria es lo que te da esa solidez, esa confianza y ese respaldo para poder proveer de los servicios financieros. Y creo que el tiempo nos ha dado la razón. Hoy en día, a nivel global y a nivel nacional, hay muchas fintechs o empresas de tecnología financiera que se quieren convertir en bancos. Pero en el 2023 no era una decisión tan clara y nosotros fuimos fieles creyentes que era el camino a escoger, porque realmente nos enfocamos en atender a las empresas y es el permiso que te da esa capacidad y esa confianza para poder dar sus servicios.
1: ¿Qué dicen los resultados financieros de Capital en el segundo trimestre?
0: Mira, a ver, muy contentos, y estamos casi llegando a los 100 mil millones en activos administrados, tenemos alrededor de 30 mil millones en cartera. Manejamos una captación alrededor de 60 mil millones, entonces estamos extremadamente líquidos y también manejamos unos resultados netos bastante sólidos, alrededor de 860 millones de pesos. Entonces ahorita ya es desde la adquisición del año pasado, hoy en día ya se le ha dado la vuelta, se ha robustecido la operación y realmente la fusión ya se terminó.
1: Ya, ¿y cuál es tu perspectiva para los el año que viene, este año y el año que entra?
0: Mira, estamos muy optimistas. La realidad es, vemos mucha oportunidad. Realmente vemos que las empresas están totalmente desatendidas y realmente buscan esta integridad de servicios. En lugar de que tengan 15 soluciones separadas y que realmente generes una complicación al gestionarlas, es simplifícales. Aquí realmente gestionamos tus inversiones, tu tesorería, a través de nuestra plataforma, a través de la data, los créditos, forwards, fideicomisos, cualquier cosa que necesites, te la simplificamos aquí, te ayudamos.
1: A ver, hay N posibilidades de inversión. Si alguien se acerca contigo, Fernando, y te dice, ¿qué me recomiendas? ¿Qué hago? ¿Qué hago en este entorno? Porque además el entorno es importante, ¿no? El entorno nacional y el entorno internacional, hay también incertidumbre en el ambiente, no cabe duda. ¿Tú qué dirías? ¿Qué le dirías?
0: Pero, ¿sabes qué te diría? Y no sé si es la mente emprendedor que manejamos, es ante la incertidumbre viene la oportunidad. Cuando realmente está todo estable, no se mueven las cosas y las oportunidades son limitantes, o sea, son menores. Ahorita que hay incertidumbre es el momento de invertir y encontrar esos momentos y esos gaps de realmente poder hacer negocio. Y realmente capital, nos vemos como este aliado que te ayuda a fortalecer, tanto para cubrirte como para invertir, para tener esta estrategia diversificada.
1: Para crear una empresa.
0: Para crear una empresa, sí. Para escalarla. O sea, Capital atiende desde una persona física con actividad empresarial, o puede ser desde un doctor, hasta grandes corporativos. Me explico que pueden manejar 10.000, 20.000 empleados. Entonces, nosotros realmente empoderamos a las empresas para crecer y llevarlas de la mano. Tenemos casos de que un doctor lo ayudamos con su primer consultorio y el doctor se volvió empresario y tiene 10 consultorios. Entonces, los vamos llevando de la mano en ese crecimiento exponencial que quieren tener y con esa ambición los apoyamos.
1: A ver, ¿cómo distingues, en qué momento ves la generación de oportunidad en medio de la incertidumbre? ¿Cómo, por decir, déjame decirlo así, cómo olfateas el ambiente para saber que ahí hay algo que vale la pena?
0: Pues que ante la volatilidad están los cambios y en los cambios donde realmente puedes meterte para generar esa ganancia. Uh-huh. Entonces, realmente Capital se busca dar ese apoyo financiero, ¿no? Luego, ¿qué busca una empresa? Depende cuál es el giro, pero una empresa también te busca, oye, es que hay volatilidad, apóyame. ¿Cómo? Te apoyo en traerte tu cross-border. Oye, hay volatilidad, apóyame con un forward para que mi planeación financiera, realmente mi presupuesto no se mueva. Entonces, les ofrecemos este derivado de coberturas, de tipos de cambio, de tasas, para que realmente puedan aprovechar sus oportunidades y realmente no tengan desfase en su presupuesto.
1: Hay instrumentos para todo ello, ¿no?
0: Exacto, hay instrumentos para todo ello. Entonces, yo creo que dependiendo si sea crédito, inversiones, derivados, FX, fideicomisos, hay que entender qué necesita el cliente y realmente ahí es cómo le damos esta oferta integral.
1: ¿Te preocupa la inflación? ¿Te preocupa el movimiento de las tasas de interés? ¿Qué ves ahí en el entorno que dirías, pónganle atención a esto?
0: Mira, hoy en día, a nivel internacional, sí hay incertidumbre. Como lo sabemos, hay bastante volatilidad geopolítica. Yo creo que hay que prestarle mucha atención a esos temas para ver cómo puede repercutir. Sin embargo, México se está posicionando como un aliado estratégico en todo lo que es América del Norte. ¿Por qué? Porque tenemos estabilidad. Entonces, realmente ahí es como lo que tenemos que ver, cómo anclar esa oportunidad para realmente potenciarla.
1: Casi 100,000 millones de pesos en activos. ¿Quiénes son los clientes de Capital?
0: A ver, estamos superando los 350,000 clientes, entonces uh-huh. Estamos muy orgullosos. Pues, como bien sabes, pues arrancamos desde 2020 a la fecha, hemos tenido un crecimiento sustancial y la verdad es que vamos por muchos más. Realmente es desde la pequeña, mediana empresa hasta el gran corporativo y también hasta las personas físicas en la parte de inversiones, banca patrimonial, banca privada.
1: Bueno, ¿y qué le puedes ofrecer a alguien que está buscando invertir? No se ha acercado todavía con ningún grupo financiero, con ningún asesor, y que te está escuchando y está escuchando tu motivación, está escuchando la historia de cómo en 6 años han construido esto. ¿Qué les dirías?
0: A ver, la realidad es, acérquense a conocer nuevas soluciones, acérquense a conocer el servicio, el producto, y la realidad es que tenemos productos bastante competitivos, si no es que el más competitivo del mercado. Y la realidad es que estamos respaldados por la solidez de lo que es un grupo financiero y la solidez de los resultados que tenemos hoy en día. La realidad es nada como ser un banco regulado, un grupo financiero regulado y realmente respaldado por lo que hoy en día es lo que ofrece Capital.
1: ¿El contacto personal sigue siendo importante?
0: Sin duda. A ver, somos una economía y una región híbrida. Aquí no estamos hablando que somos 100% digitales porque realmente el mundo no va para allá. El mundo realmente va a ser el contacto físico empoderado por la tecnología y realmente potencializado por la tecnología. Y esa es la visión que tenemos como Capital. No queremos que desaparezca eso, más bien es queremos potenciarlo para que el servicio sea muy superior a lo que estamos siendo y cada vez superarnos día a día.
1: Un país híbrido, creo que eso lo describe muy bien, porque somos un país todavía con cosas muy tradicionales, ¿no?
0: Hay que saber dónde estamos, ¿no? Sí. Y cómo es nuestra cultura como mexicanos. Sí. Y realmente en Capital entendemos bien y hay que ayudar en eso.
1: Pues, Fernando Sandoval, CFO de Capital Grupo Financiero, yo creo que los resultados hablan por sí mismo y te agradezco mucho la oportunidad de hacer el programa desde este lugar con una vista tan espectacular, que me imagino que otear el horizonte es parte de lo que hace el negocio, ¿no?
0: Sin duda, esta vista siempre inspira.
1: Gracias. Gracias, Fernando.
0: Gracias, Pascal.
1: Con eso nos vamos a una pausa, son las 9:27 en el Tiempo del Centro, regresamos en un momento con más aquí por Imagen, no se vayan.

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0: 9:30 de la mañana, ya estamos de vuelta en la primera emisión y ahora vamos nuevamente con Rodrigo Pacheco y lo más relevante de la economía, negocios y finanzas a esta hora. Rodrigo.
1: Yo, Pascal, con gusto de saludarte nuevamente. Ya hace un rato te contaba que Elon Musk, pues también participó en el G20, estuvo Jensen Huang, el presidente de Nvidia, pero bueno, interesante Elon Musk en términos de lo que dijo, menciona que la economía como consecuencia de la inteligencia artificial podría crecer en tasas de 20-30%. Mira, esto fue lo que mencionó ante los líderes de las 20 mayores economías del planeta.
2: I think AI will probably increase the global economy by 20-30%. That's my rough estimate, meaning on the order of $20 to $30 trillion per year. And AI will be able to do anything digital, anything that does not require shaping of atoms by hand, probably by the end of next year.
1: Es muy interesante lo que menciona ahí Pascal. Dice que probablemente la inteligencia artificial hará que la economía crezca entre un 20 y 30%. Esa es mi estimación, lo que significa del orden de 20 a 30 billones de dólares al año. Y será capaz de hacer cualquier cosa digital, cualquier cosa que no requiera pues átomos, digamos, modificarlos, etcétera, para finales del próximo año. No me queda muy claro si, o sea, no creo francamente que la economía crezca 20 a 30%. Si lo hace, por ejemplo, en un periodo de 5 años, pues sí, estaríamos hablando de un nuevo paradigma de crecimiento. Por eso tanto que se ha mencionado esto, Pascal, en términos de pues lo que estamos viviendo y observando es equivalente a la revolución industrial que pues en las últimas décadas del siglo XVIII y luego todo el siglo XIX aumentó, prácticamente duplicó el ritmo de crecimiento económico. Veníamos pues prácticamente antes de la revolución industrial, la economía no crecía. Y es interesante si haces el siguiente ejercicio de la imaginación. Ahora que he estado leyendo, te he contado, Pascal, el libro de Duverger, de Hernán Cortés, La parte de la espada. Si uno está en el año 1500 y te regresas al año 1000, la tecnología se modificó muy poquito, ¿no? Si te regresas del año 1000 al año 100 de nuestra era, pues realmente no cambian las cosas sustancialmente, pero si vas de el año 500 a 1800, 300 años, ves un cambio sustancial, y si vas del 800 al 900 más rápido, y obviamente del 900 ahora, pues ha sido extraordinario. Y esta velocidad, si la transformación, lo que escuchamos ahí de pues la inteligencia artificial como un fenómeno, ya vemos, por ejemplo, drones desplegados en Rusia que utilizan inteligencia artificial y por eso ya no tienen que llevar un cable con fibra, etcétera. Y esto, pues estamos hablando de años, a veces meses, en cuanto a la velocidad del cambio. Te digo, no está sencillo crecer a tasas de 20-30%. Supongamos que eso ocurre en el siguiente lustro. Estamos hablando de tasas de crecimiento tipo China, 10%, pero para toda la economía sería extraordinario. Pero muchas cosas se ajustan como un motor, Pascal. Lo platicamos ayer a propósito de los bonos. De repente, una parte de lo que explica por qué se ha encarecido el financiamiento para los países es porque una parte del capital se está centrando en infraestructura de cómputo de inteligencia artificial y pues no hay recursos infinitos en términos del capital que puedes invertir, que no es otra cosa que priorizar recursos. Y a partir de ahí, pues es como un motor, o al menos así lo percibo, que puede ir muy rápido, pero también se puede calentar y algunas cosas empiezan a romper. Pero bueno, ahí lo que dijo Elon Musk.
2: You have to have an environment that's relatively free of regulation, meaning that new things must be default legal as opposed to default illegal. So in the EU, for example, we find that the regulation level is extraordinarily high and things are generally default illegal. And this inhibits progress of new technologies. It slows it down. It doesn't ultimately stop it, but it slows it down quite considerably.
1: Y ahí su visión, ¿no? Dice, hay que contar con un entorno relativamente libre de regulación, lo que significa que por defecto lo nuevo debe ser legal y no ilegal. Dice, por ejemplo, la Unión Europea, observamos que el nivel de regulación es extraordinariamente alto y por lo general lo nuevo es ilegal por defecto, y eso frena el avance de nuevas tecnologías, lo ralentiza, en última instancia no lo detiene, pero lo hace bastante más lento. Y pues son las reflexiones de la persona que tiene más activos en el planeta, ¿no? Por eso el hombre más rico del planeta, así se le llama, pero no deja de ser interesante porque finalmente, pues si es un visionario con una gran capacidad de ejecución, que obviamente a veces, digamos, proyecta más rápido de lo que realmente se cumple, pero tiene razón en la entrevista que le hicieron en The Economist hace unos meses, que generó algún revuelo. Decía, pues tengo un buen historial, digamos, de haber atinado la tendencia, y sí parece que estamos ante un paradigma de mucho crecimiento por delante, pero eso estará lleno de retos, sin duda.
0: Bueno, pues sí, qué interesante todo lo que ha estado ocurriendo. Y pues cada vez que habla Elon Musk, pues genera una cantidad de reacciones impresionantes, ¿no?
1: Sí, la verdad es que ya lo que pesa él como empresario, pues sí, es formidable. Y sobre todo los alcances que tiene, ¿no? Porque estamos avanzando un mundo en donde el sector privado, las empresas, pues empiezan a concentrar decisiones. Por ejemplo, el tema de Starlink, esta constelación de satélites que da telecomunicaciones justamente satelitales y que se convirtió en un factor clave, por ejemplo, en los primeros meses de la invasión de Ucrania, porque eso le permitió al ejército ucraniano tener cierto grado de comunicación, y eso estaba habilitado por la decisión subjetiva de Elon Musk, ¿no? Que en algún momento les canceló un dron submarino porque no quería que la guerra creciera de proporción, al menos eso dijo. Y pues nos habla de este nuevo mundo, Pascal, en donde jugadores, pues que no son democráticamente electos, etcétera, tienen una proporción de influencia más grande. Siempre ha sido así, pero sí estamos en un nuevo momento interesante que en la parte de los personajes se parece mucho a inicios del siglo pasado, cuando tenías estos grandes magnates que tenían una influencia importante en los gobiernos, en el de Estados Unidos, por ejemplo.
0: Pues muy bien, Rodrigo. Gracias. Te mando un abrazo.
1: Otro de vuelta, Pascal. Nos vemos.
0: Gracias. Ahí está Rodrigo Pacheco. Vamos a una pausa. Son las 9:37 en el tiempo del centro. Quédese aquí, no le cambie. ¿Cómo? ¿Para qué?
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1: Un resultado irrefutable. Durante el mensaje en Palacio Nacional por su segundo informe de gobierno, una parte destacada fue cuando la jefa del Ejecutivo Federal respaldó la labor del Gabinete de Seguridad. En el cierre de su mensaje en la materia, la presidenta Claudia Sheinbaum externó su agradecimiento al titular de la Secretaría de Seguridad y Protección Ciudadana, Omar García Harfuch, así como al secretario de la Defensa, Ricardo Trevilla Trejo, al secretario de Marina, Raimundo Pedro Morales Ángeles, a la secretaria de Gobernación, Rosa Isela Rodríguez, y a la consejera jurídica Luisa María Alcalde por el trabajo coordinado para alcanzar los objetivos de paz en el país, reconocido aquí y más allá del Bravo. Es todo lo que dicen los Frentes Políticos Excelsior el día de hoy.
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2: En noviembre de 2024, el Partido Verde Ecologista de México impulsó en el Congreso una reforma constitucional para la creación de fiscalías especializadas en materia de violencia contra las mujeres. Esto al considerar que las mujeres deben tener acceso a instancias especializadas que las protejan en todo el país con la finalidad de que sean investigados los casos de violencia en su contra. Vamos a hablar de ello, de cómo va esto, con Jesús Esma, secretario general del Partido Verde en la Ciudad de México. Jesús, ¿cómo estás?
3: Muy bien, Pascal, siempre es un gusto estar contigo. Te mando un saludo a ti y a tu audiencia.
2: Gracias. Bueno, ¿cómo va este tema? ¿Cómo va avanzando?
3: Pues mira, la verdad es que no va como quisiéramos. Como tú bien lo comentaste, esto ya lleva 2 años, una reforma que presentó el Partido Verde para que la Procuración de Justicia pudiera contar con fiscalías especializadas. Hoy en día se cuentan con 21 estados que tienen fiscalías. Hay 11 que no. Los datos que nos da el INEGI en su encuesta a hogares nos siguen arrojando que no va a la baja. El tema de que 7 de cada 10 mujeres hayan tenido algún tipo de violencia a lo largo de su vida debe de ser algo preocupante. Evidentemente, cuando existen mujeres con algún grado de discapacidad o mujeres indígenas, esto todavía se agrava, Pascal. Nosotros estamos convencidos en el Partido Verde que tener fiscalías especializadas ayuda evidentemente a investigar el tema con violencia de género, digamos con perspectiva de género, pero sobre todo tener personal capacitado, protocolos adecuados. Lo que hoy vemos es que aquellos estados que ya tienen fiscalías, pues no le meten dinero al tema de capacitación. Las investigaciones lamentablemente son deficientes, en muchos de los casos se revictimiza a la mujer. Y esto es algo que tenemos que cambiar de práctica. O sea, logramos algo muy bueno desde hace 2 años y lamentablemente esto pues no se ha podido se ha venido concluyendo. El Estado de México, Ciudad de México son estados que tienen per se los índices más grandes, pero los estados que nomás nos preocupan y que hacemos un llamado desde tu espacio que es tan importante son el estado de Aguascalientes, Campeche, Coahuila, Durango, Guerrero, Jalisco, Nuevo León, Sonora, Tlaxcala, Yucatán y Morelos, que no tienen fiscalías especializadas. No es un tema nada más de nombre. Creo que la gravedad del problema amerita que tengamos este tipo de fiscalías. Datos que te los comparto. Son el 51% de las mujeres han tenido algún tipo de violencia psicológica, 50% han tenido experimentado alguna violencia sexual. No hablamos nada más de feminicidios, evidentemente. Hablamos de cualquier tipo de violencia y se va incrementando, y lo importante es ir reduciendo esto. Y creemos en el Partido Verde que la única manera para reducir pues es teniendo fiscalías especializadas de estos delitos, pero con un grado de capacitación y con inversión.
2: Sí. A ver, yo no soy abogado, pero me han contado abogados que, por ejemplo, para poder presentar una acusación formal por feminicidio, a veces esto se atora en 1,000 temas y acaban teniendo que reclasificarlo a homicidio porque simplemente es imposible. Y esto, pues creo que me imagino que tiene mucho que ver con lo que estás diciendo, la profesionalización, la capacitación de los ministerios públicos.
3: Es que la mayoría de las veces, Pascal, se tratan estos delitos como hechos aislados, y es exactamente al revés. Cuando tenemos carpetas de investigación, evidentemente se reducen los errores procesales, se recolectan las pruebas necesarias, y algo muy importante para este tipo de delitos, se evita la revictimización y aumenta la posibilidad de llevar los casos ante los jueces. A la hora de estar presentando hoy en día, cuando no tienes personas especializadas, cuando nada más se crearon fiscalías de nombre, fiscalías de la mujer, sin que haya esa preparación, pues de nada sirve. Entonces ya hicimos un gran esfuerzo, el Partido Verde lo presentó, se aprobó evidentemente por la mayoría de los diputados y senadores. Ahora lo que hay que hacer es materializarlo y levantarla. El Estados no lo estén haciendo, pero imagínate, no, las personas que nos están escuchando, pensar que en Guerrero no tienen Fiscalía de la Mujer, Jalisco, Morelos, que tienen grandes índices de delincuencia, y Aguascalientes, y esto no es de colores, partidarios.
4: Sí. O sea, ¿Qué estados tienen?
3: Pues todos los demás. O sea, yo te estoy mencionando los que no tienen, pero los que tienen, en muchas de las ocasiones, tampoco le apuestan a la capacitación. Entonces, nada más se generaron las fiscalías de nombre sin que se pueda materializar con los objetivos que uno quiere, ¿no?
4: Ayer vi un dato que me dejó muy preocupado, lo que está pasando con el feminicidio en Sinaloa. Sinaloa pues tiene gobernadora, la presidenta es mujer, la fiscal sinaloense es mujer, la alcaldesa de Culiacán es mujer, la fiscal general de la República es mujer, y sin embargo esto está pasando en Sinaloa. Yo no sé si Sinaloa tiene una fiscalía de estas, pero algo está pasando, algo no correcto en la Procuración de Justicia en Sinaloa.
3: Sinaloa sí la tiene, Pascal, pero repito, nada más poner el nombre sin que haya personal capacitado de nada sirve. O sea, no nada más es un tema de ya tenemos Fiscalía de la Mujer, tenemos que apostar a la capacitación y que sea con esa visión de perspectiva de género para poder evitar lo que te acabo de mencionar. Entonces, en el Partido Verde vamos a seguir insistiendo, pero es tan importante estar en estos espacios como el tuyo para decirle a aquellos gobernadores, a aquellos congresos más que nada, que son los que aprueban, pues que ya le empiecen a meter al tema de la Fiscalía de la Mujer, pero que también les doten de presupuesto. Yo entiendo que hay poco presupuesto para todo, pero estos índices de que de 7 de cada 10 mujeres sigan con algún tipo de violencia, pues tenemos que ir a la baja. Y esto no está sucediendo lamentablemente en nuestro país.
4: Oye, me quedan unos segundos. ¿Hay algún estado que lo esté haciendo bien?
3: Pues mira, ahora sí que te voy a decir, aunque los índices de la Ciudad de México siguen siendo, no han bajado lo que quisiéramos, te puedo decir que en la Ciudad de México sí se está generando con esta perspectiva de género y se está trabajando. Desconozco si otro estado, yo porque estoy vivo aquí, estoy muy, muy enterado de los temas aquí en la fiscalía, pero si, lo que es un hecho es que pues los índices también hablan, de nada sirve tenerlas si los índices no bajan, algo está sucediendo.
4: Bueno, pues Jesús, te agradezco que me hayas tomado la llamada.
3: Gracias a ti, Pascal, te mando un fuerte abrazo.
4: Otro para ti, Jesús Sesma, secretario general del Partido Verde en la Ciudad de México. Vamos a un corte y regresamos.
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9: 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Por eso te compartimos lo que hacen los superalimentos por tu cuerpo. La calabaza es baja en calorías, rica en fibra y betacarotenos, que se convierten en vitamina A en tu cuerpo, lo que reduce el riesgo de desarrollar cáncer de pulmón. Aporta potasio que puede ayudar a prevenir la presión arterial alta.
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1: Eficacia legislativa. La operación política de la dupla Ricardo Monreal-Bolaños-Cacho Cue funcionó. La entrega del segundo informe de gobierno de la presidenta Claudia Sheinbaum Pardo al Congreso de la Unión se llevó a cabo sin gritos, pancartas e intentos de tomas de tribuna. Los posicionamientos de los partidos políticos sobre la gestión de la presidenta Sheinbaum se escucharon en el recinto de San Lázaro, donde, lamentablemente, el respeto y la civilidad en los debates no ha sido la moneda corriente en los últimos años. Ojalá que este sea el inicio de un debate más civilizado por el bien del país. Esto es lo que dicen los frentes políticos Excelsior el día de hoy.
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4: Un gustazo que esté aquí Pablo Carrillo, quien por muchas razones está muy feliz el día de hoy, entre otras razones porque desde aquí se aprecia casi completa la cancha del Estadio Olímpico Universitario donde juegan sus Pumas.
10: Es el templo del deporte en este país, mi querido.
4: Qué bonito estadio, ¿eh? De verdad, se construyeron cosas hermosas en este país.
10: Sí, fíjate que esta historia del Estadio Olímpico Universitario data de 1952, inauguración, sí. Pero mucho tuvo que ver el gran Tapatío Méndez, que era el coach de los Pumas de fútbol americano, sí. Que de la mano de ingenieros y demás que construyeron, egresados de la UNAM, esto que la prensa decía que era un elefante blanco y que se ha consolidado como uno de los centros de enseñanza más importante del mundo por la cantidad de alumnos que pasan por estas instalaciones, pues en ese tiempo decían que eso que se hizo ya al sur de la ciudad y que era un elefante blanco, y luego fue muy criticado este estadio que se inauguró con un poli UNAM.
4: Antes de la ciudad universitaria.
10: En 52 se inauguró, sí. Y se inauguró con un llenazo donde no cabía la gente, a pesar de que esto estaba lejísimos de la Ciudad de México. Pero en este lugar, mi querido Pascal, amigos, pues tuvimos quizá el evento más grande que se ha desarrollado en México, los Juegos Olímpicos de México 68, uh-huh. Pero también fue sede de Juegos Panamericanos, fue sede del Mundial del 86, en sí. Este estadio vi jugar a Maradona.
4: Yo vi aquí en ese estadio jugar Francia-Italia, en
10: ¿sí?
4: cuartos de final.
10: Totalmente, entonces sí. Es un estadio que está lleno de historia y que también tiene la peculiaridad de que tiene este mural del gran maestro Diego Rivera, por lo que es Patrimonio Cultural de la Humanidad protegido por la UNESCO. Si tú le quieres hacer cualquier modificación, tienes que ir con la UNESCO y te tienen que permitir, por ejemplo, el tablero original, que era de foquitos, uh-huh. como eran en los 60, pues tuvo que ser modificado por una pantalla como se utiliza. Pero todo eso te lo tiene que aprobar la UNESCO para que siga teniendo esta peculiaridad. Es una verdadera joya. Y en el plano original estaba este mural de Diego Rivera, que sería todo un anillo en 360 grados alrededor del estadio, pero pues ya no alcanzó el presupuesto más que para lo que vemos ahí en ese...
4: Pues es una belleza, una el belleza. Estadio de CU, la verdad.
10: Quizá no sea el más cómodo, pero lo que tiene es esta historia, sí. Y yo creo que es un recinto fantástico. Lo han mejorado, he estado recientemente yendo a ver a los Pumas, tienen buenas áreas de oportunidad en los sanitarios, como muchas otras instalaciones deportivas.
4: Pero eso prácticamente, ese es un problema.
10: Es un mal del país.
4: Es un mal del país.
10: Sí.
4: Digo, no voy a entrar en detalles porque evidentemente es escatológico y hay gente desayunando todavía, pero ¿qué problema tenemos con los baños públicos en este país?
10: Es un lío.
4: Otros países lo resuelven muy fácil. No estoy hablando de países de primer mundo necesariamente, ¿eh?
10: Sí, no. Es un tema inherente quizá a la cultura mexicana. Sí. Pero bueno, mi querido Pascal, estamos de plácemes porque en Imagen Televisión tenemos... este miércoles 2 de septiembre a las 7 de la noche el choque entre Toluca y León, y también en esta League's Cup otro partido que ha generado mucha expectación es el Rayados contra el América. Cristian, cuéntanos más.
14: El Monterrey se mide hoy en punto de las 21:30 horas en Los Ángeles, California, a las Águilas del América en las semifinales de la League's Cup. Duelo atractivo desde el banquillo de los norteños, dirigidos por Matías Almeida, quien asegura poner toda la seriedad al torneo binacional.
15: Futbolistas que desean títulos sueñan jugar al fútbol porque es lo más lindo que existe, por lo menos para mí y para muchos de ellos.
14: También es emocionante el choque contra las Águilas, así lo admitió Almeida por su exitoso paso como entrenador de las Chivas.
15: Sí, como entrenador tengo un pasado, como todos saben, en Chivas, que era el clásico más grande que tiene México.
14: Almeida tendrá mesura ante el América. Reconoce que el rival llega favorito y con destacadas fortalezas bajo el mando de Guillermo Almada.
15: ¿Qué partido espero? Un partido que lo tenemos que hacer casi perfecto, porque enfrentamos, como va el torneo hoy, al mejor equipo. Hoy ellos marcan que son los mejores por números. Mira, vamos a enfrentar un equipo que está bien dirigido, un equipo que es bastante agresivo sin balón, donde todos corren.
14: Antes del América Rayados se jugará desde Houston, Texas, la semifinal Toluca versus León, en punto de las 19 horas. Un juego que podrás ver en vivo por el canal 3.1 de Imagen Televisión. Para Imagen, Cristian Mendoza.
10: Bueno, pues ahí esta información y este torneo que ha generado una tremenda expectación. Y bueno, mi querido Pascal, te comentaba que ayer me dio una desvelada viendo a Alexander Zverev. ¿Cómo le costó trabajo derrotar a Tavilo, el italiano? Pero Alexander Zverev es un jugador admirable, porque además de todas las adversidades que enfrenta un jugador de ese nivel, él constantemente batalla con su problema de diabetes que la tiene desde niño. Entonces, él no lo toma en las cámaras, pero constantemente está revisándose su nivel de glucosa, porque ante tal esfuerzo la glucosa tiene pues picos y valles, y él tiene que estar dosificándose insulina. Entonces, pues tiene un mérito aún mayor que cualquier otro lo que hace, porque cuando se te cae la glucosa, lo que los españoles llaman, por ejemplo, en el ciclismo, le ha dado la pájara, no sé por qué dicen eso, le dio la pájara, que es que se te baja la insulina y se te baja la energía, se te acaba la... Entonces...
4: Eso le pasa al equipo de producción de este programa.
10: Sí, los vemos que les agarra la pájara, quizá por otros
4: no
10: motivos.
4: No sabía que se decía así, pero...
10: Bueno, así es, los narradores españoles de ciclismo siempre me llamó la atención esas expresiones raras. Le ha dado la pájara, y entonces, ¡pum!, se cae y pierdes velocidad. Entonces, lo de Zverev es verdaderamente prodigioso, porque viene de ganar Roland Garros, viene a hacer final en Wimbledon, y ante la baja de Sinner es el sembrado número uno, y esto pues le implica una responsabilidad mayor. Hoy juega Carlos Alcaraz contra Jaime Faria, y buenos partidos. Juega Ben Shelton, que es la gran esperanza del tenis estadounidense, con una historia muy interesante, porque el padre es de raza afroamericana, como dicen por allá, la madre es anglosajona, y este chico verdaderamente es un talento admirable. Así es que, pues hoy tenemos un tenis fantástico en el US Open.
4: Oye, ahora que ya se acabó la era de Federer, de Nadal y...
10: Federer, Nadal y Djokovic. Bueno, Djokovic seguirá.
4: ¿Empieza la era de quién?
10: Pues de Alcaraz y Sinner, sin duda. Y probablemente de Zverev. Sí. Son los herederos. quizá con unos zapatos,
4: esos tres,
10: muy grandes que llenar cualquiera de ellos, sí, tres, pero bueno, lo van a intentar. Y fíjate, el tema de Eric Lira, el jugador de Cruz Azul, vale la pena comentarlo, porque su venta al AS de Mónaco estaba pactada, cerrada y tal, pero tenía la cláusula de que tenía que hacer un espacio de extranjeros el equipo del Mónaco, sí, con la venta de este jugador Balogun, que fue el que le quitó el señor Trump la tarjeta roja, sí, por cierto. Y
4: que solo lo iban a vender al Everton, ¿no?
10: Sí, no se concretó, sí, esta venta, y esto evitó. Y hoy sale hace un momento el CEO del Mónaco, Thiago Oscuro, detalló que el equipo necesitaba liberar esa plaza, pero que la operación fallida de Folarin Balogun cambió la situación y dejó abierta la puerta para Eric Lira en el mercado invernal, que será pues en unos 6 meses. Ya veremos qué pasa con el buen Eric Lira, que se quedó con las ganas de pertenecer al fútbol europeo. Por lo
4: no va a lograr, no va a lograr.
10: Tarde o temprano, tarde, sí, temprano, sí. Así es.
4: Gracias, Pablo.
10: Muy buenos días.
4: Creo que regresamos contigo en un momento. Ya volvemos.

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4: El gobierno federal ejecuta la primera etapa del nuevo acueducto que conectará las presas El Peaje y San José para mejorar el abasto en la zona metropolitana. El consumo de sustancias adictivas entre los jóvenes potosinos comienza a edades cada vez más tempranas, identificando a las escuelas secundarias como el foco de mayor preocupación en el estado. El presidente de la Comisión de Hacienda, diputado Antonio Altamirano, adelantó que el paquete económico 2027 no contempla modificaciones a los principales impuestos ni la creación de nuevos gravámenes.
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6: Estamos de vuelta en la primera emisión. Efectivamente, aquí estamos nuevamente con Pablo Carrillo, que tiene una entrevista. Querido Pablo.
7: Mi querido Pascal, me da mucho gusto saludar a uno de los ejecutivos de Capital, al que yo tuve el gusto de conocer en su gran otra faceta, que es como un tremendo jugador de golf, Héctor González Kramer, que ha sido multicampeón en el Club Campestre de la Ciudad de México. ¿Cuántos lleva? ¿Siete, ocho? Bienvenido.
8: 10.
7: 10.
8: Muchas gracias.
7: 10 veces ha ganado el... Ya que salga un chavo y te gane. Y ahora, pues además nos ha representado en el Latin American Amateur Championship. ¿Ya en dos ocasiones llevas?
8: Sí, dos ocasiones.
7: Dos ocasiones en Buenos Aires y en Lima, Perú.
8: Es correcto.
7: Representando al equipo mexicano. Y acabas de quedar segundo apenas el fin de semana. Te estuve siguiendo tu score con un muy buen golf en la última ronda, en lo que fue el campeonato nacional Mid Amateur, también quedaste en segundo lugar, así es que felicidades, Héctor, porque la parte de golfista la conozco muy bien, y luego por azares del destino nos volvemos a reunir gracias a que la gira Imagen ahora con Capital, pues nos junta, tú estás yendo a los torneos, y bueno, felicitarte por tus resultados recientes como golfista y felicitarte porque sé que estás también teniendo muy buenos resultados aquí en tu gestión profesional en Capital.
8: Sí, muchísimas gracias, Pablo, muchas gracias por la invitación, Pascal, un gusto enorme, y pues bueno, realmente pues aquí estamos haciendo que pues intentar que se genere un poquito de impacto del lado de Capital en el medio del golf y pues bueno, disfrutar de este juego.
7: ¿No te ha quitado mucho tiempo para tu golf ahora, tus funciones dentro de esta empresa?
8: Afortunadamente sí.
7: Y ahora, a pesar de que tienes menos tiempo para el golf, porque estás trabajando de lleno aquí, obtuviste un gran resultado en el Campeonato Nacional Mid Amateur, que así lo denomina la USGA, la United States Golf Association.
8: Es correcto, sí, la verdad es que... Pues mira, a pesar de que tuvimos un arranque un poquito complicado en el primer día, en la primera ronda, pues bueno.
7: Tuviste la mejor ronda el tercer día, ¿no? Si mal no recuerdo.
8: Sí, junto con Roberto Terrazas.
7: Muy bien. Oye, Me gustaría platicar contigo porque tú eres un golfista cuasi profesional, lo fuiste un tiempo, ahora eres un amateur extraordinario y ahora también eres ejecutivo de esta empresa. ¿Qué podemos decirle a los amigos de cómo el golf aporta para lograr captar mayor cantidad de clientes, lograr captar mayor cantidad de negocios?
8: Pues mira, al final del día el golf, pues bueno, tú como bien lo sabes, es un juego que pues no, nos toma unas entre 4.5 y 5.5 horas normalmente cada ronda, dependiendo un poco del ritmo de juego y demás, ¿no? Pero al final del día, por ejemplo, el golf es un deporte que te conecta con mucha gente, ya en eventos o en los mismos clubes, y el poder compartir una ronda de golf con un cliente, con un proveedor o con un con alguien con el que puedas llegar a aterrizar algún tipo de negocio, algún tipo de proyecto, pues te da la posibilidad de que puedas concretarlo y que puedas conocer a la otra persona más allá de la faceta de negocios, más a nivel personal.
7: Lo que hace que camine quizá más rápido. Oye, Héctor, seguramente, porque ustedes todo miden, han medido el impacto que genera el tener una gira de golf orientada a lo que ustedes buscan, que es crecer la base de clientes, crecer la base de negocios. Y a pesar de que nos la pasamos muy bien y jugamos golf, pero ustedes el objetivo es que la gira de golf Imagen Capital presentada por Mazda les genere una gran potencia para promover y crecer sus negocios.
8: Sí, mira, la verdad es que este año hemos tenido muy buenos números. Hemos visto buen performance de habernos sumado a la gira Imagen. Y pues bueno, eso nos tiene muy entusiasmados para el futuro y para seguir buscando impulsar impulsar el golf,
7: ayudar. Que lo están haciendo ahora, porque debo felicitar a Capital, que ahora se convierte también en aliado de la Federación Mexicana de Golf, que está cumpliendo 100 años. Ustedes ahora han decidido apoyar, patrocinar a la Federación Mexicana de Golf para que nuestros niños y nuestros jóvenes, o los papás de nuestros niños y nuestros jóvenes, pues no tengan que sufrir tanto para llevarlos y representar a México con mucho éxito. El golf mexicano, con este empuje de Capital, seguramente va también a florecer de manera notable.
8: Sí, sí, la verdad es que la intención es justamente esa, ¿no? Es impulsar el deporte en las generaciones que nos siguen, que vienen detrás de nosotros, y pues bueno, básicamente es poner ese granito de arena.
7: Bueno, pues estamos pendientes para vernos en septiembre 24, si podemos checar si es viernes 24, por favor. Es la próxima etapa de la gira de golf Imagen Capital presentada por Mazda en el campo de Vallalto, en Monterrey, Nuevo León, donde espero tener gusto. Entonces, viernes 25 de septiembre es nuestra fecha. Espero verte por allá, mi querido Héctor.
8: Así será,
7: Pablo. Felicitarte por tus logros deportivos y felicitarte aún más por tus logros profesionales, que ya me dijo un pajarito, que estás teniendo mucho éxito en tu gestión, cosa que me da muchísimo gusto.
8: Muchas gracias,
7: aquí,
8: Pablo.
7: En Capital.
8: Bienvenido
7: siempre.
8: Por la invitación.
7: Y nos vemos en Monterrey. Muchas gracias, querido
6: Pascal. Gracias, Pablo. Gracias, Héctor.
8: Gracias, Pascal.
6: Gracias. Con esto vamos a corte, regresamos enseguida.

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0: Son las 10:13. Ahora nos vamos con Arturo Páramo, quien tiene los detalles de la conferencia de esta mañana de la Presidenta de la República. Arturo, buenos días.
1: ¿Qué tal? ¿Cómo estás, Pascal? Pues hoy, además de estrenar la escenografía de la rueda de prensa matutina en donde se desarrolla en el Salón Tesorería, pues la presidenta habló acerca del informe que presentó ayer aquí mismo en Palacio Nacional y dijo que en las ruedas de prensa matutina que continúan va a haber una especie de glosa del informe, es decir, cada conferencia vendrá algún funcionario del gobierno federal, ya sea un secretario de Estado o un integrante del gabinete ampliado, para presentar las cifras de cada una de las dependencias, y así será hasta que se termine con esta especie de glosa del informe de la Presidenta de la República. Hoy le tocó a Luisa María Alcalde, la consejera jurídica, quien dio cuenta de que a lo largo de el régimen que empezó en 2018, es decir, se incluyó la administración anterior y esta, se han desarrollado 27 reformas constitucionales y también 76 reformas legales. Esto es parte de lo que se habló hoy en la rueda de prensa matutina en este primer, pues digamos, episodio de la glosa del informe de la Presidenta de la República. La titular del Ejecutivo también se refirió a la autobomba que estalló el domingo en Zacatecas, en el poblado de Ojo Caliente. Lo primero que dijo la presidenta es que condena este hecho, obviamente. Después matizó, dijo que no es el primero que se registra en el país, ha habido en otros episodios similares, espera que no se repita, pero será hasta el viernes que ella misma esté en Zacatecas, donde el Gabinete de Seguridad dará más detalles acerca de quiénes fueron los que perpetraron la explosión de este auto en frente del cuartel de la policía de Ojo Caliente. En otro tema también, y también tiene que ver con seguridad, la presidenta dijo que los dichos de funcionarios del gobierno de Estados Unidos acerca de Omar García Harfuch, en donde lo felicitan por su actuación al frente de la Secretaría de Seguridad Ciudadana, pues tiene como fin dividir al Gabinete de Seguridad, eso dijo la presidenta, y estableció que eso no será posible toda vez que todos los secretarios que integran este Gabinete de Seguridad pues trabajan de manera muy unida y coordinados para combatir la delincuencia en este país. La presidenta también se refirió a esta versión de que Andrés Manuel López Obrador, el expresidente de México, está influyendo en su gobierno, dijo que eso no es cierto, que no ha recibido ninguna llamada del expresidente, no se han encontrado, no le ha enviado tampoco algún mensaje desde donde sea que esté el expresidente a ella. Ella, dijo la presidenta de la República, gobierna por su iniciativa, y dijo que estas versiones de que López Obrador está influyendo en su gobierno, pues son machistas. Y la presidenta también agregó que pues no defiende a nadie en esta administración, siempre y cuando se encuentre alguna responsabilidad en las investigaciones de la Fiscalía General de la República, y dijo que los hijos del expresidente no están protegidos, pero tampoco dijo si se están investigando algunos de los negocios que desarrollan en el país. Y por último, la presidenta adelantó que se pedirá información a la UNAM para saber de dónde proviene la demanda de espacios para bachillerato y para licenciatura en la máxima casa de estudios, y el gobierno federal tratará de construir infraestructura educativa en esas zonas de donde viene la mayor parte de los estudiantes. Se prevé que será seguramente la zona metropolitana del Valle de México, donde se tendrán que construir más preparatorias y más universidades para despresurizar a la Universidad Nacional, Pascal.
0: Muy bien, oye, cuéntanos rápido de este cambio de escenografía, ¿en qué consistió, por qué se hizo y qué efecto tuvo en la primera mañanera después de este cambio?
1: Hay una mampara detrás de la presidenta, todos la hemos visto, donde está la pantalla de apoyo, donde se despliega la información. Antes era plana, era completamente recta.

0: vista. Ahora es la isóptica es distinta, es se dividió como si fuera un foro, un estadio, para que la gente nos comprenda bien. Es como si fuera un pequeño estadio para tener una mejor visión, al menos nosotros, de las pantallas. Y además, las sillas donde estamos sentados los reporteros, estábamos muy lejos, más o menos a unos 7 u 8 metros de la plataforma donde está la presidenta. Ahora nos acercaron un poco, como a unos 5 metros, y estamos un poco más cerca de la presidenta. Se siente un poco más... compacto el espacio. Hay que tomar en cuenta que el Salón Tesorería es inmenso, es muy grande, y esto ya es un espacio más pequeño donde se lleva a cabo la rueda de prensa matutina. Se siente así, así quieren entenderlo, como más íntimo.
1: Bueno, pues vamos a ver finalmente si esto genera cambios un poco más allá de la escenografía, si digamos la conferencia misma tiene alguna variación, pero por lo que nos dices fue exactamente igual el día de hoy.
0: Sí, ya te comentaba yo, pues sigue habiendo preferidos.
1: Ah, bueno, pues o sea, lo de siempre, pues.
0: No cambiar.
1: Gracias, Arturo. Tenemos ahí un poco de desfase en la comunicación con Arturo Páramo, pero ahí tiene usted el contenido de la conferencia de hoy de la presidenta de la República. Así usted no tiene que, o si no puede, o si no quiere ver la conferencia completa, aquí le tenemos siempre un resumen de lo ocurrido. Son las 10:19.
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1: Hemos venido hablando desde la semana pasada sobre la iniciativa de reforma constitucional para exigir que los candidatos a la presidencia de la República y a las gubernaturas de los estados tengan una sola nacionalidad y que en caso de tener otra tendrían que renunciar a ella. Y uno de los primeros afectados potenciales por esta iniciativa que se acaba de presentar en el Congreso de la Unión es Julián Levarón, activista con quien hemos hablado muchísimas veces aquí a lo largo de los últimos años y actualmente aspirante a la gubernatura de Chihuahua. Vamos a conversar con él. ¿Cómo estás, Julián? Gusto saludarte.
3: Paisano, qué gusto de saludarte. ¿Cómo están todos por allá?
1: Pues con bueno, gusto de escucharte y conocer tu opinión sobre este tema. Sí, te escuchamos, Julián.
3: Sí, mira, yo creo que la confusión entre la lealtad al pueblo, la lealtad a la nación que puede tener una persona y la lealtad a su gobierno es la confusión más peligrosa en la historia de la humanidad. Los gobiernos tienden a cometer errores garrafales por la concentración de tanto poder en manos de una sola persona. Y yo nomás quisiera decir que la relación de México con Estados Unidos ha producido un compañerismo y un tratado económico que es el más caro, el más valioso en la historia de la humanidad. Estados Unidos le ha abierto la puerta para que 40 millones de mexicanos vivan en Estados Unidos. Somos un país binacional y el estado de Chihuahua es un estado profundamente binacional. Tiene 1,000 kilómetros de frontera con Estados Unidos y nomás cruzando Ciudad Juárez, entre Las Cruces y El Paso, hay 800,000 chihuahuenses. Y la verdad es que es un río y un muro que dividen dos naciones, pero no dividen la misma comunidad. Y creo que basar lo que tiene una persona en el corazón en relación a cuántos pasaportes tiene me parece una forma de criminalizar a uno de cada cuatro mexicanos que quieren tal vez regresar y ser electos y servir a su país. Pero yo nací en Chihuahua y mis padres nacieron en Chihuahua y por nuestro estado yo estaría dispuesto a hacer lo que sea y Y la verdad que creo que ese argumento de renunciar a la doble nacionalidad es una cacería de brujas. Ninguno de los que de las personas a las que le quitaron la visa tuvo que tener otra nacionalidad para hacer tanto daño a nuestro país. Y la verdad es que en los países de primer mundo cualquiera puede ser electo sin importar cuántas nacionalidades tengan. La deslealtad se tiene que comprobar en los hechos, y este es el caminito para sembrar el odio y para sembrar la enemistad con nuestros más grandes aliados en el mundo, que es Estados Unidos de América.
1: Y además, Julián, hay que tomar en cuenta que hay, a partir de la reforma que se hizo en los años 90, pues una cantidad muy grande, millones de mexicanos nacidos en Estados Unidos, que por esas circunstancias tienen la nacionalidad estadounidense, además de la mexicana. Probablemente una enorme cantidad de ellos no querrán ser candidatos a una gubernatura o a la presidencia de la República, pero esta iniciativa, yo lo escribí esta semana en mi columna, pues genera una condición de mexicanos de segunda, mexicanos sin ese derecho, por más que no estén contemplando ejercerlo.
3: Sin ninguna duda. Yo quisiera nomás mencionarte que el gobernador peor evaluado en la historia de nuestro estado nació en El Paso, Texas, se llama Javier Corral, y ahorita mismo ejerce como un senador de la República de Morena, y nadie cuestiona su lealtad. Y él con los hechos comprobó que no fue leal a nuestro estado, nos hizo muchísimo daño, a mi familia le hizo mucho daño, y creo que cuestionar a la lealtad de una persona por tener otra nacionalidad pues es ridículo, porque tener más nacionalidades nos permiten ir a abrir puertas con el mundo, para poder comerciar con el mundo, para poder hermanarnos con el mundo, y meter la cizaña y la sospecha de deslealtad por eso me parece que es de cavernícolas, y la verdad es que parece que se pone la ignorancia por encima del conocimiento y la estupidez por encima del sentido común.
1: Julián, en caso de que prospere esta reforma tal como está planteada, ¿tú estarías dispuesto, para ser candidato a la gubernatura, a renunciar a la nacionalidad estadounidense? E incluso te pregunto, ¿es renunciable la nacionalidad estadounidense?
3: Claro que sí, personas la renuncian todos los días, pero creo que ese ni siquiera es el tema. Yo creo que el tema central es que se le pretende dar una sombra de enemistad a los mexicanos que viven en Estados Unidos y convertirlos en ciudadanos de segunda. Me parece que es bastante, bastante insultante a quienes mandan más recursos desde Estados Unidos en las remesas de lo que valen todos los programas sociales, y no reciben un peso partido por la mitad de ningún tipo de beneficio por nuestras instituciones, y nadie puede cuestionar la lealtad de los héroes paisanos, y ahora con esto pues es una forma de convertirlos en ciudadanos de segunda, y no se vale.
1: Entonces, tú, en lo personal, para no estorbar tu intención de ser candidato a la gubernatura de Chihuahua, ¿renunciarías a la nacionalidad estadounidense?
3: Pues yo estoy dispuesto a hacer lo que sea por Chihuahua, la mera neta, y a mí nadie me va a impedir representar a mi gente y estar en la boleta. Yo nací en Chihuahua, mis padres me nacieron en Chihuahua, y a mí nadie me va a hacer un mexicano de segunda.
1: Bueno, pues vamos a estar atentos a esto. ¿Qué reacciones has tenido tú por allá a esta iniciativa?
3: Yo creo que este lenguaje le ha hecho tanto daño a nuestra gente. Le han quitado la visa a 200,000 mexicanos, y todos los días se las quitan a más personas por esta enemistad y estas decisiones. El pueblo de México no se puede enemistar con el pueblo de Estados Unidos, a pesar de lo que hagan los líderes de un lado y de otro, porque nuestro destino es la hermandad. Tenemos que buscar cómo crear la paz entre nosotros, crear el comercio entre nosotros, porque los enemigos del comercio siempre han sido los enemigos de la humanidad.
1: Bueno, Julián, pues te agradezco mucho que me hayas tomado la llamada y estamos atentos tanto a tu campaña como a este tema que conversamos.
3: Dios les bendiga a todos. Gusto de saludarte, paisano.
1: Igualmente, paisano, gracias. Ahí está Julián Levarón, activista quien usted ha escuchado muchas veces aquí en el programa y en otros espacios, opinando sobre diferentes temas, y ahora pues aspirante a la gubernatura de Chihuahua, que sería, por lo menos el que yo alcanzo a ver, entre los que yo alcanzo a ver, el único que en el tema de las de los aspirantes a la gubernatura tendría pues el problema de tener que decidir entre conservar su otra nacionalidad, que en el caso de él es estadounidense, para poder contender por la gubernatura de Chihuahua en caso de que prospere esta iniciativa que ya fue presentada formalmente. 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Con esto nos vamos a una pausa, no sin recordarle las vías de comunicación con este programa, @ Beltrán del Río en X, / Beltrán del Río en Facebook. Hoy estamos transmitiendo desde las oficinas corporativas de Capital en el sur de la Ciudad de México. Regresamos enseguida.
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5: Ya teníamos programado hablar esta mañana con Juan Ordorica, analista político sinaloense, columnista del medio en línea directa, pero aprovechamos esta comunicación que vamos a tener, que es para hablar sobre el preocupante aumento de los feminicidios en el estado de Sinaloa, para pues agarrarlo de corresponsal y preguntarle sobre el ataque a balazos que ocurrió esta misma mañana en contra del director de Protección Civil del municipio de Mazatlán. La información que tenemos es que civiles armados a bordo de una motocicleta habrían disparado contra el funcionario, quien resultó herido y fue trasladado a un hospital. Juan, te saludo. Gracias por estar con nosotros.
6: Sí, buenos días, Pascal, a ti y a tu auditorio. Muchas gracias por abrirnos una vez más el espacio. Y pues sí, amanecimos con esta noticia de Oscar, el funcionario director de Protección Civil de Mazatlán, pues fue atacado en una colonia céntrica de Mazatlán. Al parecer, los reportes que se tienen es que estaría bien el funcionario, pero hay que esperar un poco más lo que nos dicen las autoridades, pero pues es una triste noticia arrancar el día de esta manera.
5: Sin duda, tú nos has dado cuenta de cómo la violencia que hace ya casi 2 años estaba muy concentrada en el centro del estado se ha desplazado hacia el sur de Sinaloa.
6: Sí, Mazatlán es el epicentro. Mazatlán y Escuinapa, el último mes, los últimos 2 meses, se ha convertido ahorita en el frente de batalla. Las trincheras se mudaron hacia allá de ambos grupos que están en disputa aquí en el estado. Pues hoy le tocó a un funcionario que tiene muchos años, ¿eh? No es un funcionario que haya llegado con esta administración o que esté vinculada a este grupo político que actualmente está en el poder, tiene muchos años. Él llegó incluso con administraciones panistas, ha estado con administraciones priistas, e incluso estuvo en el gobierno del estado en una administración priista. Es una persona muy técnica de su trabajo, lo reconocen mucho en Mazatlán por todos los partidos políticos, y hoy pues le tocó a él un área que se supondría no tendría nada que ver con la seguridad pública. Uh-huh. Y hoy le toca a Óscar, ojalá en verdad esté muy bien.
5: Pues sí, protección civil, no seguridad pública. Oye, Juan, vamos a tocar el tema para el que te habíamos convocado y que amablemente aceptaste. Tú ya lo venías señalando en comentarios anteriores aquí en este espacio, que no debíamos perder de vista lo que está sucediendo con los feminicidios en el estado de Sinaloa. Nos advertías que iban al alza, y ahora que han salido los datos de agosto, pues vemos que lamentablemente creció a un nivel histórico. Van 76 de lo que va del año, y tan solo en agosto 20 feminicidios. ¿A qué se está atribuyendo esto?
6: Son 20, pero los reportes de prensa pueden llegar hasta 26. Ese es el gran problema a veces con las cifras, que no coinciden en lo que se le da seguimiento diario en la prensa, sobre todo Diario Noroeste, que está haciendo un seguimiento muy puntual, y 20 las autoridades. Pero bueno, al final de eso, 20 o 26, lo que importa es que hay un alza importante. Es el mes con más feminicidios de la historia de que se tiene registro, ¿eh? Nunca había habido tanto en un mes. Y esto se debe principalmente, que ya pasó ayer una compañera de nosotros ahí en el programa, Araceli Tirado, que estuvo encargada de la dirección del Instituto Sinaloense de las Mujeres, nos decía que se está trasladando de la violencia doméstica, ya se está yendo hacia las calles al tema del crimen organizado. Pareciera esto una verdad de perogrullo. Sin embargo, lo que ella nos comentaba, y tiene mucha razón al ser especialista en el tema, que muchos de estos crímenes que se pueden atribuir al crimen organizado tienen mucho trasfondo de feminicidios disfrazados, porque muchas de estas personas son parejas de posibles delincuentes criminales que quedan en medio de las disputas de las bandas, que no necesariamente que tengan participación activa, sino simple y sencillamente por ser familiares, parejas, pues terminan siendo blanco de uno o de otro grupo. Y las autoridades, desgraciadamente, lo platicamos en redes sociales, incluso tú mismo lo ponías, tenemos mujer presidenta, gobernadora presidenta, alcaldesas en Culiacán y en Mazatlán, fiscal mujer local y fiscal mujer en lo nacional, y ni así se ha podido encontrar una solución.
5: Bueno, pues son 20 casos en un solo mes, prácticamente un caso al día. Si son 26, como dices que podrían ser, pues más aún cerca del promedio de uno diario. ¿Cuál es el perfil? Nos decías que probablemente algunas son parejas de personas que están en la delincuencia organizada, pero supongo que ha de haber de todo, ¿no?
6: Hay de todo. El gran problema, como en todos los delitos que suceden en México, es la impunidad. Como no se llegan a resolver, no se sabe, y podemos especular muchísimo. Algunos dicen, no, es que estaban inmiscuidas. El gran problema es que, y así debe de ser, todos los asesinatos de mujeres están considerados feminicidios. Y al no darle un seguimiento a las autoridades, pues no sabemos a qué se debe, si tenían una actividad ilícita, si no era así, si estaban metidos en un tema de violencia familiar. Muchas veces utilizan el tema del crimen organizado para esconder rencillas familiares, y esto pues hace muy complejo el tema. También me preocupa mucho que las voces aquí en Sinaloa y en México de colectivos feministas y el propio gobierno tampoco han lanzado muchas alertas. Son más bien tibias las declaraciones que he escuchado yo, al menos aquí localmente, y a nivel nacional pues ni se diga.
5: Bueno, pues así están las cosas. Veía yo la tabla que compartiste, que trae estos datos oficiales del número de feminicidios dividido por mes y por año. Y bueno, pues hay años que no han alcanzado. Veo aquí 14 feminicidios en todo el 2015. Ya son más en el mes de agosto de todo lo que sucedió en este tema hace una década.
6: Sí, así es. También hay que decir que ya se reclasifican todos los homicidios o asesinatos de mujeres como feminicidios. Eso pues también de alguna manera pues hace que esto parezca más grande en agosto del 26, pero aún así ya hace un par de años o tres años que aquí en Sinaloa al menos la mayoría se clasifica como feminicidios, y aún así tenemos estos niveles. Y en el 2015, por ejemplo, ni aún los asesinatos no clasificados como feminicidios mujeres llegaron a 20, uh-huh. suponiendo que ese fuera el caso. Sí es un tema claro. que ya está traspasando la parte de normalidad, y creo que no hay que perder el foco. Uno de cada cuatro asesinatos de mujeres está ocurriendo en Sinaloa del país.
5: Uf, es un dato estremecedor ese que acabas de darnos. Gracias, Juan, un abrazo.
6: Un abrazo y seguimos a la orden.
5: Gracias, muy amable, Juan Ordorica. Vamos a un corte, regresamos.

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0: Gracias por continuar con nosotros. El Juan Padel Club Santa Fe fue la sede de la final de la categoría varonil del Cupra Padel Tour Imagen 2026. La jornada deportiva se vivió con emoción y adrenalina, sobre todo para Matías Gutiérrez y Nicolás Crocio, la dupla que resultó vencedora. David Olaf tiene los detalles.
1: Fin de semana de pura pasión en One Padel Club Santa Fe, con la culminación del Cupra Padel Tour Imagen 2026. Un certamen que reunió a los mejores atletas del país y reafirmó su impacto social destinando una importante bolsa a fundaciones benéficas. En la final Open Varonil, la pareja de Nicolás Crocio y Matías Gutiérrez se quedó con el título tras vencer en un duelo muy parejo a Santiago Strazabopo y Mirko Kloster. Sobre la emoción de levantar el trofeo, esto comentó Nicolás Crocio.
2: Creo que jugamos bien por momentos no tan bien, y ellos también han jugado muy bien, así que nada, lo pudimos sacar adelante. Y nada, siempre la organización es lo que más se destaca del Cupra Padel Tour, así que nada, siempre muy contento con la organización.
1: Una gran fiesta deportiva que cierra con éxito una fecha más del Tour Nacional.
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0: La presidenta Claudia Sheinbaum reconoció que durante sus dos primeros años de gobierno, uno de los momentos de mayor tensión ha sido la relación con Estados Unidos por la imposición de aranceles, así como el caso de 10 servidores públicos de Sinaloa señalados por presuntos nexos con el crimen organizado.
1: Hemos buscado una buena relación, pero ha habido momentos, pues, de dificultades. Desde el primer momento que quisieron poner el 30%, creo que era, de aranceles, entrando el presidente Trump a Estados Unidos, que logramos un primer acuerdo de posponer un mes y después un segundo acuerdo. Y después, cuando imponen los aranceles al acero, a los automóviles, pues han sido momentos de tensión. Quisieron provocar un momento de tensión también cuando enviaron lo de la extradición o la detención urgente con motivo de extradición para 10 personas de Sinaloa, entre ellos el exgobernador o el gobernador con licencia. Pues son momentos de tensión con el gobierno de Estados Unidos o con algunas personas del gobierno de Estados Unidos, en las que uno, pues como lo hemos dicho siempre, pues hay que actuar con mucha razón.
0: La mandataria insistió que Estados Unidos no ha enviado pruebas contra el gobernador de Sinaloa con licencia Rubén Rocha Moya. Recordó que la relación de cooperación debe ser recíproca y apegada a la Constitución mexicana.
1: Hasta ahora la respuesta de Estados Unidos ha sido que no tendrían por qué para la... Lo que ellos pidieron es detención urgente con fines de extradición, que no tendrían por qué mostrar alguna prueba adicional. Eso es lo que hasta ahora han contestado. Todavía podrían presentar alguna prueba, ¿verdad? Pero hasta ahora no.
2: En un acto de confianza, México no diría, lo extraditamos para saber si en un juicio, ver qué es lo que traen de pruebas en contra de él, ya que se puedan desahogar en Estados Unidos.
1: No, porque no, ellos también nos piden pruebas. O sea, es una relación recíproca. Primero es nuestra Constitución y nuestras leyes.
0: Por otra parte, la presidenta Sheinbaum enfatizó que el mensaje de austeridad que dio en su segundo informe haya sido destinado ¿a alguien en específico o solo a integrantes de Morena?
3: ¿A quién iba dirigido este mensaje?
1: A todas y a todos. De todos los partidos, ¿eh? A todas y a todos. Se debe gobernar con humildad, con sencillez, sin extravagancias, cercanos al pueblo. Eso es lo que la gente quiere. Y eso son, o esa es la manera en que debemos comportarnos. Entonces, a todas y a todos.
3: ¿Considera que se le está haciendo caso? Porque este llamado no es nuevo, este llamado viene desde que usted prácticamente tomó posesión del cargo. ¿Se le ha hecho caso?
1: Pues es dependiente de cada quien, ¿verdad? Es decir, si hay alguna ilegalidad, pues se investiga. Pero si no, pues es un asunto de cada quien, y a cada quien lo evalúa el pueblo. Y repito, es para todas y todos los que quieren hacer política. No es solo para los de Morena.
0: El llamado a la honestidad hecho por la presidenta Claudia Sheinbaum iría dirigido a los personajes de la 4T señalados durante los últimos meses, entre ellos los hijos del expresidente Andrés Manuel López Obrador, así lo consideró el politólogo Arturo Ponce Urquiz.
4: En primera instancia, a los hijos de Andrés Manuel López Obrador, señalados por actos de corrupción, a su red de amistades directas, y por el otro lado, hacia todos estos gobernadores señalados y que a las cuales se les ha quitado, por ejemplo, las visas, también a legisladores que están muy intrínsecamente vinculados a esta posición de la cuarta T, a personajes como, por ejemplo, Adán Augusto, que no estuvo presente. Es decir, tuvieron que empezar a establecer en el discurso: te tengo en la mira y puedo ejercer acción legal en contra tuya. Es mejor no interfieras con lo que yo quiero establecer de mi gobierno, o si no, sí voy a tener que hacer uso de las capacidades legales y metalegales de las cuales tiene la presidencia de la República.
0: El director de Protección Civil de Mazatlán, Oscar Roberto Osuna Tirado, fue atacado a tiros mientras circulaba sobre la avenida Gutiérrez Nájera en la zona montuosa del puerto de Mazatlán. En el ataque resultó herido otro integrante de Protección Civil que acompaña al funcionario. Ambos se encuentran hospitalizados. Y por otro lado, respecto a los datos de creación de empleo dados por la presidenta Sheinbaum en su segundo informe, hablé esta mañana con Valeria Moy, directora general del Instituto Mexicano para la Competitividad. Esto es parte de lo que me dijo.
5: La tasa de desempleo a mí me parece un muy mal indicador de bienestar o de condiciones del mercado laboral, porque cuando más de la mitad de la población que trabaja lo hace desde la informalidad, en el caso de México, a nivel nacional es 55%, pues esa tasa de desempleo lo único que captura es la flexibilidad del mercado laboral. No habla de condiciones del mercado laboral, no dice, mira qué bien está el mercado laboral, o mira cómo está funcionando el mercado laboral. Tienes más de la mitad un mercado laboral que no tiene ninguna regla, que no le aplica ninguna regla, ninguna prestación, ningún nada, ¿no?
6: Lo internacional.
0: Vamos con información del panorama mundial. El expresidente de Cuba, Raúl Castro, habría sufrido un accidente cerebrovascular que lo mantiene en estado delicado. De acuerdo con el diario Las Américas, el segundo periódico más antiguo de Estados Unidos, dedicado a lectores de habla hispana, de acuerdo con una fuente anónima entrevistada por el medio, el general de 95 años no habría fallecido, como trascendió en las últimas horas. Sin embargo, su estado de salud se encuentra sostenido por equipos de asistencia vital. La realidad hasta este momento es que se encuentra muy delicado de salud a partir de una información filtrada que no deja lugar a especulaciones, sostiene la publicación. Hasta el momento, el gobierno cubano no se ha pronunciado al respecto. Y la Asamblea Nacional de Nicaragua aprobó la reforma constitucional que prohíbe la participación de opositores en las elecciones. Así lo anunció el presidente Daniel Ortega. La reforma amplía de 6 a 7 años el mandato presidencial, así como los periodos de los jefes del ejército y de la policía. Además, excluye de los comicios a quienes participen en la planificación o ejecución de un golpe de Estado, a los traidores a la patria o a aquellos que soliciten intervención militar o bloqueos económicos. Así anunció la aprobación unánime de esta reforma el presidente de la Asamblea Nacional, Gustavo Porras. Escuchemos.
7: Levanten la mano los que están de acuerdo en lo general con la iniciativa de ley a la constitución política en la primera legislatura. Levanten la mano y pónganse de pie. Bajen la mano. Levanten la mano los que están en contra. Los que se abstienen, los que no votaron, se aprueba en forma unánime en lo general.
0: Pues sí, ¿quién se va a oponer a eso, verdad? Con el clima político que hay en ese país de persecución a cualquiera que no piense como a la dupla que gobierna el país, pues se arriesga a lo peor. Por supuesto que es unánime. Y bueno, vaya desfachatez. Recuerde usted que hace unas semanas, después de celebrar un aniversario más en julio de la Revolución Sandinista, pues dijo Daniel Ortega que se acabaron las elecciones, no más. Y bueno, esto generó una repercusión en el panorama mundial. Digo, no todos los países, ¿verdad? Hubo países, uno de ellos lo conocemos muy bien porque vivimos en él, que no protestaron en contra de esta decisión del dictador Daniel Ortega. Pero hubo otros países, muchos países, que pues levantaron las cejas y dijeron que esto era algo completamente irregular en el marco de la democracia latinoamericana y la democracia internacional, que de repente un dictador diga, no, se acabaron las elecciones, ya no va a haber más elecciones. Bueno, esto lo variaron por esa reacción y ahora dicen, ahora la aprobaron en el sentido de que, pues sí va a haber elecciones, pero solo vamos a participar nosotros, ¿no? Es como quien compra todos los boletos de la lotería, ¿no? No va a haber elecciones en las que participen las fuerzas de oposición y pues vamos a ver si esto se sigue presentando en este país como la autodeterminación del pueblo nicaragüense, ¿no? Como una decisión que el pueblo avalaría y que en realidad ha sido dictada por Daniel Ortega y avalada por los borregos, perdón que lo diga así, pero no hay otra forma de llamarlos, que están en la Asamblea Nacional y que votan cualquier cosa que él mande, totalmente de forma unánime. Así es, lamentablemente, por los nicaragüenses lo que ocurrió con el sistema electoral de su país. Por otro lado, autoridades judiciales de Honduras desestimaron los cargos de corrupción contra el expresidente Juan Orlando Hernández, también indultado por Estados Unidos, donde estaba acusado de narcotráfico. Hernández, quien gobernó entre 2014 y 2022, era acusado por la Fiscalía Hondureña de participar en el desvío de $2 billones de fondos públicos para financiar su campaña presidencial en 2013. Al respecto, un juez desestimó el señalamiento al asegurar que el exmandatario no autorizó ni administró esos recursos, toda vez que fueron desembolsados cuando el gobierno cuando él presidía el Congreso. Así lo anunció el portavoz del Poder Judicial, Carlos Silva. Vamos a escuchar.
8: En esas pericias se logró identificar que la utilización del presupuesto correspondió al Poder Ejecutivo, que no era presidido por el señor Hernández, según la resolución del juez. Luego de la valoración de la prueba que se ha hecho en cuanto a los delitos de lavado de activos y de fraude, el juez ha determinado que no existió la trazabilidad correspondiente acerca del dinero que supuestamente salió para campaña política y que no se determinó que de los 11 convenios firmados en su momento fueran producto del poder legislativo. En tal sentido, se ha dictado el sobreseimiento definitivo al expresidente de la República, Juan Orlando Hernández Alvarado. En virtud de lo anterior, se extenderá la carta de libertad definitiva.
0: Ya por último, le cuento que la vicepresidenta de Bank of America, Erin Piacenti, falleció el lunes luego de ser apuñalada por una mujer en Times Square, en Nueva York. De acuerdo con testigos que grabaron el momento, la agresora portaba dos cuchillos grandes con los que amenazó a los policías que trataban de detenerla. Finalmente, los uniformados le dispararon. Respecto de Piacenti, de 32 años, se encontraba cerca de la séptima avenida cuando fue herida en el abdomen por la agresora. Fue en el hospital cuando falleció. La atacante fue identificada como Pamela Cisneros, de 49 años. Con esto nos vamos. Yo soy Pascal Beltrán del Río. En nombre de todo el equipo, le doy las gracias por haber estado con nosotros esta mañana de miércoles. Quiero agradecer por su hospitalidad y atenciones a todo el gran equipo de Capital, a su CEO René Saúl, CEO y cofundador de Capital, por abrir sus puertas para realizar aquí el programa el día de hoy. Obviamente a todo el equipo de la primera emisión, Héctor Figueroa, quien estuvo en cabina en Ciudad Imagen, y a usted por escucharnos y vernos desde las 7 en el Tiempo del Centro. Mañana estaremos de vuelta con un nuevo programa en punto de las 7 en el Tiempo del Centro. Quédese en Imagen, no le cambie. ¿Cómo para qué? Hasta mañana.

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3: Aconagua aclaró que el proyecto Monterrey 6 no se encuentra formalmente reactivado, debido a que hasta el momento no ha recibido de servicios de agua y drenaje de Monterrey. La temporada vacacional de verano habría dejado una derrama económica superior a los 4 mil millones de pesos en San Luis Potosí, alrededor de 500 millones de pesos más que lo registrado el año pasado. La secretaria de Gobernación, Rosa Isela Rodríguez, entregó a la Cámara de Diputados el segundo informe de gobierno de la presidenta Claudia Sheinbaum, asegurando que son buenas cuentas para México.
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0: No lo puedo creer. Es la primera vez que veo en mi vida un celular, que en este caso es el 55 19 49 8894, con el almacenamiento de WhatsApp. Ya no hay espacio.
1: Qué impresión.
0: ¿Tú habías visto esto?
1: No.
0: Estoy
1: tratando de leer.
0: El almacenamiento de WhatsApp está lleno. To continue using WhatsApp, free up at least 9.28% of storage on your device. O sea, traducción, bórrale, mi chavo. Bórrale, elimina videos, fotos grandes, elimina música, quita opciones, salir de WhatsApp. ¿Y qué has borrado?
2: Pues ya borré aplicaciones, ya borré videos, ya borré fotos, ya borré WhatsApps, ya borré todo. Ya estoy borrando todo porque ya no cabe.
3: Ya el nacimiento de su hija ya no lo tiene, pero ¿qué tal los videos y el media kit del invitado de la siguiente semana?
2: El invitado, si es cierto, todo ya pues se va borrando. Y es la cantidad de mensajes, WhatsApp, archivos adjuntos, fotografías que me mandan de... Te mando las fotos para lo de la entrevista del mexicano rifado. Y entonces
0: ¡borra!
2: Se
0: van,
2: ¿no? Entonces llegó un momento en que ya es demasiado. Nada más para que
0: en un cuenta. iPhone, yo en mi vida había visto esto.
2: Que sí trabajo, ¿eh?
0: ¿Lo puedo borrar yo?
2: No, porque necesito ver qué fotos. Es que ya me quedan solamente las fotos personales.
0: Y los Emilio, videos personales. Pues qué capacidad tienes.
3: Pero es capacidad de WhatsApp, no es capacidad del teléfono, es distinto.
2: No, pero sí es la capacidad del teléfono saturado, ya.
0: No, Emilio, ¿qué número? Hijo, ya. ¿Sabes qué, Emilio? Te lo cambio por el mío.
2: Toma. ¿Cómo crees?
0: ¿Qué número es este?
2: El 55, ahorita te digo.
0: No, babas, de iPhone.
2: Ya lo diste al aire, si ya lo diste al aire, ya están empezando a llegar más llamadas.
0: No, ¿qué número es iPhone 14, 10, 20, creo 30?
2: Creo que es 16, ¿no?
0: No, Emilio, no, pues empezamos
3: ¿ya en cuál vamos,
0: mal? El 18 viene... Emilio, ¿qué es esta garra, no? ¿Por qué trabajas con esto? Nunca había visto tu celular.
2: ¿No?
0: Siempre lo veo de lejos. No, pues es que esto está de atar.
2: Ya lo voy a...
3: ¿Qué le andas chismeando en el teléfono?
2: Sí. Ahorita nos van a ver unas fotos ahí donde estoy. En traje de baño.
3: Sí,
2: de leopardo.
3: En bikini.
2: En traje de baño de leopardo.
0: ¿Sí te acuerdas que sacamos aquí, se acuerdan hace mucho tiempo, una bata con un dragón y un calzón chino?
2: Sí, claro.
3: Con todo el respeto. Claro.
0: ¿Tú tuviste la bata con el calzón?
2: Claro que sí. Tengo Emilio... fotos. Tengo fotos cuando
0: te
2: estás probando.
0: Hoy mismo te. A ver, iPhone no nos puede ayudar con un iPhone 18.
2: Un iPhone 18.
0: Oigan, ¿saben qué me llegó ayer? Sí me quedé así con cara de órale.
2: What?
0: ¿Se acuerdan del colchón Sleep 8? El que se enchufa para que regule tu temperatura.
2: Ajá,
0: si tienes
2: ajá.
0: frío. Se pone calientito. Si tienes calor, se pone frío.
2: Uh-huh.
0: Te mide los ronquidos. Eso va a ser terrorífico, ¿eh? Yo ronco mucho. Luego, te mide la cosa cardíaca. Está fresco. Ay, ¿por qué hablé así?
2: No sabemos.
0: Oigan, hoy viene Wikichava y vamos a hablar del colchón porque me lo mandaron para que lo pruebe. No, pues ya no quiero salir de mi cama.
2: Junto con el colchón está la almohada también, ¿verdad?
0: Hay almohada,
2: o sea, la almohada
0: hay
2: que
0: colchón,
2: también es, mide los ronquidos.
0: Hay una base y yo nada más recibí como la funda del ¿cómo se llama esto? Del
3: el cobertor. Del...
0: Exacto, el cobertor de mi colchón.
2: Ok.
0: O sea, mi colchón le pones un cobertor. Sleep 8. Bueno, no supe cómo conectarlo. Así la vaina, como dirían en Panamá.
2: ¿Lo tienes que conectar a tu celular?
0: Está en mi celular.
2: Y te va dando la indicación de cómo vas pasando la noche, ¿no? De cuántas horas dormiste, cuántas horas te despertaste.
0: Todo.
2: Ronquidos, temperatura.
0: Ahora, duermo con Matilda. Matilda es un boxer.
3: ¿Boxer? ¿Qué pasó?
0: Digo, un bulldog inglés que ronca como si fuera un güey. Entonces, ¿cómo se le hace? ¿Cómo se dividen los ronquidos ahí en la aplicación?
3: No, pues juntas son muchas dudas. Una sinfonía.
0: No, son muchas dudas que tengo. Hay que invitarlos para que nos expliquen de qué se trata.
3: ¿Son mexicanos?
0: No sé.
3: No creo.
0: No, esto es una tecnología que de veras por poquito y flotas en esa.
2: No sé si son mexicanos, pero sí creo que una chica que es la que está abriendo campo es una mujer, una
0: ¿aquí en México?
2: Aquí en México es una mujer la que está abriendo el campo y creo que sí fue ella la que lo creó, ¿eh?
0: Pues hay que traerla de mexicana rifada y que nos explique qué tanto hace el colchón. Porque nos lo platicó Wiki Chava y yo dije, pero el colchón es caro. O sea, la base es cara, la funda esta. Son,
2: pues debe de ser. Porque
0: son cosas caras porque tienen mucha tecnología, tienen mucha innovación. O sea, punto que te da masaje la cosa. Por poco, si tienes un infarto, te da...
2: RCP.
0: O sea, es una locura lo que
2: bueno, es caro porque pues es apenas está... Se está introduciendo, es caro porque apenas está con toda esta innovación de la inteligencia artificial.
0: Pues hay que hablar de eso.
2: Es caro, pero yo creo que en algunos años ya será algo más común, más viable para todos, ¿no?
3: Hoy, por ejemplo, que estoy empezando a vivir solo, que empiezo a extrañar ciertas cosas de casa, te das cuenta que hay inversiones que son inversiones.
0: Por ejemplo, un colchón.
3: Hay ciertos gastos, no lo dije bien.
2: Hay compras que son inversiones.
3: Exactamente. No, deja tú el colchón. Ahorita, por ejemplo, estoy sufriendo muchísimo con el tema de las persianas. Y al final el consejo de todas las personas cercanas es no inviertas, no es un departamento tuyo. Pero es que llevo 2 días y estoy que me arranco la cabeza ya, estoy de malas, no tengo la paciencia de siempre. Entonces, pues dices... Pues,
0: una inversión en persianas, fíjate.
3: Pues sí. Prefiero meterle un blackout... Y poder dormir en paz, porque de verdad me despierto a las 6 de la mañana con la luz del sol aquí y quiero ahorcar a alguien.
0: Fíjense que acá nos dicen, ay no, es que son el mejor público. Fer, a mí el único colchón que me ha vibrado es uno de un hotel de paso en Hermosillo. O sea, sí, pues sí, los de monedita. Sí sabes, ¿no? Esos hoteles de paso.
2: Me han platicado.
0: No, yo sí me llegué.
2: O sea,
0: a
2: me ha platicado, sino yo nunca he estado en uno, pero así.
0: Yo en el tour de los buenos amigos en FM Globo, me tuve que quedar. Los hoteles de paso están muy cerca del aeropuerto, en Hermosillo. Y por no perder el vuelo y poder descansar 1 o 2 horas, nos quedamos el productor y yo en un hotel de paso. Él en su cuarto y yo en el mío. Y yo cuando le hablo le digo, ¿y por qué tiene moneditas? Es que si le echas la monedita, Fer, va a brincar la cama, va a vibrar. Y luego cuando me acuesto un espejo enorme arriba de mí, dije, ¿qué es esto? Si estoy en un hotel de paso, qué horror. En Hermosillo. Ha de ser ese que le metió Rodrigo Díaz.
2: ¿Has dormido en una cama de agua?
0: Ay, nunca. Una vez. Ay, ¿sí? Horrible.
3: No. Y es no, algo que me causa curiosidad.
2: No, es horrible.
0: Horrible.
2: Sí.
0: No.
3: Pero literalmente está hecha de agua.
0: Sí, tiene agua.
2: Eso es, haz de cuenta una
3: alberca. Como algún tipo de gel.
2: Haz de cuenta esas, colchones, haz de cuenta, como albercas inflables, caseras,
0: como así, la tuya,
2: llenos de agua. Entonces te acuestas y...
3: Se
2: mueve así como gelatina. Y pues
0: horrible.
2: Así.
0: A mí me da náusea. O sea, me mareo. Santiago, tú entras al hielo todos los días, ¿verdad?
3: No todos los días, pero a mí me gusta...
0: Tu cuerpazo.
3: No, tampoco. Pero me gusta el tema de los baños de hielo, que el agua está a -2, -3 grados. Sientes como... ¡Ay, no! Pero me gusta.
0: Bueno, nada como la firmeza en un colchón.
3: Claro.
0: ¿Verdad?
2: Pues dice, depende de qué tanta firmeza.
0: Rebeca Ortiz, nos estás albureando, ¿verdad?
3: Bueno, seguramente.
0: Sí. Rebeca, te la volaste. Nos estás albureando. ¿Qué te pasa? Estás en Toluca escuchándonos. No hay nada como la firmeza, Fer. En un punto suspensivos en un colchón.
3: Mis suegras andan emocionadas hoy. Amanecieron.
0: Mis suegras andan calenturientas.
3: Amanecieron contentas mis suegritas hoy.
0: Mis suegritas.
2: ¿Y tú hicieron caso, Santiago?
3: No. De vez en cuando. O sea, no siempre, pero sí a veces.
2: Cuando logro dormir, dice.
3: Exacto. Es que es bien complicado que yo pueda dormir bien. O sea, me parece una tarea bastante difícil. Pero cuando logro conciliar el sueño, duermo.
0: No, la que ronca de la familia es Matilda.
2: ¿Ah, sí?
0: Y luego yo. Pero mucho. Mucho. ¿Tú?
2: Pues yo creo que yo sí.
0: ¿Pero duermes solo o te avisan que roncas?
2: Me avisan que ronco. Que luego estoy roncando.
3: Ni modo que te des cuenta tú. Ah, bueno, yo sí me he despertado con mi ronquido.
0: Claro, yo también. Eso es pavoroso.
2: ¿Qué fue?
0: Dice, a ver, Fer, Pau Pliego, buen día, yo tengo muy seguido mi almacenamiento lleno. Hay que ir a WhatsApp, almacenamiento y datos, administración de almacenamiento, y desde ahí borrar fotos, videos, chats para que se borren en su definitiva. Entiendo, Emilio, es horrible que te pase eso. Jonathan García, dile Emilio, Fer, que tiene que respaldar el iCloud. ¿No lo tienes respaldado?
2: Sí, una parte.
0: Pero pues, ¿cuál es esa parte?
3: Es que también a Apple ya se le ocurrió cobrarnos también por más.
2: Por todo.
3: Por todo, por respirar, por todo, y ya te cobran por poder tener un almacenamiento un poco más grande.
0: Debe respaldar el iCloud y luego restaurar el respaldo, y esto elimina caché y archivos del sistema de actualizaciones pasados. Garantizado. Pues que Wiki nos diga cómo. Así sí. Como Jonathan y Pau, dale tu teléfono a Wiki. Ahorita va a venir al ratito. Que nos diga tips de cómo hacerle. El iPhone, además, dice Papá Pitufo, te mando un abrazo.
3: Papá Pitufo, así,
0: sí,
3: se,
0: así
3: llama.
0: Se llama Papá Pitufo, es divino. El iPhone, además, Fer, guarda un backup de videos en la carpeta de descargados. Hay que borrarlos y después borrarlo de los recién borrados, borrados.
2: Uy, chale.
3: O sea, borra del borrado, borrado, sí, que borraste. Primero hace borras un mes, porque
2: borras. Además los borras, pero los borras, y luego te vas al de los borrados para que sean eliminados, y luego te vas al de eliminados para eliminar los que no los habías borrados, borrado, que veas y tienes que eliminar.
3: Sí.
0: Más tira claro, tu celular más a la basura y hay que comprar uno más nuevo, básicamente, porque ya no nos da. Bueno, de eso no vamos a platicar hoy aquí en ¿Qué tal, Fernanda? Ya llegó el flaqui guapo, que viene bien guapo, echando tiro, con su corbata negra, su saco azul, rasuradito, bajado de peso, echando chorcha. Vamos hoy por el mejor programa, solo hoy, quién sabe ayer, quién sabe mañana. Empezamos pie derecho.
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0: ¿Qué está pasando con el horario de verano? Ahora resulta que es un dilema en Estados Unidos.
1: Pues es que, a ver, no es que sea un dilema. La realidad es que cuando te haces viejito chirrisco, comienzas con cosas que uno no entiende. A ver, ¿a qué me refiero? Ahora resulta, me recuerda mucho a alguien, que a Donald Trump no le gusta el horario de invierno, ¿de acuerdo? Le gusta el horario de verano, no le gusta el horario de invierno. Entonces lo que dice es que hay muchos norteamericanos que qué monserga retrasar y adelantar el reloj dos veces por año. Qué monserga hacer eso. La gente se confunde, las vacas no saben cuándo dar leche, las gallinas no ponen, el granjero está muy complicado, la gente no sabe a qué hora tiene que ir por sus hijos, tienen que averiguar, así, averiguan a ver a qué, a cómo y bajo qué condiciones. Entonces, Donald Trump, a ver, no crean ustedes que es una medida loca, ahorita van a ver por qué. Donald Trump mandó una iniciativa, tanto a la Cámara de Representantes como al Senado, para que ya no regresen al horario de invierno, que se queden como está ahorita. Es decir,
0: miren, esto en noviembre, ¿no? Me imagino.
1: El primero de noviembre. Exacto. Tendrían que regresar al horario de invierno. O sea, tendrían que retrasar el reloj una hora. Ahorita en los Estados Unidos, en Washington, es la 1:17 p.m. ¿No? Y entonces lo que dicen todos es que están locos, porque entonces si no atrasan los relojes, cuando los niños salgan a la escuela va a ser un frío de los mil demonios. Si lo estamos haciendo así, pues para intentar con eso funcionar en cuanto a la calidad de vida de la gente y de que no les haga tanto frío y que haya un poco más de sol cuando los niños salen a la escuela. Pues no.
0: Porque es helado, ¿eh?
1: Claro.
0: Cuando te digo frío.
1: Ahí cuando vas a Wisconsin.
0: Pues como nosotros en Chihuahua.
1: Yeah.
0: Nosotros en el norte.
1: Sí, pero
0: está
1: no
0: tan.
1: Pero yo creo que, a ver, Chihuahua y ahí la Rosita y todo ese tipo de cosas.
0: Está peor, ¿verdad?

0: Más o menos. Yo creo que por ahí se van. Pero si vives efectivamente en Minnesota, no aquí en Ciudad Neza, sino en Minnesota, este...
1: Estás como Rebeca, nos están albureando, de
0: no,
1: veras.
0: No.
1: ¿Qué pasó?
0: Este, pues sí, hace un frío. ¿Sí
1: viste la albureada de una radioescucha, verdad?
0: No, usted, no hagan eso. No.
1: Pero además la leí tal cual y cuando lo termino de leer digo, ándale, Rebeca, nos estás albureando.
0: No
1: durísimo.
0: Hagan eso.
1: Bueno, el caso.
0: La realidad de todo, de toda esta situación es que comprendamos que Trump lo que está tratando de hacer es de ir ganando de grupito en grupito. ¿Qué? Sí, a ver. Trump ha entendido que la política norteamericana no se gana grandilocuentemente, sino que vas ganando de grupito en grupito. Ah, que tú, madre soltera, te ayuda. Ah, que necesitas tú como mesero que no te descuenten el impuesto de las propinas aquí. Ah, que tú eres un viejillo que lo que quiere es que no regrese el horario. Porque para ser muy honesto, no hay ningún problema. Todavía en hace 25 años, pues retrasar relojes era muy complicado. Hoy, pues, tú, que, cuando había todavía aquí horario de verano, ¿retrasabas el reloj de tu celular?
1: No.
0: ¿Ningún reloj se retrasaba?
1: No.
0: O sea, más bien se hacía de manera automática, a eso me refiero. Solo algunos, bueno, hoy, si eres diputado que se va a casar y tienes un Rolex, pues sí tienes que retrasarlo tú de manera manual. No, ahí sí.
1: Que por cierto tienen muchos buenos relojes, los de la 4T. Muchos buenos relojes.
0: Bueno.
1: Ya quisiéramos tú y yo que trabajamos como
0: ser,
1: trabajamos.
0: Así,
1: la de tener un reloj
0: la
1: de
0: 4T
1: esos.
0: Tendría que ser la 4B de Berger. No. Sí.
1: O la de, P de Prada.
0: Sí.
1: ¿No?
0: No, ¿cómo se llama esta relojería muy connotada que está en Mazarí?
1: Piaget. Ah, no. Perelong.
0: No, Perengol. Ay, se
1: ve. Perelong.
0: Eso.
1: Sí.
0: Algo así.
1: ¿Qué dijo?
0: Algo así, ¿no?
1: ¿Ves? Ni lo podemos pronunciar, no tenemos esos relojes. Ah, imagínate. ¿No?
0: No, pero pues ellos también dicen, a ver, traigan el más caro.
1: No,
0: y el
1: no,
0: más
1: no.
0: Envidiado, para que lo pueda retrasar.
1: De veras, yo eso es algo que no les da vergüenza. Entre casitas, terrenos, relojes, coches, camionetas blindadas, ¿de dónde sacan tanto dinero?
0: Pues no les da vergüenza.
1: Eso es austero.
0: Eso no les da vergüenza.
1: Los austeros ahora somos nosotros, tú.
0: Imagínense qué nivel estamos.
1: Imagínate el
0: ¿no?
1: nivel. Imagínate.
0: Imagínense ustedes.
1: Tú y yo de familias poderosas.
0: Sí. Ya viajamos en coach. Eso pensaba yo al
1: me
0: lunes
1: que de Mauricio Castillo que cuando trabajaba con Adal Ramones,
0: ajá.
1: Adal iba en primera clase y Mauricio lo mandaban a segunda.
0: Así me pasó el lunes, Así me pasó el lunes.
1: Entonces, cuando abría las cortinitas para entrar, sí. Le decían, ¿qué pasó, Mauricio? ¿Y dónde dejaste al Adal? Pues allá adelante.
0: Cabrón. Ahora puedes ir en la granja.
1: En la granja. Oye, que la granja le da en toda la... Le tienen pavor a la granja los de la Casa de los Famosos.
0: Y ahora peor, pues ya
1: pavor,
0: ves que ayer se les fue el que hacía rating.
1: ¿Qué tiene?
0: Pues porque está mal enfermo. Del hígado.
1: ¿Hígado?
0: Hígado.
1: Que vaya con la doctora Chagoyán en la UNAM.
0: ¿Rosa Gloria? Ah, no, no.
1: ¡No! Chagoya, perdón, no
0: sí.
1: Chagoya, sí, no perdón,
0: pues por eso.
1: Oye, está mal, tiene hígado graso, ¿qué tiene?
0: No, yo creo que debe de tener como ictericia o algo por el estilo. Entonces, sí. Eso, tiene arriba la bilirrubina. Le subió la
1: oye,
0: bilirrubina.
1: Oye, de veras, mándenle decir de mi parte, quien me escuche, que lo conozca, que me busque, que vaya con la doctora Chagoya en la UNAM. De verdad, que está a tiempo de librarla y de que lo curen. Pues, de verdad. Pues mira, ya saliendo él. Pero le tienen pavor a la granja.
0: A ver, yo pues
1: es que la granja es un trancazo.
0: Pues es que si tienes a Niurka Marcos, pues ya con eso ya le hiciste.
1: Pues sí, va.
0: Si quieres un programa de escándalo, pues eso, tienes que contratar.
1: Escándalo.
0: A ver, ¿cómo dicen? Para los toros del jaral, los jinetes de allá mismo, ¿no?
1: Ajá.
0: Pues entonces, si quieres hacer un programa de escándalo
1: pues
0: y que la gente vea
1: escándalo,
0: tienes que llevar gente escandalosa.
1: Claro.
0: Si te da miedo el escándalo, no te dediques a hacer programas de escándalo.
1: Pues sí,
0: a ver, Y tú lo sabes de eso porque estuviste en
1: hasta en las mejores familias.
0: On the best families. Entonces, como estabas ahí, debíamos de hacerlo ahora, pero para Telefutura o algo por
1: no,
0: el estilo.
1: No, imagínate, no.
0: Y en inglés.
1: Y en inglés.
0: Fair familiar.
1: Fair familiar.
0: Fair familiar.
1: ¿Cómo traduces que pase?
0: The size does matter. Ese sería el primer capítulo.
1: The size
0: does matter.
1: Does matter.
0: Sí, exactamente.
1: O sea, el tamaño sí
0: importa. Today on the best families with fair familiar. The size does matter. ¿No? Y entonces ahí
1: y sales con una regla.
0: Sale ahí un afro que dice, oh yeah. Y sale ahí su esposa.
1: Mine.
0: I don't want a short dick, man. Y ya con eso.
1: Gonzalo.
0: Es una canción.
1: Hasta acá lo tenía. Yo lo vi en Jamaica.
0: ¿Qué? ¿Qué? Lo peor del caso es que está en multicast y la gente está viendo la vulgaridad que acaba de hacer Fair Familiar.
1: Fair Familiar. Bueno, el cambio de horario, pero ya nos brincamos hasta las mejores familias.
0: No, tiene que ver. A ver, ay, para los
1: qué risa
0: norteamericanos, este tipo de detallitos sí hacen que cambie una elección. Entonces, como hay gente que dice, sí, yo no quiero el horario de verano, de nunca más, ajá, como Luis Miguel... Literal, pues acuérdate de la película de Luis Miguel, de no quiero ser cojo. Entonces, así decía, no te rías. Entonces, al final de cuentas, es lo que quieren, buscar la manera de ir ganando electores.
1: A ver, Fer, deberían de cambiar el horario nada más para reducir la incidencia de accidentes viales porque hay mayor luz. Pues es cierto eso, ¿no? ¿No?
0: Sí,
1: ¿qué cuesta más?
0: Los accidentes viales se dan. Hay que hacer una estadística de cuáles son los horarios donde da la mayor cantidad de accidentes viales. Y no son a las 3, 4 de la tarde, que es cuando oscurece en el oeste norteamericano en invierno.
1: Híjole, es que también vivir todo un invierno oscureciendo a las 4 de la tarde. ¿Qué depresión? Pero, le pasa a Alemania.
0: Pues, sí, le pasa a Dinamarca.
1: Le pasa a Londres. Bueno, Londres todavía un poco menos, pero...
0: No, sí, también.
1: ¿Saben
0: las
1: qué?
0: 3 de la tarde en enero y adiós.
1: Es que sí entran en niveles de depresión. Yo alguna temporada, no temporada, sino un viaje, me tocó estar en Alemania en esa temporada. En un viaje. ¿Te quieres picar los ojos?
0: Pues sí, pero
1: pues no haces
0: tú
1: nada.
0: Estás acostumbrada a que a las 4 de la tarde todavía puedes ir al Parque C. Y entonces no tienes problema. A jugar parcacé.
1: ¿Tú sabes jugar eso?
0: No.
1: ¿Ustedes saben jugar eso?
0: Yo solo cricket.
1: Yo tampoco. Mejor dominó, mejor bagamón. ¿Sabes jugar bagamón?
0: Sí, bagamón, sí.
1: Ok, próxima semana me voy a traer un bagamón y vamos a hacer la sección.
0: ¿Al aire?
1: Al aire.
0: Jugando
1: bagamón. A ver quién gana.
0: Bueno. Eso me gusta.
1: Ya estamos. El mahjong. No, sí, el mahjong. Ya estoy como Pedrito Sola con la mayonesa a mano. Ya no le hallo. Bueno, anuncios QTF.
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0: dar una introducción que se les van a parar los pelos de punta. ¿Les han invadido su casa? ¿Su departamento? Es una de las cuestiones más terroríficas que puede existir en este país o en cualquier parte del mundo. Que una propiedad tuya hagan chanchullo y de manera ilegal, en contubernio con autoridades, con administradores, con los que cuidan el edificio y la madre del muerto, se apoderan de tu propiedad. Se apoderan así, fácilmente. Tan solo en Ciudad de México, esto es un negocio millonario, ¿eh? Respaldado por las autoridades. En Ciudad de México se abrieron 19,000 carpetas de investigación de despojo. Estás hablando a casi 10 casos diarios entre el 2016 y el 2021. Una de las invasiones más grandes, yo recuerdo allá en el año 2006, fue en un edificio en la calle de Antonio Caso, con 34 departamentos en renta. Era la colonia San Rafael. Resulta que un grupo que se llamaba la Asamblea de Barrios, pues así, pues amaneció, se volvieron rijosos, rompieron las puertas de los departamentos vacíos y se apoderaron de los 34 departamentos al mismo tiempo. Se metieron a vivir todos ahí. Los dueños llevan desde entonces, estoy hablando de 2006, no se ha arreglado, ¿eh? Los dueños llevan más de 15 años buscando justicia y jueces y autoridades no quieren resolver el caso a su favor. Detrás de estas invasiones hay grupos de choque, abogados, notarios que fabrican contratos, juicios falsos, para legalizar el robo del inmueble y mocharse con las autoridades. Si hay alguien entre el público más inteligente de la radio y la televisión en México que le haya pasado esto, cuéntenos. A mí me pasó. Le decía a mis invitados, es terrible, es desgastante, es una violación por donde la veas. En este caso fue un señor que en contubernio con la administradora logró que pudiera subarrendar lo que rentaba. Y metió a 7 personas a ese departamento cobrando más de 250,000 pesos mensuales de renta. ¿Sácalo? No, primero te encuentras un marido putrimillonario antes de sacar al señor, básicamente. Es una locura, ¿eh? El instituto, estás hablando de daños de este tema, por ejemplo, el mes pasado se destapó, ¿se acuerdan el fraude notarial dentro del Infonavit? Que superaba 1,200 millones de pesos, porque pues llegaban, tomaban la casa y se ponían en contubernio con un notario y la notariaban. Y las casas vacías del Infonavit se las empezaron a robar. Imagínense lo terrible para el Infonavit, lo terrible para los dueños, o sea, de las casas. Es un tema que hoy, les digo básicamente, en Ciudad de México, una vivienda invadida vale promedio 4.39 millones, 4.3 millones de pesos. En el Estado de México, Jalisco, ronda 2 millones de pesos. Pero apoderarse de una casa que vale, por ejemplo, 12 millones de pesos, puede costarle a un grupo criminal solo 1,200,000 pesos entre sobornos y trámites. Y no hay Dios Padre que lo saque, ¿eh? Es terrible. Miles de propietarios siguen esperando una sentencia, un desalojo o una llamada que les devuelva lo que era suyo. Robo así, tal cual. Leslie Valencia, fundadora de Valencia y Asociados, Virgilio Tanús, experto en materia de penal, y Felipe Carrasco, notario 185 de la Ciudad de México. ¿Qué han visto? Cuéntenos un caso que hayan vivido de esto. Uy, no, pues
1: tenemos demasiados.
0: ¿Cuál escojo?
1: ¿Por dónde empezar?
2: Hay demasiado. De hecho, si me permites, antes de empezar a platicar con alguno de los casos, yo también traigo aquí unas estadísticas actuales de 2026, que ahorita hay 15.311 víctimas de despojo en los 32 estados, ahorita de lo que va del 2026. En Estado de México, 2.449 casos. Ciudad de México, 2.039 casos. Guanajuato, 940. Puebla, 830. Veracruz, 774. Jalisco, 685. Desde lo que va del 2026, si me preguntan de las alcaldías, por ejemplo, en Ciudad de México o en su caso en Edomex, ¿cuáles son las más frecuentes o dónde está pasando?
0: 9.000 personas.
2: Sí, está en Iztapalapa, Ecatepec, Cuauhtémoc, Gustavo Amadero. Las actuales en 2026, según el Secretariado Ejecutivo del Sistema Nacional de Seguridad Pública. Entonces, como bien dices, es un tema que sigue y sigue.
0: Leslie, ¿por qué sigue? A ver, primero, ¿cómo surge? ¿A quién se le ocurre decir, ay, pues mira, está vacío? O, ay, estoy rentando, no me voy. Y lo voy a subarrendar. ¿Dónde empieza, cuándo empiezan a delinquir en esto, pues?
2: Sí, claro, pues mira, hay muchísimas razones en todo caso, y de aquí tenemos que empezar a platicar de todos estos esquemas que hay, porque hay distintos esquemas, distintas formas. Entre ellos está, que todos aquí las conocemos, está la falsificación de escrituras, que es la típica, y de identidad. Y que ahí, ¿qué es lo que hacen? Pues inscriben en el registro público, por ejemplo, diciendo que es el legítimo propietario, contratos de compraventa, donación, poderes notariales. También está este fraude por medio de poderes notariales, que van con una persona en situación de vulnerabilidad, ya sea un adulto mayor o cualquier otra persona, algún indígena, por ejemplo, y le dicen, ¿sabes qué? Te marean. Oye, esto nada más es únicamente un poder para diversos trámites, no pasa nada, fírmale aquí, y con eso adquieren la propiedad, para decirlo de manera muy sencilla. Está también la más típica, yo creo que es esta invasión y usurpación física organizada, que son ya grupos organizados, que ya son expertos en este tipo de temas, y lo que hacen es tomar la posesión física del inmueble, que son lotes baldíos, rurales, propiedades deshabitadas, que preguntabas ahí desde dónde empieza, desde dónde se da. También están los fraudes sucesorios, que ahorita también seguro lo van a explicar más a detalle aquí el abogado también y el notario. La doble venta o venta de lo ajeno, que es típico, ¿no? Que primero te lo venden a ti, luego se lo venden al vecino, luego a la otra persona de al lado, o también venden propiedades que ni siquiera les pertenecen. Están muchos otros esquemas, también está el fraude hipotecario, el financiero, están los fraccionamientos, los típicos igual desarrollos inmobiliarios fraudulentos, o que no existen, o que en todo caso de que existan, son terrenos ejidales o de la nación que ni siquiera los pueden transferir.
0: El cártel inmobiliario de Torreón, Coahuila, Fer, me están escribiendo Torreón. ¿Te acuerdas de la notaría 45, Fer? Un notario que era un tal Fernando, no me acuerdo, que estaba huido. Se destapó un fraude donde dejó más de 2 docenas de víctimas con una afectación de 19 millones de pesos. Y eso, el modus operandi que están diciendo tú y tu invitada y tus invitados, duplicidad de escrituras y documentos apócrifos. El cártel inmobiliario de la Ciudad de México, de la notaría 215 de Polanco. Inmobiliarias llamadas Baita y Deca, también Fer, ocupada por Raúl Ruiz Herrera. Movimientos millonarios, millonarios, de otro notario hacia Suiza. La red en Jalisco. Oigan, ¿cuántos casos me están mandando? A ver, Virgilio, ¿tú qué ves que te preocupa?
1: Mira, cuando hablamos de despojos, porque luego la gente, digamos, confunde entre el tema de la posesión del inmueble con el tema de la propiedad del inmueble. Entonces, cuando hablamos de despojos, lo que estamos ventilando, lo que estamos protegiendo es la posesión. O sea, la fiscalía, cuando vas y presentas una denuncia, difícilmente la fiscalía te va a decir quién es el dueño o el legítimo propietario. Lo que va a defender la fiscalía o tratar de acreditar es quién era el legítimo poseedor. Claro, si tú tienes escrituras públicas y tú posees el inmueble, bueno, pues se presume una legítima posesión, porque tienes las escrituras públicas. El problema que hemos tenido aquí es que justamente hay gente que, no es que los notarios en sí estén involucrados, por lo menos te diría en la Ciudad de México, difícilmente yo lo pensaría, pero sí son engañados, porque la gente llega con documentos falsificados. Ahora hemos tenido experiencia en el despacho, no solo de la invasión física de un terreno, sino que ahora, por ejemplo, tú eres socio de una empresa, la empresa es propietaria de un inmueble y ahora la gente llega, protocoliza un acta con un notario en Campeche, en donde ahora ellos son los dueños de la empresa, y a partir de ese momento, pues entonces se consideran propietarios del terreno. Entonces, hay demasiados esquemas muy complejos, que el problema es que te vas a enfrentar ahora en un litigio de 3, 4, 5 años para demostrar las nulidades de todos esos documentos apócrifos. Y muchas veces es gente que sabe que no lo va a ganar, sabe que no va a ganar, al final el litigio lo vas a ganar, y no lo hacen probablemente para quedarse con el inmueble. Entonces, pero lo que hacen es que lo comercializan de inmediato, y si vale 10 pesos, pues lo venden en 7. Entonces, pues ellos en 2 minutos se van, venden y se desaparecen. Entonces ya metes a terceros compradores, quizá de buena fe, y se vuelve todo mucho más complejo.
0: Acá preguntan, a ver, yo nunca he entendido, ¿qué no tendría que ser venta, compra, escrituración por Estado? Pues lo que entiendo es que es así, ¿no?
3: A ver, como notario, la materia notarial sí es de cada una de las entidades de la República, ¿no? O sea, va a haber una legislación notarial.
0: En Jalisco, diferente a Nuevo León.
3: Distinto a Nuevo León, distinto a la Ciudad de México, con distintas reglas. ¿Qué es lo que quiere decir esto? Que yo, como notario de la Ciudad de México, puedo dar fe de actos que sucedan en la Ciudad de México. Pero no quiere decir que los actos que se celebren ante mí no puedan surtir efectos en otra entidad. Por ejemplo, Fernanda, si tú el día de mañana vas a comprar un inmueble en Acapulco, perfectamente lo puedes hacer en una notaría de la Ciudad de México, siempre y cuando las partes que hagan estén firmando en la Ciudad de México. ¿Y de qué voy a dar yo fe? De que Virgilio y tú están celebrando un contrato de compraventa en la Ciudad de México, y yo voy a dar fe porque los voy a estar viendo en la Ciudad de México. Ya todos los trámites administrativos se van a hacer justamente en la entidad.
0: ¿No es eso, Felipe, un error?
3: No. Justamente.
0: No tendría que el notario. Es pregunta, son dudas de mías y del público más inteligente. ¿No tendría el notario que ver físicamente el terreno, hacer un scouting, una investigación de si el terreno está en condiciones, si son los papeles adecuados y para dar fe?
3: Ese scouting, la visión o el análisis de la situación jurídica del inmueble se hace, no físicamente, ¿por qué? Porque nosotros no somos un experto ni en arquitectura ni en aspectos técnicos de la situación del inmueble como tal. Entonces la ley inclusive no nos faculta para poder llegarlo a hacer. A mí, si tú llegas y me dices, voy a entrar a un inmueble y a lo mejor el día de hoy va a estar vacío, yo no sé si el día de mañana o dentro de una hora va a estar ocupado, entonces eso la ley no marca, no es necesario y no tendría ninguna utilidad realmente. Lo que sí es que hacemos una revisión jurídica de todo el inmueble mediante una investigación profunda ante las autoridades locales.
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0: No, dice, me tienen asustada. Dice Leti Jiménez de Jalisco. Pues es que sí, Leti, sí, es un tema esto del despojo. Me tienen asustada, Fer. Entonces, pues qué gran pregunta haces, Leti. ¿Qué hay que hacer en caso de invasión de propiedad privada?
1: A ver, lo primero es, identifico que hay gente extraña que se invadió mi propiedad, mi inmueble. Tengo que ir y presentar de inmediato una denuncia en la fiscalía. O podemos llamar al 911, digamos, siendo más prácticos. Podemos llegar a hablar al 911 y pedir que se detenga a esas personas en lo que técnicamente conocemos como flagrancia. Flagrancia es el momento mismo en que la gente está cometiendo el hecho delictivo.
0: Entonces pueden llegar a detenerlos.
1: Por supuesto. En ese momento, incluso un ciudadano está en condiciones de detenerlos en el momento de una flagrancia. Entonces, ¿qué es lo que a veces pasa? La gente se va a la fiscalía y está ahí 10 horas presentando la denuncia, y en 10 horas ya te cambiaron todas las condiciones del inmueble. Entonces, lo más práctico es, en ese momento, pedir el apoyo de seguridad pública. Se pide el apoyo de seguridad pública, se detiene a las personas, se lleva a las personas detenidas en flagrancia a la fiscalía, y algo importante es solicitar en la fiscalía el resguardo del inmueble, es decir, el famoso sello. Hay veces que tú como propietario le dices, mira, tan estoy convencido, soy el propietario, que ponme un sello en el inmueble. O sea, yo mismo tampoco entro al inmueble. Pónganme un sello en lo que discutimos y demostramos quién es el legítimo propietario y poseedor.
0: ¿Ustedes sabían eso?
1: Puedes pedir también el resguardo del folio en registro público. Pues eso es bien importante. Cuando un notario va a hacer una operación de compraventa, tienen que revisar efectivamente que el folio correspondiente a ese inmueble pues
0: esté
1: libre.
0: Entonces hace el pitazo, cuidado con este
1: folio. La fiscalía va y le gira un oficio al registro público y le dice, este inmueble queda fuera de comercio.
2: Se congela.
1: Porque está en un litigio.
0: Ah.
1: Entonces, eso es lo más importante que, o sea, porque a veces nos fijamos solo en la parte física, pero jurídicamente se requiere mandar ese oficio a registro público para que nadie pueda comercializar con ese inmueble en lo que está tu litigio pendiente.
0: Perdónenme.
1: Eso es muy importante.
0: ¿Quién de los que han sido despojados han hecho esto? Muy pocos. Pues siguen en broncas, hay 19,000 casos.
1: Así es.
2: ¿Y
0: si no, ya subieron a... en el 2024, 28,000 casos.
1: Porque ¿sabes qué pasa? Que no necesariamente la gente que invade lo hace para quedarse con el inmueble. Lo hace para engañar a un tercero y vendérselo. Entonces, en cuanto se dan cuenta que ya no van a poder jurídicamente concretar esa operación, se van. O sea, es una manera de desalentar el despojo.
0: Pues esto yo sí no lo sabía ni tantito. Qué bueno saberlo.
2: Y también una recomendación, sobre todo preventiva, que es que tener... Esto es cuando ya pasó. Si tenemos la mala suerte de que ya te pasó, pero tener una revisión profunda de cuál es la situación jurídica de tu inmueble. Justamente es aquí donde los invitamos a que se asesoren, a que revisen la situación jurídica de su inmueble, porque muchas veces si tú llegas ante las autoridades competentes para poder acreditar que tú eres quien tiene derecho a estar ahí, ¿qué pasa si el inmueble estaba a nombre de tu abuela y tú eras heredero y no has hecho todos los trámites necesarios? ¿Qué pasa si tienes un contrato privado? ¿Qué pasa si compraste a alguien que no era? Entonces, justamente es la invitación que nosotros hacemos como Colegio de Notarios de la Ciudad de México, que acudan ante nosotros. Damos asesorías totalmente gratuitas para dar esa revisión y ver que realmente el día de mañana tuviste la mala suerte, bueno, y vas a tener que acudir ante un abogado para que te defienda, que tengas todos los elementos para poder acreditar la propiedad del inmueble y no les compliques justamente esta situación a estas personas que cometieron los delitos y les simplifiques justamente a las autoridades.
0: Dice Mariano Vázquez, nos escucha en Acapulco. Fíjate, Fer, que yo no creo que exista un país con un problema tan grande con las invasiones de las casas como España. Les llaman ocupas con K. Los ocupas. Es terrible. Hay videos que no lo puedes creer de los casos en las redes sociales. Es, creo que, el país con más broncas.
3: Sí, no, efectivamente, Fer, también para un poquito resumir lo que ya dijo el notario y también el abogado, es mejor prevenir que lamentar en todos los casos.
0: ¿Cómo prevenimos, Leslie?
3: ¿Cómo prevenimos? Ya igual lo comentó muy bien el notario, inscripción y actualización registral permanente. Tener un testamento y planeación sucesoria constante, para no tener, digamos, que nada en el limbo jurídico. Fideicomiso inmobiliario también es otra opción. Contratos y acuerdos formalizados ante notario, nada por palabra, porque se acostumbra mucho en México confiar en la familia, en los amigos. Nada de palabra,
0: no,
3: escrito.
0: No se anden confiando entre hermanos. No, espérenme. Las peores cosas que yo he visto testamentariamente hablando y en términos de dinero suceden entre hermanos. Y no cuando están solteros, sino cuando duermen con alguien que les habla al oído diciendo, ¿ya viste cómo tiene más que tú?
3: Sí, efectivamente.
0: Y se amoló la vaina, ¿eh? O sea, esas vocecitas de la cama, tanto hombre de mujer o de lo que sea, es una cosa terrible a la hora del dinero.
3: Sí, también la vigilancia del inmueble es muy importante, la presencia física también es sumamente importante, protección de datos personales, cuidar nuestros datos personales, no andar ahí, digamos que regalándolos en redes sociales, entonces tener mucho cuidado con nuestros datos personales, nuestras INEs, y ser desconfiados en ese tipo de cuestiones, y la asesoría jurídica preventiva con cualquier abogado y también notarios de confianza, yo lo resumiría de esa forma.
0: Fíjense que eso de la denuncia 911 jamás lo había pensado. Hablas al 911, se metió gente a mi casa, deténganlos. Pero eso es ipso facto. Se están metiendo a robar.
1: Así es. Y tienen que acudir y poner a disposición a esas personas en la fiscalía.
0: Fíjense, no saben la cantidad de casos. No. La productora conoce un caso muy cercano, Fer. Su vecino Alex, de 35 años, murió en COVID. Y resulta que la chava que salía con él, que no era la novia oficial, se quedó con el departamento, argumentando que le había pedido, que le había prestado a Alex 300,000 pesos. Y la mamá de Alex no tuvo manera de sacarla del departamento. Ahora ya lo renta. ¿Cómo puede ser esto?
2: Es parte justamente de lo que decimos. Si a lo mejor él hubiera otorgado un testamento, no hay que ser una persona de edad avanzada para otorgar un testamento. Si pues tienes tus papeles en regla y, salvo mejor opinión, muy probablemente, a lo mejor bien llevado un procedimiento, esto no hubiera podido llegar a ese mal puerto, ¿no?
0: ¿Qué pasa si el inmueble fuera heredado, pero no se ha llevado a cabo el proceso de sucesión? Él es parte del público más inteligente, la radio y la televisión en México, está en Durango y se llama Javier Montes.
2: Si todavía no se ha llevado el procedimiento sucesorio, la invitación, regularízalo. ¿Por qué? Porque el día de mañana, el llegar a acreditar que tú eres propietario, lo primero, el que va a tener la posesión y va a poder defender los bienes de una sucesión va a ser el albacea. Por lo menos saber quién es el albacea.
0: Por eso, pero ¿cómo es albacea? Puede, si no puede hacer movimientos más que avalúos. Es decir, ¿no? ¿La albacea puede poner los bienes a su nombre?
2: No, se va a hacer cumplir, ya sea, si hubo un testamento, va a ser que se cumpla, esa va a ser su función. Primero va a ser defender los bienes de la sucesión. Si están en un litigio, recuperar la posesión. Segundo, va a ser hacer cumplir o el testamento o la ley. Si fue un testamento, a quien dijo a la persona que falleció. Y si es un intestado, a quien diga la ley. Entonces, ya va a haber, esta persona va a poder recuperar la posesión en dado caso de que tenga la mala suerte de que le cometan un delito en su contra.
0: Después del divorcio, mi ex y yo, ella es Gloria Álvarez, está en Tamaulipas. Les digo que nos escuchan en todos lados, ¿no? Tu tierra, Wiki Chava, que lo veo a través del vidrio, cercano a tu tierra, allá en Tamaulipas. Después del divorcio, mi ex y yo no nos pusimos de acuerdo y nos salimos de la casa para venderla. Y entonces arreglamos que la íbamos a vender, pero con los años, pues no vendimos ni madre. Y se metieron unos que son muy agresivos. Hemos ido juntos, separados. Nos dicen que tienen vara muy alta. Incluso nos amenazaron. Ya no sabemos qué hacer para recuperarla. ¿Puede ella mandar que pongan sellos?
1: A ver, el despojo es un delito que ocurre desde el momento en que entran al inmueble y durante todo el tiempo que se mantienen en el inmueble. Es como un secuestro. O sea, en el momento en que yo soy secuestrado, pues sí, a mí me pueden detener en flagrancia al minuto que fui secuestrado o 2 años después y sigo siendo secuestrado. Entonces,
0: qué buen ejemplo, ¿eh?
1: Si la gente, aquí es un secuestro de un inmueble, si lo queremos ver así. Entonces, es
0: no
1: un
0: es robo.
1: No, no es un robo.
0: Es secuestro.
1: Entonces, es un delito que se mantiene, o sea, su vigencia, su consumación se sigue manteniendo en el tiempo. Y eso permite a la fiscalía o a la policía generar una detención en flagrancia. Entonces, no necesitamos respetar que las primeras 24 horas, que las 48 horas. Si es alguien que lleva un mes ahí dentro, pues sigue cometiendo el delito de manera continuada. Entonces, se puede generar esa detención. O sea, la primera recomendación sería pedir a una patrulla el apoyo y que los detenga. Muchas veces las patrullas no lo quieren hacer. o la policía no lo quiere hacer porque sale el otro con un papel, ¿no? Que lo va a defender, va a decir, mira, es que yo tengo un contrato de arrendamiento. Bueno, entonces no lo quiere la policía detener, bueno, pues hay que ir y presentar una denuncia directamente en la fiscalía. Y sí pedir el resguardo jurídico del folio.
0: Ahí no aplica el 911.
1: Bueno, el 911 es seguridad pública para que vaya y ejecute en ese momento la detención. A veces la verdad es que la policía, cuando la persona que sale del inmueble dice, no, yo tengo una legítima posesión y tengo un contrato, pues la policía a veces no te quiere detener. Pero bueno, hay que obviamente insistir tanto en policía como en fiscalía que se le genere, si no, un citatorio a la persona que está ocupando el inmueble. Por eso ahora la jefa de gobierno pues hizo el compromiso de estar generando devoluciones de inmuebles en 15 días y judicializando en 30 días.
0: Clara, hazlo. Hazlo, Clara. Es que pues estamos hablando de 28 mil casos, la mayor parte en Ciudad de México. Qué bueno que atiendes ese tema.
1: Así es.
0: Felipe, tus datos, notario 185 de la Ciudad de México.
2: A mí me gustaría compartirles los datos del Colegio de Notarios que acuden.
0: Ah, yo me sé el teléfono.
2: Ah, mira.
0: 55-55-11-18-19.
2: Correcto.
0: Así ¿qué es. Les pasa?
2: Órale. Te lo juro. Excelente.
0: Es que ayer vino el notario de 243 a hablar del testamento.
2: Sí, lo vi, Guillermo. Sí lo vi.
0: A Guillermo Escamilla. Sí, y no sé por qué ese teléfono. Mira, no me sé el de mi mamá, pero sí
2: el del Colegio de Notarios. Repítelo porque.
0: 55-55-11-18-19.
2: Página de internet del Colegio de Notarios. Ahí hay un directorio en el cual pueden acudir a cualquier notario de la Ciudad de México.
0: Virgilio Tanús, tus datos.
1: Los teléfonos de la oficina son 55-15-19-16-44. Ahí estamos. Ya, también está fácil.
0: 55-15-19-16-44. Leslie, para despedirnos.
3: Sí, mi teléfono personal, sin problema, me pueden escribir o llamar. 56.
0: Espérame, nos van a cortar, déjame ir a anuncios QTF. Vamos en 56, volvemos.
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6: Penumbra. Américo Villarreal ve el retiro de visas estadounidenses como una tendencia masiva y hasta ironiza con que pronto será meritorio no tener una. Sobre los señalamientos contra Miguel Ángel Navarro, gobernador de Nayarit, por presuntos vínculos y financiamiento relacionado con Sergio Carmona, el tamaulipeco se lava las manos y pide que Estados Unidos pruebe sus acusaciones. Villarreal habla de la visa como si fuera una medalla de resistencia política, cuando en realidad es un asunto serio que involucra confianza bilateral y escrutinio internacional. Justo de lo que carece Nayarit. Sobre Miguel Ángel Navarro, lo que abundan son sombras. Esto es lo que dicen los frentes políticos de Excelsior el día de hoy.
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0: Qué importante pregunta. ¿Hacia dónde va el vino mexicano? Pilar Meré, qué gusto saludarte, vocera de LH Eto, bienvenida.
1: ¿Qué tal? Bueno, yo creo que es además muy prudente hablar de este tema.
0: Sí, sobre
1: todo porque es septiembre,
0: mexicano.
1: Además. Claro. Y es septiembre el mes que conocemos como el mes de México. Y yo creo que es muy importante ubicarnos y además poner nuestro dinero, inclusive, y nuestras preferencias, o por lo menos voltear a ver al vino mexicano. Esto lo digo porque el vino, independientemente de lo que nos encanta platicar aquí respecto a lo que implica, a los beneficios que se obtienen, etcétera, etcétera, con una ingesta moderada, la realidad es que representa riqueza, prosperidad para nuestro país, es fuente de empleos desde el campo y después, obviamente, en toda la cadena de valor. Así que creo que es importante saber dónde estamos parados ahora y hacia dónde vamos. Y un poco focalizar qué tendrían las empresas y qué tendríamos nosotros como consumidores tomar en cuenta. Mira, para darnos un parámetro, hace más de 20 años existía prácticamente como zona vitivinícola, quizá más importante, Baja California. Existía ya Chihuahua, Coahuila, algunas zonas, y había algunas que tuvieron la vocación vitivinícola y la perdieron. El punto es que hablábamos quizá de 12 proyectos en aquel entonces y de un consumo per cápita de 250 mililitros. Prácticamente dos décadas después hemos incrementado ese consumo, sigue siendo bajo, a 1.5 litros al año per cápita, entendiendo lógicamente que son promedios ponderados, pero aún así sigue siendo muy pequeño en relación, claro, con el mundo. Y creo que aquí es importante focalizar que nuestra competencia como una industria joven y naciente no está necesariamente solo en México, sino focalizada a un mundo global e internacional. Y en ese sentido tenemos que trabajar en consecuencia, es decir, ser competitivos, medirnos con los valores con los que se mide el mundo en general. Hemos crecido, además de este consumo per cápita, obviamente en hectáreas plantadas, porque el vino se hace desde el viñedo, no lo suficiente que querríamos a nivel en general de industria. Hago aquí un paréntesis. Cuando yo hablo de este deseo de internacionalizarse, de medirse en un terreno comercial internacional, estoy hablando de lo que en LH Eto hacemos. Es decir, siempre focalizamos, aunque tendemos una demanda doméstica, nacional, de manera muy, muy importante, siempre estamos focalizados en atender ese mercado internacional que nos permite crecer. Y también, cuando hablamos de hectáreas plantadas, recuerden que es muy importante contar con viñedo propio, porque de esta manera conoces la trazabilidad. Y hoy, que será un tema que trataremos más adelante, de la tecnología, la innovación desde el campo, es muy importante entender que ambos elementos, tener hectáreas de viñedo y tener tecnología, dan como consecuencia tener competitividad, es decir, en calidad, pero también en producción. Creo que es importante y en el LH Eto evidentemente estamos en eso. Decía yo que ha crecido y ha crecido a 17 zonas vitivinícolas, es decir, 17 estados producen vino.
0: En México.
1: En México, fíjate, yo creo que hay personas que puede que no conozcan aún todas estas zonas vitivinícolas, algunas son muy emergentes y algunas tienen muy pocos proyectos todavía. Y recuerden que hacer buen vino también tiene que ver con el tiempo, con esa madurez del propio viñedo y lógicamente todo lo que implica también en la elaboración. Aguascalientes, Baja California Sur, Coahuila, Chihuahua, Durango, Guanajuato, Hidalgo, Jalisco, Michoacán, Nayarit, Nuevo León, Puebla, Querétaro, San Luis Potosí, Sonora y Zacatecas. Debo decir que nosotros en LH Eto somos afortunados y fue gracias a la visión de don Angelo, porque básicamente estamos en Baja California Norte, que es la zona aún responsable de producir el 70-75% del vino mexicano. Y esto, claro, no es gratuito, ya aquí les he platicado mucho esas historias. En conjunto, digamos que las bodegas mexicanas producen más de 1,000 etiquetas, porque existen aproximadamente alrededor de 550 proyectos. Recordando, muy importante que también focalicen a lo que mencioné aquí, es como en el Acheto, importante tener viñedo propio, claro, pero también tener todo el equipamiento, porque sí sucede, y esa es parte también de entender por qué a veces el vino mexicano, algunos vinos mexicanos, no los del Acheto, son caros, porque algunos productores son realmente productores de etiquetas, compran la uva, rentan la bodega, etcétera. No quiero decir con ello que estén haciendo mal vino, no, absolutamente. Solamente que esta es una de las razones por las cuales se encarece el producto. Creo que entonces, en ese sentido, es importante saber que si bien hemos crecido como industria, necesitamos algo que es muy importante, que es, además de producir más, de tener más hectáreas, de ser competitivos, también fijarnos en algo que suma a este momento actual, especialmente con temas, lógicamente, de calentamiento global, como son el agua, claro, la sostenibilidad, la adaptación a ese cambio climático, la conservación de los suelos y la biodiversidad, que ya son temas inseparables y son temas urgentes de tratar. Cada empresa, cada zona vitivinícola tiene que trabajar en lo suyo. Nosotros en el Acheto, lo que estamos haciendo, aparte de tener esta tecnología que nos ayuda, reservorios, pozos, cuidar una conciencia respecto a esto, también tenemos, desde luego, viñedo certificado, viñedo orgánico certificado. Y creo que en ese sentido también valía la pena preguntarse, ¿es hora de tener denominaciones de origen para los vinos mexicanos? Mira, en este sentido es una pregunta todavía muy difícil de responder. Claro que las denominaciones son legislaciones que ayudan a proteger el producto, las zonas, a crear normatividad, a que se trabaje bajo estándares a nivel internacional, pero quizá todavía no tengamos las posibilidades, porque denominación de origen no podría ser todavía de todo México. Necesitaríamos obviamente buscar cuáles serían los enlaces, porque no, hoy por hoy, con esta historia que te cuento, no es lo mismo hablar de una denominación que amparara a Hidalgo, incluso no solamente por zona geográfica, sino por tipo de uvas, que a Baja California, y obviamente en eso estará
0: involucrado. ¿Cómo es en otros países, Pilar? Me quedé pensando, ¿cómo es en Francia? ¿Tienen denominación de origen en España?
1: Sí, claro,
0: en
1: claro,
0: Australia.
1: Claro, las denominaciones no abarcan un país. Hay las marcas país, pero las denominaciones van abarcando zonas. Por ejemplo, podríamos decir en España, pues está Rioja, Ribera del Duero, Toro, etcétera. Y son zonas que van a compartir, de alguna manera, no solo tipo de suelos, variedades, etcétera, y que les permite crecer sumando los esfuerzos de todos. Quizá necesitamos todavía un poco más de madurez en esta industria, pero yo sí creo que, y aprecio que cada empresa tome esa conciencia y trabaje primero en, obviamente, sus propias reglamentaciones, en defender al vino mexicano, en tener viñedos propios, en hacer prácticas de sostenibilidad, etcétera, como las hacemos en el Acheto. Y el tiempo nos dirá. Por lo pronto, sí creería que el mejor consejo para todos nosotros, y claro, me encanta focalizarlo en este mes, que es el mes de México, que vamos a tener nuestra fiesta mexicana el día 15, etcétera, que piensen en vino mexicano, claro, siempre viviendo con moderación, y que recuerden que cada uno de nosotros sí tiene un pacto muy importante, un impacto que cuenta cuando ustedes deciden comprar una botella de vino mexicano. Por eso, cuando piensen en vino, decidan por México. Ya sé que solo representa hasta hoy el 70% la oferta internacional contra la nacional, es decir, de cada 10 botellas, 3 o 4 son mexicanas. Ya sé que somos una industria que va creciendo, pero tenemos, como en el Acheto, capacidad para satisfacer una demanda nacional y, desde luego, también, inclusive en nuestro caso, para exportar.
0: Lo que a mí me ha parecido un acierto en estos recientes tiempos es pensar cómo mexicanos, que antes de consumir algo del extranjero, consumamos lo hecho en México.
1: Que está bien hecho.
0: Que está bien hecho.
1: Y que además ustedes
0: y
1: son
0: y que son competitivos.
1: Claro.
0: A ver, Pilar está hablando de una marca, para aquellos que no sepan, con más de 1,000 reconocimientos en el mundo.
1: Exacto.
0: Es una marca mexicana. Así como otras tantas. O sea, tenemos marcas de primer nivel competitivo a nivel mundial, ¿por qué consumir a otros si no a México?
1: Es lo que yo creo. Y
0: claro,
1: me encanta que la gente pueda disfrutar, corrobora todo lo que aquí decimos. 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

0: aquí, chava, que me va llegando ¿cómo explico? Lo que cubre el colchón de mi cama. ¿Cubre colchón?
1: Es que ya sé, el pot, se llama pot.
0: El pot 5 de 8 Sleep.
1: 8 Sleep. O sea, es que no le llamamos cubre colchón porque pues se puede entender que es la cosita la de tela que la funda se pone. No, hombre, esta cosa es...
0: Oye, te mide... No, yo estoy muy... Me tienes que ayudar a configurarlo porque yo lo puse ayer. Uh-huh. Me llegó de 8 Sleep y dije, no, pues esto es una cosa y ya estoy durmiendo sobre millones. Cállate, de pesos. No, precioso, precioso. Y entonces lo puse y lo enchufé y creo que se le pone agua, ¿no?
1: ¿Agua? ¿Ya le pusiste agua?
0: Me ayudaron a ponerle agua, no se lo puse yo porque yo no sabía ni por dónde.
1: Ya, sí.
0: Y está conectado, pero hasta ahí voy.
1: Uy, no, ya nada más te falta la parte de la aplicación y es ahí donde se hace la magia. ¿Por qué? Porque ya el día de mañana, si está muy caluroso tu cuarto, el colchón enfría en 3 segundos. Y eso es muy... O sea, hay quienes tienen aire acondicionado, pero en lo que lo pones y en lo que se enfría, y que la cama se enfríe, eso se va a tardar. Pero acá... baja la temperatura inmediatamente.
0: ¿De dónde es esa tecnología, Wikichava?
1: Una mexicana está detrás de esa tecnología.
0: ¿Es en serio?
1: Te lo juro, sí.
0: ¿Cómo se llama? Hay que hablar. A ver, mexicana de 8 Sleep. Te invito de mexicana rifada. Es que, a ver, tú imagínate que te acuestas en un lugar que la noche te va a decir los sensores de aquello. Si respiras bien,
1: sí.
0: ¿Cómo está tu corazón? Si roncas, ¿cómo dejar de roncar? Te puede dar masaje con la mano tocando la lateral del colchón. Puedes bajar o subir la temperatura. Uh-huh. O sea, ¿qué tecnología? Yo me quedé en Tempur.
1: No.
0: Me quedé en las almohadas Tempur, en todo esto que es sueca.
1: Sí.
0: Tengo entendido que es sueca, si no tengo mala información, que es una gran marca y tiene unos colchones divinos y camas y... Pero esto es una cosa elevadísima.
1: Una mexicana llegó a ser mucho más disruptiva que las tecnologías que ya estaban ahí. Había varias tecnologías en colchones. Pero esta dijo, no, vamos a hacer el pot. Luego también hicieron el colchón, pero dijeron, primero vamos a hacer el pot que tenga esto, esto y esto. No es nada más monitorear, es también controlar esto. Y para el tema de mujeres, esto de la temperatura es un cambio radical. Va a haber un antes y después. Nada más que... ahí va bajando los precios, que sea más democrático, más accesible, pero así empieza la tecnología, así es, y poco a poco sí empieza a llegar a muchas más personas, así que, pues yo me comprometo contigo, cuando tú me digas, llego al Fairfam Hogar, y
0: al Fairfam Hogar.
1: Ahí en el lecho.
0: En el lecho de la Fairfam. En el lecho de descanso de la Fairfam. En el hecho de amor. Ahí para ver cómo se enchufa aquello. Porque yo hace cuenta que me estás dando. No, me quedé muy impresionada,
1: ¿eh? Ya nada más es la aplicación y vas a ver. No, te vas a agarrar.
0: Fíjate hasta lo que empecé a pensar. ¿Tengo que tender la cama o no? O sea, fue tan elevado que dije, ¿la tenderé? ¿O me duermo sobre esto así nomás?
1: Nada más le pones luego ahí sí le pones tu cubre colchón y ya. O sea, la tela.
0: Ya me ayudarás.
1: Ahí va.
0: Ojalá puedes vivir sin ese cubre colchón, pero si ya lo probaste, ya valió madre. Sí, así es.
1: Sí.
0: Wikichava, guerra de computadoras. ¿Cómo elegir la mejor opción y precio para este regreso a clases?
1: Y te tengo una pregunta. ¿Cuál es la peor película de terror que has visto?
0: Ay, la del payaso ese que sale de una coladera.
1: Ok, bueno, eso es un cuento familiar de hadas comparado con lo que me pasó en una tienda este fin de semana.
0: ¿Qué?
1: Viene el regreso a clases y me acerqué a esta tienda donde están todas las computadoras. Ya saben que las ponen en un display en esta

0: mesa donde están todas una tras otra, y me acerqué a la primera laptop y veo el precio, Fer, 126 mil pesos. Aquí es donde empieza la cosa de terror. Dije, ¿qué? ¿Qué?
1: Pues, ¿qué hace?
0: ¿En qué momento?
1: ¿Trabaja sola?
0: Ajá, ya solito te va a hacer todo, ¿no?
1: 126 mil pesos una computadora.
0: Una laptop chiquitita, ni siquiera. Hay unas que son bastante grandes, mucho más robustas, tienen
1: pero
0: esos
1: para
0: precios.
1: Diseño, para esas cosas.
0: Exacto.
1: Más.
0: Exacto. Pero cuando dije 126, y ahora como que de dónde. Y vi la siguiente, 115 mil.
1: ¿Qué?
0: 105 mil. Y dije, bueno, ¿qué pasó aquí? Y de pronto ya empecé a buscar
1: 40,
0: otras.
1: 30.
0: Sí, exacto. Pregunté, bueno, ¿cuál es una más o menos para que ahí esté? Y sí había una por ahí de 26 mil, había una de 17 mil. Y aquí la pregunta, por eso la guerra de las computadoras. ¿En qué me debo de fijar en cuestión de la decisión financiera de comprar una computadora antes de hacerlo? ¿Por qué? Fíjense, una vez que te compras tu computadora, más allá de si tiene 20 gigas y si tiene almacenamiento,
1: no, pues
0: no
1: más,
0: sé qué.
1: No, me alcanza o no me alcanza, pues
0: si
1: estamos
0: alcanza,
1: en lo básico.
0: No te alcanza. Y ahí te va, por ejemplo, la primera que lo platicamos el año pasado. Tú compras, tú tienes que preguntar si ya te incluye la paquetería o no. Ajá. Hace muchos años venía incluida la paquetería Office, Word, y todo esto. Exacto, la paquetería no de que
1: la
0: te
1: que
0: la envío.
1: La que domina el tema de las computadoras.
0: Y te puedo.
1: Yo pregunté
0: cuánto costaba el Word, todo eso. 2,100 pesos anuales. O sea, una vez que, además de los 126 mil pesitos.
1: Súmale 2,100 anual.
0: Súmale 2,100 anual. Pregunta mejor, oye, ya me incluye un año, no me incluye nada. Súmale eso, porque cuando llegues y abras tu computadora y la configures, te va a decir.
1: Incluido. O sea, casi.
0: Ajá.
1: No, sí.
0: Sí.
1: Sí, sí.
0: Sí, sí, sí. Sí, sí, sí. Porque si tu computadora la vas a tener al menos 3 años, súmale los 6,000 y tantos pesos que te va a costar esto, si no es que le suben el precio. O también podrán decir, no, es que yo le pongo mi contenido pirata, mi software pirata para esto. Pues muchas veces cuesta también eso. Y muchas veces también, si tú lo descargas porque tú quieres, puede venir con premio integrado y un malware ahí que te pasa a fregar tu computadora. Entonces, sí, la verdad es que...
1: O sea, que lo recomendable es que lo compres en la tienda misma.
0: En la tienda misma, okay. Que de una vez sepas. Algunas ya traen códigos, cada vez menos, pero hay unas que traen código para que te digan, hay un año lo vas a usar, y bueno, ya tú decides. Lo segundo sí es importante con el almacenamiento. ¿Por qué? Porque... algo que notas mucho en una computadora es que puede costar 30 mil pesos con un almacenamiento de 500 gigabytes y el de 1 tera, pues te va a costar muchísimo más. Me acuerdo cuando Fernanda me pelució una memoria. Dijo, ¿qué memoria es esa? Yo me traje una memoria. Sí, sí. Es la de una de 1 terabyte. Del tamaño de mi pulgar, o sea, chiquitito.
1: Sí,
0: pero está
1: dije,
0: como
1: ¿qué
0: chato.
1: ¿Qué es eso? ¿Otra vez la trajiste?
0: Otra vez la traje porque lo que no te expliqué es que una vez que la pones, casi no se ve en la laptop. O sea, ahí está.
1: No, está metida como si fuera un enchufito chiquito, pero es muy chiquitita.
0: Es muy chiquitita. Entonces, una opción que puedes tener como para... A ver, no me compro el modelo de 500 gigabytes, me quiero comprar... pero no tengo tampoco para el de 1 terabyte, sí puedes tener dispositivos y este que había traído para acá, el de 1 tera, pues está súper chiquito.
1: ¿Es 1 tera?
0: Ese es 1 tera.
1: ¡Ajijo!
0: Es del tamaño de mi pulgar, más chiquito que una moneda de 1 peso.
1: ¿Eso es 1 tera?
0: ¡Es 1 tera!
1: Y está...
0: Están haciendo con una cara de...
1: ¿Es carísimo?
0: No tanto. Comparado con lo que te cuesta el... Porque hay desde 3,000 pesos, 4,000 pesos, las que son de 1 terabyte. Para que se den una idea. Ahora, otra pregunta también. ¿Necesita mi computadora un adaptador de cualquier cosa? Esa es otra pregunta básica. Porque entonces vas a necesitar el adaptador, Fer. Todo esto viene al comprar una computadora. No es
1: no,
0: algo
1: pues ya
0: que...
1: No, ya le vamos llegando a los 130.
0: Ya los 126.
1: Ya los 126 la compu.
0: Ajá.
1: Más el tera.
0: ¿Tú
1: más el enchufe.
0: Más el enchufe, súmale. Entonces ahí te va que hay computadoras que solamente tienen ciertas entradas. Ya no hay. Hay unas que no tienen para entrada de las USBs comunes, que en la papelería, para el trámite, uh-huh. Aquí las encontrabas. Y necesitas un adaptador adicional. En algunos casos te puede costar 50 pesos, 300 pesos, 800 pesitos. Pero todo ese tipo de cosas es importante que las preguntemos en este regreso a clases. Porque es la época en que te vas a encontrar las computadoras más baratas, paradójicamente.
1: Ajá.
0: No es diciembre, no es buen fin, es en esta temporada de regreso a clases que la guerra de computadoras se convierte en una carnicería donde están peleándose por los precios. Y ahí te puedes encontrar algunos... Justo cuando preguntaba en la tienda, ¿y cuál es la que tiene la mejor oferta? Y me dice, esta se la están llevando porque ya viene con mochila y viene con teclado, viene con mouse.
1: ¿Y este es un mouse?
0: Traje un mouse. Es que traigo material didáctico.
1: No. Es que trajo todo. Ese mouse es una nave espacial.
0: Quiero que lo toques.
1: No, pues duermes con esto. No, pues esto el dedo no se te poncha. Esto es una joya. A ver. El dedo gordo queda ligeramente recargado en una plataforma donde el dedo no te duele.
0: No duele.
1: Luego, ergonómicamente hablando,
0: sí,
1: es perfecto para la mano. O sea, es como una cobija para tu mano.
0: Es un spa para tu mano.
1: Es un spa para tu mano.
0: Y adicional, ¿esto de dónde salió? Ya viste que, bueno...
1: Dice Wikichava.
0: Sí, le mostré a Ferfa un mouse que, adicional de esta suavidad y de esta ergonomía, tiene muchos más botones que un mouse regular. ¿Y por qué los tiene? Porque por el diseño puedes hacer muchas más cosas que nada más subir, bajar y hacer clic. Entonces este ya tiene un rodillito para que se mueva a la derecha, a la izquierda tu página.
1: Sí.
0: Sí, el rodillito, sí. Ya lo vio. Ya lo encontró. Tiene unos botones que tú puedes configurar para que hagan ciertas tareas en específico, como atajos dentro del mouse. Es como un teclado completo. Fer se me está quedando.
1: ¿Y esto? No, es que
0: si fuera del
1: diablo. No, estoy pensando en los aparatos que yo tengo, se los juro, por eso soy bien primitiva. No. Mi mouse le voy a sacar foto y lo voy a subir
0: de cuerda.
1: A mis redes.
0: Es de cuerda,
1: tiene cable.
0: ¿Es de cable todavía?
1: Sí,
0: ¿no?
1: Claro.
0: ¿Y tiene todavía la bolita o ya no tiene bolita?
1: Bueno, se le perjudicó un poco la bolita, entonces lo tengo encima de un tapetito para que resbale.
0: Siento que voy a llegar a casa de Ferfam a ser de policía de la tecnología. Y voy a empezar a decomisar a diestra y siniestra.
1: A diestra y siniestra.
0: Para hacer
1: no
0: una actualización
1: creer.
0: Por ahí.
1: Oye, todo ese paquetito del así mouse, es. La compu, el Tera, el enchufe, el... ¿Cuánto debe de costar?
0: Tu computadora puede subir de precio una vez que la compraste, todavía adicional unos 8,000 o 10,000 pesos si la quieres.
1: De todo lo que le falta.
0: De todo lo que le falta.
1: Me siento estafado, Fer, con las nuevas laptops. Vicente Ibarra de Sinaloa. Antes traían hasta 8 o 9 salidas distintas. Hoy 2 o 3 míseros. Habla de Eros.
0: Ajá.
1: USB.
0: Sí. Cada vez estamos utilizando menos formatos también. O sea, antes había muchos más formatos que utilizábamos, cada vez es menos. Preguntaba lo de la paquetería. Aquí tengo una Neo y esa ya te incluye la paquetería, por ejemplo. Por eso pregunten.
1: No, Wikichava, @Wikichava, muchas preguntas para ti. 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
1: ¿Qué te preocupa?
0: Somos la comunidad QTEP. ¿Qué tal, Fernanda?

0: Yo recuerdo hace muchos años, gracias a Marisela, conocer Thermomix. Cuando yo conocí Thermomix, dije, no, quiero cocinar, quiero estar en la cocina, quiero hacer pan, quiero hacer salsas, quiero hacer. ¡Qué joya! Yo quiero que me platiques, Ariel Hermosillo, a mí y al público más inteligente de la radio y la televisión en México, como director general de Thermomix México, la historia de la Thermomix. ¿Quién creó esta cosa?
1: Hola.
0: Buenísima. Si no saben lo que es Thermomix, ahorita nos va a decir Ariel qué es. Pero a ver, ¿cuál es la historia de este aparato?
1: Gracias, Fernanda.
0: Electrodoméstico.
1: Por el espacio, estoy muy contento de estar aquí contigo. Bueno, Thermomix, fíjate, desde, quiero que nos remontemos a la década de los 70s, ¿no? Thermomix forma parte de un grupo alemán muy importante, Vorwerk, que se dedicaba en un principio al tema de las alfombras, de ahí viene el tema de las aspiradoras, crean el primer robot aspirador, y en los 70s, en Francia, un director de ventas con el único y firme propósito de ver cómo incrementar más las ventas, inventa una super licuadora con un motor de las aspiradoras que a partir de las fricciones que hacía empezó, calentaba, y entonces vieron que podían cocinar. Bueno, ese primer modelo fue como el prototipo, pero salió a la venta, y entonces pocos años después ya viene la primera Thermomix ya con la posibilidad de calentar a propósito, ¿no? Ya con temperaturas controladas, para poder crear platillos. Y bueno, de ahí hasta nuestros días han pasado ya una evolución en los modelos, y bueno, llegar a lo que hoy conocemos como Thermomix, con una pantalla táctil, con Cookie Doo de por medio, con más de 100,000 recetas para poder cocinar y crear culinariamente lo que sea que venga a tu mente en este momento.
0: Ariel, además quiero decirles que es chef, y hay una parte bien bonita que me estabas platicando en donde tu entrenamiento para el uso de la Thermomix fue en un principio difícil, ¿no? Porque es decir, si soy chef, pues yo tengo que picar, ¿no? Yo tengo que, yo lo debo de hacer. Pero te das cuenta que este es un aparato que te resuelve absolutamente todo y con más precisión.
1: Fíjate, más que el entrenamiento, creo que fue el proceso de aceptar que un robot de cocina como Thermomix no viene a sustituir absolutamente a nadie, sino viene a complementar, viene a asistirte. Una vez que lo entendí, bueno, cambió mi vida y cambia la vida de todas las personas que, bueno, tú la has usado. Entonces, es bien interesante porque decimos que Thermomix es para todos. Y entonces dentro del todos se dividen dos grandes grupos, ¿no? Los que dicen, declaran que aman cocinar, que les gusta cocinar. Y entonces este grupo piensa que no necesita una en su vida porque ya ama cocinar y sabe cocinar. Pero una vez que llega Thermomix a su vida, entienden que es un brazo derecho. Pero tenemos el otro grupo, los que declaran no me gusta cocinar, por la razón que me digas. Bueno, claro que aquí...
0: O no tengo tanto tiempo.
1: Sí, o no tengo tiempo. Bueno, aquí Thermomix... Bueno, también entra de maravilla porque tú nomás presiona siguiente y Thermomix se va a encargar de todo para que al final de 30 minutos ya tengas un mole completo, un pan, un postre, una bebida, lo que me
0: digas. Pero delicioso. No.
2: Y aquí cómo se adapta a México. Porque pues tú decías.
0: Es que, a ver, tú tienes, así como el colchón que hablábamos, que hay que meterlo en tu teléfono. Tú bajas una aplicación, cuando te llega la Thermomix, tú bajas una aplicación que se llama Cookie Doo. Y Cookie Doo te va a llevar de la mano con 100,000 recetas. Necesitaríamos 100,000 días de nuestra vida.
1: Sí.
0: ¿Quién? Por favor.
1: Decimos que Thermomix es la cocina más pequeña del mundo porque sustituye más de 20 y tantos electrodomésticos, pero incluso a la estufa misma, ¿no? Tú podrías, en países de Europa, por ejemplo, cuando vas a buscar casa nueva, te entregan la casa con un nicho, por ejemplo, para la Thermomix, ¿no?
3: Claro.
1: Es una cosa fascinante lo que puedes optimizar de tu día a día con todo lo que puedes hacer con Thermomix.
0: Es todo lo que quieras en la cocina lo puedes hacer con Thermomix. Yo le estaba diciendo a Ariel, a Emilio y a Wiki Chava. Bueno, y luego la Thermomix, le dije, es que yo quiero una. ¿Qué crees? Se la presté a mi hermana de corazón, de vida. Y entonces me dijo, no, pues ya no te la voy a regresar. Básicamente yo ya me la quedé. Y dije, no, de veras que hace falta una Thermomix. ¿Dónde? ¿En todos lados hay Thermomix? ¿En el mundo y en México?
1: En más de 18 países ya tiene presencia Thermomix. En uno de ellos es México. En México justo este año estamos cumpliendo 20 años de que llegó Thermomix. Y aquí la parte interesante es que Thermomix no lo encuentras en el retail, ¿no? No lo encuentras en una tienda departamental. Normalmente lo que vas a buscar en una tienda departamental, el proceso termina una vez que pagas. Con Thermomix es... el proceso empieza una vez que adquieres tu Thermomix, en cualquiera de los caminos que hay para ello, porque primero, bueno, pues te vamos a enseñar a usarla. Bueno, previo a eso fuimos a tu casa, ¿no? Para enseñarte cómo funciona, que la veas en tu cocina. Te vamos a enseñar, te vamos a acompañar a lo largo de tu vida con Thermomix, para invitarte a experiencias, y de manera que tú... Nuestra gran misión en la vida es que todos los usuarios de Thermomix sean felices, ¿no?
0: Sí,
1: y que puedan utilizarla y exprimirla al máximo.
0: En el modelo TM6 diagonal TM7, el más reciente,
1: TM7.
0: La publicidad oficial habla de 20 electrodomésticos reemplazados por la Thermomix, con 30 funciones que agilizan y resuelven los pasos para cocinar. Batidora. 20, o sea, es un mundo.
1: Batidora, báscula, licuadora, estufa,
0: picador, hervidor, molinillo de café,
2: picanita,
0: procesador de alimentos, báscula, no.
1: Fermentadora.
0: Bueno, rallador, amasadora. Tú no tienes una termo. ¿Saben qué? Ya vámonos hablando así.
2: Directo.
0: ¿Cómo estás? Antes de saludarte, te voy a preguntar, ¿tú ya tienes una Thermomix?
2: No tengo Thermomix.
0: ¿Tú ya tienes una Thermomix?
2: No, tengo una antigüita que se llama Juanita, pero pues no, esa no. Le decimos la Thermomix porque es la que se encarga, pero no como tienes. Tal.
0: Bueno, aquí hay tres posibles compradores.
1: hay una opción más interesante, creo yo, que comprarla. O sea, en Thermomix decimos que hay dos caminos para que tú te hagas de la tuya. Una, sin duda, es con tu tarjeta de crédito, ¿no? O con transferencia, como quieras. Pero la otra, que han elegido más de 20,000 personas a lo largo de estos 20 años, es intentar ganarte la tuya. Y digo intentar porque...
0: ¿Cómo?
1: Sí, es un camino maravilloso. Así llegué a Thermomix. Te vamos a invitar a un momento, oportunidad, para poderte explicar cómo funciona, pero en resúmenes, no le digan a nadie, no les digan que yo dije, pero es 4 ventas a tu círculo cercano en 90 días y tú te la llevas sin costo, ¿no? Sin costo.
0: Cállate.
2: No, ya nosotros ahorita ya nos vamos a poner.
0: A ver, espérense. Tápense las orejas. El oído. Ariel Hermosillo. Si yo consigo 4 compradores de Thermomix, ¿me regalas la mía?
1: Totalmente.
2: Yo aquí tengo 2. Ya.
0: No, ay, qué pasado, lanzas. Si estaba en los míos.
2: Ay, tengo 2 aquí.
0: Qué pasado, lanzas. Ya estaba en los míos.
1: No, es el modelo. Oye, es el modelo de venta directa, ¿no? Entonces todo empieza a partir de la demostración en casa. Que tú, bueno, tú ya la has visto en acción. Y entonces decidir. Bueno, lo más importante es, la quieres en tu vida, ¿no? Y bueno, yo te quiero invitar a que ese camino que elijas sea el de invitar a otras 4, a cambiarle la vida a otras 4 personas para que a su vez intenten ganarse la suya. Y bueno, esto se vuelve una comunidad increíble, que además todas las personas que llegan con nosotros bajo este camino se integran a una comunidad fascinante, muy unida, donde, bueno, aprenden mil cosas, pero no solo de cocina, sino también se convierte en un círculo de networking, porque no hay un perfil específico. O sea, tenemos profesionistas de todo tipo, pero también tenemos una mezcla generacional súper interesante, desde chicos de 18 años hasta personas de edad más avanzada, que los une un camino en común, que es el amor por comer delicioso, comer saludable.
0: Es una locura esto. A ver, entramos o en Instagram, váyanse a Instagram, @Thermomix México, con TH. Thermomix. Thermomix, ¿ok? Thermomix México. Déjame ir a anuncios QTF y regresamos contigo, Ariel, y a la recta final del programa el día de hoy. No, hombre. Entonces, ¿qué? ¿Tú en mi lista?
2: Yo ya tengo tuya. Tres, ¿no? Ya tengo tres.
0: ¿Ya?
2: Fernanda Familiar, Santiago Vicen y Wikichava. Ya tengo tres. No.
1: Hola, pronto.
2: Uno.
0: Avid Gutiérrez, ponla.
2: Yo tengo Avid, pues. Avid, no, porque Avid Gutiérrez ya te tiene para hacer de las dos.

0: Estás escuchando ¿Qué tal Fernanda? 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

0: Dice Pedro Abascal de Saltillo, es que se lava sola la Thermomix. Me encanta, Fer. Es una maravilla, Karina Márquez de Ciudad de México. Es una maravilla la Thermomix. No salgo de la cocina desde que la compré. No sé qué me gusta más, si hacer galletas con chispas de chocolate o frijoles. Es mi mejor ayudante en la cocina. Rosa Elizondo de Toluca. Ay, se me hizo agua la boca. Fer, te juro que es la primera vez que escucho de este aparato. Dice Juan Quiroz de Nuevo León. ¿Qué? Parece que están hablando de los supersónicos.
1: Justo.
0: Sí, es que sí.
1: ¿Volverá al futuro?
0: Es un... A ver, es uno de los aparatos de cocina que tienes que tener. Tienes que tener. Ahora, no logras vender las cuatro, lo vas a lograr, pero vendes dos y tienes un descuento. O sea, el chiste es que todos podamos hacer una sociedad Thermomix.
2: Sociedad Thermomix.
0: ¿No?
2: No, a ver, es algo que te cambia la vida completamente. Ahora hablan de, fíjate, es bien interesante porque hablan de los platillos que han cocinado y normalmente los platillos representan al usuario, al perfil de usuario, pero de pronto tenemos personas que bueno, les encanta la vida social y entonces tienen visitas frecuentemente y hacen pizzas increíbles, pero hacen la lasaña fascinante, pero hacen el tiramisú, pero hacen mojitos, pero no, es esta parte de
0: trituras hielo, sí. Es que haces lo que se te da tu gana, de verdad. Yo me acuerdo, mi hija, ¿se acuerdan de las galletas de Natalia? Las hacía en parte en la Thermomix, porque había días que tenía que entregar pedidos de 200 galletas.
1: Wow.
0: Te encargo. Ahí te encargo. Thermomix.
2: Tenemos en la comunidad muchísimas emprendedoras, no solo emprendedoras que forman parte de la fuerza de ventas, que ya de por sí es un emprendimiento estar con nosotros, sino que quien vende mermeladas, quien vende galletas, quien vende pasteles, quien vende comida, y bueno, apoyándose principalmente con una Thermomix en un principio y luego con dos y luego con tres, ¿no?
0: Sí, va, aviéntate una taquiza, vende una taquiza, pues te la hace Thermomix. Bueno, yo no la hago en Thermomix porque ya no tengo mi Thermomix,
2: pero ya la vas a tener.
0: Ya la voy a tener, según ya lo que entiendo
2: en esta mesa, ya la vas a tener. Muy bien.
0: Fer, tengo 27 años, soy mamá primeriza. La verdad, yo no cocinaba nada antes de tener a mi bebé. Pero llega la Thermomix y me he metido mucho más a la cocina, me encanta, es más limpio, tal cual como lo dijo el señor Ariel, es mi mejor complemento, Frida Carrillo de Querétaro. Pues gracias, Ariel, por estar con nosotros, de verdad. Hay un chiste local en mi grupo de amigos del dominó y del póker que dice, Fer, deja de estar hablando de cosas difíciles, habla de la Thermomix, no es broma, ¿eh? Entonces, hoy me dio mucha risa porque veo el guión y dije, ¡ay, qué bueno! Voy a hablar de la Thermomix, finalmente. Gracias, Ariel, gracias por estar aquí.
2: No, fascinado de estar contigo en esos micrófonos, invitar a todos aquellos que quieran hacerse. Paso número uno. Que nos den la oportunidad de que nos abran las puertas de su casa para que podamos ir a mostrarles una Thermomix en su cocina, que eso hace, yo digo que es como hacer la prueba de manejo, ¿no?
0: Eso es muy importante.
2: Le llamamos demostración y es poder vivirlo, ¿no? Le llamamos experiencia Thermomix, poder vivirlo, y a partir de eso, si decides hacerte de la tuya por este camino de ganártela, vayas corriendo a www.thermomix.mx.
0: Ahí están.
1: Thermomix.mx.
0: ¿Puedes hablar rápidamente para irnos con nuestra mexicana rifada? María Lupita dice, ¿qué pasó con Apple? ¿Sacó las Mac Mini del mercado? ¿Algo sobre la falta de chips y altos costos?
1: No, cambió las Mac Mini, y ahora que las cambió, ya con eso hay una actualización. Lo que sí pasó es que sacó las computadoras Mac Neo. Y esas laptops han tenido tanto éxito porque están por ahí de los 14,000, 15,000 pesos.
3: Ah, buenísimo.
1: Que volaron. No hay. Tú llegas, por favor, quiero una Mac Neo.
3: Sí, yo quería una y ya no la consigo.
1: Ya no hay.
0: Emilio, tú estás de la patada en la tecnología.
3: Exacto. Yo le quiero preguntar a nuestra mexicana rifada, a Paloma, si ya tiene Thermomix.
1: ¿No? ¿Quiere no, una?
3: Pero aquí me van ¿quieres a dar una? Una porque dijeron que todos los que estamos sentados aquí.
1: Ya tengo cuatro, Ariel.
2: Ya lo lograste.
1: Ya
2: lo
1: tenemos cuatro.
0: Ya
1: tengo mis cuatro.
0: No, es que tienes que venderle a cuatro personas para que te regalen una.
3: Soy pésima para vender.
0: No, por eso. Pero ya te incluyó en la venta.
1: Ya tengo cuatro.
0: Qué adorada, dice Paloma. No, fíjate que no. Paloma Woolrich, qué gusto saludarte. Bienvenida.
3: Ay, muchas gracias.
0: Gracias por estar aquí.
3: Gracias a ustedes.
0: Eres un monumento de mujer, la verdad. Gracias. ¿Qué etapa estás viviendo, Paloma? ¿Cómo estás?
3: Uy, pues...
0: Después del francés que te tocó manejando el taxi, después de que te tuvieron en la puerta de Grupo Imagen tanto tiempo, bienvenida a este espacio cálido.
3: Muchas gracias.
0: ¿No? Cuéntanos.
3: Pues estoy en una época buenísima de... Siento de madurez ya... personal y como en mi profesión, con mucho trabajo este año, cosa que agradezco infinitamente y espero que el año próximo sea lo mismo. Estoy muy contenta, muy satisfecha, saludable y pues,
0: te veo muy bien.
3: Pues bueno.
0: Más de 50 obras de teatro en tu carrera.
3: Sí.
0: Galardonada sí, pues son... con premios metropolitanos de teatro, categorías mejor, comedia. Actor principal, actriz principal, premio del público, no, pues una locura.
3: Bueno, pues ahí está.
0: ¿Hoy qué estás haciendo?
3: Hoy estamos en temporada de Los Perros, que es una obra escrita por Nelson Valente, argentino, y que es una comedia maravillosamente estructurada para mostrar la falta de comunicación de hablar de cosas importantes y no de pláticas de elevador de, ay sí qué calor hace, ¿verdad? Sí, ya no llueva todo eso, ¿no? Entonces refleja una sociedad que en la que todos estamos inmersos y nos vamos a identificar con el papá, con la mamá, con la nuera, con el hijo.
0: Es una reunión de cumpleaños,
3: es
0: ¿no?
3: una reunión de cumpleaños que termina verdaderamente con una catarsis emocional estupenda con Ignacio
0: Riva Palacio,
3: Paula Watson, Marco Treviño y yo en escena.
0: Sofía Álvarez cada también, ¿no?
3: Sofía y yo nos...
0: Se turnan.
3: Sí, nos turnamos. Ella ya hizo sus cuatro semanas y ahora...
0: Ahora vas tú con las
3: para que
0: cuatro.
3: Podamos hacer también otras cosas, ¿no?
0: Y está en el Teatro Milán.
3: En el Teatro Milán, los viernes, sábados y domingos, en los horarios. El viernes empezamos 8:45, porque el tráfico y el viernes, y bueno, ya todo eso existe hasta en el domingo. Entonces, bueno, pues ahí los esperamos, porque el 13 de septiembre es nuestra última función. Y pues el tiempo pasa volando. Yo no puedo creer que ya estamos en septiembre.
0: Fíjate que Los Perros te recuerda estas reuniones familiares, sobre todo cercanas en la Navidad.
3: Híjole.
0: ¿En dónde, ajijo?
3: Híjole.
0: Donde se le pasa el tequila a uno, donde el otro le miente la madre al cuñado.
3: Sí.
0: Donde el otro le reclame a no sé quién. Entonces aquello se vuelve un desastre. ¿Lo han vivido?
3: Pues, yo sí.
0: Ay, ahora yo sí.
3: Yo sí.
0: ¿Tú?
1: Más o menos.
0: ¿Todo el tiempo? Claro.
1: ¿Por eso se llaman Los Perros?
3: No, se llama así porque el papá, que le encanta tener el micrófono para él solito, pues habla de sus perros, por no hablar de otras cosas, ¿no? De las carencias, de emocionales como materiales, o sea, de la vida, de oye, ¿cómo te fue en el trabajo? ¿Y qué piensas? ¿Y qué sientes? Nada de eso. Entonces, se agarra de hablar de sus perros, y nos cuenta las anécdotas de sus perros hasta que empieza a emerger, a hacer erupción la emocionalidad a partir de lo que la nuera nos cuenta, que es su cumpleaños, y nos cuenta una cosa que le pasó en el metro, que le dolió profundamente y que la puso a reflexionar en cómo estoy viviendo, qué quiero de la vida, estoy feliz, estoy satisfecha, estoy haciendo lo que me gusta. ¿Estoy viviendo con la pareja bien o ahí vamos?
0: Sí, deja al perro en paz, pues ese ni cuenta se da.
1: Sí, claro,
3: no. Entonces, bueno, pues hay te digo, catarsis de prácticamente de los tres, ¿no? El papá al final dice, bueno, yo los quiero mucho y ni modo que no los quiera, pero pues no sé expresarme, ¿no? Tengo dificultad para decir lo que siento.
0: Por eso hablo de mis perros. Uy, Paloma.
3: Ay, me van a hacer llorar.
0: No, sí está durísimo, Paloma. Woodrich.
3: Es muy, mira, yo que la voy y la veo cuando está Sofía para, sobre todo cuando retomamos temporada, voy y veo la función, lloro, porque me, de veras me conmueve profundamente, me hace cuestionarme mi vida, aunque ya no tenga pareja, pero te pone en ese carril, ¿no? De qué siento, qué quiero.
0: Es que sí es importante hablar, compartirlo.
3: Totalmente, es que es nuestra cualidad.
0: Claro.
3: Como humanos.
0: A mí me gusta mucho eso, fíjate. Los perros me queda como anillo al dedo, pues.
3: Sí,
0: porque
3: vayan a verla.
0: Las reuniones que tenemos, por ejemplo, de amigos que jugamos dominó los viernes.
3: Ay,
0: y,
3: qué rico,
0: y
3: ¿qué
0: si
3: hacen
0: llegan
3: eso?
0: Más, hacemos póker, jugamos póker de 200 pesos. Siempre entramos a un lado profundo. Entramos a uno que te mueres de risa.
3: Sí.
0: Superficial, por donde lo veas. Pero mientras estamos en la carta o en la ficha, sacamos los trapitos. Y carajo, terminas el viernes diciendo, ay, gracias.
1: Sí, claro.
0: No estás en la primera capa de la piel, estás en las que sean necesarias.
3: Pero además con gente que te escucha, no con gente que está con su celular y...
0: Ah, no, no.
3: No toma nota de nada, no le entra nada, pues. No. Entonces,
0: Paloma, ahí estaremos. Teatro Milán, del 24, desde el 24 hasta julio. El 13 de septiembre, te quedan 4 semanas.
3: Tres, dos.
0: ¿Ya?
1: ¿Ya?
3: Te estoy diciendo.
0: Aquí está.
1: Sí.
3: Y cuando te despidas, ya nos va a quedar un día. Cuidado con el tiempo, que no sé qué por qué tiene tanta prisa.
0: Gracias, sí, Paloma, sí, querida. Fuerte. Gracias.
3: Al contrario, a todos ustedes.
0: Ariel, gracias, gracias, Emilio.
1: Feliz
0: gracias,
1: Navidad
0: Wiki.
1: A todos.
0: No, espérate. A continuación.
1: Sea como sea, con Paco.
0: Sea.
1: Y luego. Que sea aquí, en Imagen Radio.
0: Ajá. Y luego.
1: Y escúchelo, sea como sea, no se vayan. Sea bien.
0: Ajá. Y luego.
1: Sea usted bienvenido. Con Paco Sea.
0: Puta, qué mal lo hicieron. Anuncios, Cutor. Digo anuncios, Paco Sea.
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6: El gobierno federal ejecuta la primera etapa del nuevo acueducto que conectará las presas El Peaje y San José para mejorar el abasto en la zona metropolitana. El consumo de sustancias adictivas entre los jóvenes potosinos comienza a edades cada vez más tempranas, identificando a las escuelas secundarias como el foco de mayor preocupación en el estado. El presidente de la Comisión de Hacienda, diputado Antonio Altamirano, adelantó que el paquete económico 2027 no contempla modificaciones a los principales impuestos ni la creación de nuevos gravámenes.
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1: Mañana, en la mañanera, viene Gobernación. Y el viernes vamos a Zacatecas. Ahí en Zacatecas va a estar el Gabinete de Seguridad, además de presentar el informe de la Secretaría de Agricultura y Desarrollo Rural. Entonces, si les parece, el viernes puede informar de manera directa y además ahí en Zacatecas el Gabinete de Seguridad.
2: Y tras 3 días de haber ocurrido los hechos de violencia en el municipio de Ojo Caliente, Zacatecas, explotó un coche bomba. Aunque no lo quieran reconocer ni hablar bajo esos términos, otra vez, usted escuchó, la presidenta Sheinbaum aplaza el hablar de este tema hasta el viernes. Es decir, a final de cuentas, no se ha hablado del tema con el miedo que se tiene entre los pobladores. Usted ayer escuchaba aquí en este espacio cómo la gente tiene miedo de estar en Ojo Caliente, en Zacatecas. Para el gobierno federal no es suficiente el tener lo que hacer en este momento, sino que ellos dicen, pues ya que estemos en próximos días en Zacatecas, entonces lo haremos posible. Mientras tanto, no será así, y por ello, pues la presidenta Sheinbaum evadió el tema, hay que decirlo, hasta el viernes. Todavía, ya casi a que sea 5 días, entonces hablarán de lo que sucedió, de este coche bomba que explotó en Zacatecas. ¿Y sabe qué? De una vez se lo digo, no van a decirlo así. El viernes que explotó un coche bomba, no le van a hablar bajo ese término, no se van a animar a mencionarlo de esa manera. ¿Sabe por qué? Porque a final de cuentas sí, la explosión de un coche bomba es terrorismo, pero no quieren abordarlo con ese tema en específico, porque en el momento en que ellos digan fue un coche bomba, van a decir sí, es terrorismo. Entonces Estados Unidos va a voltear y va a decir, ah, ¿verdad que sí hay terrorismo? Entonces sí podemos entrar a territorio mexicano bajo las leyes que tienen los Estados Unidos. Así que no le van a hablar por su nombre a esta explosión de un coche bomba. Ya veremos el viernes. Por otro lado, bueno, pues en temas de, pues también en Rochamoya, en Rubén Rochamoya, la mandataria nacional dijo que hasta el momento Estados Unidos no ha enviado pruebas contra el gobernador con licencia de Sinaloa. Esto dice.
3: En el caso de este nuevo señalamiento, no hubo ya información compartida de nuevos nombres de funcionarios de alto nivel.
4: No.
3: Y tampoco lo solicitarían. O sea, ¿no le preocupa a México que se estén dando estas declaraciones públicamente que en caso de ser también falsas, pues tendrían una responsabilidad, ¿no?
1: Sí, ya lo expliqué. O sea, que ellos tienen un afán de injerencia en México por sus elecciones y porque así han sido siempre.
2: Insiste ella, ¿no?, que ya habló del tema y que Estados Unidos no envía las pruebas contra Rubén Rochamoya. Ayer en la Cámara de Diputados fue entregado el informe de gobierno de la presidenta Claudia Sheinbaum por la secretaria de Gobernación, Rosa Isela Rodríguez. Ahí se llevó a cabo esta ceremonia del Congreso de la Unión para recibir el informe, el segundo informe de la presidenta Sheinbaum. Y durante el planteamiento de los oradores, que en su mayoría fueron oradores de oposición, estuvo un discurso que marcó, y es el del senador de Movimiento Ciudadano, Luis Donaldo Colosio Riojas. Él alzó la voz en tribuna para declarar que es imperdonable que, aunque ya tiene Morena el poder absoluto en el gobierno, pretenda seguir pidiendo que se les tenga paciencia para ofrecer resultados. Es Luis Donaldo Colosio Riojas.
5: Imperdonable que en Michoacán asesinen a Carlos Manso,
4: y que como respuesta Morena y sus aliados prefieran linchar a su esposa Grecia Quirós en lugar de hacerle justicia a su familia. Razonable que mientras Sinaloa vive una crisis de inseguridad y de violencia, desde el poder protejan a Rubén Rocha Moya y a toda su camarilla, miembros de su partido, en lugar de exigirles rendir cuentas. Imperdonable que tengan en la cárcel, sin sentencia, a tanta gente, pero que cada vez que un señalamiento alcanza a una persona cercana al poder, inmediatamente salgan a justificar y defenderla, no desde un tribunal, sino desde la mismísima mañanera. Imperdonable que se haya elegido una y otra vez la militarización sobre la paz, el castigo sobre la justicia, la conveniencia de su proyecto político sobre el interés de México.
2: Colosio Riojas mencionando pues este reclamo a el partido en el poder. Bueno, pues soy Jonathan Flores, estas son las noticias de este miércoles, ya 2 de septiembre del 2026. Les saludamos con gusto aquí en Imagen Radio. Vamos con otro tema. El gobernador del estado, Ricardo Gallardo Cardona, aseguró que habló con su homólogo, el gobernador de Nuevo León, Samuel García, en el marco del informe, el mensaje, el discurso que dio ayer en Palacio Nacional la mandataria Claudia Sheinbaum, pero dijo que no se habló del proyecto hídrico Monterrey 6, este que ya se está activando en Nuevo León. Esto dice Gallardo Cardona.
5: De mi vecino está listo ya para hacer la, para pegar parte del proyecto de la Interserrana con Doctor Arroyo, Matehuala, San Luis Potosí. La intención es que esta autopista que nosotros estamos trazando prácticamente hasta poquito antes de Doctor Arroyo o Doctor Arroyo se conecte con la Interserrana, un proyecto de movilidad muy importante no solamente para los potosinos sino para todo el país.
6: El proyecto hídrico que pretende extraer agua de la Huasteca, saber si se tocó el tema.
5: No, para nada, no, eso no, ni lo tocamos ni lo vimos porque no hay ningún proyecto hídrico para la Huasteca.
2: Bueno, así lo dice, que no hay ningún proyecto para la Huasteca, es lo que menciona el gobernador del estado, nada más que en Nuevo León sí están hablando del tema. Vamos a hablar de esto más adelante. El rector de la Universidad Autónoma de San Luis Potosí, Alejandro Cermeño, informó que tras el ciberataque que sufrieron servidores de la universidad, se ha aprobado que se funde la Secretaría de Informática. A ver, ¿de qué trata esto? Dice el rector Cermeño.
7: También se aprobó un cambio de la División de Informática a Secretaría de Informática. Esto es para darle más fortaleza. La verdad, lo que pasó ahora con el ciberataque, pues nos hizo ver lo mal que estábamos en prevención, porque no es que no supiéramos. Esta solicitud de hacer la Secretaría viene desde junio, pero bueno, se había estado tratando con finanzas y todo, y habíamos estado ya solicitando los nuevos servidores. Nada más que necesitamos dinero y no lo tenemos, entonces por eso nos habíamos detenido en la compra. Pero bueno, al final de cuentas todo esto va a fortalecer que en un futuro tengamos mucho más seguridad en cuestiones de datos de la institución.
2: Perdón por lo que voy a decir, pero podrá ser políticamente incorrecto lo que diré, pero ¿por qué rayos querer caminar a un mundo digitalizado en su absoluto dominio si siempre estamos vulnerables ante ataques cibernéticos? ¿Por qué rayos se hacen universidades diciendo que hay licenciaturas para inteligencia artificial si ni siquiera tienen dominado el tema? No saben de redes neuronales, de cibernético, no saben quiénes están programando estas cosas de los servidores, los macro, los mega servidores, ¿eh? No estoy hablando de los servidores chiquititos que están encerrados en computadoras en alguna institución. Estoy hablando de los mega servidores enormes de las empresas grandotototas. ¿Qué va a pasar cuando esas empresas de cibernética digan, ¿saben qué? Nos cuesta demasiado dinero y demasiada agua mantener estos servidores. ¿Y qué van a hacer cuando digitalicemos todo y no tengamos respaldada la información que digitalizamos en aras de querer caminar en un sendero que no sabemos hacia dónde nos va a llevar? Tenemos universidades que dicen, prepárate, estamos con nosotros en inteligencia artificial. Híjole, estamos vulnerables ante ello, nunca nos lo imaginamos. ¿Por qué caminamos a ciegas en esto? Y los legisladores también no saben ni qué rayos están legislando, pero le quieren entrar al camino de la digitalización. Perdón, pero en eso estamos totalmente vulnerables, si no es que decir hasta desnudos. Bueno, hoy se realizó una manifestación por parte de vecinos de la colonia San Leonel, en la capital potosina. Bloquearon esta mañana la avenida Juárez para exigir atención a una importante fuga de agua potable que se está permaneciendo desde la mañana de ayer, provocando una inconformidad de habitantes en la zona. Ahí hoy por la mañana hubo pues bastante quebranto en el tráfico de esta zona de Avenida Juárez, y es precisamente por esta fuga de agua de manera considerable que se está teniendo allá en la zona de San Leonel. Presuntamente continúa esta fuga, que es la que ha tenido la molestia de los vecinos. Ya hubo respuesta de Interapas. Interapas dice que ya está actuando en esta intervención con sus operadores para poder acabar con esta fuga importante en la zona de San Leonel. Parte de lo que ha sucedido en esta mañana de mitad de semana. Es el instante de ir a mensajes. Vamos comenzando. Quédese, es Imagen Informativa. Volvemos.
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1: Muy buenas tardes, revisemos cómo se encuentran las vialidades en la zona metropolitana de San Luis Potosí. Hay tráfico en Damián Carmona desde Juan Álvarez y hasta la calle de Fausto Nieto. Carga vehicular en Avenida Mariano Jiménez desde el cruce con Salvador Nava y hasta la calle de Manuel M. Ponce. Avenida Luis Donaldo Colosio también presenta tráfico desde las inmediaciones del Centro de Alto Rendimiento hasta el cruce con Avenida Himno Nacional. Tráfico en Miguel Barragán desde el Mercado de la Merced y hasta León García. Cordillera de los Himalaya presenta tráfico desde el cruce con Cordillera de los Alpes y hasta Sierra Leona. En estos momentos, el circuito Potosí, el Boulevard Río Santiago y carriles centrales de Salvador Nava se encuentran libres de tráfico. Esta información viene al momento, nos escuchamos más adelante.
2: Bueno, pues ya es la 1:18 p.m, vamos con más temas, ya enlazándonos con los amigos de CB La Gran Compañía, que están con nosotros desde que inicia este espacio. Saludos siempre a la gente querida de Ciudad Valles. Con nosotros, Angélica Carrizales, muy buenas tardes.
3: Hola, ¿qué tal? Muy buenas tardes, Jonathan, buenas tardes al auditorio. Comentarte, Jonathan, que uno de los principales retos para el nuevo ciclo escolar en la Facultad de Estudios Profesionales de la Universidad Autónoma de San Luis Potosí era fortalecer no solo la preparación académica de los estudiantes de nivel superior y bachillerato, sino también su formación humana y el desarrollo de valores, así lo señaló Ica Clara Azuara, directora de la institución, y es que dijo, las universidades deben impulsar una formación integral entre los jóvenes, especialmente entre los retos sociales que actualmente enfrenta la población, como la falta de empatía y sensibilidad ante situaciones que viven otras personas. Escuchemos.
2: No tenemos aún los audios, Angélica, pero continuamos contigo.
3: Okay, perfecto. Y bueno, considero que las plataformas digitales ofrecen

0: contenidos de utilidad cultural y académica que pueden contribuir a la formación de los jóvenes, aunque advirtió que también existe una tendencia a dedicar demasiado tiempo a contenidos que no aportan al conocimiento ni al desarrollo del criterio. Por ello dijo, ese es uno de los principales retos que se están enfrentando en estas nuevas generaciones. Finalmente señaló que la institución buscará que durante este ciclo escolar de la formación de los jóvenes vaya más allá del ámbito profesional, con énfasis en el desarrollo de personas sensibles, responsables y capaces de enfrentar los desafíos de la sociedad actual. Y bueno, en otros temas, Jonathan, comentarte que pese a las cifras dadas a conocer por la presidenta de México, Claudia Sheinbaum, durante su segundo informe de gobierno, en las que se reporta una disminución en la incidencia delictiva, particularmente en el robo de transporte de carga, este fin de semana se registró un repunte en este delito, así lo señaló Reyes Espinosa Corral, dirigente de la CONATRAM. Reconoció que la situación actual es menos grave que la registrada en años anteriores, sin embargo, considero que todavía existe una brecha entre la realidad que enfrentan los transportistas en carretera y la incidencia delictiva reportada por las autoridades. Sobre la estrategia de seguridad implementada en la carretera, señaló que el sector no percibe una reducción de la inseguridad, como lo señaló en el informe la presidenta, sino que los avances se han derivado en las gestiones propias de la organización. Bueno, no obstante, reiteró que es necesario mantener y fortalecer los operativos de seguridad a fin de evitar nuevos repuntes, ya que dijo ha sido uno de los sectores más golpeados, sobre todo en las carreteras federales, aunque aquí en el estado ha disminuido un poco gracias a estas gestiones de las que él habla, entre la CONATRAM y la Guardia Nacional. Pues bueno, dijo, en otros estados todavía es muy grave esta situación del robo a vehículos de carga. Es mi reporte, Jonathan. Muy buenas tardes.
1: Bien, te agradecemos estos reportes y seguimos al habla. Gracias.
0: Buenas tardes.
1: Buenas tardes, Angélica Carrizales. Y ahora continuemos con más temas. A ver, hay un asunto que ha quedado muy pendiente por parte del Congreso del Estado y es la consulta obligatoria que ya lleva desde anteriores legislaturas con personas a discapacidad que les costaría pues ya una cantidad considerable del recurso. Por ello, contigo, Jimena González, en la información. Muy buenas tardes.
2: Así es, Jonathan, buenas tardes. Te informo que el Congreso del Estado solicitó a la Secretaría de Finanzas recursos por alrededor de 1.6 millones de pesos. Esto para realizar una consulta dirigida a personas con discapacidad. Así lo informó el diputado Héctor Serrano Cortés, quien señaló que el monto representa una reducción significativa respecto a los más de 14 millones de pesos que inicialmente se habían contemplado. El legislador explicó que la realización de la consulta no depende únicamente de la voluntad del Poder Legislativo, sino que responde a una obligación legal, por lo que ya se inició el trámite para obtener los recursos necesarios y se espera una respuesta favorable por parte de la Secretaría de Finanzas. Serrano Cortés indicó que el Congreso analiza la posibilidad de realizar también la consulta indígena dentro de una misma estrategia. Sin embargo, reconoció que para ello sería necesario contar con recursos adicionales debido a los costos que implica cumplir con los protocolos establecidos para este tipo de procesos. Finalmente, ante la falta de recursos suficientes, la consulta a personas con discapacidad sería la prioridad inmediata, debido a que existen plazos establecidos por la Suprema Corte de Justicia de la Nación para su realización, los cuales concluyen antes de que termine el año. Hasta aquí la información.
3: Seguimos con un vistazo a lo que está ocurriendo en el mundo. El presidente de España, Pedro Sánchez, anuncia el envío de recursos a Ceuta tras más de 30 días de la crisis migratoria. En el marco de la celebración de este 2 de septiembre, el día de la fundación de Ceuta, hoy habrá manifestaciones en la ciudad desbordada. Las protestas contra el gobierno han convertido esta zona en una lucha ideológica mundial por avanzar alguna de las posturas contra los migrantes marroquíes. Escuchemos las palabras que comunicó el mandatario español.
4: Nuestros compatriotas ceutíes, sé que afrontáis este día en unas circunstancias especialmente difíciles, porque lo ocurrido el pasado 30 y 31 de julio ha puesto al límite nuestra capacidad de respuesta ante una crisis tan compleja. Como dije el 31 de julio en la ciudad, me hago cargo de que para muchos de vosotros y vosotras, hasta que no se recupera la normalidad, la respuesta del Estado es insuficiente. Pero quiero aseguraros que estamos movilizando todos los recursos a nuestro alcance para que vuestra ciudad recupere cuanto antes esa plena normalidad y tengo el convencimiento de que, como en otras muchas ocasiones, Ceuta saldrá reforzada de esta situación. Y en un día como hoy, quiero agradecer al pueblo ceutí la serenidad, la solidaridad, la convivencia y la responsabilidad que habéis demostrado durante estas semanas tan difíciles. Estoy seguro de que el próximo año lo celebraremos con una Ceuta más fuerte, más próspera y mejor preparada para el futuro. Feliz Día de Ceuta.
3: Por su parte, el presidente de Ceuta, Juan Jesús Vivas, reclamó una vuelta a la normalidad urgente e inmediata para su comunidad. Escuchemos sus palabras.
5: Ocurrido los pasados 30 y 31 de julio, un ataque a nuestra integridad territorial, a la vulneración de nuestra frontera, mediante la entrada masiva en nuestra ciudad de cerca de 80.000 personas, de manera organizada y deliberada, una entrada masiva que todavía deja como secuela unas gravísimas consecuencias, un daño tremendo para nuestra ciudad. Ceuta está en peligro, Ceuta está triste, Ceuta está herida, Ceuta está indignada, Ceuta está con el alma en vilo, pero lo más importante de todo es que Ceuta está en pie.
3: Por otro lado, Nicaragua amplía a 7 años el mandato presidencial. La Asamblea Nacional de Nicaragua aprobó en primera legislatura una reforma constitucional impulsada por Daniel Ortega, que eleva 7 años el periodo presidencial y establece que los llamados traidores a la patria no podrán contender por cargos de elección popular. La reforma también amplía a 7 años los periodos de diputados, alcaldes y otros funcionarios. De aprobarse nuevamente en 2027, entraría en vigor y las elecciones generales previstas para 2026 pasarían a noviembre de 2027. Estados Unidos llamó a otros países a frenar sus operaciones comerciales habituales con Nicaragua tras el avance de una reforma constitucional impulsada por el gobierno de Daniel Ortega y Rosario Murillo. El secretario de Estado, Marco Rubio, acusó a ambos mandatarios de buscar consolidar una dinastía ilegítima y de alejar al país de elecciones libres y justas. Rubio sostuvo, además, que la situación política en Nicaragua representa una amenaza para la estabilidad y prosperidad de la región. Al menos 1.225 personas han muerto y 4.757 siguen desaparecidas en Nepal y China al cumplirse una semana de la devastadora riada que arrasó la frontera entre ambos países, según los últimos balances oficiales actualizados este miércoles. En el lado nepalí, la Autoridad Nacional para la Reducción de Gestión del Riesgo de Desastres elevó la cifra a 1.204 fallecidos, mientras que el número de desaparecidos disminuyó a 4.216, entre ellos, al menos 583 extranjeros, según confirmaron ayer fuentes oficiales. Esta es una mirada a lo que está ocurriendo en el mundo y continuamos con más en Imagen Informativa.
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1: Con más, a ver, se ha discutido, se ha hablado en anteriores días de que se está reactivando la búsqueda de retomar el proyecto Monterrey 6, este que buscaba pues tomar agua de la zona de los ríos de la Huasteca y llevar un proyecto con una especie de acueducto y que podría distribuir pues agua no solo para Nuevo León, sino también para Tamaulipas, que han mencionado también tendrían interés de ello. Y por eso consultamos y le agradezco que me tome la llamada esta tarde el diputado del PRI en el Congreso del Estado de Nuevo León, Javier Caballero Gaona, a quien le damos la bienvenida. Buenas tardes, diputado.
2: Gracias, Jonathan. Buenas tardes. A tus órdenes, gracias por permitirnos este espacio y esta oportunidad de estar en contacto.
1: A ver, diputado, ¿qué se está hablando en el Congreso Regiomontano tras esta reactivación del proyecto Monterrey 6? ¿De qué estaría tratando?
2: Sí, mira, como ustedes saben, en Nuevo León hemos estado sufriendo los últimos años por la carencia de lluvias e inclusive hace un par de años tuvimos una severa crisis porque las presas se vaciaron y porque no teníamos la infraestructura para cumplir con la demanda de la zona metropolitana, que es de aproximadamente 15 metros cúbicos por segundo. Entonces, en base a esto se estuvieron explorando distintos proyectos, y la primera opción, o las primeras dos opciones, fue la construcción de la presa Libertad y también la construcción del acueducto Cuchillo 2 para tener este abastecimiento. Sin embargo, nosotros pensamos y consideramos que a pesar de que ha aliviado la situación, pues dejamos o no dejamos de depender de los fenómenos de las lluvias, ya que ambas, Presa Libertad y Preso Cuchillo, pues dependemos de que puedan tener una capacidad o un llenado determinado. Por eso, desde el 2015 que nace este proyecto, o anteriormente, pero que en el 2015 es cuando se empieza a generar la polémica de la autorización de este proyecto de Monterrey 6, que contemplaba o contempla una concesión de agua de 15 metros cúbicos por segundo, y que en base al proyecto que se estaba realizando, pues en una primera etapa garantizaba 6 metros cúbicos por segundo para la zona metropolitana de Nuevo León. Pues bueno, el afluente del río Pánuco es un afluente muy importante que tampoco está tan vinculado con el tema de almacenamiento, que mucha de esta agua pues se tiene que desfogar. Pues el día pasado el gobierno del estado de Nuevo León anuncia que están tratando de reactivar este proyecto, ¿no? Okay. Pero ¿qué es la realidad? La realidad es que ahorita pues lo que se tiene es una concesión de agua por 15 metros cúbicos por segundo para el estado de Nuevo León, y que con agua anuncia que existe un adeudo de cerca de 170 millones de pesos para reactivar esta concesión, que sería, digamos, que la primera etapa, ¿no? Que Nuevo León garantice la concesión de agua. Uh-huh. Pero posteriormente, pues ya tendríamos que entrar nuevamente en un mecanismo de volver a hacer el cálculo de cuánto costaría la obra, de volver a tener los acuerdos con el estado de Tamaulipas, de volver a reactivar los permisos para que en las zonas privadas puedan tener acceso a este acueducto, y que, bueno, pues esto implicaría toda una reingeniería y que también implicaría la proyección actual de los números que se tenían contemplados.
1: A ver,
2: claro que nosotros lo vemos como una buena opción, sin embargo, pues estamos hablando de que todavía tienen que pasar muchísimas cosas para que sea una realidad.
1: En esto me quiero adentrar, es decir, ¿en Nuevo León hay el interés de revivir el proyecto Monterrey 6?
2: Sí, porque en Nuevo León se siguen explorando opciones para garantizar el abasto. Como ustedes saben, la zona metropolitana de Nuevo León crece de una manera acelerada, y la proyección que tenemos en los próximos años, hoy tenemos 15, 16 metros cúbicos por segundo de que es lo que se requiere, pero probablemente en 10 o 15 años vayamos a requerir 20. Y reactivar proyectos como la desalinizadora de Matamoros, o como el proyecto de reciclaje del agua tratada, o como el proyecto de Monterrey 6, pues obviamente son opciones que se tienen que explorar para planear el futuro y garantizar este abasto de agua sin depender de mantos acuíferos fijos como lo tenemos ahorita en cierta medida, con la presa El Cuchillo, con la presa Cerro Prieto y con la tan anunciada presa Libertad, que todavía no entra en operación.
1: A ver, ¿de quién viene esta búsqueda de la reactivación? ¿Es del gobernador? ¿Es conjunto con ustedes en el Congreso? ¿De quién está sucediendo esta búsqueda de reactivar Monterrey 6?
2: La iniciativa viene de Agua y Drenaje de Monterrey, que es el órgano, que concentra la administración del agua, y obviamente nosotros como Congreso estamos siempre al tanto y visualizando. Además, un servidor como diputado formo parte del Consejo de Administración de Agua y Drenaje de Monterrey, donde pues hemos estado analizando los proyectos técnico y financieramente. Nos parece también que este anuncio, ya por terminar el gobierno estatal de Nuevo León de Agua y Drenaje, pues pareciera que es una forma de desviar un poquito la atención de un proyecto que este mismo gobierno, o más bien el gobernador Samuel García, cuando fue diputado local, fue de los principales opositores. Entonces nos llama la atención, ¿no?, que siendo diputado se manifestó en contra y hoy siendo gobernador está tratando de reactivarlo. Claro. Por eso pues tenemos que traer un análisis profundo de qué es lo que están planteando.
1: Pero ustedes tienen apertura de analizar esta opción en el Congreso.
2: Nosotros siempre hemos visto y siempre hemos pensado que cancelar Monterrey 6 en su momento fue uno de los peores errores del gobierno, del anterior gobernador independiente Jaime Rodríguez Calderón, porque bueno, pues con esto garantizaba al menos 30 años para Nuevo León un abasto de agua continua. Obviamente se pudo haber replanteado el esquema técnico financiero, optaron por cancelarlo, pero para Nuevo León pues siempre será una opción viable, y desde el Congreso siempre vamos a impulsar y apoyar las alternativas de abasto de agua para nuestro estado, sobre todo un proyecto tan importante como Monterrey 6, pero que además estamos conscientes que para que esto funcione pues debe haber voluntad de las autoridades federales, estatales de Nuevo León y Tamaulipas, para que pues se pueda llevar a buen puerto y que este proyecto interestatal pues pueda ser una realidad.
1: Es decir, ustedes entonces ven como la opción más factible Monterrey 6 a comparación de tal vez una desalinización de las aguas del Golfo u otra opción de hacer agua tratada. Es decir, ustedes ven la opción más posible esta, retomar este proyecto que ya tiene casi, si no es que estoy mal, 15 años.
2: Lo vemos como una opción muy viable, pero también no descartamos el reuso de agua tratada, ¿no? Porque finalmente el agua tratada ya está aquí en Nuevo León, y esto implica simplemente hacer unos trazos de ingeniería para que esta agua se pueda descargar de acuerdo a las normas en la presa de la Boca de Santiago, Nuevo León, y que después esta misma agua se pueda potabilizar y reinsertar a la red de agua potable. También es algo que tenemos que evaluar financieramente, ¿no? Porque pues el costeo de Monterrey 6 es caro. Uh-huh. Y el proyecto de reuso de agua tratada también lo es. Tenemos que poner sobre la mesa cuál es más factible, pero además creo que Nuevo León no está para descartar ningún proyecto en este momento, ¿no? Tenemos que explorar todas las opciones, y en la medida en que se alinee de alguna manera los proyectos con la federación, pues no dejar pasar la oportunidad, porque insisto, hoy estamos prácticamente al límite y tenemos que planear el futuro con estos grandes proyectos.
1: Hoy el gobernador de San Luis Potosí dice que no hablaron del tema en absoluto su gobernador Samuel García y el nuestro en San Luis, que no está, que no existe, pero allá Samuel García ha declarado algo de que él quiere hablar del tema con la federación.
2: La verdad es que el anuncio lo hizo Agua y Drenaje de Monterrey.
1: Nada más el organismo.
2: Que estaba reactivando los permisos. Uh-huh. Que estaba buscando esta reactivación de la concesión y los permisos ante Semarnat y la Conagua y los distintos organismos. Lo tomamos como un anuncio más de los tantos que ha hecho este gobierno, que simplemente anuncia pero no concreta. Y bueno, pues nos da la razón hoy que pues no ha existido un diálogo formal entre los gobiernos de San Luis Potosí, Tamaulipas y Nuevo León, y bueno, pues probablemente sea un anuncio más que ese el organismo, pero yo vuelvo a insistir, nosotros como Congreso siempre vamos a estar al tanto y buscando impulsar megaproyectos que beneficien al estado de Nuevo León.
1: Correcto. Diputado, le agradezco la apertura para hablar con nosotros del tema y si nos lo permite, nos escuchamos la próxima. Buena tarde.
2: Un abrazo, Jonathan, y un abrazo a todo el auditorio.
1: Gracias. Es el diputado del Congreso del Estado de Nuevo León, Javier Caballero Gaona. Bueno, pues ya escuchó usted, sí se está hablando del Monterrey Sexto allá, Monterrey 6, allá en el Congreso del Estado, una iniciativa del organismo operador del agua en ese municipio, que es en Monterrey, pero el Estado quiere ese proyecto. Continuamos con más, seguimos con más temas.
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1: 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Los arándanos protegen de las infecciones del tracto urinario, mejoran los niveles de colesterol y ayudan en la recuperación de accidentes cerebrovasculares. El jugo de arándano además demostró ser eficaz en potenciar los medicamentos contra el cáncer. Lo ideal es disfrutarlos frescos durante su temporada alta.

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1: Bueno, pues continuemos con más temas entonces, y ahora pues vamos de nueva cuenta a la línea telefónica con mi compañera Jimena González, y es que, a ver, la ley Santi, un asunto que han predominado muchísimo, de que los diputados habían llegado a un acuerdo para que se pudiera impulsar la ley Santi, esta que involucraba una gran cantidad de cambios en la movilidad urbana. La realidad es de que hasta el año que entra se avienta la discusión y la aprobación para que esto se vuelva una realidad. A ver, detalles contigo, Jimena, te escuchamos.
2: Así es, Jonathan. A más de 2 años de que fue presentada ante el Congreso del Estado, la iniciativa ciudadana conocida como Ley Santi continúa sin ser dictaminada. Ante ello, el diputado Luis Emilio Rosas, vicepresidente de la Comisión de Movilidad y Transporte, llamó a las fuerzas políticas a evitar que el proceso electoral frene su aprobación y planteó que pueda concretarse a inicios de 2027. La iniciativa fue presentada en marzo de 2024 con el objetivo de establecer nuevas disposiciones en materia de movilidad y seguridad vial en San Luis Potosí. Sin embargo, a septiembre de 2026 permanece pendiente de dictamen, mientras que el legislativo aún debe cumplir con el proceso de consulta a personas con discapacidad antes de someter la votación. Rosas reconoció que todavía existe un punto pendiente en el proceso legislativo, que es la realización de las consultas. Explicó que presentó una iniciativa para establecer reglas y dar mayor orden a las consultas dirigidas a personas con discapacidad, al considerar que este procedimiento debe realizarse antes de avanzar hacia la aprobación definitiva. Finalmente, el diputado estimó que las consultas deberán comenzar durante el segundo semestre de 2026, pues los lineamientos aplicables contemplan procesos de al menos 3 meses. De iniciar este año, podrían concluir entre diciembre y enero, lo que permitiría que la ley Santi fuera sometida a votación a principios de 2027. Para su aprobación se requieren 27 votos del Pleno. Hasta aquí la información.
1: Gracias. Bueno, pues estas cosas que en el Congreso del Estado no son prioridad. Otros temas traen prioridad inmediata, aprobación inmediata, discusión inmediata, si es que se le puede llamar discusión en el Congreso del Estado. Bueno, pues la ley Santi la avientan para el 2027. Otro tema que también está en búsqueda de hacerse una realidad para este posible 2026 es el de la regulación de los celulares en las escuelas. Le llaman aquí en San Luis que no sería prohibición, sino que sería una regulación, aunque viene a esencia, no está en claridad cuando sí se podrían usar los celulares y cuando no en el horario escolar, porque incluso hablaban de que si en el horario del receso, pues los celulares pues no podrían estar regulados o prohibidos. Es un asunto que todavía no queda aclarado, porque esto apenas lo metieron en el Consejo Técnico pasado del 24 de agosto. Pero mientras tanto, la CEGE, la titular de la Secretaría de Educación, habla del tema. Albina Castañón con los detalles. Buenas tardes.
3: Buenas tardes, Jonathan. Pues sí, se busca implementar una regulación para evitar distracciones en el aula, pero no una prohibición para no vulnerar el derecho de comunicación entre padres e hijos. Así lo señaló la Secretaría de Educación del Gobierno del Estado, Daisy Maribel, quien aseguró que se espera definir una directriz específica, Jonathan, durante el presente ciclo escolar tras las consultas nacionales que lleven a cabo en el país. Manifestó que los pasados 24 y 25 de agosto, los maestros participaron en una consulta a nivel federal dentro del Consejo Técnico. En esta consulta, Jonathan, compartieron sus puntos de vista sobre la necesidad de que los niños tengan dispositivos electrónicos para facilitar la vida escolar, así como el nivel de distracción y pérdida de atención que estos generan dentro del aula. Aunado a ello, se desarrolló un foro para abarcar el impacto de estos dispositivos digitales. Y dijo que cree que los maestros han tomado bien el que se pueda restringir un poco el uso de celulares. Se comentaba que quizá en el receso los niños pudieran estar comunicados con los papás, estar con la tablet, pero en el momento en que están recibiendo sus clases pudieran tener sus dispositivos apagados o quizás ahí en el salón al resguardo de ellos mismos. Así lo señaló la secretaria. Y también, Jonathan, ante estas actividades, cada entidad está realizando su propia indagación y recopilando comentarios, tanto de docentes como de los padres de familia, para nutrir el acuerdo nacional. En el caso específico, Jonathan, de la entidad potosina, López Sierra aseguró que la postura se inclina hacia la regulación. aunque habrá que esperar la definición que se otorgue a partir de la federación. Hasta aquí la información, Jonathan.
1: Pues sí, gracias, Albina. Sí, esto es lo que dicen aquí en San Luis, pero la realidad es de que no saben cómo quedará acomodado con la visión de la federación, pero mientras tanto, esto se tendrá que definir a lo largo de este actual ciclo escolar. Es el instante de revisar cómo se encuentra el mundo financiero. Paulina Bárcenas ya está lista.
4: Presidenta Claudia Sheinbaum destacó que de enero a agosto la recaudación federal registró 149 mil millones de pesos más que en el mismo periodo del año pasado, resultado que atribuyó a un cobro de impuestos eficiente y honesto, esto comentado durante su segundo informe de gobierno. Este miércoles la Bolsa Mexicana de Valores tiene una jornada positiva, pues incrementa 0.46% y alcanza los 64 mil 809 puntos. En las divisas, en estos momentos el dólar cotiza en 16 pesos con 98 centavos por unidad. El euro, mientras tanto, está en 19.67 y la libra esterlina tiene un ligero descenso en su valor, pues llegó a los 22 pesos con 90 centavos. La mezcla mexicana de petróleo de exportación se ubica en un promedio de $82 por barril. El Brent, mientras tanto, incrementó su precio en 0.46% y alcanzó casi los $92 por barril. Que tengas una extraordinaria tarde.
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6: Aconagua aclaró que el proyecto Monterrey 6 no se encuentra formalmente reactivado, debido a que hasta el momento no ha recibido de servicios de agua y drenaje de Monterrey. La temporada vacacional de verano habría dejado una derrama económica superior a los 4 mil millones de pesos en San Luis Potosí, alrededor de 500 millones de pesos más que lo registrado el año pasado. La secretaria de Gobernación, Rosa Isela Rodríguez, entregó a la Cámara de Diputados el segundo informe de gobierno de la presidenta Claudia Sheinbaum, asegurando que son buenas cuentas para México.
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1: Son las 2 de la tarde en este momento y esta es la información más relevante al momento. El diputado del PRI en el Congreso del Estado de San Luis de Nuevo León, Javier Caballero Gaona, reconoció que están buscando la posibilidad de reactivar el proyecto hídrico conocido como Monterrey 6, el cual propone tomar agua del río Pánuco en la Huasteca Potosina y poder abastecer las regiones de los estados como Nuevo León y también Tamaulipas. En entrevista para este espacio, reconoció que esta es una iniciativa directa del organismo operador del agua en ese estado y no de una búsqueda de, en este caso, el gobernador Samuel García. En más detalles, el alcalde de Soledad, Juan Manuel Navarro, dio a conocer que buscará la reelección en Soledad. El alcalde consideró que 3 años al frente de un ayuntamiento pueden resultar insuficientes. La presidenta Claudia Sheinbaum aseguró que hasta el momento Estados Unidos no ha enviado pruebas contra Rubén Rocha Moya, gobernador con licencia de Sinaloa. En más temas, hoy se realizó una fuga por colonos de la zona de la colonia San Leonel, presuntamente por una fuga que se mantiene desde el martes por la mañana. Los vecinos cerraron circulación en Avenida Juárez, aunque ya hay presencia de Interapas, que respondió a través de sus redes sociales que dicha vialidad se encuentra libre de circulación, además de que el personal del organismo está atendiendo la situación. También la Comisión Reguladora de Telecomunicaciones informó que las líneas con terminación 1 que no realizaron su vinculación antes del 31 de agosto podrán ser suspendidos durante las próximas 72 horas. Y por último, mencionar que Armando La Hormiga González, jugador ya en el Olympiacos de Grecia, metió su primer gol al minuto 34 contra el AEL de Grecia. Bueno, pues ya Armando Hormiga González se ha estrenado con su nuevo equipo de el Puerto del Pireo, allá en Grecia. Parte de la información al momento. Bueno, pues vamos ya a conocer cuál es la imagen de hoy con el señor Cristian García.
2: ¿Qué tal, Jonathan? Amigos, excelente mitad de semana y la imagen del día de hoy es esta, pues, imagen del día de Marta Lucía Mitcher, mejor conocida como Malu Mitcher, esta senadora que defendió a políticos de Morena señalados desde Estados Unidos por vínculos con el narcotráfico, estos políticos de Morena, Rocha Moya y este Insunza. Hasta el momento, dijo, no se ha entregado ni una sola prueba de las acusaciones contra quienes fueron señalados. Es decir, está defendiendo a capa y espada a estos políticos señalados por Estados Unidos. Vamos a escucharlo.
3: Pero antes de hablar de el tema de la seguridad, quiero decirles que hasta este momento, y lo reafirmamos, no se ha entregado una sola prueba de las acusaciones contra quienes fueron señalados. Y lo mantenemos, y lo ha dicho fuerte la mañanera.
2: Y luego, por otra parte, mi querido Jonathan, acaba de señalar que prácticamente ya no estén criticando, ya no estén diciendo nada, porque Morena, con su esta supuesta austeridad republicana, que pues de austeridad no tiene nada, mi querido Jonathan, pues dice que de ahí salen los recursos para los programas sociales. Una verdadera postura hasta de ignorancia, mi estimado Jonathan, ya que pues una austeridad no genera dinero. El gobierno gasta lo que recauda y principalmente es vía impuestos. ¿Cómo ves estos dichos de Morena que lejos de dar risa ya son muy preocupantes, mi estimado Jonathan?
3: Y ya estuvo bueno que anden diciendo que es que ese dinero es de nuestros impuestos. ¡Mentira! Es de una austeridad republicana que logró que tuviéramos a 42 millones de familias en bienestar.
1: Ya nada más para terminar este tema, aguas, ¿eh? Porque la más bien la mentira viene de la diputada, porque sí viene el financiamiento de las becas del bienestar con nuestros impuestos. Una cosa distinta es que la señora fanática del partido pues quiera poner que esto viene de austeridad republicana. Totalmente falso lo que menciona, pero bueno, para ellos nunca habrá sanción alguna ante sus dichos. Vamos con más, y ahora, ¿qué cree? Este 2 de septiembre ya se cumplió, bueno, mejor dicho, ayer, 1 de septiembre, aunque el tema se lo llevó el informe de gobierno de la presidenta Sheinbaum, pero sí decirle, cumplió el primer año la nueva Suprema Corte de Justicia de la Nación. Sí, aquella corte que fue elegida hace un año y que ya cumplió su primer año, y vaya que en verdaderos claroscuros. En el análisis saludamos esta tarde a Alejandro Díaz de León, consejero nacional de la Barra Mexicana de Abogados. ¿Cómo te va, licenciado? Buenas tardes.
4: Estimado Jonathan, gusto saludarte a ti y a todo tu auditorio.
1: Bueno, aunque no nos dimos cuenta muchos ayer porque estaban todos en el informe, pues la realidad es que esta corte de la Suprema Corte de Justicia de la Nación ha cumplido un año y pareciera que han sido más, estimado licenciado.
4: Sí, hombre, la verdad es que ha sido un año muy complicado para el sistema jurídico mexicano, porque efectivamente desde la nueva integración de esta Suprema Corte de Justicia de la Nación hemos sido testigos de eventos muy desafortunados. En primer lugar, pues las ceremonias, no sé si recuerdas, de la inauguración, que bueno, se suponía que eran alguna especie de ceremonias ancestrales y, sí, y temas que no son propios de un tribunal constitucional. Ahora, no existe ningún inconveniente al respecto, pero nos parece que se trata más de una pantomima en donde realmente no es que por el hecho de que por una ceremonia se estén protegiendo los derechos del pueblo, sino que pues más bien es una simulación, como muchas otras que hemos presenciado, de uno de los órganos de poder del Estado mexicano, porque cuando verdaderamente tienen que tomar decisiones difíciles, en donde se ven involucradas los derechos de las personas, no lo están haciendo, Jonathan, realmente lo están tratando de resolver con ceremonias y sobre todo con narrativas, ¿no? Con una narrativa de decir que somos la corte del pueblo. La propia ministra Lenia Batres se autodenomina la ministra del pueblo, hasta un conflicto tuvo con el registro de la denominación ante el Instituto Mexicano de la Propiedad Industrial, porque ella se denominaba así, la ministra del pueblo, y pues realmente hay un principio histórico que se denomina la legitimación de los jueces, y que tiene que ver con que los jueces se legitiman a través de sus sentencias, no a través de sus discursos fuera de las sentencias, no a través de este tipo de narrativas, pues que realmente en poco abonan a los derechos de los justiciables.
1: A ver, licenciado, yo creo que podríamos dividir en este primer año de la Suprema Corte tres ejes que me parecen fundamentales. Usted dijo una primera, le había dado el ministro presidente de la Suprema Corte, Hugo Aguilar, pues una especie como de toque indigenista, aunque pues el señor fue elegido con millones y millones de votos, cuando el señor pues estuvo en la Sierra de Oaxaca allá trabajando, y no lo digo en un sentido peyorativo o de ataque, pero es que el señor nunca hizo campaña, nunca salió a hacer campaña en las sierras de Oaxaca, y resulta que tuvo un voto casi equiparable al del presidente López Obrador. A esos niveles hablamos. Hoy Hugo Aguilar no está presente presidiendo la Suprema Corte, no se sabe por qué, ha dejado a una Lenia Batres que se haga cargo de presidir la Corte, y perdón, pero lo ha hecho muy mal. Estamos viendo una corte que no tiene alguien que la presida, pero que tampoco tiene orden y que tampoco sabe, perdón que lo diga así, pero pareciera a veces que no saben qué están discutiendo en esta parte, licenciado.
4: Sí, y no ha sido una vez, Jonathan, han sido muchas sesiones del pleno en donde el secretario les tenía que recordar cuál es el asunto que están discutiendo, y esto es gravísimo, porque existen derechos de las personas que están resolviéndose precisamente su protección en esos expedientes, y que ni siquiera sabe de lo que están hablando. Hace unos días la ministra Esquivel le respondió a Lenia Batres precisamente con un tema de esta naturaleza, porque bueno, Lenia Batres decía que las antiguas integraciones de la Corte nunca se habían pronunciado para proteger este tipo de derechos. Si mal no recuerdo, se trataba de consultas de pueblos indígenas. Y bueno, la ministra Esquivel le respondió diciéndole que era un dato impreciso, que de hecho en la anterior integración, que estaban precisamente Lenia Batres y Yasmín Esquivel, Yasmín Esquivel presentó un proyecto y Lenia... un proyecto para la protección de este tipo de derechos, y Lenia Batres votó en contra. Es decir, se estaba contradiciendo ella misma. Ni siquiera sabía que ella misma había votado en contra en una decisión anterior, y ahora ella se estaba parando el cuello diciendo que, bueno, gracias a esta nueva integración nunca se había discutido y que ahora sí se estaba votando a favor de eso. Entonces, sí es muy desafortunado. También está, por ejemplo, las intervenciones de la ministra María Estela Ríos, quien, bueno, también pues es un desastre, Jonathan. La verdad es que es triste ver cómo el máximo órgano del Poder Judicial de la Federación, que además se ha distinguido históricamente por ser pues un órgano con gente sumamente preparada, con conocimientos técnicos en materia constitucional muy elevados, cómo han sido disminuidos a este grado, en donde ya olvídate que no saben ni de qué expediente están hablando, en donde ni siquiera la propia ministra se sabe explicar en un solo argumento. Es decir, después reproducen las versiones estenográficas, todo lo que se debate ahí en de manera oral, las ponen por escrito, y es incomprensible un párrafo en sí mismo, porque no tiene ni siquiera congruencia y sentido lo que está diciendo palabra por palabra.
1: Licenciado, si me permites, vamos a escuchar una intervención de la ministra Estela Ríos, y yo quiero que me digas lo que opinas de esta perla negra, porque no es una joya, es una perla negra de lo que dijo en pleno de la Suprema Corte. Escuchen.
5: Llegar al extremo de tratar de interpretar la Constitución para establecer normas o para ampliar el alcance de la Constitución, para ampliar normas que no nos es dado hacer, me parece que no es correcto. Pero nosotros asumirnos como que supuestamente como intérpretes de la Constitución para ampliar sus efectos, me parece absolutamente incorrecto, porque la fuerza de nuestra Constitución está en su texto, no está en interpretaciones que queramos hacer a modo para favorecer o restringir situaciones que no están establecidas en nuestra Constitución. Yo quiero decirles, y con eso termino, que cuando yo hice...
1: No están para interpretar la Constitución, licenciado.
4: Sí, Jonathan, es increíble escuchar este tipo de intervenciones, porque esto es... Fíjate nada más la gravedad. Desconocer la función principal de la Suprema Corte de Justicia de la Nación. Es decir, la Suprema Corte de Justicia de la Nación, su función principal es analizar que los actos de autoridades, entre ellas las leyes, sean acorde o no a la Constitución. Y para hacer eso, necesitas hacer un ejercicio interpretativo para entender los alcances que tiene la Constitución y saber si una ley la viola o no. Por ejemplo, anteriores integraciones de la Suprema Corte de Justicia de la Nación definían, como un ejemplo muy claro, ¿no?, los límites y los alcances del derecho a la libertad de expresión. Y, por ejemplo, decían, criticar e incluso hasta insultar a un funcionario público está protegido por el derecho a la libertad de expresión. Porque además un funcionario público está expuesto en mayor medida a este tipo de escrutinio. Sin embargo, los discursos de odio ya no llegan a la protección de la libertad de expresión. Discursos de odio que tengan que ver con racismo, discriminación y otras categorías prohibidas. Entonces, esos límites, esas pautas, las fijó precisamente la Suprema Corte a través de un interpretación, de un ejercicio de interpretación. Es inconcebible pensar que tenemos una Suprema Corte que no puede interpretar, porque de lo contrario, pues podríamos simple y sencillamente disolverla, Jonathan. Uh-huh. Pues bastará con que toda autoridad, incluso administrativa, aplique a su leal saber y entender la Constitución conforme a su letra. A ver, aquí hay que recordar algo. El Poder Ejecutivo todos los días aplica la norma. El Poder Legislativo también y el Judicial también. Pero es una función exclusiva del Poder Judicial poder interpretar la norma, fijar sus alcances y sus límites, como platicamos ahorita con el derecho de la libertad de expresión. Esa es precisamente su función, porque ellos tienen la facultad por constitución y por ley de llevar a cabo estos ejercicios interpretativos. Luego entonces, pues derivado de esta intervención, podríamos suprimir no solo a la Suprema Corte de Justicia de la Nación, sino a todo el Poder Judicial de la Federación y de los Estados, Jonathan. Fíjate nada más la gravedad de esta intervención.
1: Híjole, es que yo me quedé perplejo cuando vi eso, sí. Porque es la función principal. Ya, mire, si están ideologizados, si están fanáticos, si están cercanos a un gobierno. Ahí me hacían una crítica a mí por mi forma de ver las cosas. Yo las veo como comentarista, como comunicador. Pero pues ellos están al frente de un poder judicial. Para terminar, licenciado, ¿cómo definir este primer año de esta corte, esta nueva corte, si le podemos llamar así, de la Suprema Corte de Justicia de la Nación?
4: Sí, Jonathan, antes de darte esa respuesta, nada más recordar también otro capítulo muy vergonzoso de la ministra Loretta Ortiz, quien se quejaba

0: el hotel, comprendiendo alimentos y bebidas. O sea, que no tenía absolutamente nada que ver lo que ella estaba diciendo de ser all inclusive con que los dejaran pasar a las playas o no. Yo calificaría este primer año como un año lamentable, triste, preocupante para todas y todos los mexicanos, porque repito, no tenemos que ser abogados para que esto nos preocupe. Aquí terminan los derechos de todas y todas las personas, porque la Suprema Corte de Justicia de la Nación precisamente se encargaba de revisar que las leyes que el Congreso de la Unión expedía fueran acordes a la Constitución. Teníamos un sistema de frenos y contrapesos que nos costó 200 años construir y un año destruir, Jonathan. Y entonces creo que aquí ya nos estamos dando cuenta que toda esa narrativa que se iba a todos los problemas del país se iban a resolver eligiendo a los jueces, pues ya nos dimos cuenta de que no, y que no solamente no se iban a resolver, sino que se iban a agravar, porque antes teníamos, insisto, personas con capacidad técnica para resolver este tipo de problemas.
1: Bien.
0: Y hoy ya no solamente no tenemos esas personas con capacidad técnica, sino tenemos unas personas con una profunda ignorancia y con un profundo desconocimiento del derecho constitucional. Ojo, no quiero decir que todas las personas que llegaron al Poder Judicial de la Federación, llegaron personas muy valiosas, en algunos casos secretarios que tenían toda una vida en el Poder Judicial de la Federación y que sí tienen este conocimiento técnico.
1: Bien.
0: Hay dos cuestiones que preocupaban: la ausencia de conocimientos técnicos y la dependencia con el Poder Ejecutivo. Y sobre esa parte, pues bueno, todavía existe una área de oportunidad, porque hay algunos jueces que ya no sienten esa tranquilidad de tomar decisiones que vayan en contra del gobierno federal. Y por poner un ejemplo muy claro, hace unos días una juez federal declaró inconstitucional la reforma constitucional de la reforma judicial. Es decir, bueno, dice, toda esa reforma es inconstitucional, y le abrieron un procedimiento administrativo precisamente para tratar de sancionarla. Entonces, esto es un reflejo de lo que está ocurriendo, y concluiría únicamente diciendo que este año es no solamente triste, sino muy preocupante para todo lo que se pueda avecinar, Jonathan.
1: Con esto me quedo, me alcanzó el corte, licenciado, pero nos escuchamos la próxima.
0: Un saludarte, muchas gracias a ti y a todo tu auditorio.
1: Gracias, es Alejandro Díaz de León, consejero nacional de la Barra Mexicana de Abogados. Mensajes.
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1: Bueno, tenemos más temas en esta tarde de mitad de semana. Fíjese que se dio a conocer la mañana de este miércoles que la gobernadora de Chihuahua, Maru Campos, acudirá este miércoles al citatorio programado que se le hizo por parte de de nueva cuenta un asunto contra un servidor público con fuero, pero han dicho que demandarán, es lo que ha mencionado Maru Campos, que denunciará a la fiscalía por los citatorios que le hicieron por un procedimiento penal contra un servidor con fuero. Así lo habló su abogado Roberto Gil Suart, quien advirtió que presentará una denuncia contra la Fiscalía General de la República por citar a comparecer una gobernadora en funciones. Es un asunto que ya habían hablado, pero en estricto sentido lo han vuelto a retomar, y siendo que esto estará siendo ya una denuncia contra la Fiscalía General de la República cuando la mandaron llamar en un citatorio en su momento por un asunto de traición a la patria, usted recordará, por un asunto de un desmantelamiento de un narcolaboratorio allá en la zona serrana de Chihuahua, y que luego le querían presentar un proceso por traición a la patria. Pero a final de cuentas, esto es lo que ha dicho la gobernadora de Chihuahua. Vamos con otro tema. Oiga, ya se dio a conocer por parte de la Comisión Reguladora de Telecomunicaciones que continúan las tandas de suspensión de líneas a todos aquellos números que ahora, con terminación número 1, ya quedarían suspendidas durante las siguientes 72 horas. Así lo dieron a conocer en un comunicado esta mañana. La Comisión Reguladora de Telecomunicaciones informó que las líneas con terminación 1 que no realizaron su vinculación antes del 31 de agosto podrán ser suspendidas durante las 72 horas siguientes al primer minuto del día de ayer. La suspensión, recuerdan, no es definitiva y los usuarios podrán realizar el registro con su compañía telefónica y, una vez completado el proceso, el servicio será reactivado de manera inmediata. Así que ahora llegó la tanda para los números con terminación 1. Y bueno, ahora recuerda la Comisión Reguladora de Telecomunicaciones, 72 horas para suspender la línea telefónica. No se cancela, pero si no lo hacen, la mantendrán suspendida si no se hace la vinculación al padrón del registro telefónico. Oigan, está surgiendo información proveniente de la Fiscalía General del Estado en torno a un caso de una búsqueda, una ficha de búsqueda que se difundió demasiado en las últimas semanas, y que tiene que ver con la búsqueda de una joven de procedencia colombiana. Ya la Fiscalía ha emitido un comunicado y tenemos detalles con ello, con Viviana Gámez en este momento. A ver, Viviana, te escuchamos. Hay información actualizada en este momento. Te escuchamos.
2: Tal como mencionas, Jonathan, la localización de unos restos de una mujer en el municipio de Villa de Reyes abrió una nueva línea de investigación en torno a la desaparición de Tatiana Vanessa Almanza, ciudadana colombiana de quien no se tiene información desde hace aproximadamente 2 semanas en San Luis Potosí. Al respecto, Jonathan, la fiscal general del estado, Manuela García Cázares, informó que los restos fueron encontrados durante la noche del martes 1 de septiembre, apenas un día después de que las autoridades recibieran formalmente el reporte de desaparición de la joven extranjera. Por ello, ya se están realizando las diligencias correspondientes para determinar si se trata de Tatiana Vanessa. García Cázares explicó que uno de los elementos que podría ayudar a establecer la identidad es un tatuaje visible en los restos localizados. Sin embargo, Jonathan, es importante también precisar que debido al estado de descomposición en que fueron encontrados, autoridades se enfrentan dificultades para confirmar plenamente de quién se trata, por lo que este miércoles se llevan a cabo trabajos de identificación. La fiscal también detalló que inicialmente la denuncia fue presentada por una persona ajena a la familia, aunque posteriormente la hermana de la joven ratificó el reporte mediante una videoconferencia. Vale la pena mencionar que, de acuerdo con las primeras investigaciones, Tatiana habría viajado desde la Ciudad de México aquí a San Luis Potosí para prestar servicios, circunstancia que también es analizada por autoridades como parte de esta investigación. Hasta aquí la información.
1: Bueno, esta información te la agradecemos muchísimo, Viviana Gámez. Bueno, en este caso se tendrá que ahora pues dar con el proceso de pues el resto o el análisis de los restos encontrados para conocer si esto pues es corresponde a la identidad de la joven que se encuentra en búsqueda en estos momentos. Estaremos atentos a la actualización de los detalles. Oiga, el dirigente de Movimiento Ciudadano, Jorge Álvarez Máynez, escribió en su perfil de redes en torno al caso que persigue al partido político Somos, el partido político de Nuevo Registro, antes conocido como Somos México, y que el Tribunal Electoral del Poder Judicial de la Federación le pidió que tienen un ultimátum que ya está a punto de acabarse este miércoles de 48 horas para cambiar la identidad del partido. Bueno, pues Jorge Álvarez Máynez escribió en su perfil de X: las autoridades electorales no frenan las campañas ilegales de Morena en todo el país, no limitan el uso de distintivos partidistas por el gobierno ni la violación flagrante al artículo 134, pero se muestran obsesionados con el logo de un partido con criterios inéditos. Fatal, es lo que escribe Jorge Álvarez Máynez, el dirigente de Movimiento Ciudadano, y con ello, pues prácticamente mostrando un apoyo al partido Somos, que ya veremos cómo entrega su nueva propuesta de identidad al Instituto Nacional Electoral para registrarse. Momento de ir a mensajes, son las 2:29 p.m. Volvemos aquí.
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1: Bueno, comienza a llover en diversas partes de la ciudad. Nos reportan que ya se están registrando algunas lluvias en algunas partes de la ciudad, acompañadas con algunos truenos y relámpagos. Tomen precaución al conducir, pero sobre todo estén atentos, alertas, cuando llegaran a caer algunos truenos en algunos árboles o postes. ¿Por qué le digo? Porque han causado incendios en la zona en donde caen los rayos y ya se han vuelto muy habituales. Cada que llueve, cae en algún poste de electricidad o en algún árbol. Hace algunos días cayó uno último en una palmera en la zona de Azalias. Así que ya los cuerpos de protección civil han pedido al auditorio, a la gente, que si llegan a tener una situación así, llamar de inmediato a los cuerpos de emergencia de policía, de protección civil, ya sean municipales o estatales, porque esto pues se requiere también en brevedad de reacción. Oiga, otro tema, la alcaldesa de Uruapan, Grecia Quirós, apareció este también 2 de septiembre para recordar al alcalde finado Carlos Manso, su esposo, que murió hace ya casi un año. Bueno, pues esto fue parte, diciendo ella, que seguirán la lucha y que están de pie.
2: Bueno, hoy precisamente se juntan 2 fechas muy importantes para mí, para Uruapan, porque hace 10 meses que le arrebataron la vida al presidente, pero también hace 2 años que justamente un día como hoy, él estaba tomando protesta como presidente municipal de Uruapan, en el cual yo hice una publicación en la mañana donde él tenía muchos sueños, muchas ilusiones, muchas luchas que enfrentar con los uruapenses. Y bueno, hoy seguimos en esta lucha, no desistiremos de esta lucha, seguiremos de pie en esos principios y en esos valores que él tanto pregonó con los uruapenses. Decirles que hay una presidenta que tiene el interés de que le vaya bien a Uruapan y que vamos a estar aquí en pie de lucha.
1: Bueno, pues ahí está, es lo que menciona Grecia Quirós en torno a esta pues búsqueda de continuar la lucha que dejó Carlos Manso y que a final de cuentas pues es algo que en este sentido pues está teniendo a Grecia Quirós luchar por la figura de las candidaturas independientes. Tarde o temprano tendrá que definir su camino Grecia Quirós, y yo lo que puedo decir es de que tendrá que definir si irá con algún partido político, porque el camino para una candidatura independiente se ve demasiado difícil, en este caso en la parte de Grecia Quirós y la candidatura michoacana. Oigan, para terminar, también como ya está haciendo todo esto elecciones, ya algunos alcaldes han empezado a dar a conocer su intención de reelegirse, y uno de ellos ha sido el alcalde de Soledad de Graciano Sánchez, Juan Manuel Navarro. Él dice que 3 años no son suficientes para terminar un proyecto de gobierno y que por ello buscaría la reelección, así lo dijo hoy.
3: Bueno, pues sí, vi por ahí la declaración del secretario y bueno, vamos a esperar, ¿no? Vamos a esperarlo en los tiempos, vamos a... Digo, son palabras muy trilladas, muy usadas, pero enmarcan mucha realidad, ¿no? Vamos a esperar el tiempo que nos marque el partido y ya de ahí tomaremos una decisión.
4: ¿Le gustaría, alcalde, reelegirse?
3: Vamos a verlo, ¿no? Yo he dicho siempre, 3 años para una alcaldía, la verdad, no son suficientes para poder llevar un desarrollo, continuarlo, y pues vamos analizándolo, ¿no? Sin duda, pues sí lo podríamos considerar.
5: ¿Alcalde tiene?
1: Pues sí, pudiera parecer que en Soledad llevan más años, pero no. El alcalde Navarro llegó después de Leonor Noyola. Leonor Noyola se separó del cargo, se fue de senadora del Partido Verde allá a la Cámara Alta, y pues llegó después Juan Manuel Navarro. Ahora estaría buscando el poderse reelegir, pero él dice tres años no son suficientes. Bueno, veremos, sin duda, muchos alcaldes que estarán buscando el reelegirse en estas elecciones del 2027 que están a la vuelta de la esquina. Oiga, ya vámonos a el reporte deportivo, porque hubo actividad deportiva hace unos momentos en Grecia ya. La Hormiga González, señor Raúl, ya se estrenó, vamos a decirlo así, y qué curioso, en el minuto 34 metió su gol, el número 34. Señor Raúl, buenas tardes.
5: ¿Qué tal, Jonathan? Buenas tardes, gusto saludarte. Efectivamente, buenas tardes a todos. Hoy se marcó el primer gol de la Hormiga González, gol de cabeza, por cierto, una jugada
1: muy
5: que
1: padre,
5: se gesta,
1: sí,
5: por el sector de la derecha, en donde la Hormiga, bueno, pues logra rematar frente al arco y consigue su primer gol en territorio europeo con su equipo. Y bueno, es algo que levantó revuelo en redes sociales, no es para menos. Ahí está la Hormiga González, que regresa a la senda del gol y marca su primer tanto precisamente como jugador allá en Europa. Enhorabuena para el futbolista mexicano, que en su segundo partido ya anotó. Hay que recordar que el primero pues ya lo tuvo hace unos días, pero hoy fue su segundo compromiso y bueno, pues ya anotó, ¿no? Para un atacante es importantísimo hacerse presente. Y qué bueno por la Hormiga, ¿no? Que me parece es un futbolista que tiene un gran futuro, Jonathan.
1: Sí, antes, porque yo venía viendo el partido cuando ya venía para acá este programa, me quedé con un 3-1 que llevaba el Olympiacos con el AEL, si no mal recuerdo el nombre, pero también asistió el segundo gol, o sea, andaba muy, muy productivo hoy la Hormiga González, vestido de azul marino, señor.
5: Sí, bonito uniforme, por cierto, ¿eh?
1: Sí.
5: Bonito uniforme. Yo creo que le va a ir bien. Digo, ojalá que el futbolista demuestre la calidad que tiene y que nos llegó a mostrar en el semestre antepasado con Chivas. Es un joven, es una persona muy centrada y yo creo que eso le puede ayudar muchísimo para conseguir, pues, precisamente el objetivo de triunfar en el balompié griego, ¿no? Ojalá que así sea, porque pues es un futbolista, repito, que a muchos nos genera una expectativa amplia y además que a la postre puede convertirse en un referente de la ofensiva del tricolor, que es lo que todos queremos, ¿no?
1: Uh-huh. Sí, una nueva estrella en crecimiento, ojalá que sea así, y así se irán marcando huella los mexicanos que están en Europa. Oiga, también, ya usted nos dará detalles, el béisbol, que le cayó el diluvio con estos días de lluvia.
5: Sí, ayer en el partido número 3 de la serie de campeonato de la zona sur, los Pericos de Puebla tuvieron que suspender su partido ante el Mecas de Tabasco, una serie que está empatada a uno y que se va a jugar el día de hoy con el apenas tercer partido. En el otro compromiso, en la otra serie, la del norte, donde está Tijuana y el equipo de Sultanes, el equipo de Tijuana pues, se llevó la victoria, y bueno, pues ya está a un solo partido. Si hoy gana el equipo de Tijuana, se convierte en campeón de la zona norte e irá a la Serie del Rey a la espera del ganador de la serie que están protagonizando Pericos y Olmecas, que por cierto también hay pronóstico de lluvia para el día de hoy, así que en una de esas también se puede suspender, Jonathan. Pero bueno, vamos a ver en qué termina esta situación, vamos a platicar de ello, así como también de las semifinales de la Leagues Cup, que hoy se juegan con el equipo de América ante Monterrey y previamente Toluca ante León. Vamos a los deportes.
6: El Dignity Health Sports Park de Carson, California, se vestirá de gala este miércoles para albergar el electrizante cruce de semifinales entre el Club América y los Rayados de Monterrey, duelo que define al contendiente por el título de la Leagues Cup 2026. Las Águilas, dirigidas por Guillermo Almada, se presentan en un momento inmejorable. Tras despachar 2-0 a Columbus Crew en los cuartos de final, el conjunto azul crema extendió su racha ganadora ganando 2-0 a Puebla en la Liga MX, hilvanando 4 victorias consecutivas que los mantienen como líderes del certamen doméstico y con Alejandro Sendejas encendido en la ofensiva. Por su parte, la pandilla de Matías Almeida buscará recuperar solidez colectiva. Pese a que en el plano internacional cumplieron eliminando 2-1 al Chicago Fire, en el torneo local sufrieron un duro tropiezo cayendo 3-1 frente a Atlético de San Luis en su propia casa, rezagándose al noveno escalón general. América contra Rayados a las 9:30 de la noche con transmisión en vivo por TUDN y Apple TV. El estadio Shell Energy de Houston, Texas, abre el telón de las semifinales en la Leagues Cup hoy 2 de septiembre, escenario donde Deportivo Toluca y Club León se medirán en un choque de pronóstico reservado por el primer boleto a la gran final. La escuadra mexiquense, bajo la batuta de Antonio Mohamed, llega en un momento dulce. Tras doblegar 2-0 al Austin FC en los cuartos de final, los choriceros ratificaron su potencial ofensivo goleando 4-0 a Bravos de Juárez para afianzarse como sublíderes de la Apertura 2026. Del otro lado, la Fiera ha desplegado su versión más contundente en el certamen binacional, registrando paso perfecto en la ronda de grupos y aplastando 3-0 a Real Salt Lake en la instancia previa, por lo que buscarán dar la campanada y frenar el paso escarlata. Toluca contra León a las 7 de la tarde por televisión abierta a través de Imagen Televisión. Armando Hormiga González abrió su cuenta goleadora en el balompié europeo. El atacante mexicano de 23 años aprovechó su primera titularidad con el Olympiacos de Grecia para marcar el tanto que inauguró la pizarra frente al Larissa Football Club en la Copa de Grecia. Al minuto 34 del encuentro, el canterano de Chivas se posicionó con viveza dentro del área chica para conectar un remate de cabeza letal que venció al guardameta rival. Fiel a su costumbre, González celebró su bautismo en las redes helénicas con su clásico festejo de anime, realizando el icónico gesto del Kamehameha de Dragon Ball Z. Con este tanto, la Hormiga da un paso fundamental para ganarse la confianza en el cuadro helénico. El US Open 2026 continúa este miércoles con una segunda ronda cargada de grandes partidos de máximo interés. Se disputan cruces en el cuadro masculino, con Alcaraz y Tsitsipas como máximas atracciones, y del femenino, con Sabalenka y Noskova como principales favoritas. Stefano Tsitsipas contra Lloyd Harris a las 4 de la tarde. Arina Sabalenka contra Polina Laktenko a las 5 en punto. Rey Sakamoto contra Frances Tiafoe a las 5 de la tarde. El español Carlos Alcaraz contra el portugués Jaime Faria a las 6:30 de la tarde. Linda Noskova contra la Lana Taradud, 6:30 en punto. El Abierto de Estados Unidos se puede ver en vivo por la señal de ESPN2, ESPN3 y Disney Plus.
5: Bien, buenas tardes, amigos, ahí está la información deportiva en esta tarde de miércoles.
1: Oiga, señor, pues ya se empiezan a calentar los motores, ya se acabaron, ¿verdad?, los boletos para el San Luis Guadalajara el sábado, ¿verdad?
5: Sí, se agotaron el día de ayer. Ayer fue la venta libre, digámoslo así. Y bueno, en minutos se agotaron los boletos. Creo que ya quedaron muy pocos. ¿Por qué? Porque bueno, hay una preferencia en la venta de entradas para los abonados y después vino una venta libre para abonados. ¿A qué me refiero? A que primero se paqueteó el boleto, o sea, te vendían boleto para el Pachuca y para el Chivas. Uh-huh. Después vino otro paquete para Chivas y Necaxa. Después vino una venta libre para abonados, o sea, únicamente boletos para el partido contra Chivas, y ayer, en muy pocos minutos, una venta libre para quienes no son abonados, y bueno, ya había pocos boletos y la gente los agotó.
1: Bueno, pues a ver si no les llueve, señor Raúl, el sábado, con esto de que está lloviendo en los partidos. A Chivas le llovió la semana pasada frente a... no, el de la semana pasada fue el Pachuca, no, el de Xolos, hace dos semanas, les llovió fuerte. A ver si acá no se traen a Tlaloc y luego vuelve a llover acá en el Libertad Financiera, señor.
5: Pues sí, digo, esperemos que no, para el beneplácito del público asistente. Pero si llueve, créeme lo que iba a estar la gente, Si llueva, tren y relámpague.
1: Nótese que no voy a ir, señor.
5: Ah, qué barbaridad. Yo pensé que sí.
1: No, no quiero que se haga la maldición, porque siempre que voy pierden. El año pasado que fui, sí ganaron. No, ¿cuál año? Fue en enero que todavía ganó, que quedó la Hormiga. Ahí estaban en enero, ese sí lo vi, ganaron. Pero de las últimas veces que iba, perdían. Entonces yo mejor no voy, no me voy a mojar, me quedo en la casa y ya veo a ver qué tal, pues sacan una victoria las Chivas. Sí, para no hacer coraje, señor.
5: Ok, muy bien. Bueno, pues ves el partido en la televisión, le pasas el volumen a la tele, le prendes al radio y nos sigues.
1: Ahí lo voy a estar oyendo. Ya sabe que siempre cuando voy para allá, pues yo los escucho y pues pongo ahí su señal, señor, que siempre es un gusto y muy divertido.
5: Gracias.
1: Escucharlos en radio, ahí ustedes en el partido, que es 5 de la tarde, ¿verdad?
5: Sí, así es, 5 de la tarde desde el Estadio Libertad Financiera, San Luis contra las Chivas.
1: Ah, va a estar bueno ese. Bueno, señor, con esto nos quedamos. Nos escuchamos mañana.
5: Saludos para todos. Excelente resto del día.
1: Gracias al señor Raúl Espinosa. Oiga, nos vamos. Yo creo que nos vamos con una mala noticia para los caballeros o las señoritas que escuchen esto. Los diputados proponen, ¿qué creen? Un nuevo impuesto, por si faltara más. ¿Pero a qué cree? A la cerveza. Así que, nuevo impuesto a la cerveza, al presentar las conclusiones del Grupo del Tratamiento Fiscal a la producción de destilados y otras bebidas alcohólicas, creado por la Comisión de Hacienda y Diputados, proponieron aumentar un impuesto a la cerveza y a los productos con exceso de sodio. Así que, bueno, pues el cigarro, dice el señor productor, también estaría contemplado, pero bueno, ya el cigarro verdaderamente está por los cielos, así que pues ni para qué tomarlo en cuenta. Así que pues los diputados buscando un puesto a la cerveza, impuesto a la cerveza, y que decía Malu Mitcher, dejen de andar diciendo que los programas del bienestar se financian con nuestros impuestos. Ahí se lo dejo de tarea. ¡Vámonos! Gracias a todas y todos por un programa más. Ya está lloviendo, no suelte el paraguas, y mañana nos escuchamos si la vida y la energía lo permite. Hasta entonces, hasta siempre.
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7: El gobierno federal ejecuta la primera etapa del nuevo acueducto que conectará a las presas El Peaje y San José para mejorar el abasto en la zona metropolitana. El consumo de sustancias adictivas entre los jóvenes potosinos comienza a edades cada vez más tempranas, identificando a las escuelas secundarias como el foco de mayor preocupación en el estado. El presidente de la Comisión de Hacienda, diputado Antonio Altamirano, adelantó que el paquete económico 2027 no contempla modificaciones a los principales impuestos ni la creación de nuevos gravámenes.
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1: 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La manzana es la fuente más rica de pectina, una fibra soluble que demostró reducir la presión arterial, el colesterol, el riesgo de cáncer de colon y de mama.
2: En Global Media queremos cuidar tu salud. Por eso te compartimos lo que hacen los superalimentos por tu cuerpo. Al jengibre, que se le conoce como el medicamento de la naturaleza, mejora la circulación sanguínea, contiene magnesio y zinc, inhibe la acumulación del colesterol malo en el hígado, es antiinflamatorio. Mejora la absorción de nutrientes, baja los niveles de azúcar y disminuye el riesgo de enfermedades cardíacas. Además, tiene propiedades antidiabéticas y es bueno para aliviar el malestar gastrointestinal.
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1: 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Por eso te compartimos lo que hacen los superalimentos por tu cuerpo. El aceite de oliva es pilar de la cocina mediterránea. Cuenta con numerosas bondades, como proteger las arterias y mantener el bajo nivel de colesterol. Posee grasas saludables que ayudan a combatir las enfermedades de las arterias y una gran dosis de antioxidantes, con su efecto antiinflamatorio más que valioso.
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1: Muy buenas tardes, qué bueno que nos acompañan hoy aquí en Bien y Saludable. Yo soy Laura Guzmán y me da un gusto enorme que nos acompañe en esta nueva emisión. Y mire, hoy vamos a hablar de una parte de nuestro cuerpo a la que la verdad solo le ponemos atención cuando nos duele, cuando nos sale una ampolla, o sea, cuando ya tenemos por ahí un dolor que no es normal, es cuando le ponemos atención a nuestros pies. Y entonces hoy vamos a hablar de eso, de cuándo elegir una pedicura o cuándo elegir ir al podólogo. Y para eso me da muchísimo gusto recibir aquí en cabina a Rodrigo Juárez. Él es director general de Step One. Rodrigo, buenas tardes.
2: Buenas tardes, Lau.
1: Y también está con nosotros Gustavo Amable Zavala, él es podólogo. Gustavo, bienvenido, buenas tardes.
3: Muchas gracias, Laura, buenas tardes.
1: Oye, a ver, hay un dato por aquí que me llamó mucho la atención, que dice que en México más del 70% de la población adulta padece o va a padecer algún problema en los pies a lo largo de su vida. Y puede ser desde algo tan común como una uña encarnada, como un callo, y hasta problemas ya un poco más severos como infecciones, ¿no? Como mala postura o el mal uso de un calzado, ¿no? Así entonces, en algún momento casi toda la población vamos a tener que elegir entre ir con un pedicurista o ir con un podólogo. ¿En qué momento hacemos esa diferencia de saber a dónde tenemos que ir?
2: Bien, Laura, pues tú muy bien lo dices. Son de las partes del cuerpo a las que solo le ponemos atención cuando tenemos un síntoma, ¿no? Cuando se nos presenta un síntoma que nos hace ver que algo anda mal, ¿no? Uh-huh. Y bueno, los pies es una de las partes del cuerpo que sufre más estrés y bueno, está en contacto con el piso, que por ende el piso está lleno de bacterias y mil microorganismos, claro, que nos pueden causar problemas, entre otros, ¿no? Pero como dices, solo le ponemos atención cuando nos duele algo. Y bueno, a la presencia de algún síntoma, pues nosotros en México regularmente no tenemos esa cultura, claro, de saber a dónde acudir. Y en México las estadísticas indican que hay por cada podólogo 10 pedicuristas. Entonces, uh-huh, es más fácil que yo me encuentre con un pedicurista a que yo me encuentre con un podólogo.
1: Y cuando empezamos a tener algún síntoma, algo que nos molesta, en lo primero que pensamos es en un pedicurista.
2: Así,
1: ¿no?
2: Es.
1: Que no, o sea, no estamos aquí satanizando ni nada a los pedicuristas, porque también hacen un muy buen,
2: claro,
1: trabajo.
2: Sí.
1: Pero hay que saber distinguir cuándo ir con uno y cuándo ir con otro.
2: Así es. El tema de la pedicura va más asociado a temas de belleza.
1: Sí.
2: Y no está mal, o sea, como tú lo dices, hay muy buenos pedicuristas. De hecho, México es líder en esa rama de pedicura, uh-huh, en el mundo, y son muy buenos. Pero bueno, hay que también identificar cuándo es salud y cuándo es belleza.
1: Claro.
2: Aunque por ende un pie sano va a ser un pie bello. Pero bueno, tenemos que atender las características que van presentando nuestros pies, uh-huh, para advertir que algo está mal y poder entonces ir con un especialista. Si queremos tener un pie bello, pues sí, vamos a un spa, a una pedicura que nos causa pues un placer en los pies, nos causa, ah, un confort.
1: Sí, claro, que vas, te haces un masaje, te ponen sales, ¿no? Y para las mujeres, por ejemplo, bueno, ahora también hay muchos hombres que lo hacen,
2: sí,
1: que les pintan las uñas y para que se vean bien, ¿no?
2: Sí,
1: pero
2: sí,
1: como dices, es una cosa más estética.
2: Así es. Pero antes de hacer estos procedimientos, pues tenemos que observar bien si no tenemos algún síntoma. Y para esto se requiere de que tanto uno como paciente tenga esa conciencia de identificar que algo está mal, como la persona o el profesional que te va a realizar el procedimiento también conozca de los síntomas y de estas situaciones para que te pueda derivar con un podólogo. El podólogo se va a encargar de temas de salud.
1: Claro, porque no tenemos también como esa conciencia de ver nuestros pies, ¿no? De conocerlos, de ver cómo están y de que si tienen algún cambio, pues eso, poder identificarlo.
2: Así es, a veces una coloración en la uña, alguna coloración en la piel, pues nos podría indicar a tiempo un padecimiento, pero ¿qué pasa? Que hasta que no advertimos un dolor o no sentimos una molestia, es que decimos algo está mal y es cuando queremos hacer alguna acción. Y recordemos que en México vivimos con una población en gran porcentaje con diabetes.
1: También, claro.
2: Entonces, para ellos, como siempre lo hemos dicho, se complica más la situación, porque para ellos representa incluso la posibilidad de perder una extremidad.
1: Claro, claro, y esto se verá porque las personas con diabetes pierden sensibilidad, ¿no? Así entonces, como no tenemos esa costumbre de mirarnos los pies y de observar cómo están, pues pueden tener por ahí alguna herida, algo, y como no la sienten, no le ponen atención tampoco.
2: Así es, en este tipo de población sí tienen que tener muy en cuenta ser muy visuales, ¿no? Estar observando sus pies, y tú lo dices muy bien, porque en la población que no padece diabetes, el dolor nos puede advertir muchas cosas, pero en la gente que pierde sensibilidad, sí, totalmente observar sus pies y advertir alguna coloración, como te decía, puede representar que no sea grave una situación.
1: Rodrigo, ¿en qué nos tendríamos que fijar, ¿no? Porque ya dices, bueno, a lo mejor la coloración de las uñas ya es un indicio, ¿en qué otra cosa nos puede poner como en esa alerta para decir algo está pasando?
2: Sí, mira, incluso cuando hay algún moretón, alguna lesión, cuando hay una herida, y todo esto se manifiesta por el color. Nosotros identificamos el tono de nuestra piel y debe de ser uniforme. Si nosotros detectamos que de repente hay una coloración, ya sea o más oscura o más clara, tendríamos que advertir que hay algo
1: que
2: ahí.
1: Algo está pasando.
2: Casi siempre va acompañado de alguna comezón, algún dolor, pero a veces ya por las callosidades que se forman en los pies al estar en contacto con el piso y fricciones y presiones, también perdemos sensibilidad. Las personas que no padecemos diabetes perdemos sensibilidad.
1: Claro, como en esas partes de las callosidades.
2: Así es, lo que se le llama que se hace la piel gruesa, pues en realidad son capas de piel muerta que forman una queratina y eso forma una barrera, de hecho es una protección natural del cuerpo ante ciertos agentes y por eso se forman esas llamadas callosidades.
1: Y muchas veces ahí es donde cometemos el error de decir algo no se ve bonito porque estoy callo, entonces voy con el pedicurista o mi uña ya se está poniendo de una coloración, entonces voy con el pedicurista, pero para que me pinte la uña y ocultar el problema.
2: Claro, o con una exfoliación crees que vas a quitar esa coloración con un acrílico en las uñas, y bueno, esto pudiera ser algo más delicado, ¿no?
1: Claro.
2: Muchos de los problemas que incluso se presentan en las rodillas o en la columna vienen desde el pie, por eso también es importante acudir
1: observar
2: con el podólogo.
1: Con la pisada, ¿no?
2: Así
1: vamos
2: es.
1: A ir a una pausa, pero vamos a seguir platicando de esto, de cuándo ir al pedicurista o al podólogo.
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1: 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Y seguimos aquí platicando acerca de cómo elegir entre hacernos una pedicura o ir a un podólogo cuando ya tenemos algún problema en el pie. A ver, Gustavo, me gustaría que platicáramos cuál es la diferencia real entre hacer una pedicura y hacer un trabajo de un podólogo. O sea, ¿cómo podemos diferenciar? Es decir, a ver, ya necesito, tengo un problema, ya lo identifiqué, ¿cómo elijo ir al podólogo? ¿No? Porque como decíamos con Rodrigo, o sea, la primera idea que siempre tenemos es, pues voy con el pedicurista.
2: Claro. Mira, hay diferentes señales que nos pueden indicar que necesitamos una atención clínica, ¿sabes? Uh-huh. Todos sabemos que un pedicure de spa es principalmente una cuestión estética, uh-huh. lo cual, como decía mi compañero, no está mal. Sin embargo, a veces tratamos como de tapar algún problema. Sí. En el caso de un caso muy común, podría ser una onicomicosis. Uh-huh. Generalmente, ¿qué hacemos? Nos da vergüenza, ¿no? A lo mejor mostrar nuestros pies. ¿Y qué se hace generalmente? Pues se va a un pediculista, se tapa la uña con algún tipo de producto, algún
1: una clínico. Onicomicosis es un hongo.
2: Es una infección por hongos.
1: Okay.
2: Entonces, realmente no estamos atacando el problema, solamente lo estamos agrandando incluso. Entonces, cuando ya notamos a lo mejor algún tipo de coloración, algún grosor o incluso algún tipo de onicólisis, que es la separación de la uña del lecho unguial, es ahí donde tendríamos que preguntarnos si de verdad hace falta ir a un podólogo o ir a un pediculista, lo cual sería pues bastante evidente, ¿no? Ir a un podólogo.
1: Oye, a ver, entonces, por ejemplo, el tema más común yo creo que puede ser es este, ¿no? El de la onicomicosis. Entonces, para identificarlo, ¿qué es lo que necesitamos? Cuando nuestra uña ya se ve de otro color.
2: El grosor
1: de la uña.
2: El grosor, cuando a veces se llega a despegar, no todo el tiempo se despega, pero muchas veces sí se separa del lecho unguial. Uh-huh. O incluso podemos notar que la uña se ve un poco más hueca, ¿sabes? Okay. Como si se carcomiera por dentro. Uh-huh. Entonces, de esa manera podemos notar, obvio, hay grados de onicomicosis.
1: Claro.
2: Ya un grado 5 te hablo que es una uña súper gruesa, uh-huh. hueca, se despega, incluso solita se va cayendo. Entonces, uh-huh. de esa manera podemos notar que hay una enfermedad, ¿no? Porque ya claro. es una cuestión, incluso a veces hasta sistémica, ¿no? Muchas veces notamos que viene desde raíz, desde matriz unguial. Uh-huh. Entonces, es aquí donde tenemos ya que atenderlo de una manera incluso hasta farmacológica, ¿no? No solamente con fármacos tópicos, sino que a veces incluso fármacos bioral.
1: Oye, a ver, ¿qué pasa, por ejemplo, cuando te cortas la uña y que también a la hora de cortar como que se rompe?
2: Okay, sí, mira, pueden ser varias causas. A veces una uña puede detonar, o puede, más bien puede reflejar algún tipo de padecimiento, no solamente una onicomicosis. Uh-huh. Puede ser algún tipo de melanoma incluso, por ejemplo. Te pongo un ejemplo de la melanónica. La melanónica es esa coloración oscura que uh-huh. se da en una uña por el roce o la fricción constante. Muchas veces podríamos confundirla incluso también con un tipo de melanoma.
1: Que sí. eso puede ser nada más como por el roce del calzado
2: roce.
1: Y no necesariamente es un problema, pero hay que ir con el profesional para que nos diga si es un problema
2: sí,
1: o no.
2: Claro, sí, porque muchas veces son temas que van relacionados muchas veces también con la pisada, por ejemplo, uh-huh. o la forma de tu pie. Entonces, si tienes una determinada forma de pie o una forma de pisar, o incluso el uso de ciertos zapatos, puede determinar también la forma de tus uñas, la forma de tus pies también. Entonces, son varios factores que pueden hacer que haya una onicomicosis o que haya algún otro problema, ¿no?
1: Okay. Oye, a ver, entonces, ya tenemos como esas señales, ¿no? Que nos pueden indicar que tenemos un problema en nuestros pies. ¿Qué pasa, por ejemplo, también cuando vamos a un pedicurista y nos hacen el corte de uñas y nos hacen un mal corte? Eso también puede derivar en un problema.
2: Claro, el cortar mal una uña puede desencadenar incluso a que una uña se encarne, ¿sabes? Entonces, cuando una uña se encarna y ya hay una infección, porque a veces puede darse una infección, y si el paciente, pongamos un ejemplo, que padece diabetes, es un problema un poco serio, claro, ¿no? Entonces, son varios factores aquí que pueden hacer que una uña

0: En el color, ¿no? En el grueso, en si que tengamos un buen corte para evitar. ¿En qué otra cosa la gente que nos esté escuchando tendría que fijarse e identificar para saber si hay algún problema en sus pies y no ir a un pedicurista, sino ir
1: Era
0: ya
1: un
0: con un
1: podólogo.
0: podólogo?
1: Mira, ahí, aparte de esos aspectos propios de la uña, también hay otros aspectos que son, digamos, ajenos, por así decirlo. Por ejemplo, pacientes que practican algún deporte, pacientes que van, por ejemplo, se bañan en algún lugar público, ¿no? Que mantienen la uña todo el tiempo con humedad. Ese es un factor también bien importante. A veces decimos, bueno, me voy a fijar en mis uñas, pero no me fijo en los factores externos, ¿no? El poder, por ejemplo, tan solo secar tus pies con una toalla solamente para tus pies. Generalmente, ¿qué hacemos? Secamos
0: Claro,
1: con la
0: secamos
1: misma
0: el cuerpo y
1: toalla.
0: con la misma toalla. Lo que
1: Exacto.
0: tendríamos que hacer es tener una toalla
1: Toalla especial.
0: especial para secar nuestros pies.
1: No compartir calzado, por ejemplo. A veces dices, es que ay, agarra mis chanclas. Ahí te las presto. No. El calzado es algo personal, ¿no? Entonces, sí, son factores que debemos de cuidar bastante. Pareciera que son minuciosos, pero no. Al final del día es con un fin, ¿no? Es mantener la salud y el cuidado de los pies.
0: Claro. Oye, por ejemplo, a ver, ¿qué pasa cuando tenemos un pie pues reseco, que tienen como esos pellejitos, ¿no? O que como nos decía ya Rodrigo, que tienen como esos callos que se hacen por la misma protección del pie? O sea,
1: Claro.
0: ¿cuándo podemos identificar de que si ya tengo un pellejito, siempre es un problema, o puede ser que si es un pequeñito no pasa nada y ya cuando pues se agrava la situación, si hay que ponerle atención? ¿Qué pasa con eso?
1: Mira, en el caso de la piel también hay hongos, ¿sí? Que pueden llegar a afectar la piel. A veces, te digo, pacientes o personas que van a natación, es ahí donde generalmente adquieren algún tipo de hongo. Entonces, o el famoso pie de
0: Pie
1: atleta,
0: de
1: ¿no?
0: atleta. Claro
1: Que a
0: que ese ya
1: veces
0: no es un problema de la uña, ya es un
1: es.
0: problema, digamos, como de la planta del pie.
1: Exacto, ya es un problema de la piel puramente, ¿no? Aquí igual se necesitan de ciertos tratamientos para ir eliminando ese tipo
0: ¿Cómo lo
1: de problemas.
0: identificamos?
1: Mira, hay descamación, a veces en el caso de pie atleta hay descamación, hay mal olor, ¿sí? A veces sí, a veces no, a veces puede sudar mucho el pie, ahí a veces puede sudar o puede estar muy seco, ¿sabes? Obviamente hay picazón, incluso al punto en donde las personas se llegan a rascar y a sangrarse.
0: Ay.
1: Entonces ya es un problema bastante fuerte en donde incluso todo el pie aparece con un problema ya dérmico, ¿no?
0: Claro, y ahí es como el punto clave para decir, a ver, ahí ya no tengo que ir con el pedicurista a decir, ay, si tengo mal olor, pues que me dé un spa en los pies
1: Claro.
0: para quitar el mal olor, porque ya es un problema más profundo.
1: Claro. Sí, no nada más es decir, me voy a poner un exfoliante, porque realmente no te va a atacar el problema. Aquí ya es una cuestión, me atrevo a decir, farmacológica, ¿sabes? Entonces, aquí es donde ya entra la parte clínica, más que la parte
0: Claro,
1: estética.
0: y ahí la importancia de ir con los profesionales y de ir con un podólogo. Gustavo, Rodrigo, vamos a ir a una pausa, pero
1: Claro que sí.
0: vamos a regresar y seguimos platicando con ustedes.

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3: Qué bueno que sigue con nosotros aquí en Bien y Saludable. Estamos platicando acerca de cuándo elegir ir con un pedicurista y cuándo elegir ir con un podólogo. Gustavo, ya nos platicas como de estos signos que tenemos que identificar como para saber que tenemos un problema con nuestros pies, ¿no? Y en el corte también decíamos la importancia de elegir un buen calzado, ¿no? Porque eso también te puede derivar en problemas.
4: Claro. Mira, un buen calzado, o más bien, un calzado en general, puede ya sea ayudarte o puede perjudicarte. Uh-huh. Muchas veces decimos, bueno, es que ese zapato es muy bonito, pero termina en punta. ¿Qué pasa? Sí. Con el tiempo se crea ciertos problemas óseos, ¿no? Uh-huh. El famoso juanete, o el famoso juanete sastre, que es el que aparece del otro lado, ¿no? Okay. Entonces,
3: en la parte del
4: parte
3: dedo
4: externa,
3: chiquito,
4: exacto.
3: ¿No? De la parte externa del pie.
4: Ahí es donde aparece. ¿Por qué? Porque lo que hace es apretar, comprimir los dedos, ¿no? Uh-huh. Entonces, obviamente se va formando de cierta forma. Ahí aparecen otros problemas, las callosidades. Pueden aparecer incluso algún tipo de onicomicosis por la presión o la melanoniquia, que uh-huh. es esa coloración oscura que se da en los dedos chiquitos uh-huh. o de otro tipo de dedos, ¿no? Entonces, un buen calzado te puede ayudar. ¿Cómo debería de ser? Bueno, es un calzado de la punta un poco más amplio, donde uh-huh. te permita mover bien tus dedos. De hecho, hay un tip para poderse medir un zapato. Uh-huh. Debe de haber un dedo en la parte de atrás que te sobre. Porque generalmente decimos,
3: sí,
4: bueno...
3: Y por lo regular eso, los compramos como que nos queden justos, ¿no? O sea, como que quede justo, que no haya como ese espacio. Porque luego, si no, uno siente también como que se le va a salir el zapato.
4: Sí, pero no, lo ideal es que quede ligeramente un dedo.
3: Okay.
4: Un poquito flojo, ¿no? Para que no te apriete. Porque uh-huh. generalmente se compran zapatos justos y ese es el problema. Entonces, un buen calzado te puede ayudar o un mal calzado te puede afectar. De una manera, hemos visto con muchas personas en consulta que llegan con pies de verdad muy dañados, ¿no?
3: Y eso al final también afecta en tu postura y
4: claro,
3: en la forma que caminas.
4: Claro, de hecho, yo como siempre he dicho, un buen cimiento de una casa va a hacer uh-huh. que la casa se mantenga bien.
3: Claro.
4: Lo mismo pasa con los pies. Imagínate, del cuerpo humano tenemos 206 huesos, uh-huh. 26 en cada pie, 26 en otro. Son 52, es la cuarta parte de los huesos de todo el cuerpo. Entonces, nos sostienen, nos trasladan. Entonces, yo creo que es importante cuidar los pies, ¿no? Aparte de eso, hay un como tip o como información. Por ejemplo, las pantorrillas uh-huh. es como nuestro segundo corazón. Entonces, imagínate, si las pantorrillas se apoyan en unos pies que están mal.
3: Claro.
4: Entonces, lo demás va a estar mal. Muchas veces
3: va a estar mal.
4: Una pisada que está mal puede afectar todo tu cuerpo, tu columna, tus cervicales, uh-huh. tu cadera, y a veces hay dolores de cadera, y que decimos, bueno, ¿de dónde viene?
3: Claro.
4: Viene de los pies.
3: Wow. Y todo eso, como se los volvemos a repetir, siempre de la mano de un especialista. Oye, a ver, aquí, yo ya nada más para cerrar, diría que la regla de oro es observar todo el tiempo nuestros pies.
4: Todo el tiempo. Como tip para personas que padecen diabetes, en el caso de uso de, por ejemplo, calcetas o calcetines, siempre se recomienda, por ejemplo, el uso de calcetines blancos uh-huh. y de algodón. ¿Por qué blancos? Generalmente, pacientes con diabetes tienen las famosas neuropatías, a veces no sienten sus pies.
3: Claro.
4: No sienten si hay alguna herida. Si
3: y
4: hay
3: eso
4: alguna
3: herida, te hace identificar, ¿no? En el, en la calceta, en el calcetín blanco.
4: Si hay sangre,
3: te
4: por
3: hace
4: ejemplo.
3: Identificar si tienes entonces, alguna herida. Oye, sí. Pues aquí ya saben que el tiempo vuela, así que antes de despedirnos, Rodrigo, la gente que quiera contactarte, ¿dónde los puede
5: sí, buscar? 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
3: Muy bien, Gustavo, la gente claro dónde te encuentra.
4: Claro que sí, pueden buscar nuestras redes sociales como J Podología. Aquí en Ciudad de México tenemos dos sucursales en Roma Norte, por cerca del metro, del Metrobús Durango, y también tenemos en Insurgente Sur, en Plaza Inn.
3: Bien, no, pero ahí en como J Podología, ahí los encuentran para cualquier información. Rodrigo, Gustavo, muchísimas gracias por habernos acompañado.
5: Muchas gracias a ti
3: por venir. Muchísimas gracias también a ustedes por habernos acompañado hoy aquí en Bien y Saludable. Este programa lo pueden encontrar en las redes sociales de Imagen Radio, y también en mis redes sociales, ahí lo va a poder ver como Laura Guzmán, periodista, en Facebook, Instagram y TikTok. Así que ya sabe, ahí toda la información la puede encontrar. Muchísimas gracias. Nosotros lo dejamos con nuestros amigos de Palabra del Deporte.
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0: Amigos, ¿cómo están? Buenas tardes, bienvenidos a Palabra del Deporte, con el gusto de saludarles. Y mire, siempre he pensado que cuando las cosas se hacen con limpieza, con pulcritud, con buenas intenciones, reditúan lo mismo, generan cosas positivas de regreso. Esto lo comento porque, pues hace, me parece, unas 2 o 3 semanas, yo decía que habría que felicitar muy efusivamente a la directiva de Chivas que encabeza el buen Amaury Vergara, porque habían hecho un sacrificio económico para acceder a la venta de Armando La Hormiga González al equipo más grande que hay allá en Grecia, el Olympiacos. Y bueno, pues el partido del fin de semana, La Hormiga recibió algunos minutos, tuvo por ahí una oportunidad que sacó por arriba del travesaño, pero bueno, pues hoy lo que ya fue su debut como titular en el marco de la Copa de Grecia, la gran noticia es que La Hormiga González hace un gol y da un pase para otro en la victoria 4-0 de su equipo sobre el AE Larisa al arrancar la Copa de Grecia. Y bueno, pues me parece que es una fantástica noticia, porque tenía ya más de 800 minutos sin anotar gol, por la razón que usted quiera, sumado los minutos del Mundial, los primeros minutos del Torneo en México. Pero bueno, pues es un gusto que ya haya redituado un buen resultado para este chico Armando La Hormiga González. Por otra parte, bueno, pues hay que comentar del gran torneo de tenis que en este momento se está desarrollando allá en Flushing Meadows, en Nueva York, con partidos fantásticos. La noche de ayer resultó verdaderamente un partido épico en el que Alexander Zverev derrotó a Lorenzo Sonego, el italiano, en un partido que se alargó casi 5 horas. En 5 largos sets, Zverev derrotó finalmente 6-4 a Lorenzo Sonego en el quinto y definitivo set. Y bueno, pues ahí está este resultado. Qué duro partido para que el número uno de la siembra pudiese eliminar al 89 del mundo. Francamente, que los 100 mejores del mundo, pues el tenis es muy cercano. Y bueno, pues ahí está este resultado. Hoy la señorita Carolina Mujova derrota a Katie Bolter, fácil, 6-1, 6-0. También la señorita Pegula, Jessica Pegula, derrota a su compatriota Sofía Kenin, 6-3, 6-1, en los resultados más importantes de la rama femenil. Mientras que en la rama varonil, pues pendientes de los resultados que se van a presentar el día de hoy, partidos muy interesantes. Y sin duda el platillo estelar de la noche, el gran platillo con Carlos Alcaraz enfrentando al portugués Jaime Faria. Solamente quisiera mencionar un resultado que fue súper sorpresivo, y es que el chino Wu Yuanchao Kete le mete un 6-2, 6-1 y 6-1 al número 11 del mundo, al señor Rafael Jodar. Y digo que es una sorpresa mayúscula porque este Wu Yuanchao Kete es el 124 del mundo y le dio una paliza a Rafael Jodar. Querido Christopher Rivera, ¿cómo estás?
1: Bien, mi querido Pablo, con el gusto de saludarte y por supuesto saludarte a nuestros amigos. Oye, lo de Daniel Mérida también, este español que vence a Rublev,
0: que es la otra carta fuerte junto con Jodar, que se nos anda ponchando por alguna razón.
1: Sí, muy errático, 8 dobles faltas regaló Rublev presentó Rublev en el partido, no le entraba el segundo servicio, y de a poquito Mérida fue, sobre todo en el segundo set, que es donde empieza prácticamente su mejor tenis, o expresar su mejor tenis, ya bueno, pues comenzó a darle cátedra de tenis a su adversario, y bueno, pues ahí está Mérida también dando uno de los resultados más importantes en las últimas horas allá añitos. En el US Open. 21 años y una personalidad, mi querido Pablo. Yo vi el partido y la verdad es que ahora sí que la camada de tenistas españoles, así como en su momento hemos hablado de los argentinos, que están teniendo un momento interesante ya de algunos añitos para acá, muy importante. De pronto el tenis italiano, por supuesto, muy importante, hoy potencia mundial, pero España no se ha quedado atrás. España está hoy desarrollando grandes tenistas, comenzando, por supuesto, ya desde hace algunos años también a hombres como Carlitos Alcaraz. Ya mencionabas a Jodar, ahora mencionamos a Mérida, y bueno, pues ahí están vigentes. Cómo nos encantaría hablar de vigencia en el tenis, regularidad en el tenis en nuestro país, pero sin duda alguna que hoy es muy, pero muy complicado, por lo menos a estos niveles, esa es la realidad. Lo de la hormiga González, mi tío Pablo, pues fíjate que cuando entra de cambio, por ahí del 60 y tantos, su sonrisa de niño chiquito de
0: el fin de semana.
1: El fin de
0: ¿Por
1: semana.
0: ¿Por qué fue titular de arranque?
1: Efectivamente, pero en los dos, Pablo, o sea, esa cara de ya necesito entrar, disfrutando el momento, cero nervioso, hablando de personalidad, la que tiene este jugador muy importante. Y a veces lo que se requiere es eso, Pablo, más allá del talento, ese ánimo de aportar, ese ánimo de, tácticamente hablando, no moverte de donde pretende el cuerpo técnico, disfrutar el momento. Eso muchas veces ayuda. A veces entran jugadores muy revolucionados, no lo hacen mal, pero les cuesta trabajo tomar forma conforme van transcurriendo los minutos o tomar confianza, mejor dicho. Y en el caso del hormigo González, muy suelto, muy dinámico, disfrutando el momento, mi querido Pablo. Me parece que esas cualidades que tiene, no ahorita en el fútbol de Grecia, sino desde antes estando en Chivas Rayas del Guadalajara, le han dado para ser un hombre trascendente, importante, y la verdad es que mis respetos para este jugador.
0: Me da mucho gusto tener esta tarde con nosotros a Randú Enzástiga, director de comunicación de Rentable Events, y en esta ocasión, mi querido Randú, para hablar no de temas de deporte automotor, que es lo que más te apasiona, pero también te apasiona la charrería, el gran deporte nacional, que es una belleza. Platícanos qué va a pasar en esta tercera Copa Charro Fest allá en el Lienzo Charro de Constituyentes. ¿Cómo está, Randú? Bienvenido.
2: ¿Qué tal, Pablo? Muy buena tarde. Oye, pues contento, y contestando a la pregunta, o más dicho, la pregunta que se quedó en el aire la vez pasada por la comunicación, me preguntabas cuántos años teníamos en el automovilismo. Híjole, ya son más de 25, 30 años. Recordarás que teníamos los inicios igual con Adrián Fernández, donde estaba en la Champ Car, y después aquí en la Ciudad de México. Tuve la oportunidad de dar los inicios en la NASCAR México. O sí, sea, ya tenemos un rato en esto, así que, pues ya que te digo, hermano.
0: Oye, y ahora vas a estar en esta tercera Copa Charro Fest en el Lienzo Charro de Constituyentes el próximo 5 de septiembre. Un eventazo. He visto mucha publicidad en espectaculares, pero platícanos de qué va y de la convocatoria a, pues, todos los que nunca han estado. Yo les recomiendo que vayan, la van a pasar muy bien, porque es un deporte muy vistoso, muy entretenido, los caballos, los charros, los atuendos. Pero cuéntanos qué es lo que pasa en una Copa Charro Fest como la que va a suceder el próximo día 5 en el Lienzo Charro de Constituyentes.
2: Claro, pues invitar a todo el público, si es que no ha asistido a una charreada, porque realmente es algo espectacular, es de mucha adrenalina también, de mucho riesgo, y obviamente hay una participación de equipos que van a estar ese día, el 5 de septiembre, donde vamos a tener 9 equipos que vienen directamente desde Puebla, Ciudad de México, del Estado de México, de Hidalgo, de Morelos y, por supuesto, de aquí de la Ciudad de México. Son 9 equipos, son 3 charreadas, y los equipos van a participar en las 9 suertes charras, que son desde la cola de caballo, desde, obviamente,
0: estamos perdiendo ahí,
2: los pieles desde el lienzo, el jineteo de toro, el jineteo de la yegua. Ahí estoy.
0: Ya, aquí estás, aquí está Randú, sí. Estábamos en los piales, ya. Estábamos en también la cala, que es la doma,
2: la cala,
0: el paso,
2: la cala
0: de la caballo, muerte, exacto. Las coleadas, es bellísimo, es verdaderamente bellísimo, y requiere de mucha valentía y mucha habilidad, este gran deporte nacional, que pues tuvo a bien resumir las suertes camperas del campo con las que manejan el ganado, y llevarlo a una competencia, y esto generó un deporte precioso. Así es que son 3 charreadas con 9 equipos.
2: 9 equipos, y además vamos a tener la oportunidad de 6 escaramuzas, que en cada una de las charreadas van a estar 2 escaramuzas. Así que son 6 escaramuzas las que tendremos. La verdad, también vale mucho la pena que la vean, porque el danzar de los caballos es algo espectacular, y ver a las amazonas arriba de sus caballos es algo impresionante. Pero déjame decirte, Pablo, que terminando y al conocer, al finalizar del día, que será como las 7, 8 de la noche, ya que tengamos el equipo ganador o el jinete ganador, porque también todo es por puntaje, vamos a tener un evento, digamos, artístico, donde estará Diana la Vaquerita con un show ecuestre, también con caballos. Estarán los pequeños, la banda de Los Pequeños Musical, y cerraremos con el Jilguero, que básicamente pues será un día completamente familiar, y qué mejor en estos días de los días patrios, ¿no?
1: Hola, Randu, por acá Christopher Rivera, te mando un fuerte abrazo. Qué bueno que están promoviendo este deporte maravilloso, con mucho sabor, por supuesto, en nuestro país. Y yo te preguntaría, ya con todo esto que le has informado a nuestros amigos, ¿a qué hora abren las puertas y cuáles son las recomendaciones básicas para la gente que asista? Es decir, el tema del estacionamiento, transporte, accesorios, boletos. En fin, boletos, por supuesto, para que vayan nuestros amigos prácticamente con paquete completo y bien preparados.
2: Pues de entrada, las puertas se abren a las 11 de la mañana. A las 11 de la mañana se abren las puertas, así que hay que llegar tempranito. La ventaja es que es techado, así que no se preocupen por si es que va a llover. Ahí, afortunadamente, el año pasado nos llovió, pero no pasa absolutamente nada. Y recomendable, pues, que lleven efectivo o sus tarjetas de débito o crédito, porque ahí vamos a tener, pues, obviamente, el acceso general, o si ya lo prefieren y se animan para el acceso VIP, hay mesas que se encuentran desde la primera barrera, o ahora sí, o más arriba, si gustan disfrutar, o les dan miedo a los toros, porque sí ha pasado que saltan hacia el callejón. Así que, pues bueno, van desde los $900 el boleto, y algunos con todo incluido, que te incluye alimentos y bebidas. Y los invito a que visiten la página de internet
0: www.charrofest.com. www.charrofest.com. Y bueno, pues se la van a pasar de maravilla, porque yo creo, Randú, que es una propuesta muy loable la que estás haciendo, de promover el gran deporte mexicano por excelencia, que es la charrería, y que pues simplemente nos recordar quiénes somos, de dónde venimos, cuáles son nuestras tradiciones, y qué mejor manera de festejar los días patrios acudiendo a un evento de esta naturaleza, que seguramente será un exitoso en el Lienzo Charro de Constituyentes, que todos lo conocen, justo donde calzada Avenida Constituyentes y Observatorio se unen, ahí está, digamos, colindando con la tercera sección del Bosque de Chapultepec. Es una instalación increíble. Tienen todo, yo he acudido a varios eventos, así es que desearles, también hay comida, supongo, para quienes van, no necesariamente al área VIP, supongo que hay un lugar donde pueden comer.
2: Toquitos mexicanos.
0: Ah, qué rico, uf.
2: Exactamente, hay en toquitos mexicanos, hay desde birria, pozole, las tostadas, los tacos.
0: ¿Sabes qué, Randú? No hemos comido, viejo. No hemos comido, ten piedad de nosotros.
2: Nos esperamos.
0: Te mandamos un abrazo.
2: Nos esperamos. Igualmente, muchas gracias y nos vemos este sábado 5 de septiembre ahí en el Charro Fest.
0: Tercera Copa Charro Fest, Lienzo Charro de Constituyentes, y bueno, pues seguramente va a ser un evento verdaderamente fantástico. Vámonos a una pausa, estamos en Palabra del Deporte, hoy hablando del deporte nacional, la charrería.
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0: Bueno, pues estamos de regreso en Palabra del Deporte y pues muy contento, mi querido Christopher, porque siempre en esta casa y en particular en este programa, pues nos hemos dado a la tarea de promover la activación física, el decir no al sedentarismo, el pensar que la medicina preventiva más maravillosa que hay, hablando de la salud y sobre todo también y de manera importante de la salud mental, pues es la práctica del ejercicio diario, o por lo menos de manera recreativa con cierta regularidad. Y pues en esta ocasión tuve el gusto de acompañar a mis queridos amigos de la Cruz Roja Mexicana para platicar de un evento maravilloso que se llama Todo México Salvando Vidas. Y me da muchísimo gusto saludar y darle la bienvenida a mi querido amigo Alejandro Muguerza Limón, director nacional de movilización de recursos de la Cruz Roja Mexicana. Querido Alejandro, me congratulo y celebro tu reaparición, tu regreso a la Cruz Roja Mexicana. Eres uno de los grandes activos de esta benemérita institución. Y bueno, lo primero es felicitarte y estar contento de que vuelvas. Y segundo, que nos platiques de Todo México Salvando Vidas, que es un proyecto bellísimo. Bienvenido, querido amigo. Creo que no estamos escuchando a Alejandro.
1: Tiene muteado el micrófono, quizás.
0: Sí. Ahora que lo tengamos, me avisan, por favor. Pero bueno, ya les decía que, pues aquí en Grupo Imagen, mi querido Christopher, durante más de 20 años, hasta que llegó la pandemia, desafortunadamente, sí, organizamos un poquito más de 100 carreras de 10 kilómetros y después fueron de 5 y 10 kilómetros, más una que otra de medio maratón.
1: Monterrey, Puebla, Ciudad de México, Querétaro,
0: Tampico. Y bueno, ahora tenemos la ventaja y la alegría. Le mando un saludo a mi querido Abelardo Zavala. Querido Abelardo, recuérdame, pero es finales de septiembre la carrera de... estoy diciendo mal. Es en noviembre la carrera Imagen, que vamos a hacer allá en el municipio de Ciudad Madero, la carrera Imagen Miramar, en las bellísimas playas de Miramar, ahí va a ser. Entonces, bueno, ya platicaremos con detalle de eso que va a acontecer. Pero retomando un poquito, mi querido Christopher, tú que le sabes y que has vivido desde muy dentro del fútbol, me parece súper afortunado lo que pasó hoy con la Hormiga González, porque tú llevas como refuerzo a un goleador y todos sabemos que los goleadores a veces tienen rachas positivas, esperemos que sea una racha muy larga, pero también es lógico, hay rachas donde no tienes tanta fortuna y los goles se escasean. Pero considero que el otro día tuvo una oportunidad que mandó por arriba del travesaño cuando jugó ni siquiera media hora, pero ahí lo ponen de titular rapidito, con muy poco conocimiento de tus compañeros y muy poco adaptado al fútbol de ese país, pero pues ahora sí que el que es hormiga donde quiera pica, ¿no? Y me parece muy rápido para hoy mismo meter un gol y dar una asistencia, lo que primero debe ser un momento de gran alegría, pero segundo te da la posibilidad de pues adaptarte más rápido, de sentirte cómodo, de quitarte presión, de que el público te tire buena onda, porque hemos visto casos de refuerzos que tardan en adaptarse, tardan en producir, y eso te genera una carga emocional muy compleja.
1: Sí, sin duda. De una vez te digo, mi Pablo, van a haber varios goles, va a convertir varios goles la Hormiga González, tanto en Copa como en Liga. En uno marca diferencia, obviamente, marcando gol, y ya mencionabas el remate con la cabeza, que uno que pega en el larguero, en su debut, digamos, formal, y ya se dieron cuenta en su equipo que es un tipo que necesita balones, que necesita centros. Si le quieres sacar provecho, este hombre lo tienes que poner frente al arco con centros muy puntuales. Entonces, y la Hormiga González está ahí, por eso hablaba hace ratito de la disciplina táctica que le ha caracterizado también muchísimo a este jugador. Mi pronóstico es que va a meter varios goles allá en Grecia.
0: Ya hablamos en un programa de eso y pronosticaste que iba a hacer goles. Hablábamos, por ejemplo, del primer año de Luis García en Atlético de Madrid, que metió 17.
1: Sí.
0: El Olympiacos es uno de los mejores, es, digamos, el equipo, la franquicia más grande del fútbol griego, que también tendrá presencia en la Champions League. Uh-huh. Entonces, pues todo esto sí redunda en un momento dado en que pueda hacer goles, incluida la Champions League, le van a dar una cotización muy importante a la hormiga, que si estás de acuerdo conmigo, Christopher, no te podría yo decir que la hormiga es un jugador con un excepcional talento futbolístico. Yo le vería otros atributos. ¿Qué es el principal atributo que yo veo en él? La ubicación, sí, la inteligencia, para estar muy bien colocado y poder finalizar las jugadas, que eso es importantísimo en el fútbol, tener a alguien que esté ahí para que en el momento preciso te pueda cerrar y culminar una gran jugada con un gol. Misión muy fácil, pero muy difícil. Hoy el gol que hace está perfectamente bien colocado a segundo palo. Así un es. Centro que llega en una jugada casi casi como si fuese un tiro de esquina, y él está en el momento adecuado, en el lugar adecuado, y este es el gran olfato del goleador, estar donde tiene que estar en el momento en el que tiene que estar.
1: Costas Fortunis, grábese este nombre, va por el sector de la derecha, puede ser el principal socio de la hormiga González, así como Traoré.
0: El 7.
1: Ajá, así como Traoré.
0: Adama Traoré era de Raúl Jiménez.
1: Era de Raúl Alonso Jiménez en el Wolverhampton. Pues este también puede significar un elemento muy importante para aprovechar las condiciones de la hormiga González, mi querido Pablo. Nada más un detallito. La hormiga González tiene algo que muy pocos, que yo nada más recuerdo tenía. Algunos futbolistas me vienen a la mente, Jared Borghetti. Contundente en el juego aéreo y contundente con los pies. Entonces, esa es la hormiga González. Te puede marcar gol en una muy buena media vuelta, en un remate de primera intención y también con un buen remate con la cabeza. Entonces, bueno, pues ahí está las características de este jugador nacido en Guadalajara.
0: Muy bien, ¿ya lo tenemos, señor productor? Bueno, pues decía yo que la Cruz Roja Mexicana ha recuperado uno de sus grandes activos, que es mi querido amigo, que pues ya lleva muchos años, Alejandro Muguerza Limón, director nacional de movilización de recursos de la Cruz Roja Mexicana. Querido Alejandro, pues te pido que nos platiques qué va a pasar con esta maravilla que se llama Todo México Salvando Vidas. Bienvenido.
2: Mi queridísimo Pablo, muy buenas tardes. Gracias por tu comentario. Así como tú eres un pilar esencial en la vida de los deportes en este país y en el mundo, también lo eres para este evento que ya lleva 7 años con nosotros participando y apoyándonos en este gran evento con causa.
1: Bueno, pues me da mucho gusto saludarte también por acá, Christopher Rivera, te mando un fuerte abrazo y por supuesto me uno también a la felicitación. Y cuéntanos, por favor, de este evento deportivo muy importante, Todo México Salvando Vidas, 5, 10 kilómetros y por supuesto todo complementado con una caminata maravillosa. Cuéntanos, por favor, de qué se trata el circuito, cómo lo han organizado, todos los detalles que tienen que saber nuestros amigos.
2: Claro que sí, con mucho gusto. Pues sí, es un evento con causa, que esta es nuestra 7ª edición. Se corre 5 y 10 kilómetros y es una caminata recreativa de 3 kilómetros. Uno de los objetivos, como lo mencionaba Pablo, es activar a todo México, invitarlos a empezar con una disciplina de hacer deporte al aire libre, de manera familiar, con sus grupos, con sus familias, con sus vecinos, y es por esto que organizamos este evento simultáneo, mismo día, misma hora, 6 de septiembre a las 7 de la mañana a nivel nacional en los 32 estados de la República.
0: Eso es una maravilla, y hay distancias de 3 kilómetros para caminata y 5 y 10 kilómetros para correr. En la Ciudad de México en particular van a salir y llegar en la Estela de Luz, y bueno, pues hay una gran participación de algunos deportistas con algún tipo de discapacidad, lo que le da todavía pues un objetivo muy muy especial. Pero bueno, esto se corre en todo el país el mismo día a la misma hora.
2: Es correcto, y como tú lo mencionas, es un evento 100% incluyente. Tenemos abuelos, padres, hijos, bebés en carriolas, mascotas, personas y participantes con debilidad visual, debilidad auditiva, en silla de ruedas. Aquí caben todos, y la intención, como bien lo mencionaste, es activar a todo México, que la gente sepa que la mejor medicina para enfermedades crónico-degenerativas es hacer ejercicio, y qué mejor hacerlo en un evento con causa organizado por la Cruz Roja Mexicana. Y también otro de nuestros objetivos es demostrar a la población que la Cruz Roja Mexicana está en todo el país, que está tan cerca de cualquier accidente o de cualquier eventualidad que puedan sufrir, vamos a estar de inmediato y totalmente cercanos a ellos.
0: Oye, pues es una maravilla que en los 32 capitales del país, en 37 sedes, vamos a tener este evento. Las inscripciones las pueden hacer con nuestros queridos amigos de hazdeporte.com y en tusmarcas.com, o también en las delegaciones de la Cruz Roja Mexicana. Y bueno, como bien dicen ustedes, nos vemos en la meta. Querido Alejandro, te mando un gran abrazo, felicito y admiro de siempre a la benemérita Cruz Roja Mexicana, una institución que se ha dedicado a salvar vidas históricamente en nuestro país y que ahora promueve la salud a través de este evento. Fuerte abrazo, Alejandro.
2: Muchas gracias a ambos y fuerte abrazo a los dos.
1: Gracias, abrazo.

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2: Aconagua aclaró que el proyecto Monterrey 6 no se encuentra formalmente reactivado, debido a que hasta el momento no ha recibido de servicios de agua y drenaje de Monterrey. La temporada vacacional de verano habría dejado una derrama económica superior a los 4 mil millones de pesos en San Luis Potosí, alrededor de 500 millones de pesos más que lo registrado el año pasado. La secretaria de Gobernación, Rosa Isela Rodríguez, entregó a la Cámara de Diputados el segundo informe de gobierno de la presidenta Claudia Sheinbaum, asegurando que son buenas cuentas para México.
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1: Bueno, estamos de regreso en Palabra del Deporte y la atenta convocatoria a todos los amigos que nos escuchan. A las 7 de la noche, Toluca León desde Houston. Lo tendremos a través de Imagen Televisión, semifinales de la Leagues Cup, que pues enfrentará al ganador de esta semifinal, Toluca León, al ganador del América Monterrey. Así es que bueno, sencillamente pues, independientemente de que las franquicias de la MLS valen en algunos casos hasta 10 veces más que las del fútbol mexicano, que tienen un chorrotal más de dinero para gastar y contratar jugadores, pues ahí esta vez se quedaron sin representación. Bueno, oye, acaban de nombrar a Gustavo Lema, ex asistente del Turco y que luego se quedó a acabar a Pumas, como el nuevo director técnico de los Bravos de Juárez. O sea, ¿quién asesora a los dueños del fútbol? ¿Qué no vieron lo que hizo Lema en Pumas? O sea, explícame tú, Cristo, yo no le entiendo al fútbol mexicano, ni le quiero entender. Pero Lema fue un fracaso en Pumas. Y Lema nunca pasó de ser el asistente de Mohamed. Se va Mohamed, abandona Pumas, lo deja botado, pero deja a su compañero y ahí en Pumas rebuena. Sí, que se quede Lema. ¿Qué hizo Lema en Pumas? Recuérdame.
2: No, pues no gran cosa, mi querido Pablo. Nada, o sea, nada trascendental, digamos.
1: Y ahora lo traes a dirigir al equipo de Juárez que está en la lona.
2: Sí.
1: Explícame, o sea, no concibo yo cómo el fútbol mexicano es manejado. Por eso es lo que es.
2: Mira, mis respetos para el representante Gustavo Lema.
1: No, sí, ¿no? Que son hábiles para el negocio, lo son.
2: Porque Gustavo Lema no tiene, y lo digo con todo respeto, no tiene hoy las tablas, los argumentos, el currículum para hacerse cargo de nueva cuenta de un equipo de primera división. Lo que pasa es que aquí en México se conforman con muy poquito. Y lo poquito bueno que hizo en Pumas, suficiente para que lo contraten en un club, insisto, del máximo circuito de nuestro balompié. Pero tampoco se nos debe de hacer raro lo que ocurre en Juárez. Juárez desde hace rato sigue dando bandazos con sus directores técnicos.
1: A ver, mira, ¿me dejas interrumpirte un poquito?
2: Por favor.
1: Gustavo Lema al frente de Pumas tuvo un 49% de productividad. No conquistó ni la maldita mitad de los puntos en disputa y lo llevan. Lo que le paguen en Juárez se me hace increíble que lo lleven. O sea, es un técnico que con Pumas tuvo un fracaso rotundo. Nunca pasó nada con él y ahora pues lo traen. Después de 3 temporadas, en la última salió despedido.
2: Así es. Mira, con Juárez, Mauricio Barbier dirigió antes de la llegada de Martín Barini. Con los dos, la verdad es que no pasó
1: absolutamente
2: nada.
1: Ahí es cuando Fassi estaba insistiendo y ayudando un poco a Alejandra
2: de la Vega.
1: De la Vega, y más o menos jaló. Pero
2: es Hernán Cristante.
1: Sí.
2: Diego Mejía. O sea, en realidad en Juárez no existe.
1: El último fue Caixinha, ¿no?
2: El último fue Pedro Caixinha, y Pedro Caixinha, lo que a mí me han informado, es que se va porque, bueno, pues al final, el jugador le cuesta mucho trabajo, sobre todo en México, adaptarse a personalidades exigentes. Hasta ahí lo voy a dejar.
1: Entonces, o sea, prefieren un manga. No, si entrena suave, no pasa nada. No, sí, perdimos, no pasa nada.
2: Y sé
1: nada.
2: Que la personalidad de Pedro Caixinha no es la mejor, ni mucho menos, y los resultados no se le estaban dando. Pero en torneos cortos tienes que tener una virtud en el fútbol mexicano: paciencia, tolerancia. Y si ya contrataste, mejor intenta que el proceso sea lo más largo posible.
1: ¿Sabes de dónde viene ahora este señor,
2: Gustavo Lema?
1: Lema.
2: ¿De dónde?
1: Del Audax italiano en el fútbol chileno. ¿Sabes cuál era su porcentaje de efectividad? El 40% en la última temporada. ¿Y eso es un currículum para traer un entrenador a México? Por Dios santo, ¿en qué está pensando el equipo de los Bravos de Juárez?
2: Pero insisto, Pablo, desde hace rato, mira, Pablo, Juárez, si recordamos su historia de cómo llegó a primera división, pues son historias terroríficas. La verdad es que de esas mutaciones que existen en el fútbol de nuestro país.
1: No.
2: Pero ahora que se implementó, y ayer hablábamos de ello, nos guste o no nos guste, pero hoy impera un formato en el fútbol mexicano donde los equipos de primera división no pierden la categoría. Caramba, uno de los grandes beneficiados en este tema, pero de verdad, más allá de que todos obtienen un beneficio muy claro, y lo sabemos, y está bien, conservan su valor franquicia, pero Juárez, equipo desangelado, que no le pone sabor al fútbol mexicano, con este tipo de decisiones, estar en primera división, es un regalo tototototote.
1: Yo ya no digo más, pero traes a un cuate que es un loser, un perdedor de entrenador. Es lo que trajiste. O sea, Lema, no pasa nada con él, nunca ha pasado nada. Y ahora lo traes para que te saque al equipo que está hundido en el fondo del averno del fútbol mexicano. Mira, mejor platiquemos de lo que pasó hoy con el Tiger Woods, que fue un juzgado y le dijo el juez, a ver, cuate, a pesar de que Tiger se fue a Suiza y se le ve muy bien en las imágenes del día de hoy en las que acude al juzgado, Tiger se fue a una clínica de rehabilitación en Suiza. Se fue porque, producto de sus lesiones y cirugías, pues el hombre cayó en una adicción a los opioides para mitigar el dolor. Uh-huh. Y si esto lo combinas con un par de tequila hours, pues no te quiero decir lo que te pasa, ¿no? Ya tuvo un percance durísimo en el que salvó la vida. Ya tuvo este otro segundo percance y hoy llega y le quitan la licencia por 5 años. No puede conducir ningún vehículo. Tiger contrata a un chofer, pero le estaban preguntando al jurado, al Florida State Attorney Thomas Beckendahl, oiga, ¿y el señor Tiger Woods va a poder manejar un carrito de golf? Dijo, pues me agarraste en curva, pero yo creo que tampoco. En fin, vamos a ver qué pasa.
2: Pero si se define su situación legal, Pablo, seguramente podrá regresar a competir a la PGA Tour. Sí, que no compite desde 2024, una cosa así. Sí, no recuerdo muy bien, pero... Sí,
1: ya podría jugar la gira del Champions Tour para mayores de 50. Pero por lo pronto, pues, espere. Mira, más allá de si puede manejar o no, porque eso no es un hombre que tiene la capacidad económica para tener una flotilla de choferes y autos, sí. Pero más allá de todo eso, aquí lo interesante es que el hombre va y afronta un error, y no solo lo afronta yendo al juzgado a que le metan una sentencia de 5 años sin manejar, sino que el tipo, pues, claramente se percató que tiene un problema de una adicción a los analgésicos de mucha potencia, y cuando los mezclas con un par de copas, una cerveza, pues te producen un efecto durísimo, y entonces es por ello que el juez le dijo 5 años sin poder conducir. Y bueno, pues ahí está esta sanción. Allá no se andan con cuentos y que no, pues que, oye, juez, es el Tiger, viejo, bájale un poco a tu... No,
2: pero está en un... decirle a sus amigos que sí está sometido Tiger Woods desde hace rato, luego de esta última eventualidad, a tratamientos exhaustivos de rehabilitación en términos mentales, ¿no? O sea, está ahí metido Tiger Woods, es un tipo que por lo menos tiene el ánimo. ¿Sabes qué? Cuando lo entrevistaron después de su último percance, Pablo, automovilístico, ya sabía que la había regado, y dice, pues, la volví a regar, y tengo que trabajar en mí, un tipo arrepentido. O sea, hasta eso, mi querido Pablo, Tiger Woods guarda una personalidad que le permite tener una introspección al respecto de los lamentables sucesos que se han presentado.
1: Es que el primer paso para corregir un error, pues, es que te des cuenta de ellos, porque claro, el problema es cuando ni siquiera alguien se percata de algo así. Bueno, rapidísimo señalar, hoy me parece, pues, un detalle del director deportivo del Club del Principado de Mónaco, el señor Thiago Oscuro, publica que, pues, expresa su más sincera disculpa tanto al equipo Cruz Azul como al jugador Eric Lira, porque la negociación ya estaba concluida, ya estaba terminada, pero pues tenía la condicionante de que se liberara la plaza de extranjero que estaba en posesión de Florian Balogun, este jugador estadounidense, el famosísimo Florian Balogun, perdón, no Florian, Folarin Balogun, que se hizo famoso porque el señor Donald Trump mandó a su súbdito infantil a que le retirara la tarjeta roja del Mundial. Entonces, este gran delantero de el Mónaco supuestamente sería vendido al Everton de la Premier League. No se logró perfeccionar dicha operación de compraventa de la carta del jugador, y ello impide que Lira pues se vaya al fútbol francés. Y entonces dice el señor, que el señor Thiago Oscuro, que pues le da mucha pena, pero pues que gracias por participar y que ni hablar, y que están abiertas las puertas para esta misma transacción en el mercado de el invierno, que es por allá del mes de enero.
2: Sí, es muy probable que así sea. O sea, ya con esta conferencia, con lo que declaró en respecto a esta situación tan penosa y bochornosa, para mí por lo menos, pues ya dejas las puertas abiertas para que este jugador cumpla su sueño, para que Cruz Azul haga negocio y para que todas las partes evidentemente estén contentas. Pero es una pena que a sus 27 años Eric Lira no pueda pisar territorio europeo para seguir desarrollándose de manera exitosa, porque ha tenido una carrera muy interesante, y alargarla por allá me parecía lo más sensato por lo que ha mostrado en selección mexicana, o mostró en el Mundial, y sobre todo lo que ha mostrado en el equipo de Cruz Azul. Estoy casi seguro que en diciembre se va Eric Lira.
1: Ojalá, ojalá, porque verdaderamente lo merece. Es un chico que ya hacía maletas, yo creo que ya había hasta contratado un asesor inmobiliario para que le mostrara uno de esos microdepartamentos que pagas de renta, una barbaridad. Pero bueno,
2: sí, pero bajas de ese departamento y tienes para dónde caminar, dónde tomar.
1: Y aparte ya no pagas impuestos. Como si se hace ciudadano del Principado, como lo han hecho pilotos de Fórmula 1, jugadores de tenis, etcétera, logras reducir de manera sensible pues el tema impositivo. Bueno, obviamente supongo que Eric Lira paga impuestos en México, espero. En fin, bueno, vámonos a la pausa. Estamos en Palabra del Deporte, con temas muy interesantes aún por delante. No se vaya.

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11: Bueno, yo quiero nada más antes de ir con el querido Campa, recordar que en días pasados estuvieron los deportistas mexicanos en la conferencia mañanera. Y allá acudieron algunos de nuestros

que en días pasados estuvieron los deportistas mexicanos en la conferencia mañanera, y allá acudieron algunos de nuestros guerreros. Operación anunciaron que las medallas de oro

0: Estímulos serán de 15,000 pesos por integrante que gane oro, 10,000 para la plata y 8,000 para el bronce. También los entrenadores van a recibir estímulos económicos. El problema es que eso se anunció el pasado 20 de julio. Estamos a 2 de septiembre y ahora lo que resulta es que les dicen, si no, espérenos tantito. Ahí les vamos avisando, ¿no? Yo con todo respeto pienso que si anuncias que les vas a dar un estímulo, cosa que me parece fantástica y muy merecida, pues no salgas después con que, no, espérense, a que salga el recurso, ¿no? Es que no nos han liberado el recurso de la Secretaría de Hacienda y mientras tanto los deportistas pues no pueden decir esta boca es mía porque luego les quitan la beca, porque luego los sancionan, porque luego dicen que son
1: Bueno, por lo menos en la gestión de la innombrable, antes de Rommel Pacheco, sí el deportista que se le, que por así por error, hablara mal de la CONADE o de algún contratiempo, de alguna situación, o por falta de uniformes, falta de apoyo, falta de recursos económicos, lo que sea, era suspendido o apartado de un grupo selectivo.
0: Ley Garrote.
1: Sí.
0: Muy
1: no,
0: bien.
1: Ojalá esto no impere, o sea.
0: Bueno. Mi querido Campa, bienvenido Emanuel Campa. Pues cuéntanos que hay más debuts de peloteros nacidos en México en la Gran Carpa. Bienvenido Emanuel.
2: Sí, Pablo, lo hablábamos ayer, el tema de Jared Serna, hablábamos de este chico nacido en Guaymas, Sonora, novato del año de Liga Mexicana del Pacífico, poseedor desde la temporada pasada, desde diciembre del año pasado, en una temporada recortada para él, el récord de triples en una temporada con el equipo de los Charros de Jalisco, y que bueno, ayer pues por fin pudo debutar, se convirtió en el jugador 157 nacido en México en llegar al mejor béisbol del mundo. Enhorabuena obviamente para él, para la organización de los Toros de Tijuana, que es la que
0: vale la pena impulsó. Mi Campa, si te parece, recordar que el pionero de todo ello fue el gran Baldomero Melo Almada, este muchacho nacido en Guatabampo, paisano tuyo.
2: Sí.
0: Que llegó a la Gran Carpa en 1933. ¡Qué bárbaro! Es el gran talento, lo llevó hasta los Mediarrojas de Boston, lo llevó a los Senadores de Washington, lo llevó a los Dodgers de Brooklyn, que así se llamaban en ese tiempo, y a los San Luis Browns, así se llamaban, con el equipo que jugó el gran Bob, el gran Melo Almada, mi Campa. Y de ahí para acá, 157 es la cifra total de peloteros nacidos en territorio mexicano que han hecho su presentación en el béisbol de Grandes Ligas.
2: Y que de esos ya van 5 en esta temporada, y me parece que todos haciéndolo, no, ninguno obviamente para pelear el papel de novato del año, pero sí ha sido una muy buena temporada, a diferencia, no quiero picar la llaga, pero por ejemplo Tirson Denlas, que estuvo un ratito nada más el año pasado, Alan Rangel también, que aunque volvió esa temporada, pero no se ha podido consolidar esa temporada. Lo de Brandon Valenzuela, lo de Gerardo Carrillo, lo de Sammy Natera, todo realmente pues se han logrado consolidar, la mayoría obviamente lanzadores, quitando el caso de Valenzuela y de ahora de Jared Serna, pero sí da gusto, ¿no? Que lo estén haciendo bien los peloteros mexicanos que están en ese nivel, ¿no? Que están rompiendo el poder llegar a Grandes Ligas. También esa temporada vale mucho la pena hablar, y paisanos míos, paisanos de Melo Almada, precisamente ahorita que hablabas de Melo Almada, un hombre de Guatabampo, Sonora, que lo está haciendo espectacular, que no es su debut, pero que ya estuvo brevemente con el equipo de Cincinnati, con Minnesota, pero que esa temporada de pronto aprovechó también la coyuntura de una temporada que no va a ninguna parte del equipo de los Mets de Nueva York, un equipo que invierte mucho dinero y que está teniendo, ayer tuvo una mala salida, pero en lo general, a pesar de la mala salida de ayer, su efectividad está todavía por debajo del 2.50, lo está haciendo espectacular también este Daniel Duarte, del equipo de los Mets de Nueva York. Sí ha sido, no tuvimos jugadores, quitando a Randy

0: Arena, que por cierto ayer conectó con Ron por segundo día consecutivo allá en el Monstruo Verde, en el Fenway Park de Boston. Pero quitando a Randy Arozarena, pues no tuvimos otro pelotero de juego de estrellas, pero buenas temporadas también, obviamente un paso más arriba de estos, lo de Isaac Paredes, que ya está arriba de 15 cuadrangulares, lo de Jonathan Aranda, que está otra vez rozando los 300 de porcentaje, en una temporada que se podría acercar para él a las 100 carreras producidas, lo mismo Isaac Paredes. Hablabas ayer del tema de Alejandro Kirk, que en lo global no se ve tan buena temporada, porque hay que recordar que se perdió prácticamente 2 meses de temporada por una lesión, pero sí, otra buena temporada, pero sí, me parece que muy en la media alta esta temporada 2026 para el equipo, para la representación mexicana, y que ojalá podríamos ver alguno peleando también en octubre, el próximo mes, en la postemporada. Hablábamos del tema de José Urquidy, que ahí está metido con el equipo de los Medias Blancas, de Paredes, de Jonathan Aranda con los Rays, que estaba solo en el primer lugar de la división este. Me parece que no nos podemos quejar, realmente ha sido una temporada buena para el elemento mexicano de la Gran Carpa.
1: Mi campita, ¿cómo estás? Te mando un fuerte abrazo. Oye, mi campa, ahora que hablábamos de un mexicano más en grandes ligas.
2: Oye, mi Christopher, ¿te puedo sugerir algo? Acuérdate que no es el campita, es el Maravilla Campa.
1: El Maravilla Campa, sí, exacto. Discúlpame. El gran campa, el Maravilla Campa.
2: Sí, por
1: todo
2: favor.
1: En Vic, por favor, bueno, discúlpame.
2: Y no lo decimos nosotros, lo del Maravilla Campa lo dice su gran club de admiradores y admiradoras.
1: No te equivocas.
2: O sea, no cualquiera.
1: Mi querido Pablo, la verdad, exacto, es que cada que hablábamos con el señor Campa, el rating de este programa se va.
2: Es el Maravilla Campa.
1: Efectivamente. Claro. Oye, Maravilla Campa, a ver, ahora que ha llegado un mexicano más a grandes ligas, o bueno, se están dando estos casos obviamente positivos, a tu consideración, ¿dónde gana más nuestro país en ese sentido? ¿En la proyección internacional? ¿En la inspiración hacia con los jóvenes que quieren estar ahí, por supuesto, a esos niveles de competencia, en darle a la Liga Mexicana ese estatus de referente en el béisbol a nivel internacional? Porque si bien muchos no consideran a México como una potencia, hay quienes lo tienen ahí como un país de mucho respeto en términos beisboleros. ¿Dónde gana más nuestro país cuando se va un mexicano a Major League Baseball?
0: Es que el tema, Chris, no es que se vaya, el tema es, o sea, porque peloteros mexicanos firman 100, 120, 150 al año. El tema es cuánto de esos logran pasar ese filtro para llegar a la gran carpa, que muchas veces no es tan fácil, insisto, y no todos los caminos son iguales, ¿no? Hay peloteros que sí, que en 3 años de pronto ya dieron el salto de estar en ligas menores, de estar en liga de novatos a llegar a grandes ligas, pero obviamente no es lo común eso. El caso de Jared Cerda, pues está firmado desde el 2021, le tomó 5 años, y digamos que fue un camino corto para Jared Cerda, porque hemos visto otros más largos. Sí, el tema de motivación para los peloteros que están en organizaciones de Liga Mexicana, que tienen 16, 17 años y que todavía no los han firmado al mejor béisbol del mundo, y el tema es que si no los firman, luego tampoco hay muchas ligas donde se puedan empezar a desarrollar. Sí, hay una liga invernal que se juega a finales de año, hay academias, pero no está tan definido ese desarrollo para el pelotero mexicano, que me parece que los últimos 10 años ha estado, no quiero decir abandonado, pero sí descuidado en mucha parte el desarrollo del pelotero mexicano. Ojalá que con estos debuts también se empiece a abrir los ojos de que ahí hay una buena oportunidad para el deporte mexicano, y yo pensaría que también, si lo sabes hacer bien, para hacer negocio, ¿no? Para que las organizaciones mexicanas también apuesten a y tratar de impulsar ese talento, y que si no llega eventualmente, pues va a ser tuyo.
2: Mi querido Campa, algo más que nos tengas, se nos acaba el tiempo.
0: Ayer ganaron los Toros de Tijuana, están a un juego, a una victoria de llegar a la Serie del Rey, hoy lo podrían conseguir en Monterrey. Si pierden, mañana habrá juego, el viernes, habrá juego 6 en Monterrey. En cambio, en Puebla llovió y apenas hoy se jugaría el partido número 3 entre los Olmecas y el equipo de los Pericos de Puebla, allá en el Estadio Hermano Cerdán.
2: Uy, fue una paliza, ¿no? Nuevo pichó 15-9, algo así, ganó Toros 15, de Tijuana.
0: 15-9 quedó, tiene razón.
2: 15-9 a los Sultanes, no llegó el pichó ese partido. Muchas gracias, mi Campa, que tengas una fantástica tarde, el Maravilla, Emmanuel Campa.
0: Te Saludos, bienvenido, Pablo, siempre. Saludos, Chris.
2: Christopher, ¿nos vamos a algo más?
1: No, nos felicitan por acá por platicar de la hormiga González, que a veces no, nunca se nos va la onda con respecto al tema del fútbol. Siempre tratamos de equilibrar, querido Cristian, la información en este deporte. Enhorabuena para la hormiga González, que ha tenido un buen debut allá en Grecia, pero siempre vale la pena hablar de otras disciplinas y siempre lo hemos hecho aquí en este espacio, mi querido,
2: sí,
1: Pablo.
2: Sobre todo hablar de los mexicanos que en el extranjero ponen en alto el nombre de nuestro país. Y reitero, aquí vale la pena una nueva felicitación para la directiva de Chivas, en particular para el señor Amaury Vergara, que ha hecho un sacrificio económico con tal de buscar la internacionalización de sus jugadores, y la hormiga es una clara muestra de ello. Mi querido señor Christopher Rivera, nos vemos mañana. Mañana ya está con nosotros Juan Carlos Veraza.
1: Bueno, pues nos vemos mañana y esperamos con mucho gusto aquí a nuestro compañero Juan Carlos Veraza.
2: Gracias, muchachos, ahí en cabina. Gracias, Luis Alberto. Muchas gracias, mi querido el señor Bruno y todo el equipo. Agradecerles. Nos esperamos mañana aquí en Palabra del Deporte.
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0: un día muy provechoso, un día muy importante, el que pudimos vivir en torno a la industria automotriz. Estuvimos allá en Mérida, nos reunimos con un grupo de empresarios, algunos de ellos directamente vinculados con la industria automotriz, pero no todos, únicamente relacionados con el negocio de los autos, y nos dio mucho gusto ver a gente de la construcción, ver a personas vinculadas con el tema inmobiliario, inclusive aquellos que están haciendo un negocio buscando a inversionistas para el tema de la producción de limones. Así es que pues la península siempre una zona privilegiada, una región importante con respecto a lo que puede generar la economía de este país. Yucatán es un estado muy productivo desde hace muchísimos años. Históricamente es una de las zonas muy generosas con respecto a la economía de este país. Bueno, hasta se querían independizar, amigo. Pero sí, el día de ayer, puras cosas buenas. Le mando un fuerte abrazo a toda la gente que me recibió allá en Mérida, a los que nos reunimos en torno a esta bellísima industria, y también a aquellos invitados que nada tenían que ver, pero que finalmente se sumaron para ver cómo es que podían encontrar ahí, pues a lo mejor un buen mensaje. ¿Quiénes estuvimos? Bueno, estuvo por allá el equipo regional, toda la gente que, los directores que se encargan de cubrir tanto Cancún. Le mando mi agradecimiento a Estela, que estuvo ahí con nosotros, que llevó a algunos clientes de ella, también a Mari Carmen García, la nueva directora de Imagen Radio Mérida, a quien el día de ayer tuve el gusto de conocer, y a mi amigo el señor Rodrigo Licona. Él, pues ustedes ya lo conocen, es el responsable de las operaciones de Imagen Radio Puebla. Espero que en este momento esté ya de camino a casa o en algún punto de este país también trabajando para sacar este país adelante. ¿Qué más? ¿Qué más hicimos el día de ayer, Pablo? Pues estuvimos ya preparándonos para lo que el día viernes estaremos contándoles. Llega una nueva pick-up a la firma Power, una que vincula no solamente este nuevo tema de electrificación, sino también mucha potencia, mucha tecnología para el off-road. Así es que ya el viernes le estaremos dando cuenta allá también en Mérida de lo que Great Wall estaría presumiéndonos en el corto plazo. Querido Ricardo, ¿cómo estás? Buenas tardes. ¿Qué traes tú para el día de hoy?
1: ¿Qué pasa, mi querido Chris? Buenas tardes. Muy interesante cómo este segmento de las pick-ups se está nutriendo. Simplemente, ¿qué será? De un mes para acá, tres presentaciones importantes, Isuzu D-Max, luego posteriormente la nueva generación de Hilux, ahorita la nueva sorpresa que nos va a estar trayendo Power, así que pues muy, muy interesante. Yo más adelante, Chris, les voy a estar platicando porque José Muñoz, el CEO de Hyundai, pues justamente hace una declaración muy importante donde dice que los robots no están reemplazando a los humanos, sino que están ayudando a crear nuevas categorías de empleo. Recordemos que Hyundai, pues bueno, es propietario de esta división de robótica, y pues precisamente están teniendo mucho, mucho auge prácticamente en todo el mundo.
0: José Muñoz, un hombre muy cercano a las operaciones de la industria automotriz en nuestro país. En su momento, él fue el presidente de Nissan aquí en México. Actualmente es el CEO global, el mandamás de Hyundai, de la firma surcoreana, y un hombre que le sabe a la industria automotriz. Lo único que no concuerda con este historial del cual les acabo de decir es su acento. Tiene acento español.
1: Sí.
0: Y bueno,
1: muchas. El maestro también, cuando acaba de ver Fórmula 1, de repente habla
0: ¿le pasa?
1: Con acento español.
0: También cuando va a Puebla, regresa con acento español el señor Eduardo Olmos Ayala. Lalo, ¿cómo estás? Buena tarde, ¿qué
2: todo,
0: traes?
2: Todo muy bien, Cris, compañeros, amigos de Autos en Imagen. Reporte de ventas, ya salieron el reporte de ventas preliminar al corte del mes de agosto y continúa la tendencia de pues estos aumentos, obviamente comparables ya con 2016. Vamos a detallar lo que el INEGI informó esta mañana, y también por ahí una información que tiene que ver relativamente con Audi. La planta que tenían en Borst, en Bélgica, ya tiene un nuevo dueño y no tiene que ver con industria automotriz, pero bueno, ya se anunció esta venta de las instalaciones.
0: Mi querido Pablo Alberto Monroy Castillo, ¿cómo estás? Buena tarde.
3: ¿Qué tal, señor Moreno? Buena tarde al auditorio. Oye, y recordarás que, bueno, ya se estrenó la película de Ferrari, ya se estrenó la película de Lamborghini. Ahora viene una historia también muy interesante porque ya está a un

0: Los días de estrenarse la película Maserati The Brothers, así se llama esta nueva entrega, que evidentemente pronto llegará a los cines y contará la historia de la creación de este fabricante y obviamente su trayectoria en las carreras. Y me llama la atención el reparto. Por ejemplo, podemos encontrar a Anthony Hopkins, que es un actor también grandioso, Al Pacino, por ahí también va a estar Andy García, y a ellos se van a unir, por ejemplo, Salvatore Esposito, Matteo Bassi, Michele Morone, que son los actores y que van a darle justamente vida a los hermanos Maserati dentro de este largometraje. Y bueno, va a narrar la trayectoria de la familia Maserati desde su fundación en 1914 hasta convertirse en un renombrado fabricante italiano de automóviles de lujo junto a sus rivales Ferrari y Lamborghini. Así que bueno, ya tenemos un pretexto más para ir al cine a los que nos encantan los coches.
1: Muy bien, amigo. Y también buenas noticias, o espero que sean buenas. Ayer cuando teníamos esta reunión con los empresarios en Mérida, me preguntaban acerca de cuál va a ser el futuro de la industria automotriz, y les dije que había muchos temas que estaban aún abiertos y que con base en la respuesta, que con base en la resolución, vendrán tiempos mejores. Uno de ellos hoy pues acapara los titulares de la reunión que tuvo el señor Marcelo Ebrard, nuestro secretario de Economía, con Howard Lutnick, el secretario de Comercio de Estados Unidos, en medio de las negociaciones entre ambos países, evidentemente para poder llegar a un acuerdo con el tema arancelario en temas de aluminio, en temas de acero y en temas del sector automotriz. Este encuentro se dio allá en Chapel Hill, en Carolina del Norte, donde Lutnick encabezó esta reunión del G20, esta vinculada con tema de innovación tecnológica. La conversación entre ambos funcionarios tuvo, obviamente, como base de encuentro, la revisión que hay en la relación comercial entre México, Estados Unidos, y en este caso, pues Canadá ya había dado su propia postura una semana anterior. Hay muchos sectores de la economía que hoy todavía están en revisión, y en la medida en la que tengan un acuerdo, un acercamiento con el tema arancelario, evidentemente muchas de las cadenas de suministro regionales pudieran acelerarse, pudieran establecer nuevas inversiones, inclusive pudieran llegar a acuerdos para el mediano plazo. No pueden estar haciendo negociaciones año por año, y cuando estos dos se pongan de acuerdo, pues ojalá y lleguemos a buen puerto. Inicialmente, este tratado de libre comercio forma parte de las conversaciones que tendrán estos dos secretarios. Afortunado o desafortunadamente, las discusiones no están limitadas únicamente al tema automotriz. Están dando, a lo mejor, cediendo en unas, apretando en otras. La intención de México es, obviamente, que los acuerdos permitan mantener la competitividad de las empresas, en su mayoría estadounidenses, que están establecidas en nuestro territorio, que forman parte de las cadenas productivas de la industria automotriz. ¿Qué va a pasar? Pues habrá que ver para el futuro cercano si llegan a un acuerdo más allá de lo que hay ahora, y si no, pues a lo mejor año con año estar manteniendo esta revisión de mercado.
2: Así es.
1: Bueno, la industria automotriz en nuestro país continúa con un crecimiento. ¿Qué vienen para los siguientes meses? Pues de entrada hay un arsenal importante de lanzamientos. Muchas marcas están anunciando fuertes impulsos al portafolio de productos. Por primera ocasión, este periodo de entre enero y agosto, el verano terminó, y con esto un número inusitado en la venta de vehículos nuevos en nuestro territorio, más de 1 millón de vehículos, lo cual ya supera el récord histórico que data del 2017. La venta acumulada de vehículos ligeros superó por 14.832 vehículos el millón de vehículos, lo cual reporta un incremento del 4.7% si lo comparamos con el mismo periodo del 2025. En aquel entonces apenas había unidades que prometían un buen cierre del 2025, pero no llegaron a este número. ¿Qué va a pasar con las empresas? Pues esperemos que mantengan este ritmo. Por lo pronto, ya incrementaron en un 2.3% sus ventas, acumulando en este mes de agosto 129.479 unidades, lo cual son 2.934 unidades más que las 126.545 exactamente del año anterior. Agosto de 2026 se coloca como la segunda cifra en comercialización más alta de la historia. Luego de que justo en 2016 habían reportado 134.388 vehículos, y esto era prácticamente un 20% más que lo que habían hecho en 2015. 2026 trae este mismo ritmo, y aquí hay muchas cosas que destacar. Por ejemplo, ¿quiénes son las marcas que más vehículos están comercializando? En el top 10 sigue a la cabeza Nissan, pero muy de cerca ubicamos a General Motors, a Volkswagen, a Toyota, a Kia, a Mazda, a Stellantis, a Hyundai, a la firma MG y a Ford. El comportamiento de las marcas de volumen está muy similar a lo que habíamos visto en meses anteriores. Quienes están reportando caídas importantes: Nissan está perdiendo terreno con respecto a sus principales rivales. Kia parece ser que por ahí tuvo una desaceleración. Honda está una vez más hablando de números más conservadores. Y otras que ganaron, otras que recuperaron terreno: Volkswagen, Toyota, Stellantis y la marca del óvalo azul. Entre las marcas chinas que reportan números, vemos crecimientos importantes de Geely, de Jetour, otras como MG, como Jack, como Great Wall y como Foton, pues mantienen ahí sus números. Y aún sin números oficiales, les puedo decir que BYD sigue ganando terreno con respecto a sus competidores, lo cual, si sumamos el número que estamos diciendo ahorita con lo que va a reportar o con lo que reportaría o con los números que seguramente vamos a obtener de BYD, pues estamos hablando de cifras históricas en la industria automotriz mexicana, Ricardo.
2: Así es, y muy interesante, porque más allá de los nuevos productos que están ofertando las diferentes marcas automotrices, pues esto nos habla también de los diferentes instrumentos de financiamiento que también pues le dan a los usuarios, a los compradores, pues mayores herramientas y mayores facilidades para adquirir vehículos nuevos.
1: Importante el dato. Nunca se habían vendido tantos autos en la historia de nuestro país. ¿Y qué creen? Muy probablemente el segundo, la segunda parte de los últimos cuatro meses del 2026 serán cada vez más meses con esta misma dinámica. A pesar de que la confianza del consumidor está por los suelos, las marcas automotrices, a través del financiamiento, en donde el 60 es el número mágico, 60 meses son los meses que más está utilizando el crédito o el financiamiento, que otras cosas, muchos productos, muchas marcas renovando, muchas marcas incrementando su portafolio de productos. Vimos como Great Wall la semana pasada nos presentaba tres versiones del Ora 5, híbrido, 100% eléctrico e impulsado únicamente por motor de combustión interna, y promete 20 lanzamientos más en lo que resta de los próximos 10 meses. Paso un corte, regresamos. 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

0: A ver, Pablo Alberto Monroy Castillo, Mazda, desde la cúpula, el señor Masahiro Moro,
1: ¿es correcto? Es correcto.
0: Está anunciando que va a reconfigurar algunos modelos de reciente ingreso a su portafolio de productos. La CX es una nomenclatura que en nuestro país podemos encontrar desde CX30, CX50 y CX70 y CX90. CX70 y CX90, las más grandes, la diferencia pues pudiera ser la tercera fila de asientos y el perfil, mientras que una es más deportiva, el equipamiento viene más ad hoc con quien gusta de tener un auto más personal. CX90 es un vehículo más familiar con tres filas de asientos y precisamente con ese perfil. Pero desde el Olimpo japonés de Hiroshima nos están diciendo que habrá cambios significativos que no supondrían únicamente un cambio de mitad de ciclo de vida de estos productos, sino que pudieran ser incluso grandes sorpresas, sobre todo en las categorías más altas de CX. ¿Es correcto?
2: Es correcto, señor Moreno. De hecho, el CEO de Mazda, el señor Masahiro Moro, afirmó que se avecinan cambios importantes justamente en los modelos que mencionaste, CX-60, CX-70, CX-80 y CX-90, y no los describe como una simple actualización de mitad de ciclo. Esto en declaraciones al diario japonés Chugoku Shimbun, Moro afirmó que Mazda tiene previsto realizar cambios sustanciales en el exterior y en el interior, y por supuesto también en los sistemas de propulsión de sus cuatro SUVs de gran tamaño. Y bueno, declaró Moro lo siguiente: realizaremos cambios en el exterior, el interior y el sistema de propulsión e implementaremos mejoras a una escala sin precedentes hasta la fecha, según lo que declaró en esta entrevista. Y bueno, al final el objetivo de este cambio no es otro que justamente mejorar los números o las cifras de ventas que hasta el momento ha representado esta gama de vehículos para el fabricante. De hecho, Mazda vendió un total de 150,637 unidades de sus cuatro SUVs a escala internacional, esto durante su año fiscal 2025. Se había fijado una meta de 200,000 unidades, están por debajo de esta meta, así que bueno, la reacción del fabricante japonés es pues ajustar algunos parámetros de esta camioneta. Obviamente no son cosas menores. El propio Masahiro Moro señaló lo siguiente: convertiremos estos modelos en productos que la gente reconocerá como los buques insignia de Mazda. También agregó que llevará tiempo, pero sin duda lo lograremos. Aún no se han anunciado las fechas de la renovación y es posible que los cuatro SUVs pues no vayan a ser actualizados de manera simultánea, pero sí habrá una secuencia de actualización para estos modelos. Así que bueno, pues esperamos que en breve comience pues este desfile de actualizaciones para esta gama CX desde la 60 hasta la 90.
0: Eso es correcto. Y quiero, Ricardo, cuéntame.
3: Pues lo que platicábamos, Chris, justamente Boston Dynamics, esta división de grupo Hyundai, pues encargada de la fabricación de robots, ha dado mucho de qué hablar, sobre todo en las fábricas de Hyundai, porque precisamente los trabajadores están, bueno, algunos trabajadores están inquietos, algunos pertenecientes a ciertos sindicatos con respecto a los planes que tiene la marca de empezar a implementar estos famosos robots, los Atlas, el cual creo que pues se presentó hace poquito en el Mundial de Fútbol, donde pues ya hay una demostración. Bueno, estos robots,
0: varias demostraciones,
3: tienen su principal función pues es justamente tomar un papel en la fabricación de los vehículos de grupo Hyundai. Esto pues ha causado mucha inquietud con respecto a que si los robots humanoides pues van a quitar plazas de trabajo. Sin embargo, pues bueno, José Muñoz menciona y dice: los robots no están reemplazando a los humanos, estamos creando nuevas categorías, claro, de empleo, como el mantenimiento de robots, al tiempo que maximizamos el potencial humano. Actualmente, pues bueno, algunas fábricas de Hyundai ya están probando estos humanoides. Atlas está trabajando en la secuenciación de piezas de 5 modelos de vehículos y 67 componentes. Y bueno, el primer trabajo del humanoide consiste en recoger, preparar y colocar componentes en el orden necesario para abastecer la línea de montaje. Pero bueno, el plan de Hyundai es que en 2030 estos robots Atlas pues prácticamente se ocupen del ensamblaje de los componentes. La compañía planea abrir una planta de fabricación de robots con capacidad para producir 30,000 unidades al año a partir de 2028. Y en palabras de Muñoz, dice, será la primera planta de fabricación de robots comerciales a gran escala del mundo. Sin embargo, pues bueno, estas declaraciones también hay que tomarlas con precaución, porque recordemos que los fabricantes chinos también están pues metiéndole mucho inversión, mucho desarrollo a la fabricación de robots.
0: Eso es correcto, mi querido Ricardo. Estos Atlas, junto con Spot,
3: ¿sí?,
0: ya están realizando funciones muy específicas en las plantas que tiene Hyundai. Y en el corto plazo, Boston Dynamics se convertirá en un músculo muy relevante para hacer algunas de las funciones de las líneas de producción con altos estándares de calidad, en donde los controles, por ejemplo, no tengan que esperar a que se pare la línea o, en todo caso, a que lleguen a alguna prueba dinámica para saber que algo anduvo mal, ¿no?
3: Es que simplemente pues un robot puede pues tomar turnos de 24 horas, digo, no sé cómo.
0: No, 24 horas no, porque también tienen una carga de baterías.
3: Nivel de mantenimiento, sí, exactamente.
0: Ah, ¿verdad? No. Tú pensabas, no, estos no comen, estos no duermen, estos no tienen sindicatos tan rijosos como los que hay ya por ya sabes dónde.
3: Que bueno, también está muy interesante porque recordemos ya Bill Gates pues está comentando que pues también hay algunas actividades de los robots a las cuales se les tiene que cobrar impuesto, está proponiendo justamente temas de legislación. ¿Sí? Pues en torno al ya al mundo de la robótica.
0: ¿Qué van a sentir los sindicatos que le están haciendo tanto daño a algunas marcas con sus peticiones cuando llega, que no quieres trabajar, vamos a cerrar el turno y que vengan los robots
3: Atlas? Sí, o un literal, un ejército de, ahora sí que de robots de reserva para algunas funciones, algunas situaciones también. No sé, va a estar muy interesante lo que vamos a estar viendo en un futuro nada lejano.
0: 30,000 robots al año es la meta con la que Hyundai quiere ir acomodando sus robots en algunas funciones específicas. 30,000 al año. Para lograr esto, justo Hyundai Motor Group anunció una inversión de 26,000 millones de dólares. Esto únicamente en las operaciones que tienen allá en la Unión Americana. Tienen planta allá en... ¿Dónde están? En Georgia, ¿no?
3: Ajá, en Georgia, justamente. Los van a...
0: Georgia. Bueno.
3: A comenzar estos trabajos.
0: Lalo, ¿qué más traes?
1: También, bueno, lo que comentábamos, Highland Warehouses es una empresa inmobiliaria de desarrollo de almacenes, de centros de distribución logística. Anunció el día de ayer la adquisición de la fábrica que Audi operaba en el municipio de Borst, allá en Bruselas, en Bélgica. Obviamente un trabajo conjunto con la entidad, con la región de Bruselas capital. Con ello anunciaron la firma de este acuerdo para adquirir las instalaciones que la firma automotriz operó hasta febrero del año pasado. Hay que recordarla, ahí producía en el modelo Q8, y bueno, también este acuerdo tiene como objetivo reconvertir todas las instalaciones para aprovechar también toda la infraestructura que había para convertirlo en un parque empresarial urbano de uso mixto, diseñado para reunir a diversas empresas industriales, cuya identidad obviamente se revelará más adelante, y permitir la creación de al menos 3,000 puestos de trabajo que actualmente se consideraban perdidos. La antigua fábrica de Audi de 55 hectáreas de extensión cuenta con diversa infraestructura importante, una línea eléctrica de alta tensión, conexión con vías de trenes, una gran proximidad tanto al centro de la ciudad como a la carretera de circunvalación, y por ello pues está aprovechando esta empresa Highland Warehouses estas instalaciones para revitalizar pues toda esa infraestructura y obviamente generar varios empleos. Pero bueno, ahí está la fábrica de Audi, que por lo menos seguirá pues en uso, ya digo, ya para otras funciones, pero pues no quedará ahí pues abandonada.
0: Y fíjate que aquí el tema de este tipo de grandes terrenos es que el uso de suelo, lo costoso que es por la ubicación en la que hoy está ya esta operación, pues evidentemente mantiene una dinámica de uso de suelo distinta a la que tenían cuando empezaron a producir ahí. Entonces, pues ahí está la planta de Bélgica. Afortunadamente la de San José de Chiapa, intacta.
1: Exacto.
0: Vamos a un corte, regresamos.

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2: El gobierno federal ejecuta la primera etapa del nuevo acueducto que conectará a las presas El Peaje y San José para mejorar el abasto en la zona metropolitana. El consumo de sustancias adictivas entre los jóvenes potosinos comienza a edades cada vez más tempranas, identificando a las escuelas secundarias como el foco de mayor preocupación en el estado. El presidente de la Comisión de Hacienda, diputado Antonio Altamirano, adelantó que el paquete económico 2027 no contempla modificaciones a los principales impuestos ni la creación de nuevos gravámenes.
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0: bueno, una de las más grandes y gratas sorpresas de Mazda para este 2026 fue la nueva CX-5, un vehículo que había resistido el paso del tiempo con mucha dignidad, pero a la que cuando vimos renovarse, de verdad, no tuvimos sino que reconocer que la firma había caminado en la dirección correcta, porque no solo cambió el look, si tú hoy ves una camioneta con un juego de iluminación más afilado, con una parrilla más compacta, con una adecuación, por ejemplo, para el color de los rines que la hace verse más atractiva. La mayor experiencia viene cuando la manejas, porque es un auto más amplio. Me parece que entendió cuáles habían sido las principales virtudes de este vehículo con el paso del tiempo, con el paso de las generaciones. Y hoy creció en donde tenía que crecer, una cajuela más grande, una segunda fila de asientos más cómoda. Detalles que a mí, por ejemplo, me parece que caminaron en la dirección correcta, precisamente como el tema de la eficiencia en los consumos de combustible, Pablo, y que hoy por hoy te entregan un producto más redondo, además con un precio muy aguerrido. Hoy, si tú accedes al portal de Mazda de México, vas a encontrar este vehículo desde 599.900 pesos, Pablo.
1: Así es, un vehículo que, bueno, al final estéticamente guarda esa esencia que ha destacado en este vehículo. Al final me parece que la filosofía de que si algo está funcionando no lo cambies tanto, y al fin, y está dando resultado, ¿no? Platicábamos hace un par de semanas que en Japón este vehículo está dando tantos buenos resultados. De hecho, el porcentaje de jóvenes que se están acercando a este vehículo allá en Japón es mayor que con la generación anterior, y bueno, al final creo que esta estrategia está dando resultado para Japón y para Mazda, por supuesto, por lo pronto en Japón, pero también se estará extendiendo en otros mercados.
0: Una camioneta que pesa 1,650 kilogramos, es decir, un vehículo ligero, hecha en mano de este probadísimo motor de la marca, este motor 2.5 litros con tecnología Sky Active G, de 177 caballos de fuerza, 177 libras-pie de torque, la tracción es delantera, la transmisión es una de 6 velocidades automática con modo manual, que tiene también este perfil Sky Active para hacer pues una relación entre motor y transmisión muy buena, Lalo.
2: Así es, y obviamente, digo, sabemos todo la cuestión de tecnología, equipamiento, y obviamente el respaldo que implica un servicio de garantías de postventa como es el de Mazda.
0: Es correcto. Incrementan, es decir, hacen una garantía más robusta para este vehículo, cambian el perfil, por ejemplo, de cómo le ponen el nombre de Mazda, ya tiene las letras tal cual con esta tipografía de Mazda, y también, por ejemplo, dependiendo de la versión, vas a tener más o menos objetos de personalización. En la entrada tienes rines de 17 pulgadas, en las versiones más equipadas tienes 19, Ricardo.
3: Sí, Cris, algo que me gustó también, pues es justamente toda esta, bueno, los vehículos de Mazda se caracterizan mucho por lo fácil que es la conectividad a bordo, cambia obviamente pues este tema del sistema de infoentretenimiento, pero sigue siendo muy, muy, muy amigable para poder manipularlo.
0: Es correcto, un infoentretenimiento que se sirve de pantallas táctiles de 12.9 pulgadas y 15.6 pulgadas. Vamos a ver esto que preparamos con la Mazda CX-5.

Muy buenas tardes, días, noches, amigos de Misión Motor. Muy buenas tardes, amigos de Autos en Imagen. Yo soy Cristian Moreno y el día de hoy estamos a bordo de la tercera generación de la Mazda CX-5. Un vehículo del cual ya has escuchado hablar mucho, pero el día de hoy te vamos a dar un análisis de qué tan buena compra se puede convertir en el mercado mexicano. Para analizar este vehículo hay que pensar 14 años atrás, 2012, exactamente cuando este auto llegaba a sustituir a lo que en aquel entonces era CX-7. Muchas personas cuestionaban el por qué era un número más pequeño. Sin embargo, en aquel entonces nadie imaginaba la historia, el recorrido y todo lo que iba a ocurrir en la historia de una de las camionetas más populares en la historia de la marca de Hiroshima. Y seguramente uno de los autos que mucha gente hoy está cuestionando si están caminando en la dirección correcta, si son la mejor opción de compra y si hoy por hoy puede ser una de las camionetas que harán historia en la marca japonesa.

Pues bueno, para comenzar con esta camioneta, hay que ponernos en el punto de vista quien el día de hoy está evaluando una decisión de compra. Y desde esa perspectiva, evidentemente es que Mazda cuidó las variables que tenía que considerar. ¿Para qué? Para hacer una camioneta más agradable para aquellos que quieran un vehículo urbano, pero también con buena presencia, un mejor espacio e incluso aquellos elementos en donde muchas de las variables que antes intervenían para Mazda hoy no son las más relevantes, pero que al mercado le gustan. Por ejemplo, una pantalla más grande, por ejemplo, más espacio de cajuela, por ejemplo, una segunda fila de asientos con mejor espacio para las rodillas de los pasajeros y sobre todo aquellas cosas que a la gente le gustan a la hora de poner dinero en un SUV. Y bueno, haciendo un equilibrio de estas variables, hay que considerar que las cosas y los valores que siempre han caracterizado a un vehículo de Mazda, ahí están. Por ejemplo, la calidad en los ensambles, los materiales, la ingeniería, la arquitectura, la fiabilidad de la cultura japonesa implícita en esta nueva SUV y al mismo tiempo detalles que hacen a un Mazda un vehículo diferente de otros jugadores en el segmento de las camionetas, en donde vas a encontrar vehículos de absolutamente todas las nacionalidades. Ante ese embate es que hoy Mazda se consolida como una firma a la que la gente le gusta voltear a ver. ¿Por qué? Porque están bien diseñados. Si vemos, por ejemplo, esta línea de diseño, estos faros afilados, esta iluminación LED, la parrilla característica de Mazda, así como un conjunto de elementos que en este caso, por ejemplo, se ven muy aerodinámicos. Inclusive el frente, más allá de la musculatura, es agresivo. Se ve como un vehículo que se te antoja manejar. ¿Por qué? Porque se ve bien y sobre todo se mueve bien. ¿Qué más? Bueno, si vamos a la parte posterior, es un auto que utiliza mucho los contrastes. Este color en particular hace que los accesorios que fueron bañados en color negro resalten mucho y contrasten con el resto de la carrocería. Por ejemplo, rines en color negro, las salpicaderas en color negro, los laterales retrovisores también bañados en negros y esta parte, toda la superficie acristalada de la camioneta también en color negro. Así es que olvidamos por completo el cromo en este vehículo y eso también forma parte de la evolución que la marca japonesa está presumiendo. Bueno, y al abrir la portezuela y ponernos en nuestro lugar favorito, que es detrás del volante, vamos a tener una mezcla de lo que ya habíamos visto en la CX-5 de generaciones anteriores, con una nueva integración muy digital. A mí me parece que esto de pronto es demasiado. Sin embargo, las pantallas hoy son populares para vender autos. Y no hay que olvidar que este vehículo tiene más de 5 millones de unidades comercializadas a escala internacional, lo cual la obliga a hacer una camioneta que cuide su popularidad, es decir, que le caiga bien a la gente y la pantalla va a ser una forma de lograrlo. 15.6 pulgadas, lo cual, bueno, podrá ser la televisión de alguna pequeña cocina o una tablet de buen tamaño. Aquí, en el tablero, tenemos más de 10 pulgadas para proyectar todo el tema digital, toda la interacción con el usuario, acá el infoentretenimiento. Luego el volante también ha cambiado, cambió en algunos detalles. Por ejemplo, ya tienes controles para manipular absolutamente todo lo que hay en los sistemas del auto. Esta es la versión tope de gama, así es que tenemos también un techo panorámico. Hay mucha gente a la que el techo panorámico no le gusta, pero para quienes lo consideren, sobre todo a la hora de elegir cuál es la camioneta de sus sueños, pues bueno, acá tenemos, ya no es un quemacocos, sino un techo panorámico. A pesar de que la camioneta puede parecer muy similar a la generación anterior, esta, la tercera, creció significativamente. Le dieron Crescilac y de 4.57 metros que medía la anterior generación, esta, la tercera, mide 4.69, más de 10 centímetros que se notan no solo en la cajuela, sino también en el espacio para las piernas de los pasajeros y evidentemente en el confort y la ergonomía de la primera fila de asientos. Bueno, y cuando hablamos de la carga, no hay mejor forma de decir qué tan amplia es que con números, porque de los 871 litros del modelo que se va, en esta
vas a poder encontrar 954 litros de capacidad. Eso es muy poco, si no sabemos cuánto representa, pero lo que sí te puedo garantizar es que si tú quieres equipo, por ejemplo, para salir en bicicleta, si tú quieres meter mochilas, maletas, cajas, toda una maqueta de Lego, ahí va a caber con mucho mayor facilidad. Y eso sí, si tú abates la segunda fila de asientos, vas a poder encontrar hasta 1,882 litros que la convierten en una de las camionetas más espaciosas del segmento. Ahora vamos a ver cómo late el corazón. Y es que algo que yo sí extraño en esta camioneta, entiendo que habrá otros modelos que cubran esa responsabilidad, es el motor turbocargado. Sin embargo, los números dicen otra cosa, porque muy pocas personas compraban la versión Signature de la anterior generación que estaba impulsada por ese bloque. Es decir, tan pocas que no valió la pena volverlo a poner ahí. Lo que vamos a encontrar es este motor, un motor atmosférico, es decir, no sobrealimentado, de 4 cilindros, es decir, no hay turbo, pero eso sí, con SkyActiv-G, 2.5 litros es el tamaño, para que puedas exprimir 177 caballos de fuerza, y el mismo número copiaron los 177 para poner libras pie de torque. Y bueno, como cuando hicieron las chicas superpoderosas, Mazda agarró una cacerola, metió todo lo que había hecho bien en la evolución de esta camioneta, que hay que recordarlo, es un vehículo que data de una presentación en Frankfurt allá en 2011. Es decir, han pasado prácticamente 15 años desde que este vehículo llegó a sorprender a propios y extraños a escala internacional. Hoy, esta tercera generación se queda con la buena de la anterior e incorpora algunas cosas que hoy son muy populares en el segmento de las camionetas en México. Lo que no vas a ver, pero que sí es importante que sepas, es que, por ejemplo, aquí hay hasta un 13% más de aceros de ultra alta resistencia. ¿Para qué? Para tener una mejor rigidez estructural, es decir, la camioneta no se va a torcer, la camioneta no va a perder la postura a la hora de que la metas a una curva, a la hora de que la lleves a terrenos irregulares, es decir, va a seguir siendo igual de fuerte que las anteriores generaciones. Lo que me hubiera gustado tener, que no lo estoy encontrando aquí, a lo mejor una opción híbrida, están de moda los híbridos, que conservaran un motor turbocargado, tener a lo mejor más cambios en la transmisión. Sin embargo, lo que no le podemos refutar a Mazda que te está dando en esta es una de las mejores relaciones costo-beneficio que hoy la convierten en una de esas cosas que probablemente siempre te habías querido comprar, pero no te había alcanzado. Y en esta tercera generación, Mazda, con una estrategia diferenciada, con vehículos más grandes como CX-50, CX-70 y CX-90, y con vehículos más populares como CX-5 o como CX-3, está dividiendo a quién le está vendiendo qué tecnología, y al final el que decide eres tú. Y por eso, definitivamente, esta sería una camioneta que yo sí me compraría.

0: Pues ahí está la prueba de manejo que le hicimos a la CX-5 2026, que ya llega con este, con esta nueva propuesta de infoentretenimiento, con 6 años de garantía Mazda, con un diseño exterior renovado, con un diseño interior más cómodo, más amplio, en 3 versiones, e-Sport, e-Grand Touring y Signature, desde 599,900 pesos hasta 734,900 pesos. Como dijimos ya, el motor comprobado, Pablo, un diseño que atrae,
1: sí, más espacio interior, sobre todo.
0: Y un mayor confort para quienes utilizan este vehículo como un vehículo familiar, mi querido Lalo.
2: Totalmente.
0: Pues ahí está. Esta fue nuestra evaluación de la nueva Mazda CX-5. Y con eso nos vamos a un corte y regresamos. 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
1: Cinco de la tarde con 17 minutos y como ya saben que nuestra productora hace lo que quiere, ya escucharon que hoy tenemos a Gabriela Morales Casas aquí en este espacio. Nos cambiaste, venías el lunes y hoy viniste el miércoles. Está bien, yo puedo entender una mañana complicada, Gaby. 3, 2, lo 3, bueno, 3, como 3, dicen 3, en mi pueblo, 3, es que
2: probando,
1: ya llegaste.
2: 1, 2, 3, probando, 1.
1: Platícame.
3: Lo bueno es que ya llegué.
1: Es correcto.
3: Cristian. Pues ese día fue el aniversario luctuoso de la princesa Diana de Gales. 29 años.
1: Por eso habíamos elegido el lunes.
3: Pero pues los lunes yo como museo no abro y a veces se me olvida, que tengo que, que abrir.
1: Pero bueno, hagamos un lunes en miércoles. Platícame más tu playera para quienes nos están escuchando a través de la frecuencia de Imagen Radio, que por desgracia no la pueden ver. Pues trae a de las mujeres más amadas.
3: Aquí está.
1: Del Reino Unido, de la Gran Bretaña, una personalidad abrumadora y un personaje dentro de la sociedad, querida, reconocida, llorada.
3: Icónica.
1: Icónica. Y a pesar de las peladeces que le hacían en esa realeza, ella siempre digna, lo cual me parece muy representativo de una mujer con esos tamaños. Además, no cualquier persona, porque pudiendo elegir ser cualquier mujer, eligió ser una digna representante de la realeza, y creo que eso habla bien de ella, ¿no?
3: Claro, no de a gratis, sigue siendo recordada, claro. Y siguen las teorías de la conspiración 29 años después sobre el accidente automovilístico que tristemente le arrebató la vida en París, en un puente chiquitito, el Pont d'Alma, que tú has ido también, es un puente que no das un peso por él, o sea, es muy chiquito, pero bueno, pues el chofer que traía ella con su amigovio Dodi Al-Fayed, iba con unos alcoholes de más y además enloqueció, o sea, no supo cómo librar unos paparazzi, coche Fiat que venía adelante, pero se estampó en el pilar. Es que ese fue el problema,
1: no,
3: Cristian.
1: No, pero el problema es, ¿por qué huyes si eres una princesa tan querida? O sea, ¿por qué esa velocidad? O sea, hay muchas implicaciones. Podemos hacer otra vez al detective y suponer que si porque la venían persiguiendo no para tomar una foto, porque pon una foto.
3: Ella ya estaba muy acostumbrada a eso. Aquí el problema, yo leí hace muchos años el reporte, no muchos, pero hace como 5 años el reporte, que hay 2 reportes, el de la policía francesa, que no es concluyente. Y 5 años después Isabel II manda a hacer un último reporte porque su índice de popularidad seguía abajo y la gente afirmaba que ella la había mandado eliminar.
1: Claro.
3: Entonces, para deshacerse de eso o tener las pruebas fehacientes de, pues a mí que me lo comprueben a ver si es cierto, mandaron a hacer un reporte a nivel gubernamental. Ella lo ordenó, se hizo y fueron más de 800 páginas que yo leí completitas, Cris. Y la conclusión es que fue un como siempre sucede con los accidentes automovilísticos, una serie de eventos desafortunados en la que el coche, que era un Mercedes-Benz S.
1: Un S280 de 1994, uno de los autos más seguros de la época.
3: Sí, y fíjate que ahorita vamos a ir a esa parte, pero ese coche era parte del Hotel Ritz, era del staff del Hotel Ritz, del que era dueño junior su amigo Dodi Al-Fayed, y ahí el problema es que era un coche que ella no conocía, con un chofer que no era el suyo y con pues la histeria que traía, sobre todo más que ella, yo me imagino que él era el que no estaba acostumbrado a esas persecuciones. Y bueno, el reporte dice, por testimonio del único sobreviviente, que era el guardaespaldas de Diana, que venían ellos hablando, discutiendo, volteando, ¿no? Ahí viene, mira, tal. No eran fotógrafos británicos conocidos, eran paparazzi random en París, que ella no conocía, porque ella tenía muy bien ubicada su prensa, o sea, sus fotógrafos los conoce perfectamente, claro. Los conocía. Entonces, bueno, al parecer ella se puso muy nerviosa, venía volteada con medio torso viendo hacia atrás, y lo más concluyente del reporte es que no traían

0: el cinturón de seguridad. Y lo que viene en el forense después, que también yo lo leí y que me partió el alma, es que a ella se le desplaza pues el corazón al otro lado del tórax y trae un radiador atravesado, que esto me lo siento por el público que lo está escuchando, es una descripción muy gráfica, y un golpe en la cabeza, un golpe terrible, ¿no? O sea, fueron tres lesiones brutales, insalvables, y es por eso que ella, pues, o sea, está consciente todavía cuando tiene el choque. Hay unos infelices que la fotografían, y según el editor de fotografía del Daily Mail, el señor Edwards, que conocía a Diana, dice: esas fotos las destruí.
1: Fíjate que aquí hay dos cosas relevantes, y hablando de un accidente de tránsito, estamos en otra imagen y hay que hablar finalmente del vehículo. Iban a más de 110 kilómetros por hora. Se dice que alcanzaron velocidades en algún momento de la persecución de hasta 150 kilómetros por hora. Viajaban a bordo de un vehículo que era apodado en aquellos entonces como el mejor auto del mundo, un auto muy seguro, con zonas de deformación programada. Había además bolsas de aire. Sí. Tenías mucho de lo que en ese entonces era una innovación tecnológica y que los vehículos de otras marcas, de la misma Mercedes-Benz, llegaron a incorporar después. Era una clase S, no era cualquier vehículo, y el mejor auto del mundo en aquellos entonces ofrecía un nivel superlativo de seguridad. Pero a 150 kilómetros por hora, lo que te pongas, o sea.
0: Y aquí el tema es que había un cochecito adelante, un Fiat, la típica carcacha que viene adelante estorbando. Y además venían los otros coches que trataban de, pues, que no podían rebasar porque estaba la nube de motociclistas, de paparazzi, pero lo que parece o lo que concluye este reporte británico del 2004 es que el chofer, que además, insisto, venía alcoholizado, no supo cómo esquivar al Fiat y no supo cómo moverse,
1: cómo maniobrar. Esa velocidad, y la columna era contundente.
0: Y es que se estampa en el pilar. O sea, se pega en la pared y va a dar al pilar. O
1: ahí
0: al revés.
1: El tema es la forma en la que desaceleran los cuerpos. Y esto trae un desplazamiento de los órganos. La descripción es muy gráfica, pero el vehículo podía haber hecho milagros. Era lo mejor de la época. Y sin embargo, no había forma de que esta desaceleración fuera a lo mejor contenida por la seguridad de la época.
0: Sí, y además lo que dices, o sea, desacelera, no maniobra bien, se pega con el pilar y rebota en la pared, pero justo en el pilar el impacto llega al habitáculo con el piloto de frente, que era este hombre Henri Paul, y atrás venía Diana. Junto a ella, detrás del copiloto, venía Dodi Al-Fayed. Y el único que sobrevive, porque es la parte que no se toca, o sea, que no se destroza del auto, es el del guardaespaldas que venía adelante. Él sobrevive. Entonces, es brutal, además, la imagen posterior del auto.
1: Que seguramente el guardaespaldas pudo haber tenido cinturón de seguridad o pudo haber estar preparado para el impacto.
0: Es que él sí lo traía. Y él lo que dice es que Diana venía volteada. Ahora, ¿en qué acabó este Mercedes? Este modelo se descontinuó un año después. O sea, ya nadie lo quería comprar, tenía mala suerte, y este coche, bueno, se dice también, eso no se comprueba en el reporte, es que había sido un coche chocado que estaba reconstruido, pero lo dudo bastante.
1: No, era el Hotel Ritz.
0: Exactamente, dudo bastante. Entonces, estoy de acuerdo que es como teoría de la conspiración.
1: Sí, no, para nada.
0: Y ella era muy, muy petrolhead, pues creo que ya me acabé mi tiempo, pero si todavía, ya ahorita te cuento unos coches que tenía.
1: Explícame, ¿qué tenía?
0: Bueno, pues primero, entre todos sus coches, creo que hay uno que vale mucho la pena, que era un Escort RS1 de Ford, que era un coche inspirado en rallies. Y que traía además sus faros, ya sabes, ahí sobrepuestos en la parrilla, y traía una transmisión manual 5-speed BC, que a Diana le gustaban mucho los coches de stick, ¿no? Standard. Ese es un coche icónico que además se vendió en una subasta. Y también tuvo un Jaguar XJS, que todavía existe, lo compraron en otra subasta, y el coche conserva las placas, y recientemente lo corrieron en Bicester, en una pista. Y bueno, tuvo Audi, tuvo Mercedes, tuvo dos BMW Serie 3, Serie 5, Tuvo en comodato un Mercedes-Benz, un Audi que le prestaban.
1: Muchas gracias por venir.
0: Muchas gracias a ti, Cristian.
1: Pablito, nos vamos.
2: Nos escuchamos mañana, señor.
1: Lalo.
3: Hasta mañana.
1: Rick.
2: Hasta mañana, Cris.
1: Agradecer a Luis López en los controles, a Ara Rubalcaba y Bruno Velaza en la producción, a Fernando Esparza, nuestro ingeniero, Carla Chávez y Toño Navarro Multicast. Yo soy Cristian Moreno y por hoy apagamos motores, pero nos vemos mañana en punto a las 4:30 de la tarde hasta entonces. Y si usted sale a manejar, manos en el volante y no en la pantalla del celular. Hasta mañana.

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0: Muy buenas tardes, bienvenidos a Negocios en Imagen. Soy Darío Celis, los saludo con mucho gusto. En este miércoles 2 de septiembre del 2026, enviamos un afectuoso abrazo a quienes nos hacen el favor de sintonizarnos en todo el país. Abrazo cargo extensivo a Rogelio Varela. ¿Cómo está, Roger?
1: Muy bien, Darío. Buenas tardes a todos. Ya aquí listos con la información.
0: Pues vamos a ver cómo cerraron los mercados. Wall Street terminó con ganancias la jornada de media semana. Las referencias subieron en un mercado que se mantiene atento a las cifras laborales de Estados Unidos y después de tres días con pérdidas por las preocupaciones sobre la escalada en la guerra en el Medio Oriente. El promedio industrial Dow Jones subió 0.56%, mientras que el S&P 500 ganó 0.46%. Y el índice tecnológico Nasdaq subió 0.45%. Las bolsas de valores de México terminaron con avances también. El índice principal de la Bolsa Mexicana de Valores avanzó 0.57% hasta las 64.884.28 unidades. Por su parte, el índice FTSE Viva de la Bolsa Institucional de Valores se movió 0.58% hasta las 1.311.47 unidades. El peso mexicano se apreció frente al dólar. El tipo de cambio terminó las operaciones en 16.9785 unidades por billete verde, frente al registro de 17.0026 unidades de ayer. De acuerdo con los datos del Banco de México, los precios del petróleo concluyeron al alza, aún sacudidos por la reanudación de las hostilidades en Medio Oriente y la ausencia de señales de distensión. En ese contexto, el precio del barril del Brent del Mar del Norte para entrega en noviembre subió 1.04% hasta los $95.63, su equivalente estadounidense. El West Texas Intermediate para entrega en el mismo mes ganó 0.63% para situar el barril en los $91.01. Pues el gobierno de la 4T acaba de deslizar lo que se ve como un nuevo filtro para la inversión extranjera. Está proponiendo otorgar a las Fuerzas Armadas, fundamentalmente a las Secretarías de la Defensa y de Marina, pues participar en los comités de autorización para la aprobación de capital extranjero que quiera adquirir más allá del 49% en empresas mexicanas. Se argumenta que la incursión del sector de las Fuerzas Armadas en este comité, que pues hasta ahora está encabezado pues por técnicos de la Secretaría de Economía, busca salvaguardar pues los intereses y la seguridad nacional en sectores estratégicos del país. Vamos a platicar con Turena Ramírez. Ella es especialista en comercio exterior de Holland & Knight. ¿Cómo estás, Turena? Muy buenas tardes.
2: Muy buenas tardes, qué gusto saludarlos, Rogelio Darío.
0: ¿Cómo están observando pues esto que hasta ahorita pues es una iniciativa, no es algo ya consumado, es una propuesta, entiendo que del propio Ejecutivo, que se pues va a turnar para su discusión y eventual aprobación en el Legislativo?
2: Correcto, es una propuesta que suena un tanto ambiciosa, con un alto riesgo desde nuestra perspectiva, una perspectiva de sobrecontrol del gobierno federal ahora a la inversión extranjera, bajo el típico discurso de una protección a la seguridad nacional que queda en un espectro ambiguo, vago, y que definitivamente pudiera ser un riesgo, un desincentivo serio para la inversión extranjera en nuestro país, sobre todo porque trastoca sectores estratégicos de muy amplio espectro. Entonces, pues este tipo de propuestas un tanto contradictorias con este fomento de las inversiones extranjeras, esta reducción de trámites administrativos, de facilitación comercial, pues llegan a un momento complejo, un momento en donde hay situaciones económicas, políticas y sociales en el país y con nuestro vecino del norte, serias, que desde nuestra perspectiva pudiera ser un riesgo importante.
1: Claro. Turena, precisamente sobre esto último que nos comentas, esta negociación que se tiene con Estados Unidos para la revisión del T-MEC, ¿no vendría por ahí este interés de buscar que no entren, no sé, inversionistas de China, sectores que, pues, como mencionan, son estratégicos?
2: Así lo veíamos en un inicio, consideramos que pudiera ser esta una de las razones por la cual vemos sectores muy delicados, sobre todo los de construcción, energía, algunas tecnologías críticas, inteligencia artificial, ciberseguridad, que pudiera tener también este componente. Sin embargo, si tú ves, la propuesta es amplia, es una propuesta que queda también mucho al criterio de quien integre de la comisión, se crea este grupo de especialistas de seguridad nacional. Entonces, siempre queda esta ambigüedad sujeta a la valoración independiente, y sobre todo, si vemos la propuesta, de repente hay contextos en los que ponen un plazo que puede ser extendido y que puede ser un requerimiento adicional, que eso nos lleva evidentemente a una problemática seria de que se concreten las inversiones en México. Veamos si en las reglamentaciones, en las discusiones, eso apunta hacia una estrategia contra el país asiático con el que Estados Unidos tiene esta tensión, o es más amplia.
0: Concretamente, Turena, ¿cuáles serían las industrias o actividades que pudieran quedar bajo el resguardo de esta iniciativa, si es que prospera?
2: Pues mira, la que más preocupa ciertamente es la de energía. Obviamente hablan de insumos fundamentales, el sector de la agroindustria, de la bio y de la nanotecnología, pero hablan también, fíjate, de tecnologías críticas, ¿no? Como los semiconductores, como el almacenamiento de datos, el sector aeroespacial, que son precisamente aquellos sectores en los que con mucho ímpetu Estados Unidos ha tratado de regresar y de fomentar la producción y la inversión en su país, con una facilitación muy abierta, ¿no? De regresar estas inversiones y de exponenciarlas en Estados Unidos. Entonces, estos sectores desde nuestra perspectiva, también como el de la infraestructura y evidentemente la minería, serían, me parece, las más representativas. Y valdría la pena hacer esta acotación, ojalá que esto se discuta ampliamente y que se valoren los impactos que esto pudiera tener, si el espectro es más amplio del que pensamos.
1: Claro. Turena, ¿en otros países existen, filtros de este tipo de seguridad nacional para, pues, dar luz verde a un proyecto de inversión extranjera?
2: Sí, fíjate, sobre todo en Estados Unidos, el famoso CFIUS, el Committee of Foreign Investment of the United States, que tiene ya obviamente décadas de existir, efectivamente regula y revisa inversiones en sectores de seguridad nacional en los Estados Unidos. Últimamente lo hemos visto muy activo, evidentemente en el control y obviamente en el bloqueo de ciertas inversiones chinas en este país. Uh-huh. Siempre va a tener una relevancia importante, pero ahora lo vemos que está mucho más activo que nunca. Sin embargo, tenemos que reconocer que la situación económica y política de Estados Unidos es radicalmente diferente a la nuestra.
1: Claro.
2: ¿No? Entonces, habría que valorar esta realidad.
0: De entrada, ¿cuál es, digamos, la señal que se envía? Y más importante aún, en el contexto de la revisión del Tratado de Libre Comercio, ¿cómo podría considerarse en los Estados Unidos y particularmente en las autoridades de ese país comerciales, pues, esta iniciativa?
2: Pues mira, si esta iniciativa no va focalizada a lo que estamos comentando en este momento y que sea una presión para frenar inversiones asiáticas en ciertos sectores estratégicos y lo pretenden ampliar, con una ambigüedad y una subjetividad que preocupa y que sí pudiera ser alarmante, pues me parece que entonces sí pudiéramos enfrentar un riesgo importante. No estamos en el mejor de los escenarios y tenemos que reconocerlo, ¿no? Esta situación en la que no se ratifica el tratado por los Estados Unidos, en las que estamos sujetas a una revisión constante, ininterrumpida del tratado hasta que se apruebe. Y bueno, pues también recordemos que México siempre ha sido es un país promotor de inversión extranjera, de altas producciones para exportación, abierto, con una perspectiva de una producción global. Entonces, esto evidentemente va un poco contrario, ¿no?, al ímpetu y a la iniciativa de México de continuar con este motor que forma parte fundamental, diría yo, de nuestra economía nacional. Entonces, eso aunado a la problemática que enfrentamos hoy en día, pues creo que comprometería un poco más, ¿no?, esta potencial y eventual ratificación del tratado, que es a donde deberíamos de apuntar en el futuro próximo.
1: Claro. Turena, ¿qué tan complicado sería incorporar a la defensa, a Marina, a otras entidades, la UIF, en esta nueva Comisión Nacional de Inversiones Extranjeras?
2: Suena ambicioso y evidentemente complejo si no tienes una agenda y una estructura clara de los alcances, de la evaluación de estos proyectos, ¿no? Que pueden ser, insisto, hoy en día la propuesta todavía es muy amplia y todavía requiere, en algunos de los puntos todavía hasta menciona que esto estaría sujeto, incluso hablan de que la comisión puede incorporar mediante reglas otras, por ejemplo, otras industrias, ¿no? Entonces, este tipo de comisiones con una agenda así de amplia, pues pudiera ser complejo de manejar, ¿no? Sobre todo, insisto, en un contexto en el que todavía el espectro no está delimitado. Entonces, valdría la pena ver cómo evoluciona y qué tan moderado o no va a ser este control adicional que promueve el Ejecutivo Federal.
0: ¿Hay otros países, Turena, en los que podamos ver este tipo de restricciones en la inversión extranjera?
2: Pues digamos que países de primera línea, también Europa tiene algún tipo de controles también en materia de seguridad nacional, pero más acotados. Yo diría que valdría la pena hacer esta revisión integral sobre los alcances, porque mientras más amplio es el espectro, yo creo que más amplio es el riesgo y la oportunidad de tener reglas claras. Estamos batallando con la implementación de reglas claras en México. La certeza jurídica para los inversionistas, tú lo sabes, es fundamental. Por eso la importancia de este tratado de libre comercio con nuestro principal socio comercial y la necesidad de que se ratifique lo antes posible. Entonces, mientras sean más amplias y más ambiguas las reglas, pues menos certeza jurídica existe, ¿no? Hoy en día creo que ese sería el reto. Y aunque haya otros países, te digo, como Estados Unidos, que utiliza el CIFIUS como este control, Europa, entre otros, me parece que la labor aún es muy grande para poderlo hacer eficiente, ¿no?
0: Claro.
2: Porque la idea es que sea eficiente.
0: Pues Turena Ramírez, especialista en comercio exterior de Holland & Knight, muchísimas gracias por permitirnos platicar contigo esta tarde.
2: Muchas gracias a ustedes.
0: Hasta pronto. No se vaya, vamos a hacer una pausa y regresamos.

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1: Hoy en el Senado presentaron la Alianza Nacional Digital, donde las principales empresas de tecnología buscan promover la innovación con la iniciativa privada, el gobierno y otros organismos. Un integrante de dicha alianza es el sector empresarial, obviamente, y particularmente pues empresas que están encajadas en el sector de la alta tecnología. Vamos a platicar con Felipe Vallejo, él es precisamente presidente de la Comisión de Alta Tecnología del Consejo Coordinador Empresarial. Felipe, ¿cómo estás? Muy buenas tardes.
2: Buenas tardes, Darío. Muy bien, muchas gracias.
1: También te saluda Rogelio Varela.
3: Bienvenido, Felipe. Buenas tardes.
2: Hola, Rogelio. Qué gusto saludarte.
1: ¿De qué se trata esta alianza? ¿Quiénes la van a integrar y cuál es su objetivo?
2: Sí, mira, lo primero es que este es una iniciativa desde que sale del Consejo Coordinador Empresarial en alianza con un grupo de senadores de todos los partidos. Presidentes de algunas comisiones relacionadas con tecnología, economía, derechos digitales, etcétera. Y toda la idea de esto es partiendo de que siete de las 10 empresas más grandes del mundo son de tecnología, partiendo de que la inversión tecnológica en el país es de las que más está acelerando la inversión extranjera, y el crecimiento está realmente en del PIB en Estados Unidos y el PIB global está casi concentrado en empresas de tecnología. Lanzamos esta iniciativa, que es un grupo público-privado, en el cual vamos a discutir y a impulsar iniciativas de tecnología en el país para empresas, desde empresas grandes, mexicanas, latinas, hasta multinacionales, como Google, forman parte de la empresa, como Apple, como Meta, como Uber, ¿no? Pero también tienes empresas nacionales como Bitso, como Zeppelin, está Confío, está Mercado Libre, ¿no? Hay varias empresas ahí. Y toda la idea es platicar estos 6 ejes y hacer propuestas de política pública en conjunto con el legislativo, y el ejecutivo federal está también ahí incluido, sobre inteligencia artificial, finanzas digitales, ciberseguridad, conectividad e infraestructura digital, formación de talento digital y comercio digital. Son los 6 ejes y es la primera vez que se arma una iniciativa de este tipo tecnológica en el país. Entonces, estamos muy, muy emocionados sobre eso.
3: Por supuesto, Felipe. Entonces, la idea es acelerar pues la adopción de la economía digital.
2: Es correcto. Y un poquito también es importante el contexto. Por muchos años, en México, si tú ibas a las cámaras empresariales, ibas al ámbito empresarial de alto nivel, las empresas de tecnología no tenían una voz en la agenda nacional, en la agenda empresarial.
3: Sí.
2: Y de esto nace este Comité de Tecnología, Alta Tecnología, en el máximo órgano empresarial, que es el CCE, y ahí reconocer al presidente José Medina Mora, que tuvo la visión de decir, vamos a hacer este Comité de Alta Tecnología en el CCE. Y de ahí sale esta idea de una especie de bancada digital, iniciativa y alianza digital nacional, para entonces estos temas que habían estado por mucho tiempo un poquito abajo de la mesa de donde se sientan las grandes empresas del país, pues que se sentaran las grandes empresas de tecnología, ¿no? Son empresas que valen 100 mil millones de dólares, un billón en español de dólares, dos, etcétera. No son chiquitas, nada más no estaban en la mesa. Entonces, queremos desmitificar que estos temas son muy complejos, no lo son. A veces la gente inteligente quiere, o no tan inteligente, quiere sobre complejizar las cosas. Nosotros queremos simplificarlas para que cualquier persona entienda cómo se come esto y qué podemos hacer como país. Y la segunda es, pues, para tener una voz con iniciativas muy, muy claras para traer inversión, traer empleo al país y un poquito quitarle hay estos factores, estos candaditos que podrían, si los quitamos, podrían generar una cantidad de movimiento económico muy grande, ¿no?
1: ¿Cómo se va a dar y quién, digamos, sería el elemento clave dentro del sector gobierno con el que esta alianza pudiera establecer esa interlocución?
2: Mira, yo creo que hay varias partes del Ejecutivo Federal, porque como ves, estos seis ejes incluyen desde finanzas digitales hasta capacitación para que se va a necesitar mucha porque va a cambiar el mercado laboral, ¿no? Entonces, desde capacitación en temas de educación, ¿no? El aliado natural y es la Agencia de Transformación Digital, pero luego también tienes otros organismos desde Hacienda, desde Secretaría de Economía, que nos pudo acompañar ahí en el evento del Senado la subsecretaria Jiménez Escobedo, pero en temas de inversión, ¿no? Entonces, yo te diría que del Ejecutivo Federal tenemos 3-4 aliados y yo creo que podemos trabajar muy bien por México en diferentes temas, desde, otra vez, capacitación, desde inversión extranjera, etcétera, y hacer énfasis en que la Agencia de Transformación Digital, nada más el hecho de que se creara una Agencia de Transformación Digital, manda un mensaje, yo creo que muy importante para el país, de que hay interés en estos temas, ¿no? Desde hace 2 años que se creó esta agencia.
3: Claro. Felipe, en la parte del Congreso, pues ha quedado pendiente la regulación a la inteligencia artificial. ¿Esto podría acelerarse a partir de esta alianza que se anuncia hoy?
2: Claro que sí. Se podría acelerar y se podría pensar en... Es que cuando hablas de inteligencia artificial, por ejemplo, o de ciberseguridad, uh-huh, o de estos temas, se cruza muchas industrias, cruza muchos sectores, cruza muchas regulaciones, y yo creo que este puede ser un buen lugar para platicar de manera holística de un tema tan complejo, ¿no? Yo creo que este podría ser un muy buen foro.
1: Iniciativas como esta que impulsa la presidenta Claudia Sheinbaum de restringir el uso de los aparatos digitales, de alguna manera acotar la inteligencia artificial y otro tipo de elementos que ponen en riesgo pues la viabilidad de los infantes, son temas que pues también pasarán por esta agenda.
2: Me estuvo presente el senador Luis Donaldo Colosio, que lleva esta comisión de derechos digitales. Y entonces yo te diría que definitivamente nos pronunciaremos también como CCE al respecto de este tipo de políticas públicas del lado de tecnología. Y no, y es un tema también, un fenómeno social este que describes. Entonces, definitivamente estaremos opinando de manera proactiva y también reactiva de los temas. Pero lo más importante es que haya el debate, que haya la discusión, y que si hay un debate y una discusión, que sea con información sustantiva, empírica, ¿no? Con casos, qué está pasando en el mundo con esto, y que no sean improvisaciones. Y yo creo que tenemos todo de los dos lados, del lado de gobierno, del lado no solo dos lados, de varios lados, del lado de academia, gobierno, legislativo y privado, para construir políticas públicas que sean tecnológicamente neutrales y positivas para el país, ¿no?
3: Y del lado laboral, Felipe, ¿ustedes vislumbran cambios a la Ley Federal del Trabajo a partir, pues, de todas estas discusiones?
2: Todavía no tenemos del lado de esta alianza y del grupo una bajada concreta para ver cómo se pueden implementar cambios y en este tipo de legislaciones. Yo lo único, así a manera general, es que sí es uno de los ejes el tema de formación de talento digital. Uh-huh. Podría ser a través de cambios legislativos o de propuestas de cambios legislativos, podría ser a través de que esta alianza le meta más potencia, por ejemplo, estas capacitaciones que hace la Agencia de Transformación Digital de IA, por ejemplo. Esos son tan importantes como temas de cambios laborales. Yo te diría, cuando llegan estas industrias disruptivas, el neto para la población normalmente es muy positivo, pero luego se agarra subsegmentos y subindustrias, pues a veces hay disrupción y gente que tiene que reentrenarse para moverse a estos nuevos empleos. Y ahí también el tema social, hay que estar muy conscientes que si bien la tecnología y la innovación son netos positivos para los países y para el país, pues también hay que estar conscientes que socialmente siempre va a haber, y es histórico, ¿no? Esto sí. No es nuevo, siempre va a haber quien pues, sufra una transición, ¿no? Y hay que apoyar en la transición a todas estas personas que seguramente la realidad y la realidad nos va a alcanzar, ¿no? Claro. Ahora sí que, como decían, o estás en la mesa o estás en el menú en este tema de tecnología. La tecnología pues, no se va a parar, ¿no?
1: Pues Felipe Vallejo, presidente de la Comisión de Alta Tecnología del Consejo Coordinador Empresarial y director general de Bitso México, muchísimas gracias por platicar con nosotros.
2: Gracias, Rogelio. Gracias, Darío. Buenas tardes.
1: Hasta pronto. Buenas tardes. Tenemos 2 minutos, Roger.
3: Darío, pues hoy trascendieron algunos temas en torno a este grupo de tratamiento fiscal a la producción de destilados que pues está analizando la Comisión de Hacienda en la Cámara de Diputados. Esto pues de cara a la próxima presentación del paquete económico 2027 que, como sabes, estará el martes. Y bueno, pues de lo que ya se ha ventilado es un incremento al IEPS a cervezas, también a productos con alto contenido de sodio. Se habla de un amplio espectro en lo que se refiere a este IEPS. Por lo pronto, en el caso de la cerveza, se menciona que podría incrementar la recaudación en algo así como 6.500 millones de pesos estrenados por subirle un peso a las chelas.
1: Híjole, pues se observa un gobierno un tanto cuanto desesperado por incrementar la captación de recursos vía impuestos, sí, ¿no? Sí, o derechos, sí. Bueno, ellos no le llaman impuestos, pero al final de cuentas el que va a pagar el pato pues es el contribuyente,
3: el consumidor.
1: ¿Sí? Vamos a hacer una segunda pausa, no se vaya, volvemos.

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1: Aconagua aclaró que el proyecto Monterrey 6 no se encuentra formalmente reactivado, debido a que hasta el momento no ha recibido de servicios de agua y drenaje de Monterrey. La temporada vacacional de verano habría dejado una derrama económica superior a los 4 mil millones de pesos en San Luis Potosí, alrededor de 500 millones de pesos más que lo registrado el año pasado. La secretaria de Gobernación, Rosa Isela Rodríguez, entregó a la Cámara de Diputados el segundo informe de gobierno de la presidenta Claudia Sheinbaum, asegurando que son buenas cuentas para México.
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